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0: Muchas gracias, Fauna.
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3: Son las 21 horas, 3 minutos.

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1: Esto se viene real. 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
0: Son las 22 horas, 33 minutos.

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2: Radio Universidad de Chile indica la hora.
3: Son las 23 horas, un minuto.

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1: Son las 0:04.
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0: emoción Pollito. Muchas gracias.
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3: Es la 1:00 a.m. 4 minutos.
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2: Son las 2 de la madrugada, 5 minutos.
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2: Las 3 de la madrugada, 3 minutos.
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1: Son las 4 de la madrugada, 6 minutos.
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3: 5:00 a.m, 3 minutos.
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2: 5 de la madrugada, 56 minutos.

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En Radio Universidad de Chile vamos a escuchar la Sinfonía número 3, Opus 36, de Henryk Górecki. También conocida como Sinfonía de las Lamentaciones o Sinfonía de las Canciones de Lamento, esta partitura para orquesta y soprano solo, las más populares del compositor polaco, escrita en 1976, se divide en tres movimientos. Las coloraciones del primer movimiento, lento, sostenuto, tranquilo, ma cantabile, hacen alusión a un lamento que data del siglo XV. El segundo movimiento, lento e largo, tranquilísimo, contiene frases escritas sobre el muro de una prisión de la Gestapo en Zakopane. En ellas, su autora, la niña Elena Blasusiak, pide la intercesión de la Virgen María. El tercer movimiento, lento, cantabile, cemplice, reproduce una canción folclórica escrita en un dialecto del polaco. La música es lenta y contemplativa. El primer movimiento, un canon lento y prolongado para cuerdas, dura la mitad del total de la obra. Una interpretación regular dura alrededor de 50 minutos. La versión fonográfica más conocida de esta pieza es probablemente la que en 1992 grabó la London Sinfonietta, dirigida por David Sinman, teniendo como solista a la soprano estadounidense Dawn Upshaw, que ha vendido más de 2 millones de copias y que tenemos ahora el placer de presentarles.

Dawn Upshaw, soprano, junto a la London Sinfonietta, dirigida por David Sinman, han interpretado Sinfonía número 3 de Las Lamentaciones, opus 36, de Henryk Górecki.

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0: buenos días, estimados auditores. Bienvenidos y bienvenidas a una nueva edición de Radio Análisis. Son exactamente las 7 de la mañana con 2 minutos de este día jueves 27 de agosto y comenzamos una nueva edición de Radio Análisis a través de todas las plataformas de Radio Universidad de Chile, de la Red de Radios que Piensan y el canal de televisión UChile TV. Si no conocen nuestras plataformas, las de la Radio Universidad de Chile, se las recuerdo, 102.5 FM acá en la región metropolitana, nuestra señal en línea en el diario electrónico radio.uchile.cl. En YouTube nos pueden encontrar por Radio Universidad de Chile, nos pone ahí en el buscador y aparecemos de inmediato. Y por supuesto, como les contaba, la extensa red de radios que piensan y el canal de televisión UChile TV, que puede sintonizar a través de la televisión abierta digital en todo nuestro país. Acá en la región metropolitana, por ejemplo, somos el 11.2, pero hay diferentes señales a lo largo de Chile, y también en internet uchiletv.cl y algunos cable operadores. Tenemos varios temas que revisar en la jornada de hoy, muchas noticias, muchas informaciones importantes que comentar, que analizar, y para eso saludamos en primer lugar a todo el equipo de la radio que desde temprano trabaja para sacar adelante esta transmisión, en especial a Constanza Vargas, que está acá con nosotros. ¿Cómo estás, Connie? Muy buenos días.
1: Muy buenos días, Claudio, auditores, auditoras, a todo el equipo que hace posible esta entrega informativa. Como cada mañana hacemos radioanálisis completamente en vivo, siendo las 7 de la mañana con 2 minutos de este jueves 27 de agosto, con toda la información que marca la jornada a nivel nacional e internacional, y vamos directamente con las principales noticias. El Foro Madrid divide a la derecha acá en Chile y sectores del oficialismo solicitan o sugieren que el presidente José Antonio Kast debería restarse de esta cumbre internacional que reúne a la derecha conservadora y que va a tener lugar el próximo jueves acá en Santiago de Chile. En la polémica por el estrecho de Magallanes, el ministro de Defensa argentino, Carlos Alberto Presti, llamó al ministro de Defensa chileno, Fernando Barros, y atribuyó los dichos del general a una confusión y desprolijidad. Dijo: no está en discusión que el estrecho es chileno. Según la cartera, según el Ministerio de Defensa, Barros valoró el llamado de Presti y ambos dieron por superado el incidente. En el marco de la mega reforma del gobierno, el ministro, o más bien el viceministro Alvarado, puso freno a la posibilidad de que exista una ley corta para corregir la norma de servicios básicos que recién fue visada por el Tribunal Constitucional. En otras noticias, Contraloría detectó 796 mil millones de pesos en saldos sin movimiento en organismos públicos y municipios. El 90% de los recursos sin actividad corresponden a cuentas por cobrar. Y en noticias internacionales, tragedia en Nepal, se elevan a 160 los muertos y los equipos de rescate se movilizan todavía para encontrar a cientos de desaparecidos en la frontera entre Nepal y el Tíbet, después de estas repentinas inundaciones y deslizamientos de tierra que han causado, como les decíamos, al menos a 160 personas fallecidas. Estas y más noticias, como siempre, en Radio Análisis hasta las 10 de la mañana, pero la invitación es a que nos acompañe durante todo el día.
0: Efectivamente, muchos temas hay que conversar el día de hoy. Le cuento que en Santiago hay cielos cubiertos con niebla en algunos sectores, una temperatura que llega a los 8,3 grados, humedad relativa en el ambiente del 97%. La máxima para esta tarde será de 16 grados, siempre con cielos cubiertos y con esta inestabilidad atmosférica que puede dejar todavía caer algunos chubascos débiles durante la jornada. Chubascos débiles, ocasionales, intermitentes además, y en diversos puntos de la región metropolitana. No va a ser algo generalizado, sino que va a estar focalizado en algunos puntos en específico. Y para este fin de semana, la situación va a mantenerse, esta inestabilidad atmosférica, con cielos nublados. En algunos momentos incluso podremos ver algunos quiebres en el cielo, nubosidad parcial, pero en general va a estar este escenario de inestabilidad que abre la ventana para que caigan algunas precipitaciones en cualquier momento acá en la ciudad de Santiago. Al igual que en prácticamente toda la zona centro-sur, que se va a mantener en esta condición, con precipitaciones más intensas desde la región de Ñuble hasta la región de Los Lagos. Por ejemplo, en Biobío para hoy se esperan lluvias constantes durante todo el día, probabilidad de tormenta eléctrica hacia la noche, lo mismo que en la región de la Araucaría, donde incluso estas tormentas podrían aparecer más temprano hacia la tarde, así que vamos a estar pendientes respecto de estas lluvias que, si bien han sido muy intensas, de todas formas es acumulación que se da en terrenos que ya están muy saturados por agua, producto de sistemas frontales anteriores, así que de todas formas hay que tener precauciones respecto de lo que pueda pasar.

0: 7:06 a.m. El presidente José Antonio Kast presentó este martes la Comisión Nueva Arquitectura del Estado, instancia de 2 integrantes que tendrá como tarea revisar la estructura de la administración pública y proponer cambios al número de funcionamiento de los ministerios. La conformación generó críticas desde partidos que no fueron incluidos en este grupo. La comisión deberá revisar el número de carteras, detectar funciones que se superponen y también proponer una estructura que permita reasignar recursos. Las modificaciones que requieran cambios legales deberán ser enviadas posteriormente al Congreso. Durante la presentación, Kast recordó que Chile pasó de tener 18 ministerios a 25 en las últimas décadas y planteó la necesidad de evaluar si ese crecimiento significó mejores servicios y una gestión más eficiente. El mandatario descartó adelantar algunas carteras que podrían reducirse y entregó a la comisión la tarea de definir esa propuesta. El jefe de Estado también sostuvo que el trabajo deberá incorporar a los funcionarios públicos y que la reforma debe proyectarse más allá de su administración. La instancia podrá escuchar a asociaciones de funcionarios, expertos y otros actores antes de entregar sus propuestas. Pero parte de las críticas principales que se han planteado por esta instancia que se acaba de conformar es que no contempla ni al Partido Comunista, ni al Frente Amplio, ni al Partido de la Gente. Y justamente hablaron desde primero el Frente Amplio. La presidenta de esta tienda, Gael Yomas, puso el foco en la composición justamente de esta instancia como parte de sus críticas y adelantó que su partido va a presentar sus propias propuestas cuando el proyecto llegue al Congreso.
1: El presidente Kast señaló que quería tener una propuesta de modernización del Estado que trascendiera su gobierno, pero sin embargo convoca a una mesa que excluye visiones. Una mesa como esa no va a generar una propuesta que trascienda los 4 años de su gobierno. Desde el Frente Amplio queremos aportar a generar un Estado moderno, eficiente, que le responda a las necesidades de las personas. Pero lamentablemente vemos que este gobierno, en vez de propiciar la eficiencia y la modernización del Estado, lo que busca es debilitarlo. Es por eso mismo que una vez que presenten las propuestas al Congreso, las vamos a estudiar y también vamos a presentar nuestras ideas y nuestras propuestas, porque sí queremos un Estado que le responda realmente a las necesidades y esté al servicio de las personas en Chile.
2: Claro, las críticas surgen porque si bien se ha tratado de dar un carácter de técnico a esta comisión con figuras que provienen desde el mundo de los centros de pensamiento, entidades que han visto este tema durante mucho tiempo y también ex ministros o ex autoridades dentro del aparato del Estado, dentro de su conformación hay varias figuras que tienen una larga historia ligada a los partidos políticos, partiendo por Nicolás Monke, que si bien fue exministro, siempre ha estado ligado a Renovación Nacional, Zarco Luksic, también en su momento militante demócrata cristiano, lo mismo que Andrés Saldívar, senador por muchos periodos, también fue presidente de la Falange en algún punto, Osvaldo Andrade, exministro, pero también exparlamentario y expresidente del Partido Socialista, Natalia Pirgentili, expresidenta del PPD, Beatriz Hevia, que si bien encabezó en su momento el Consejo Constitucional, es una figura que proviene del Partido Republicano, y también Juan Antonio Ursúa, que pese a que tiene expertise en temas laborales, de derecho, tributarios, corporativos, es actualmente una figura ligada al Partido Nacional Libertario, es parte de su directiva, y uno se pregunta, bueno, ¿por qué incorporan al Partido Nacional Libertario y no a partidos que fueron parte de la administración del Estado recientemente, como el Frente Amplio, Partido Comunista, o coaliciones políticas que tienen importante representación parlamentaria, como por ejemplo el Partido de la Gente? Escuchamos lo que dijo el diputado del Partido Comunista, Marcos Barraza, quien expresó reparos al criterio utilizado por el gobierno para definir a los integrantes de la instancia.
3: Llama la atención el criterio con que el gobierno define la expertise y la incorporación de actores tan relevantes como los partidos políticos al debate público. Si se pretende abrir una conversación sobre el rediseño del Estado, la experiencia concreta de gestión en políticas públicas del Partido Comunista y del Frente Amplio es relevante y necesaria. Excluir esas experiencias evidencia el sesgo del gobierno en una discusión que, por su importancia, debiera incorporar distintas miradas del país.
0: Bueno, ya adelantaba nombres Claudio, pero la comisión va a ser encabezada por Bettina Horst, que es directora ejecutiva de Libertad y Desarrollo, también cercana al pensamiento del oficialismo, y de respecto a figuras del gobierno anterior, es parte también Adriana Del Piano, exministra de Defensa, pero no es cercana al Partido Comunista y al Frente Amplio, sino más bien a Socialismo Democrático, por lo tanto también representa a un mundo más de centro, ¿no? Parte de los nombres que son partícipes de esta instancia que va, o esta comisión Nueva Arquitectura del Estado, que va a repensar la forma en la que está dispuesto nuestro Estado, ¿no? Desde el Partido de la Gente también hubo críticas por la conformación de la comisión. Habló la diputada Sandra París y reprochó que el gobierno no incorporara al PDG, que además sacó bastantes votos en la última elección presidencial, hay que decirlo, y recordó el peso parlamentario de la colectividad.
4: Como PDG no estamos pidiendo cargos ni cuotas políticas. Estamos pidiendo que se escuche una mirada que representa a miles de chilenos que están cansados de un gobierno burocrático, caro y muchas veces alejado de sus problemas cotidianos. Si realmente queremos modernizar el Estado, reducir la burocracia y hacer que los recursos lleguen a las personas, todas las miradas deben estar sobre la mesa. Y hay algo que el gobierno no puede olvidar. Las propuestas de esta comisión finalmente tendrán que pasar por el Congreso. Por eso habría sido mucho mejor comenzar este proceso dialogando con quienes después tendrán que discutirlo y votar.
2: Desde Acción Humanista, la diputada Ana María Gazmuri apuntó a la falta de representación política y advirtió que la trayectoria de los integrantes no necesariamente acredita experiencia específica en arquitectura del Estado, sobre todo por las críticas que han surgido respecto de algunos nombres, como la de Beatriz Hevia, que efectivamente, independiente de su paso por el Consejo Constitucional, no tiene mayor experiencia respecto de temas relacionados con la administración estatal. Escuchemos lo que dijo la diputada Gazmuri.
5: Una reforma de esta envergadura no puede construirse desde una sola mirada política ni convertirse en un ejercicio de confianza entre personas cercanas al gobierno de turno. Y también yo creo que hay que ser riguroso con la experticia. Aquí no basta con tener una trayectoria política o haber participado en una determinada instancia institucional para ser necesariamente especialista en arquitectura del Estado, administración pública o diseño institucional. Y lo que hemos visto en el despliegue de este gobierno en sus primeros meses nos reafirma esta tesis. Si vamos a discutir cómo funciona el Estado y eventualmente qué ministerios se mantienen, cuáles se fusionan o cómo se reasignan recursos, necesitamos personas con experiencia, personas con conocimiento demostrado en estas materias. El Estado pertenece a todos los chilenos, no al gobierno de turno. Si realmente queremos modernizarlo, la discusión debe ser seria, técnica, plural y democrática.
0: La incorporación del exministro y expresidente del Partido Socialista, Osvaldo Andrade, generó cuestionamientos al interior de dicha tienda. En una declaración pública, el PS reiteró una voluntad de diálogo, siempre teniendo como prioridad el bien de Chile y el bienestar de sus ciudadanas y ciudadanos, pero señaló que para que ese diálogo sea efectivo debe existir una voluntad de escucha hacia los distintos actores sociales y políticos. La colectividad sostuvo que hasta ahora esa disposición no se ha expresado por parte del gobierno del presidente José Antonio Kast y planteó que el diálogo debe desarrollarse por los canales institucionales correspondientes. Por ello, el partido estableció que la participación de militantes socialistas en comisiones, mesas o instancias convocadas por el Ejecutivo será estrictamente a título personal, sin que implique representación institucional del PS ni compromiso con sus posiciones o decisiones políticas. El Partido Socialista señaló que continuará formulando propuestas de políticas públicas e iniciativas legislativas que contribuyan a mejorar la vida de las personas, pero al menos esta participación de Osvaldo Andrade es a título personal y no a título del Partido Socialista, es parte de lo que dicen desde la tienda.
2: 7:16. Vamos a cambiar de materia porque el Ministerio de Salud anunció durante la jornada de ayer el nuevo Consejo de Eficiencia y Convergencia Financiera de la Red Asistencial, convocado para establecer medidas efectivas que permitan fortalecer la gestión financiera de los hospitales. Cuando llegamos nos encontramos con una red de salud deteriorada en términos de eficiencia en el gasto y resultados en los indicadores de gestión, afirmó la ministra May Chomalí en la ceremonia de conformación del Consejo. La instancia estará liderada por el subsecretario de Redes Asistenciales, Julio Montt, y durante la jornada de ayer tuvo su primera sesión, anunciando 4 objetivos base: promover una mayor eficiencia y productividad de la red asistencial, avanzar hacia la convergencia financiera del sector salud, monitorear el cumplimiento de las recomendaciones hechas por las comisiones asesoras para reformas estructurales del gasto público y la Comisión Nacional de Evaluación y Productividad, además de elaborar planes de trabajo. Escuchemos lo que dijo precisamente el subsecretario de Redes Asistenciales, Julio Montt, respecto de la relevancia de este consejo.
6: Finalmente, dos temas. Hacer lo que tenemos que hacer mejor con los recursos que tenemos. Creemos que hay mucho, mucho de gestión que podemos mejorar, pero por otro lado también es necesario absolutamente lograr una credibilidad en dos dimensiones. La credibilidad de lo que hace este sistema ante nuestros propios usuarios, pero súper importante lograr credibilidad con quien nos financia, que es la División de Presupuestos y el Ministerio de Hacienda. Estamos convencidos que este trabajo va a lograr en un mediano plazo tener resultados concretos respecto de credibilidad y eficiencia.
0: El Consejo estará integrado por representantes de institutos y centros de estudios especializados en los temas de salud, entre los que se cuenta, por ejemplo, la Universidad de Chile, la Universidad Andrés Bello, la Universidad del Desarrollo, la Autónoma y la San Sebastián. Además, lo integran la presidenta del Colegio Médico, Ana María Arriagada, así como representantes permanentes de la Dirección de Presupuestos del Ministerio de Hacienda, FONASA y unidades técnicas de la Subsecretaría de Redes Asistenciales. El subsecretario Montt precisó que el Consejo sesionará intensamente en lo que resta 2026 y se espera poder prolongar su funcionamiento en 2027. Salud es responsable del 22% del presupuesto total del país año a año. Somos responsables de administrar 17,2 billones de pesos. Tenemos que ver cómo vamos a ir resolviendo esa brecha de financiamiento, sin olvidar que el foco es finalmente tener al lado y al frente a nuestros beneficiarios. Es parte de lo que agregó entonces el subsecretario de Redes Asistenciales, Julio Montt.

0: Bueno, y esta información es muy importante porque si bien a lo mejor muchos de nosotros ya dinero físico, el efectivo, no se usa tanto para nuestras diferentes transacciones comerciales, de todas formas sigue siendo utilizado por una mayoría de los chilenos. El 60% de la población efectivamente utiliza efectivo para sus transacciones. Bueno, y a propósito de esto, el Banco Central presentó durante la jornada de ayer las nuevas monedas de 10 y 50 pesos que incorporarán cambios en su fabricación para hacer más eficiente su producción, pero que mantendrán su valor, curso legal y también uso habitual. Estas nuevas piezas se van a sumar de manera gradual a las que actualmente circulan, por lo que no será necesario realizar canjes ni trámites, es decir, las monedas antiguas van a seguir funcionando, solamente se suman estas nuevas. Por ejemplo, la moneda de 50 pesos comenzará a circular en octubre de este año, ahora pronto, mientras que la de 10 pesos lo hará a partir de enero de 2027. Según explicó el organismo, ambas serán distribuidas a través de los canales habituales y convivirán indefinidamente con las actuales. La presentación estuvo a cargo de representantes del Banco Central, quienes explicaron que el cambio responde a la necesidad de reducir los costos asociados a la producción de las monedas de menor denominación en un contexto en que el efectivo continúa teniendo un papel relevante en las transacciones diarias. Escuchemos lo que dijo la gerente tesorera del Banco Central, Cecilia Feliu, quien explicó que las nuevas monedas incorporarán una tecnología inédita en Chile para su fabricación, lo que permitirá reducir los costos de producción.
1: Hoy queremos presentarles un cambio que permitirá producir de manera más eficiente las monedas de 10 y 50 pesos, las monedas que hoy tenemos de menor denominación. Para su fabricación se utilizó una tecnología nueva para nuestro país, donde se utiliza la electricidad para recubrir un núcleo de acero que tiene la moneda con distintas capas de metales. Esto permitirá reducir los costos asociados a su producción. Adicionalmente, en el caso de la moneda de 10, se incorporan cambios físicos para facilitar su identificación, mientras que la moneda de 50 conserva su apariencia muy similar al diseño que tiene actualmente. Estas monedas tendrán cambios muy sencillos y no reemplazarán a las monedas actuales de 10 y 50 pesos. Estas nuevas monedas se incorporan a la circulación en forma gradual a partir de su lanzamiento, a través de los canales habituales que tenemos para su distribución. Las monedas de 10 y 50 pesos que hoy tenemos seguirán siendo completamente válidas.
2: Bueno, la autoridad detalló que para la fabricación de las nuevas piezas se va a utilizar una tecnología que hasta ahora no se había empleado en Chile y que consiste en recubrir un núcleo de acero con distintas capas de metales mediante electricidad. Para su fabricación se utilizó una tecnología nueva para nuestro país, en la que se utiliza la electricidad para recubrir un núcleo de acero que tiene la moneda con distintas capas de metales. Eso permitirá reducir los costos asociados a su producción, es parte de lo que agregó Feliu. Esa es la diferencia en las monedas, pero la verdad es que estamos viendo también en Uchile TV, lo puede revisar también en nuestra plataforma de YouTube, imágenes de las monedas son bastante parecidas a las que ya existen, no es tan perceptible a la vista las diferencias en las monedas. Desde el Banco Central, el gerente de la División de Operaciones, Raimundo García, detalló cuándo van a comenzar a circular estas nuevas monedas y explicó también el proceso de incorporación a la economía.
3: La moneda de 50 comenzará a circular en octubre este año y la nueva moneda de 10 pesos se incorporará en enero del 2027. Estas fechas buscan facilitar una transición ordenada. A contar de hoy, estaremos coordinándonos con los principales actores que participarán en la distribución y uso del efectivo, de manera que la incorporación de las nuevas monedas ocurra de forma gradual y fluida. Las personas no tendrán que acudir al Banco Central ni a una sucursal bancaria para obtener estas nuevas monedas. Como lo dijo Cecilia, estas se incorporarán a la circulación de forma gradual a través de los canales habituales de distribución.
0: Ahí me surge una duda, sí, con este cambio de que la forma de la moneda de 50, por ejemplo, va a ser la misma, sí. Va a mantener su forma, pero va a cambiar el gramaje, va a ser un poquito más liviana. ¿Qué va a pasar con estas máquinas expendedoras de diferentes cosas que dentro de sus no sé muy bien cómo es la tecnología, ¿no? Pero tengo entendido que parte importante para identificar qué moneda, si una moneda es real o no, está el peso.
2: Yo tengo una solución para lo que acabas de decir, Claudio. Ya nada cuesta ni 50 ni 10 pesos.
0: No, pero igual hay gente que pone 50 pesos.
2: Sí, pero en las máquinas expendedoras ya no. De hecho, por ejemplo, esas pelotitas saltarinas, no sé, etcétera,
0: pero
2: 500 pesos.
0: Pero, por ejemplo, en algunos supermercados hay de estos cajeros como que uno paga, se atiende solo, ¿ya? Y te da la opción de efectivo. Ah, y hay una, ¿serio? Y hay una parte en la que uno puede poner monedas, de hecho. Y de hecho te da vuelto en efectivo y te da molido y todo el cuento. Entonces, no sé si eso va a significar algún problema o no, porque voy a tener una mejor una moneda 50 antigua más pesada y una moneda de 50 nueva más liviana. Tienes entonces la máquina va a ser capaz de identificar dos monedas.
2: Esa es una buena pregunta.
0: No lo sé, a lo mejor soy el único que está pensando en esto.
2: Pero
0: es
2: una buena pregunta,
0: porque efectivamente ya nadie usa la moneda de 50 pesos para eso, pero bueno, puede ser. Hay que ponerse en todos los casos, sí. Uno nunca sabe. Bueno, escuchemos lo que dijo también Cecilia Feliu a propósito de la vigencia del efectivo como medio de pago, y destacó que pese al avance de las alternativas digitales sigue teniendo un uso relevante en el país.
4: Es que el efectivo sigue siendo como un medio de pago preferido para uso habitual en un 64% en promedio nacional, y si lo separamos con regiones pasa a ser un número más alto, 72%. Por lo tanto, el efectivo sí, si bien ha bajado en el tiempo, en particular el uso después de la pandemia, sigue teniendo números que son relevantes, y así como explicó el gerente general, en cierto segmento de la población sigue siendo el medio de pago principal, como las personas de mayor edad, los comercios más pequeños, regiones, todo lo que es transporte regional, sigue usándose el efectivo. Entonces, si bien había una tendencia que es notoria, ha disminuido, también como han entrado los medios de pago digitales, siguen habiendo segmentos de la población muy alto, y en términos de la demanda, no, a nosotros, de las monedas específicamente, no nos ha cambiado mucho en el tiempo.
2: Qué llamativo eso, que no haya cambiado la demanda del uso de las monedas. Yo no tengo una moneda en mis manos hace mucho tiempo, o no utilizo una moneda para pagar hace mucho tiempo, y me hizo pensar en esto cuando los dulces, por ejemplo, los media hora costaban 10 pesos.
0: Sí. O sea,
2: ya no
0: existe. Y aquí también caemos un poco en el centralismo, porque acá en Santiago, claro, como hay tarjeta VIP, está todo más digitalizado, claro. Pero en regiones, por ejemplo, el transporte público sigue pagándose con efectivo, con moneda, y se necesitan monedas, etcétera, etcétera. Entonces, todavía se usa, así que bueno, vamos a ver si es que también para si usted le llega una moneda de 50 y la siente más liviana, no piense que lo están estafando, sino que probablemente, pero está a partir de octubre, ojo.
2: Sí.
0: Voy a contar una infidencia de cuando era niño. Mi papá coleccionó muchas monedas de 100 escudos. Uh-huh. La escudo, que era la moneda que estaba ahí en los años 70, y tenía un tarro así gigante. Y debo reconocer que a veces utilicé, porque era muy parecida a la moneda de 100 pesos.
2: Estafaste gente.
0: Debo reconocer que usé muchas veces esa moneda para sacar bebida en algunas máquinas.
2: Esperemos que no nos estén escuchando las autoridades, Claudio.
0: No, pero estamos hablando hace más de 30 años. Ya. Yo creo
2: prescribió.
0: Que ya prescribió ese. Seguimos con Radio Análisis.

0: El guitarrista clásico y académico chileno Luis Orlandini fue distinguido este miércoles con el Premio Nacional de Artes Musicales 2026, uno de los máximos reconocimientos que entrega el Estado de Chile a la trayectoria y aporte de artistas nacionales. El jurado destacó la trayectoria del intérprete, señalando que Orlandini ha desarrollado una de las trayectorias más relevantes de la interpretación musical chilena contemporánea y ha sido un creador fundamental en la consolidación de la guitarra clásica en nuestro país. La distinción reconoce una carrera marcada por la interpretación, la docencia y especialmente por el impulso a la creación musical chilena. A lo largo de su trayectoria, Orlandini ha estrenado y difundido numerosas obras de compositores nacionales, contribuyendo a ampliar el repertorio para guitarra clásica tanto en Chile como en el extranjero. En agosto de 2020, cuando era uno de los candidatos al mismo galardón, el músico resumía así una dimensión de su trabajo. Uno de los logros más grandes de mi carrera fue haber estrenado y difundido ampliamente muchas obras de compositores chilenos, es parte de lo que dijo Orlandini. En aquella entrevista con Radio y Diario Universidad de Chile, Orlandini, quien también es uno de los conductores del programa Contrastes, explicó que su interés surgió del contrastar que la música no tenía en Chile el desarrollo que él consideraba necesario. Por ello, comenzó a incentivar a compositores nacionales a escribir nuevas obras para el instrumento, generando un repertorio que posteriormente pudo presentar tanto en el país como en escenarios internacionales. Durante la ceremonia, el ministro de Cultura, Francisco Undurraga, destacó parte de la trayectoria que hizo merecedor al guitarrista, académico y conductor del programa Contrastes, Luis Orlandini, de este Premio Nacional de las Artes Musicales 2025.
1: Luis Orlandini ha desarrollado una de las trayectorias más relevantes de la interpretación musical chilena contemporánea y ha sido un creador fundamental en la consolidación de la guitarra clásica en nuestro país. Su labor artística, académica y de difusión cultural ha trascendido ampliamente las fronteras nacionales, consolidándose como uno de los más importantes intérpretes de Latinoamérica. Su carrera ha estado marcada ante todo por la excelencia interpretativa, el permanente compromiso con la creación musical chilena y una inquebrantable vocación por la formación de nuevas generaciones de músicos.

0: Luis Orlandini, en conversación con Radio Universidad de Chile, agradeció y valoró este reconocimiento.
1: La verdad es que estoy sorprendido, contento, un poco choqueado por esta noticia maravillosa del Premio Nacional, que sin duda es un premio a muchas personas que hacen que la música y las artes y todas las actividades que tenemos en nuestro país sean valoradas y apreciadas, y en este caso premiadas. Me siento parte de una cadena de personas, de una comunidad de músicos en Chile, de todas las vertientes que hacen que las personas sean un poco mejores y puedan tener la suerte de disfrutar de esto, de un arte que solamente hace bien, le hace bien a todos. Así que, junto con mi propia felicidad, ojalá poder compartirla con todos mis colegas de todo Chile que hacen música y que tratan de hacer de esta manera el país siempre un poco mejor.
2: El maestro de la guitarra clásica Luis Orlandini recibe entonces el Premio Nacional de Artes Musicales 2026, guitarrista, académico y conductor del programa Contrastes de Nuestra Radio, y además recibe este premio, este reconocimiento. Uno de los logros más grandes de mi carrera, dijo, fue haber estrenado y difundido ampliamente muchas obras de compositores chilenos.
0: Así es, así que felicitaciones para don Luis Orlandini por este más que merecido reconocimiento. 7:32, hacemos una pausa, regresamos en breve acá a Radio Análisis.
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Bienvenidos a esta primera edición de Radio Análisis. Equipos de rescate buscan este jueves a 1.300 desaparecidos en la frontera entre Nepal y la región autónoma de China de Tíbet, tras las repentinas inundaciones y deslizamientos de tierra que dejaron al menos 165 muertos. De hecho, esta cifra ha ido subiendo y ya está cerca de los 200 y pueblos enteros arrasados. Muchos de los desaparecidos son turistas extranjeros, de acuerdo a lo que han informado las autoridades. Entre los extranjeros hay visitantes desde la India, Australia, Reino Unido, Malasia, Países Bajos, Portugal, Sudáfrica, Corea del Sur y Estados Unidos. Carlos Herranz con el siguiente informe de nuestro medio asociado Radio France Internacional, y advertimos también que las imágenes que van a ver a continuación son de extremada sensibilidad.

0: Las imágenes son escalofriantes, un torrente de lodo y escombros que se desborda de un río en la frontera con China tras una crecida devastadora, sepultando edificios y desencadenando una búsqueda frenética para encontrar supervivientes. A falta de conocer cifras de víctimas en un balance que seguramente va a incrementarse fuertemente en las próximas horas, RFI ha podido conversar con Luis Belvis, cónsul de Nepal en Barcelona y fundador de la asociación Nepal España.
1: En la zona de la montaña, normalmente frontera con Tíbet es montañosa. Las aguas que se producen por las lluvias pues están canalizadas en valles y esos valles conllevan los ríos que vienen de los glaciares de las cumbres del Himalaya. Entonces se junta una cosa con otra. No acostumbra a ser una zona que tenga mucho conflicto. El conflicto se acostumbra a aparecer en el sur, en la zona plana que es el Terai y la zona del Parque Nacional de Chitwan, que cuando hay mucha agua, esos ríos se desbordan y conllevan pues desgracias y incomunicación en zonas determinadas.
0: Sobre los medios con los que cuenta Nepal en estos momentos frente a la tragedia, el cónsul nos da precisiones.
1: En los últimos años se ha desarrollado bastante la aviación y la posesión de helicópteros para trasladar alimentos en zonas que quedan muy remotas y que durante el invierno incluso quedan incomunicadas por las nieves. Y entonces durante el verano, con la ayuda de la FAO, pues van transportando comida que la tienen allí almacenada para poder subsistir durante el invierno. Entonces esos helicópteros, aparte de hacer labor humanitaria y transportar comida, también trabajan cuando hay accidentes y catástrofes que superan las condiciones y entonces pueden operar esos helicópteros, que sí tienen unos pilotos que están acostumbrados a volar entre las montañas, incluso con simuladores y con GPS, pues en condiciones que habitualmente no se volaría, ellos se ven capaces de volar. Y son realmente grandes expertos.
0: Además, del otro lado de la frontera, los medios estatales chinos informan de numerosas víctimas a causa de un deslizamiento de tierra en el Tíbet fronterizo y el presidente Xi Jinping ya ha ordenado una operación rescate a gran escala.
2: Con 7:37 volvemos a noticias de nuestro país. El nuevo revés del gobierno en el Tribunal Constitucional volvió a poner en la palestra la diferencia de criterios entre el viceministro del Interior y CGGOV, Claudio Alvarado, y el ministro de Hacienda, Jorge Quirós, mientras que el jefe de la billetera fiscal fue el principal impulsor de que se presentara un requerimiento ante el TC para eliminar una norma impulsada por la oposición en la mega reforma. El viceministro Alvarado advirtió que la acción podría ser rechazada. Todos los detalles en el informe de nuestra colega Fernanda Araneda.
3: El gobierno sufrió un duro revés este martes, con el rechazo del Tribunal Constitucional a un requerimiento en que se solicitaba dejar fuera de la Ley de Reconstrucción Nacional un artículo relacionado con la reconexión gratuita de servicios básicos en zonas afectadas por catástrofes. El hecho además volvió a poner en evidencia la pugna entre los dos ministros más poderosos del gabinete de José Antonio Kast, el viceministro del Interior y CGGOV, Claudio Alvarado, y el ministro de Hacienda, Jorge Quirós. El requerimiento con el que se trataba de impugnar una medida impulsada por la oposición se presentó sin avisarle al viceministro Alvarado. Hace un par de semanas, el vocero y jefe de gabinete reconoció que se enteró del requerimiento cuando este ya estaba presentado en el TC. Desde el gobierno, asumieron un problema de comunicación interna, pero no se transparentó que había diferencias importantes dentro del gabinete sobre el requerimiento. El ministro Quirós estaba por la opción de presentarlo, mientras que el viceministro Alvarado estaba en contra y advirtió sobre la posibilidad de que se rechazara. Este miércoles se refirió al tema el presidente de la Cámara de Diputados y militante de la UDI, Jorge Alessandri, quien recalcó que si se hubiera optado por un veto presidencial en vez de recurrir al TC, el resultado pudo haber sido diferente.
4: No estaríamos en este problema si se hubieran acordado llamar al ministro Alvarado y hubieran acordado o consensuado la mejor vía para solucionar este problema en la ley. Dado que el Tribunal Constitucional lo rechazó, yo veo poca viabilidad para que se consigan los votos para una ley corta.
5: ¿Se equivocó el ministro Quirós en avisarle al ministro Alvarado?
4: Sí, más que avisarle, porque Alvarado tiene mucha experiencia en esto. Yo creo que había que consultarle.
3: El viceministro Alvarado, por su parte, evitó entrar en una polémica con el ministro Quirós. Requerido sobre su intento para que se tomara un camino distinto al del TC, el secretario de Estado se limitó a declarar que fue una decisión del gobierno en su conjunto el acudir al tribunal.
6: Yo quiero señalar de que el gobierno como tal presentó un requerimiento al Tribunal Constitucional respecto a una norma de la ley de reconstrucción. Ese requerimiento fue rechazado por el tribunal y por lo tanto es un fallo que no se comenta y que el Ejecutivo respeta y acata.
3: Más allá de la pugna entre los ministros, desde el gobierno también zanjaron qué ocurrirá con la norma que se mantiene en el proyecto de reconstrucción y que establece la obligación de las empresas de electricidad, gas y servicios sanitarios de restablecer el suministro en un plazo máximo de 48 horas, incluso para personas con cuentas impagas. En las horas posteriores a que se conociera el fallo del TC, trascendió que el Ejecutivo presentaría una ley corta para subsanar el tema. Sin embargo, esto finalmente fue descartado por el viceministro Alvarado y también por el subsecretario del Interior, Máximo Pavés. Este último señaló que el gobierno está concentrado en consolidar la ley de reconstrucción.
7: El Ejecutivo por ahora tiene en su horizonte consolidar la reforma, dar cuenta de que es una muy buena noticia para Chile que los trámites legislativos y judiciales se vayan concluyendo, y lo que corresponde por ahora es avanzar en, cuando corresponda, su promulgación y su entrada en vigencia.
3: Tras la decisión del Ejecutivo de no presentar una ley corta, lo que resta es conocer cuál será la reacción de las empresas de servicios básicos. En medio de la discusión de la norma en el Tribunal Constitucional, las empresas eléctricas, de gas y sanitarias expresaron que es difícil cumplir con la ley, entre otras cosas por los acotados plazos de reposición de suministro. Para Radio Análisis, Fernanda Araneda.

0: 7:42. Durante los últimos días hemos revisado muchas noticias, muchas informaciones que tienen que ver con la forma en la cual nuestro país se relaciona con el mundo. Lo que ha pasado, por ejemplo, ahora recientemente con nuestros vecinos de Argentina, pero también todas estas coordinaciones a nivel internacional que impulsa Estados Unidos acá en la región, la disputa por los aranceles, en fin, la candidatura que está ahí presente de la expresidenta Michelle Bachelet a la Secretaría General de Naciones Unidas, y también eventos que se van a llevar a cabo en Chile que tienen que ver precisamente con fenómenos internacionales, ¿no?, que hemos visto en el último tiempo, como el avance de la ultraderecha. Bueno, para hablar de todo eso está con nosotros a esta hora de la mañana conectado el analista internacional académico de la Universidad de Valparaíso, el profesor Guillermo Holzmann, a quien le damos la bienvenida. Profesor, ¿cómo le va? Buenos días, gracias por estar nuevamente con nosotros.
1: ¿Qué tal, Claudio, Constanza? Me agrada saludarles. Muy buenos días.
2: Buen día, profesor.
0: Sí, profesor, ahí traté de hacer un resumen, ¿no?, de algunos de los temas que han marcado la agenda en el último tiempo. Son varios, ¿no? Entonces, si nos vamos uno por uno, a lo mejor vamos a perder mucho tiempo, porque por eso quería preguntarle algo más como que engloba, ¿no?, la situación, que es la forma en la cual nuestro país está conduciendo precisamente sus relaciones internacionales. Ha habido críticas en ese sentido a la forma en la que lo ha hecho el gobierno en varios temas, por ejemplo, en el caso de la candidatura de la ex presidenta Michelle Bachelet. Me imagino que debe llamar mucho la atención de que sea una candidatura que no cuente con el apoyo del gobierno chileno, lo que ha pasado con Argentina, la forma en la cual se dio la respuesta, también estas negociaciones con Estados Unidos. ¿Qué podría decir al respecto, profesor? Porque efectivamente las relaciones internacionales y la forma en la cual Chile las está llevando han estado ahí en el foco del debate durante el último tiempo.
1: Efectivamente, el tema de relaciones internacionales es probablemente uno de los flancos, si no débiles, al menos donde no hay suficiente contenido en lo que es la propuesta del gobierno del presidente Kast. Ahí probablemente no porque no le interesa, sino que ha concentrado toda su visión en la problemática interna. ¿A qué nos referimos específicamente? Que la primera decisión que toma en concreto es no apoyar a Michelle Bachelet, pero a su vez también señalar que se va a abstener de apoyar a cualquier otro candidato, a sabiendas de que la candidatura de Bachelet como secretaria general de Naciones Unidas depende básicamente de que no tenga el veto de las 5 potencias que posee justamente esa capacidad de Naciones Unidas, que son Francia, Reino Unido, China, ¿verdad?, Estados Unidos y Rusia, que son en definitiva que cualquiera de ellos podría vetar justamente su candidatura. Y todo hace pensar de que Estados Unidos particularmente no estaría en la idea de poder apoyar a Michelle Bachelet, primero porque considera de que no es la más adecuada, y segundo por un tema ideológico particularmente, en términos de que ella representa una visión progresista dentro de la propuesta que tiene para la Secretaría General. En esa perspectiva, el no apoyo de Chile, si bien es cierto, constituye un punto político, no pasa a ser decisivo respecto a la viabilidad o no que tenga Michelle Bachelet en la Secretaría de Naciones Unidas. Por otra parte, digamos, en la relación con Estados Unidos, Chile aparece mucho más reactivo frente a las decisiones que va tomando Donald Trump, que coloca una disrupción en el sistema internacional importante. El sistema internacional para Donald Trump, el gobierno estadounidense, es un tema que está en un segundo plano, que no define las prioridades de Estados Unidos. ¿Por qué? Porque Estados Unidos prefiere la relación bilateral. Y es ahí donde Chile se enfrenta no solamente al alza de aranceles cuando asume Donald Trump, sino al estilo con el cual no solamente define que América Latina y el Caribe es parte de su zona de influencia natural, patio trasero normalmente en lenguaje más coloquial. Y es ahí donde Chile dice que no. Y Chile ahí recién empieza no solamente a reaccionar, sino que a vislumbrar una estrategia en términos de que hoy día Chile en su negociación con Estados Unidos está defendiendo los tratados libres de comercio, es decir, el esquema multilateral que Chile ha abrazado por los últimos más de 30 años, ¿ya? Pero a su vez también tratando de poder convencer a Estados Unidos de que el tratado libre de comercio es más que suficiente para poder establecer y negociar aranceles, los intereses de Estados Unidos en Chile y también la defensa del comercio internacional. ¿Por qué Chile hace eso? Porque el tratado, si Estados Unidos acepta la negociación bajo los parámetros del Tratado de Libre Comercio, le va a permitir hacer lo mismo con China. Y por lo tanto va a tener igualdad de condiciones en la negociación que tiene que llevar a cabo con ambas potencias, que son muy relevantes para Chile desde el punto de vista económico y comercial. Entonces, ahí yo creo que primero hay una acción reactiva, y luego viene una mayor estrategia, que no obstante todo lo que hemos dicho, le falta todavía una mayor integración y coordinación entre los distintos sectores que componen justamente el esquema de negociación estadounidense. Hablamos de seguridad y defensa, hablamos igualmente de lo que son inversiones y la mirada estratégica que Chile tiene respecto a ellas.
2: Profesor, quiero ir por parte, ya deslizaba algo respecto a la candidatura de Michelle Bachelet como secretaria general de Naciones Unidas. A estas alturas hay quienes plantean que debería evaluarse la continuidad de su candidatura o que debería revisarse, otros dicen no, debería jugar esta carrera hasta el final. ¿Hay culpa o no de Chile en eso? Esa es otra pregunta que se hacen algunos. Si hubiese habido apoyo de Chile en su candidatura, a lo mejor hubiese tenido mejor desempeño en los sondeos preliminares. ¿Cómo lo ve usted? ¿Qué análisis hace al respecto?
1: A ver, yo creo que Chile no tiene mayor responsabilidad en cómo ha sido el desempeño de la candidatura de Michelle Bachelet. Sin lugar a dudas, si Chile hubiese apoyado a Michelle Bachelet abiertamente, hubiese significado para Chile un despliegue de sus relaciones internacionales y de sus contactos internacionales para poder sostenerla. Sin embargo, eso igualmente hubiese sido insuficiente, considerando de que Naciones Unidas se ha convertido en un problema para Estados Unidos, donde Estados Unidos quiere imponer sus condiciones de cómo debería ser Naciones Unidas. Estados Unidos tiene un juicio negativo sobre este organismo internacional, en términos de que es demasiada burocracia y representa una visión progresista a la izquierda que Donald Trump no acepta ni tolera. A su vez también es poco eficiente, ¿ya? Y el listado, yo diría, es bastante largo, tanto así que Estados Unidos le ha quitado cuotas importantes de financiamiento a Naciones Unidas en virtud justamente de ese juicio o esa evaluación que tienen. En esa perspectiva, el apoyo o no apoyo de Chile pasa a ser un elemento cualitativo que no marca la diferencia respecto al eventual desempeño de la candidatura de Michelle Bachelet.
0: Ahora, profesor, tomando en cuenta esta situación y siguiendo un poco lo que preguntaba Connie, ¿vale la pena seguir con esta candidatura o es necesario que esa reevaluación efectivamente se haga y se tome una decisión ahora pronto, por ejemplo?
1: En la forma en que está planteada la candidatura, con el apoyo de Brasil y México específicamente, corresponde a esos dos países definir si acaso están en disposición de mantener la candidatura ya como un elemento testimonial y con pocas probabilidades de éxito, o simplemente bajarla ahora y buscar justamente entre los candidatos existentes, incluso mediante uno otro que vuelva a aparecer repentinamente, colocar ahí los acentos. Pues, ¿en qué criterio se va a basar eso? No solamente en lo que representa Michelle Bachelet a nivel internacional, que es reconocida, eso sin lugar a dudas, sino que también en los intereses de México y Brasil. México depende de la relación no solamente económica y comercial, sino que también estratégica y de seguridad con Estados Unidos. Eso probablemente explica por qué la presidenta mexicana plantea justamente la duda en términos de la viabilidad o no de esa candidatura. Brasil está a puertas de una elección presidencial donde va a ser muy diferente la posición de Brasil si gana Lula da Silva, que lo están dando la encuesta hoy día por poco margen, pero aparece como ganador, o gana Bolsonaro, ¿no es cierto?, la elección, que estaría mucho más alineada con Estados Unidos. En consecuencia, hoy día la decisión de la continuidad de la candidatura de Michelle Bachelet va a depender de los intereses y proyecciones que vean tanto Brasil y México respecto a los beneficios o costos que puede significar sostener la candidatura.
2: Profesor, lo voy a cambiar de tema. Estamos conversando con el analista internacional y académico de la Universidad de Valparaíso, Guillermo Holzmann. Lo voy a cambiar de tema, pero tiene que ver con cómo Chile está llevando sus relaciones internacionales, y le quiero preguntar por estas negociaciones que está llevando Chile con Estados Unidos por la imposición de sobretasa de parte de Washington de este 12,5%. Estamos partiendo de la base de que Chile está negociando, desconociendo de alguna forma el Tratado de Libre Comercio que tiene hace más de 20 años con Estados Unidos, ¿no? O en realidad es una pregunta para usted. ¿Usted cree que estamos desconociendo este tratado, aceptando esta negociación? ¿Y qué significa esto también a futuro para nuestra relación con Estados Unidos? Porque en el fondo estamos aceptando las reglas que nos está poniendo, ¿no?
1: Bueno, Estados Unidos y Donald Trump particularmente ha sido disruptivo, como señalábamos al inicio, en términos de cambiar las normas y reglas que estábamos acostumbrados por varias décadas en las negociaciones internacionales y que se basaban en el multilateralismo y la cooperación. Lo que hace Estados Unidos es, a cada uno de los países a imponerles una negociación bilateral.
2: Claro.
1: Chile se ha resistido a eso a través de la Cancillería particularmente, y ahí falta una mayor coordinación con los otros sectores que están integrados en la negociación que plantea Estados Unidos, y lo que hace Chile es defender el Tratado de Libre Comercio, es decir, se ha planteado frente a Estados Unidos en términos de la defensa del Tratado de Libre Comercio, considerando que los elementos que ahí están, recordemos que este tratado se firma en 2004, se moderniza el 2015, donde hay suficientes elementos para poder negociar los aranceles sector por sector o área por área, uh-huh. y que no es necesario un acuerdo bilateral como lo está exigiendo Estados Unidos. Chile, es muy importante ello, porque si logra establecer de que el Tratado Libre de Comercio es la plataforma de negociación adecuada, esa misma plataforma se va a poder utilizar después con China, que también está presionando para poder mantener sus intereses en Chile, y a su vez también Chile tiene que convivir con ambos. Entonces Estados Unidos tiene disponibilidad para tolerar efectivamente una China dentro de América Latina y dentro de Chile, pero ese es el esquema de negociación que hoy día lleva Cancillería. Ahora, Estados Unidos suma a la negociación económica y comercial los temas de seguridad, los temas de defensa, a los temas estratégicos de interés nacional de Estados Unidos, donde está el tema de las tierras raras, están los minerales, está el Estrecho Magallanes, está la proyección antártica, es decir, la propuesta de negociación de Estados Unidos es mucho más amplia, y lo que uno ve que el aspecto comercial es la punta del iceberg de algo mucho más complejo. Y es ahí donde Chile mantiene, yo diría, una posición un poco más retardada en términos de reacción frente a este esquema de negociación, que lleva a que el ministro de Defensa señale una cosa, Cancillería guarde reserva de cómo se llevan las negociaciones, y otros actores dentro del gobierno efectivamente den su opinión, pero no hay una estrategia adecuadamente integrada, según se ha podido ver por los antecedentes que hay a disposición en términos públicos.
0: Uh-huh. Profesor, estamos conversando con el profesor Guillermo Holzman. También queríamos conversar con usted un poquito respecto de esto que va a ocurrir acá en Santiago luego, en unos días más, a comienzos del mes de septiembre, con este Foro de Madrid, este encuentro de referentes, líderes de la ultraderecha a nivel mundial, que no es una actividad estatal, no es organizado por el gobierno en estricto rigor, pero sí por allegados precisamente a la actual administración. Sabemos que el presidente José Antonio Kass, el Partido Republicano en general, son muy afines a varios de las personas que van a estar presentes precisamente en esta cita. Y hay, de hecho, por esa misma afinidad, dudas respecto de, por ejemplo, cuál debe ser la postura que debe tomar el presidente y el gobierno en general en torno a esta cita. Hay dentro del oficialismo quienes consideran que debería asistir como parte de los referentes y los líderes de la región en torno a este sector, pero hay colectividades como por ejemplo Evópolis que públicamente han dicho que ellos no van a participar y que también recomiendan al presidente no hacerlo, abstenerse de cualquier actividad relacionada con este tema. ¿Cómo lo ve usted, profesor?
1: A ver, yo creo que sería poco coherente de parte del presidente Kass no asistir al menos para dar un discurso, un saludo a este Foro de Madrid, que efectivamente reúne a las visiones más conservadoras o más de ultraderecha en un amplio, yo diría, espectro de sensibilidades de la derecha que tenemos hoy día a nivel mundial y a nivel de Chile. En esa perspectiva, el presidente Kass ha sido protagonista y ha sido actor de distintos otros foros anteriores, y no solamente asociado al Foro de Madrid, sino que a otros encuentros que se han realizado a nivel internacional. Por lo tanto, sería de toda coherencia ideológica que él vaya al menos a dar un saludo sin comprometer la posición del Estado de Chile, cosa que yo creo que va a ser lo razonable que realice. Pero a su vez también tenemos acá un Foro de Madrid que se concentra en lo que es obvio: una parte, la defensa del mercado, la defensa de las libertades, de la democracia desde el punto de vista liberal, pero también coloca un punto respecto a lo que podríamos denominar, o sea, se ha denominado la batalla cultural. Es decir, lo que se plantea del progresismo de izquierda, y que justamente este Foro de Madrid intenta dar una respuesta, o por lo menos una alternativa, a lo que se ha planteado en el Foro de Sao Paulo y en varias otras instancias progresistas, tanto en América Latina como en Europa.
2: Hay quienes dicen que la asistencia, yo sé que usted ya lo decía, pero me gustaría que nos entregara una reflexión más profunda al respecto. Hay quienes dicen que la asistencia del presidente a esta instancia comprometería de alguna forma la apertura o la amplitud que debería tener un presidente de la República, que este espacio es más bien sectario y que el presidente de la República no debería asistir a este tipo de instancias, ¿no? ¿Cómo ve ese tipo de planteamientos que lo comprometería, ¿no?, asistir a esta instancia siendo presidente de la República, a pesar de haber asistido a estos lugares no siendo presidente de la República?
1: Sí, la validez de la crítica al presidente de la República por asistir al tiempo de foro, yo creo que se va a mantener y es legítima dentro de un esquema democrático de libertad de expresión, eso sin lugar a dudas. Sin embargo, yo no recuerdo, no tengo en mente presidentes que hayan sido totalmente neutros o que no hayan tenido alguna presentación dentro de los grupos o esquemas sociales, políticos, ideológicos que lo apoyan. En esa perspectiva, yo diría acá, el tema del presidente Kass es que si solamente va a dar un saludo o un discurso con algunos elementos centrales de lo que es su pensamiento político, ya sea desde el punto de vista de derecha, conservador, está bien. Lo que no puede hacer el presidente es comprometer al Estado de Chile en esa línea. Kass ha sido coherente también en algo que no todos valoran, a pesar de él tener un pensamiento conservador, respeta la institucionalidad y respeta el aborto, el divorcio, cosa que eventualmente él no está de acuerdo, eso lo ha dicho públicamente. Pero si es una ley que ha sido aprobada por el Congreso, eso se respeta. Y en ese sentido, me parece que su intervención en este foro va a ir en esa línea, es decir, dar un saludo, digamos, fortalecer su posición en términos de la necesidad de un orden, seguridad y crecimiento desde el punto de vista de los ámbitos en los cuales le interesan, pero sin comprometer todo ello. Eso claramente va a generar las críticas respectivas, pero también es sano que esas críticas estén, porque en la práctica el presidente Kass hoy día está frente a una situación en que requiere tanto el oficialismo, a pesar que no siempre están de acuerdo con él, pero también requiere de la oposición un espacio de diálogo. El tema está en que efectivamente ese diálogo sea con posiciones claras y sea constructivas. Y esperamos, y yo esperaría por lo menos punto de vista de análisis, que la propuesta del presidente Kass en un escenario que les proclive el punto de vista ideológico sea igualmente propositivo para no cerrar el diálogo ni tampoco polarizar más la sociedad.
0: Bueno, profesor, vamos a ver qué es lo que va a pasar finalmente en esa cita, el rol que pueda jugar también el presidente José Antonio Kass, y vamos a estar requiriendo su ayuda, por cierto, más adelante para seguir entendiendo cada uno de estos temas. Profesor Guillermo Holzman, agradecerle el tiempo que ha tenido para conversar con nosotros y lo esperamos pronto. Que esté muy bien.
1: Igualmente, que esté muy bien.
2: Cuídense. Gracias, profesor.
0: Ahí estaba conversando con nosotros el académico de la Universidad de Valparaíso, Guillermo Holzman. Son las 8 de la mañana en punto. Tenemos que hacer una pausa en esta primera edición de Radio Análisis, pero siga nuestra sintonía porque ya llega Patricio López para continuar con esta edición de Radio Análisis. Connie, nosotros nos reencontramos en una próxima ocasión.
2: Nos reencontramos. Que tenga un buen día.

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jueves 27 de agosto del año 2026. Bueno, aprovechamos antes del comentario de mostrarles algunas imágenes de cómo está el centro de Santiago después de la lluvia. Estas son imágenes que nos restituyen la mejor cara de nuestra ciudad, nos reconcilian con ella. Miren cómo se ve así de nítida a quienes están siguiendo nuestro canal de YouTube, Uchile TV, la postal del Cerro San Cristóbal, que a veces cuando hay contaminación se ve tan lejano, pero una vez despejado el cielo, se nos viene encima, en el mejor de los sentidos posibles. Bueno, un cielo despejado, que es el que por lo general se nos regala después de la lluvia y que queríamos compartir con ustedes esta mañana. Ahora vamos al comentario. Hay una constatación que es mejor establecer desde el comienzo ante la llamada Comisión de Nueva Arquitectura del Estado, que así le pusieron. La conclusión principal ya está establecida de antemano. No es una instancia mandatada para estudiar al Estado, sino desde ya para reducirlo. El anuncio presidencial habla de una estructura ministerial más racional, es decir, que hay irracionalidad, de eliminar superposiciones y explícitamente de avanzar hacia una reducción ordenada del número de ministerios. Si hay interés en el mejor funcionamiento del Estado, que imaginamos es un objetivo consensual, ¿por qué no se pidió primero estudiar dónde el Estado funciona mal, que muy bueno sería, donde sobran funciones que nadie podría oponerse, pero también donde faltan? Porque lo segundo también tiene evidencia, como puede constatarse entre muchos ejemplos, en el transversal aparato fiscalizador, en las coberturas de salud y educación, y muy especialmente en regiones y al interior de las regiones. Ciertamente ambas cosas pueden coexistir. Podemos tener ministerios que dupliquen tareas por arriba y al mismo tiempo carecer de profesores, policías, médicos, fiscalizadores o funcionarios especializados o no especializados ahí donde más se necesitan. Pero un Estado no es grande o pequeño en abstracto, salvo si se hace el ejercicio de anteponer la ideología al análisis. Es suficiente o insuficiente según las convicciones políticas que a través de la deliberación sucesiva y colectiva la sociedad termina por establecer. Lo técnico, entonces, no es completamente extrapolable, o mejor dicho, no es extrapolable al fin y al cabo, de la deliberación política sobre la relación entre el Estado y las necesidades de la sociedad. La experiencia reciente de otros gobiernos de estas llamadas nuevas derechas invita al menos a mirar con atención. En Argentina se redujo drásticamente la cantidad de ministerios, ciertamente en un contexto donde había un problema incontrarrestable de redes de operadores políticos que no cumplían funciones públicas, pero estos recortes también han terminado alcanzando áreas sensibles como la educación, la salud, la primera infancia y la discapacidad. Ahí está el permanente intento por recortar el presupuesto de las universidades estatales. En Estados Unidos, la reducción masiva de funcionarios públicos llegó incluso a afectar a los organismos responsables de la salud pública, de la investigación y de la seguridad social. Esto no significa que toda reflexión sobre el Estado y sobre su reducción sea mala. Nadie debe, me imaginamos que nadie lo hará, defender burocracias innecesarias, duplicaciones o la existencia de espacios del Estado que sean sostenidos como privilegios. El problema aparece cuando se confunde la grasa con el músculo. El Estado puede adelgazar y volverse más eficiente, pero también puede perder capacidades que solo advertimos cuando llega una epidemia, una catástrofe, una crisis de seguridad o una emergencia social. La pregunta entonces no es cuánto Estado queremos, sino cuáles son las capacidades públicas que no podemos darnos colectivamente el lujo de perder. Y esto revela además una diferencia interesante, y yendo al plano más estrictamente ideológico, que durante meses se ha hecho visible dentro de las propias derechas. No es exactamente lo mismo concebir un Estado subsidiario que debe intervenir allí donde la sociedad o el mercado no pueden hacerlo adecuadamente, que es en general la doctrina de los partidos de lo que fuera Chile Vamos, que aspirar a un Estado mínimo, cuya expansión es vista casi por definición como un problema, que es una idea más propia del Partido Republicano.
Citando a Milei, el Estado no es parte del problema, sino que el Estado es el problema, ¿no? Bueno, es un resumen de lo que supondría esta idea. Finalmente, obviamente cuesta justificar la idea señalada en la narrativa de la instalación de esta comisión de un gran acuerdo transversal sobre la arquitectura del Estado cuando una parte relevante, no estamos hablando de partidos chicos del actual sistema político, entre ellos el Frente Amplio, el Partido Comunista y el Partido de la Gente, no participan de la comisión. Y cuando el propio PS ha aclarado que la presencia de Osvaldo Andrade es a título personal, que es una manera subliminal de decir que no representa al partido. Si se quiere, como ha dicho el gobierno, alcanzar consensos sostenibles en el tiempo, no parece haber forma mejor que sentar desde el principio a todos los actores relevantes a la mesa.

0: 8:11, vamos a hablar sobre seguridad y sobre constitución, que no era algo que en principio está necesariamente vinculado, pero así ha ocurrido por las razones que todo el mundo conoce, y para eso saludamos en nuestro estudio al ex ministro de Justicia, de Seguridad también, y actual encargado de esta recién instancia de análisis creada, que es el Observatorio de Seguridad y Derechos Humanos de la Facultad de Derecho de la Universidad de Chile, el profesor Luis Cordero. ¿Cómo está, profesor? Muy bienvenido. Gracias por poder conversar esta mañana.
1: No, por favor, muchas gracias. Buen día.
0: Sí, hablemos de algo que usted planteaba como una idea que es interesante en general, pero aplicada a este tema, esta idea de pensar la excepción y confundirla con la norma, o pensar a través de la excepción políticas de carácter permanente. Apliquemos esa idea al tema que nos convoca esta mañana, pero que tiene una valía general que es bien interesante, ¿no?
1: Sí, en general, nosotros en términos institucionales tenemos una cierta tendencia a transformar la excepción en regularidad. Mm. Ahora, eso no es un fenómeno en Chile. La excepción como regularidad es uno de los fundamentos de cómo la Alemania nazi llega al poder. Entonces, la importancia de por qué se ha vuelto a citar tanto acá de Schmitt estos días producto de esta reforma no es trivial. Pero sobre todo en los últimos 20 años, yo diría en el mundo, después de los atentados a las Torres Gemelas en Estados Unidos, después de Madrid, de Londres, de París, que son todos atentados recurrentes, lo que en general hicieron los sistemas legales que transformaron la excepción en regularidad. Lo que hay es que hay pocas situaciones en el mundo donde usted quiera llevar una estructura así de permanente en la Constitución, ¿no? Entonces, ¿cuál es el problema clave cuando uno convoca la excepción? Que cuando usted convoca la excepción, usted convoca poderes extraordinarios. En algunos casos con la pretensión de suspender la vigencia de normas, en otra derechamente por otorgar poderes extraordinarios a una autoridad centralizada en un sistema como el chileno, implica entregarle esas atribuciones al presidente de la República. Y lo que hay es que cuando se normalizan terminan trasladándose a la regulación pública permanente. Entonces las excepciones dejan de ser circunstanciales o temporales y terminan por asilar en los sistemas legales restricciones que son más permanentes.
0: Ya, uno por sentido común, el profesor debería decir facultades extraordinarias a situaciones extraordinarias, ¿no? Y aquí en el tema de seguridad lo hemos hablado otras veces, cuando hay una percepción de que la situación es terriblemente dramática, todo dirigente político conspira contra sí mismo si dice lo contrario, sí, ¿no? Pero ¿cómo ve aquello, no? Porque ¿Qué tan grave sería la situación de seguridad? Entendemos que además hay diferencia entre regiones, entre zonas al interior de las regiones, como para ameritar una medida de esta envergadura.
1: Lo que hay es que cuando usted convoca la excepción, es que dice que entonces el régimen regular no es capaz de contener una situación de esas características, y por eso son siempre temporales. Y yo creo que hay que distinguir esencialmente entre situaciones complejas, difíciles. La seguridad lo es de modo permanente, la comisión de delitos lo es de modo permanente, de aquellas circunstancias que requieren intervenciones que van sobre lo normal y que por lo tanto a usted no le sirve el sistema regular. Ahora, vamos por parte en el fondo, ¿no? Casi todos los países del mundo han querido abordar en las circunstancias primero de terrorismo y luego de crimen organizado, han recurrido a facultades, sí, han aumentado sus legislaciones en seguridad, sí, pero siempre en el entendido que corresponden a instrumentos que pueden ampliar los poderes estatales, pero siempre con revisión judicial, por ejemplo, ¿no? ¿Por qué? Porque los fenómenos son muy, muy diversos. Piense hoy día que en crimen organizado, mientras nosotros seguimos hablando de los barrios, la principal estructura y funcionamiento de crimen organizado no es, como la gente cree, o como se plantea habitualmente en el discurso, como si fuera una composición industrial, ¿no? Hay alguien que produce, hay alguien que comercializa, que distribuye, pero que todo está centralizado en algún lugar. Hoy día, ese tipo de estructuras se parecen bastante a la uberización del crimen, en el fondo. Ocupan la tecnología de punta, son grandes usuarios de redes y de todas las innovaciones tecnológicas, en el fondo. Y además de eso, si uno pudiera resumir por qué lo hacen así, es fundamentalmente porque son grandes estructuras empresariales que explotan muy intensivamente las economías ilícitas. ¿Y por qué es complicado hoy día para las economías? Primero, porque puede afectar las economías formales, y segundo, porque es tan complicado para la democracia, porque funcionan sobre la base de capturar al Estado, y por eso no hay organizaciones criminales sin corrupción. Esto explica por qué este tipo de organizaciones dejaron de ser un asunto simplemente policial y se transformaron en un tema de cómo uno protege la democracia. Lo que pasa es que siempre hay una pregunta bien peligrosa, porque en nombre de proteger la libertad de la democracia, uno puede enterrar la democracia, ¿no? Entonces, por eso este tipo de discusiones tienen que ser muy equilibrada, requieren de un foro público muy significativo. Y claro, cuando uno le pregunta a las personas, ¿necesitamos reducir el crimen? Sí. Tenemos que tomar medidas drásticas. Que es lo mismo que usted le preguntara a las personas, ¿quiere que baje el PAN? Bueno, que sí, ¿no? Obvio.
0: ¿Quiere que haya mejor educación?
1: Entonces, claro, claro. La pregunta a continuación, que yo creo que la pregunta leal es, ¿qué le parece que para hacer eso, a usted le pudieran interferir sus teléfonos y sus comunicaciones sin que usted supiera, en el fondo, ¿no? Simplemente porque vive en un barrio en específico. Probablemente la respuesta sería distinta. Ahora, cuando hablamos de situaciones complejas, yo quiero decir que en materia de seguridad esto va más allá de la intervención policial y la del Ministerio Público. Y eso es muy relevante porque uno puede plantear los fenómenos de seguridad que tienden a explotar el miedo como una emoción negativa, ¿no? Desde esta perspectiva de resguardarse a sí mismo y encerrarse y por lo tanto suprimir el resto, o mirar que las comunidades tienen un rol relevante y entonces la cohesión social es muy significativa. Son dos modalidades muy distintas. Y quiero recordar además que las personas más afectadas por los temas de seguridad son los más vulnerables, que son las personas de menores ingresos, pero también las clases medias que están en situación de vulnerabilidad. Uh-huh. Y eso es, por cierto, el 55, el 60% del país.
0: La violencia, sí. El control del territorio mediante la ilegalidad, profesor. El problema manifestado explícitamente en el territorio, sí. Lo que viven las personas cuando salen a la calle. Es el instrumento, como usted decía, sí. ¿No? O sea, una organización criminal no existe para eso, ¿no? Existe para otra cosa que es el negocio, ¿no? Una política que plantea medidas sobre, voy a decirlo en sentido figurado, si no le parece la idea, me la puede contradecir, sí. Sobre los brazos del pulpo, pero no sobre la cabeza del pulpo, porque sobre la cabeza del pulpo parece no decirse nada, ¿no? Que es la típica crítica que se hace al secreto bancario u otro tipo de políticas que tienen por propósito ir en la dirección que usted señala, que es, mira, esto funciona en un nivel macro donde el territorio no es el factor conductor, ¿no?
1: A ver, como son estructuras que tienen economías ilícitas y no pueden recurrir al derecho, lo que hacen es formar su propia estructura de fuerza y coacción, en el fondo, ¿no? Y la violencia es ese mecanismo. Pero lo que sabemos también de la forma en que se ha compuesto en distintas partes del mundo es que la violencia tampoco es un elemento que le convenga a este tipo de organizaciones, entre otros porque atraen atención estatal, ¿no? Uh-huh. ¿Y qué es lo que demuestra toda la evidencia comparada? Bueno, la evidencia comparada demuestra principalmente que la manera de desarticular este tipo de estructuras, que además están muy diversificadas. Hay que sacarse la cabeza que esto es simplemente droga. Aquí, todo lo que se pueda comerciar ilícitamente es objeto de este tipo de organizaciones. Y por eso son multigiro en el fondo, ¿no? Una organización se puede dedicar a múltiples cosas y pueden tener niveles de rentabilidad en escala que son muy, muy significativas y relevantes. ¿Y qué es lo que quiero plantear con esto? Que por lo tanto las estrategias en el mundo más importantes es privar de los activos y de los bienes y de los flujos de recursos. Cuando usted priva de libertad a una persona que forma parte de esa estructura, lo que hace esencialmente esa estructura es sustituir. Cuando usted priva de activos y recursos, usted lo que hace es privarlo de sus negocios. Por eso, la inteligencia financiera es tan relevante. Uh-huh. Por eso el secreto bancario es tan significativo en este aspecto. Y por eso también es tan importante tener en consideración que sin abarcar esas estructuras y esas ganancias, buena parte de las estrategias de los estados van a ser relativamente circulares. Entonces, y por eso la cooperación internacional es tan relevante. Y ahí hay un aspecto que Chile tiene que tener presente dentro de sus riesgos, que más o menos los especialistas lo saben. La primera es que Chile no es un país que sea productor de drogas, sin embargo tiene relación limítrofe con dos de ellos. Segundo, es un país con mucha estabilidad en su sistema financiero y por lo tanto una plataforma muy estable para lavar activos. Y lo tercero, que tiene estructuras logísticas que son muy atractivas para la operación, que son los puertos. Entonces, hablar de esto no es simplemente hablar de barrios, es proteger nuestra economía y proteger parte de nuestros activos económicos más significativos. Por eso la mirada, en mi opinión, tiene que ser distinta, tiene que ser mucho más estratégica, y esa es parte, yo creo, del déficit que hemos visto en la discusión de este último tiempo.
0: Sí. Yendo a un plano más político, profesor, una pregunta que es más política, ¿no?
1: Sí, sí.
0: Hace algunas semanas a usted le preguntaron si este gobierno estaba inspirado en la, vamos a llamarlo así, en la extrema derecha internacional. Sí. Y usted dijo que más bien estaba inspirado en la doctrina fundacional del gremialismo.
1: Sí.
0: Lo que algunos interpretaron, yo no del todo, pero es una oportunidad para que lo aclaren, como que usted estaba diciendo que este gobierno no era de extrema derecha, ¿no? Pero a propósito de esta reforma, ha habido una reacción o un debate muy interesante del que yo diría que han sido parte especialmente protagonista las derechas, ¿no? Tanto a través de sus dirigentes como de sus analistas, según lo cual esto sería una suerte de punto de inflexión, digo, la reforma constitucional, donde sí empezarían a aparecer rasgos de una pretensión autoritaria, o de lo que ahora está en boga como concepto lo iliberal, ¿no? Actualicemos esa reflexión a propósito de sus dichos de hace algunas semanas.
1: A ver, cuando me preguntaron si este gobierno era ultraderecha, yo, esto es como tratar de entender este gobierno,
0: claro,
1: ¿no? Y yo sigo insistiendo que para entender este gobierno, uno más bien debe observar la tradición del gremialismo en Chile y no ir a buscar los argumentos con Orbán y sus amigos.
0: Jaime Guzmán.
1: Esencialmente Jaime Guzmán. Y lo que, y todo lo que eso implica. Lo que pasa es que cuando yo hago la referencia al gremialismo, lo estoy refiriendo no solo desde el punto de vista retórico, me estoy refiriendo a todo lo que eso implica desde el aspecto fundacional. Y por eso yo dije en esa entrevista que además había que tener cuidado, porque esto es el gremialismo y lo que representa Chacarilla, en el fondo, ¿no? La explicación puede ser más larga, pero ese es el núcleo. Y lo segundo, que respecto a esta reforma constitucional, entonces lo que yo, todo esto es una afirmación que yo realizo para decir cómo tratar de entender nuestros problemas, en el fondo. Porque yo creo que uno de los grandes errores es tratar de explicar nuestros conflictos locales como si nosotros estuviésemos en la misma discusión europea, que es una discusión completamente distinta. De hecho, por ejemplo, los temas de migración en el debate europeo, en todas sus dinámicas, son distintos a los nuestros, en el fondo, ¿no? Es nativista, hay nacionalismo de por medio. En el nuestro hay un fenómeno que yo creo que es algo distinto a ese, etcétera. Entonces, ¿y por qué yo creo que es conveniente hacer las distinciones? Porque la única manera en que uno pueda focalizar adecuadamente las observaciones, los reparos y las críticas. Y si uno va a esta reforma constitucional, yo estos días, a propósito de este tema, volví sobre esto, ¿no? ¿Qué han hecho el resto de los países para abordar este tipo de situaciones? Ninguna de las democracias exitosas que nosotros miramos han tomado medidas de este tipo para abordar este tipo de controversia. Estoy diciendo desde la Constitución. Nosotros, de hecho, lo puedo explicar con más detalle más adelante. Buena parte de algunas de las cosas que pretende hacer el gobierno están en la legislación que ya se encuentra aprobada. Pero en segundo lugar, cuando uno quiere decir cuáles son los precedentes de esto, bueno, hay algo, sí, del modelo porque administró la Constitución, pero en estricto rigor, si uno quisiera mirarlo con más detención, esta es la 24ª transitoria, en el fondo. Entonces, lo que quiero decir es que nuestros debates públicos reconducen también, inevitablemente, a nuestra trayectoria institucional. Y yo creo que uno puede explicar mejor el debate público en ese sentido, ¿no? Porque mal que mal es la tradición del gremialismo y es la que revive en parte en este debate y creo que permite una discusión más fina, en mi opinión. Eso es. Y por eso cuando uno mira la reforma constitucional, no son los estados de excepción de la Constitución del 80, es la 24ª transitoria, sí, que es distinta, que es muchísimo más ruda y que todo el mundo recuerda bastante bien como uno de los momentos más complejos del país también.
0: Ya, y esa concepción gremialista fundacional que en su opinión es rescatada ahora, ¿cómo dialoga con lo que hemos conocido hacia grandes rasgos? Luego hay muchas disquisiciones, ¿no? Como la democracia liberal. Digo, que es la misma pregunta formulada de otra manera.
1: Es formulada de otra manera, sí, pero que en rigor, a ver, yo creo que hay que tener cuidado con que esos debates pueden ser debates intelectuales bien relevantes, pero la pregunta, desde el punto de vista de la razón práctica de la política, sí, sí, sí, ni siquiera de la razón práctica del derecho, sino de la razón práctica de la política, ¿quién causa mejor los debates para el país que viene, en el fondo, ¿no? Yo creo que las reacciones que han venido del mundo de la derecha, yo creo que se ha reactivado la derecha liberal. Esto va desde las editoriales de los dos medios de comunicación, de los dos periódicos más grandes en el país, hasta los columnistas de la derecha liberal que se reactivaron, y en algún sentido de un sector de la derecha que yo tengo la impresión que con el retorno a la democracia también había entendido que en ese proceso también había un tema de relegitimación de ella. Y lo digo, y quiero rescatar en esto, la declaración inicial del diputado Ramírez, que viene del gremialismo, que es una generación distinta al gremialismo, más allá que después él tiene una reunión, pero el eje central de su declaración es los riesgos para la institucionalidad. Ahí hay un par de aspectos que yo trataría de mirar en ese ámbito. Los efectos de contención que ha tenido una iniciativa de reforma de estas características, insisto. Yo creo que esos ámbitos de discusión son más claros. Ahora, las herramientas que está ocupando el gobierno para esto es lo que teóricamente uno está más o menos documentado, que es legalismo autoritario, en el fondo. En sistemas presidenciales como los de América Latina, en el caso de Chile, que es un presidencialismo muy intenso, son todavía más complejos, en el fondo, ¿no? Y yo creo que el gobierno ha tomado nota de eso y ha retrocedido en parte en esta discusión.
0: Finalizo con esto y recordar que estamos conversando con el profesor Luis Cordero. Un tipo de reflexión que aparece frecuentemente en este tipo de asuntos, a propósito de la operación Cancerbero, usted también dijo algo al respecto, ¿no? Esta idea que es muy popular de que el Estado tiene que hacer justicia de una manera vengativa, sí, ¿no? De hecho, aquí hay parlamentarios que lo han dicho, no quiero ser impreciso con nadie, pero recuerdo que alguien dijo en los últimos 10 días que por qué el Estado debía tener consideración con quien había matado, violado, asesinado sin piedad, ¿no? ¿Por qué es importante en su consideración, profesor, que la concepción de justicia que todos compartamos no sea una concepción que esté basada en la venganza? Digo, cuando nos referimos al Estado, ¿no?
1: Sí. Primero, la razón por la cual le entregamos al Estado...
0: Y también desde el punto de vista práctico, sí, ¿no? Una pregunta sí, sí. Teórica, sí.
1: Desde el punto de vista... ¿Por qué los sistemas institucionales no le otorgan a la víctima el derecho a impartir justicia por sí misma, en el fondo? Y la razón fundamental es porque el sistema institucional no puede descansar en la venganza para tener una mínima cohesión social, en el fondo. Ahora, eso en términos simples. En términos más prácticos, lo que aquí está en juego es, en la situación de la persona que ha cometido el delito más atroz, que puede reprobar las conciencias más grandes para el país, es que el Estado y la sociedad no puede sobrepasar el límite que sobrepasó esa persona. Y por lo tanto reconocemos en todos los sujetos, aún con los errores horrores que hubieran cometido, un núcleo básico de dignidad, porque le reconocemos la condición de ser humano. Y eso tiene que ver con que entendemos que si ha cometido un delito, ¿no?, tiene que cumplir una pena. Pero la diferencia entre la pena y la tortura, el trato cruel e inhumano, es que usted no opera el sistema de esas sanciones como un mecanismo de venganza, en el fondo, ¿no? ¿Y por qué esto importa? Porque aún en esos casos lo que nosotros tenemos que evitar es deshumanizar, incluyendo al que ha cometido el crimen más atroz. Por una razón muy simple, porque la sociedad tiene que garantizar hacia el futuro que ese umbral nunca se sobrepase, sobre todo cuando al frente lo que hacemos es desnaturalizar al sujeto que ha cometido ese acto. ¿Por qué? Porque de la deshumanización a la supresión del ser humano estamos a un paso, en el fondo. Entonces, lo voy a decir en los siguientes términos. La razón fundamental por la cual el Estado debe actuar así es porque la sociedad tiene que cuidarse a sí misma. Y la manera de cuidarse a sí misma no es actuar como aquel que cometió el crimen más atroz y reconocer que hay ciertos umbrales mínimos de dignidad que, con indiferencia de lo que hemos cometido, nos permite cuidar a la sociedad en sus castigos hacia el futuro. Esto no tiene nada que ver con que usted pueda implementar los castigos más severos. Pero ese umbral es un umbral que nosotros no podemos pasar.

0: financiadas por el gobierno en esta área, en el área, sí, de seguridad. El gobierno ha concebido la acción del Estado al castigar, homologándolo con la venganza.
1: Sí, o sea, a mí me preocupa. Yo lo escribí estos días, me parece que la reforma tiene varios problemas. Primero, tiene temas de déficit técnicos muy evidentes, uh-huh, desde el punto de vista del diseño. La segunda, su efecto acumulativo. Uh-huh. Y la tercera, que tiene una concepción. Y la concepción es que hay algunas personas que tienen que ser suprimidas, no físicamente, pero en sus derechos. Esta cláusula que a las personas condenadas por terrorismo o crimen organizado, el tema del crimen organizado en Chile puede ser muy amplio, ¿eh? Ojo. No solo la priva de derechos durante la condena, sino que 15 años después, aunque ahora lo remitieron a una ley, en derechos tales como seguridad social, salud, educación y trabajo, eso es equivalente a una muerte civil. O sea, yo no lo estoy diciendo ahora, lo escribí estos días, en el fondo. Eso es una constitución del miedo que construye una sanción equivalente a la muerte civil. Y ese paso, a mí me parece un paso extremadamente peligroso. Y yo creo que por eso la reforma no es solo el estado de excepción, es un concepto que en una visión global y acumulada, creo que es demasiado, es un riesgo institucional muy grande, no solo en acumular poder al Ejecutivo, sino en la manera de entender el sistema de derechos y del castigo, que yo creo que nosotros no podemos sobrepasar.
0: Luis Cordero, exministro académico de la Universidad de Chile. Profesor, muchas gracias
1: por
0: haber venido.
1: Muy buen día.
0: 8:33, breve alto en nuestro panel de conversación.
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0: Son las 8:38, continuamos en Radio Análisis, vamos inmediatamente a nuestro panel de conversación. Montserrat Rolano, buenos días.
1: Muy buenos días, bienvenido de vuelta.
0: Muchas gracias.
1: Un poco resfriado.
0: Un poquito resfriado, pero ya más cerca de estar bien que de estar mal.
2: Nos dijeron que casi se nos va.
0: No. Eso hubiera sido un exceso. Hilary Giner, profesora de nuestra Facultad de Ciencias Sociales, muy bienvenida.
3: Muchas gracias, buenos días, gracias por la invitación.
0: Don César Miranda, del Instituto de Libertad, muy bienvenido también.
2: Muchas gracias, como siempre, feliz de estar acá.
1: Sí, bienvenido César, Hilary. Bueno, el tema de la reforma de seguridad va a seguir siendo el tema. Yo sé que puede ser un poco repetitivo, porque además tuvimos al exministro Cordero hace pocos minutos acá, que daba su apreciación, y esto tiene para analizarlo en varios niveles, ¿no? En el político, en lo estrictamente relativo a la seguridad pública, la defensa, el rol de los militares, en fin, pero quería ir al tema de cómo el gobierno ha ido manejando este tema, César, Hilary, porque no se ve que retroceda necesariamente. Yo sé que la estrategia lógica sería dejar morir el proyecto, abandonarlo, digamos, no darle urgencia más que retirarlo, porque eso sería reconocer una derrota. Pero no se ve en lo discursivo que el gobierno apunta en esa dirección. El presidente Kast decía hace un par de días, hacía él un llamado a apoyar la reforma. Ayer el ministro Arrau también en una línea similar decía, hay un consenso sobre la necesidad de un quinto estado de excepción. Cuestión que yo no la veo, la verdad, porque si uno escucha a los parlamentarios de su propio sector, hay una importante, no sé si mayoría, ¿no? Pero hay una división ahí, además sumando toda la oposición. Ahí, César, te quería preguntar cómo ves esto, ¿no? La estrategia del gobierno para hacer una suerte de control de daños de esta cuestión que, evidentemente, si es que era si había una arremetida comunicacional detrás que le iban a romper, no salió bien, ¿no? Pero luego de eso el control de daños también ha sido llamativo, ¿no? Si uno escucha las declaraciones o ve los comentarios en redes sociales, los que más defienden esto son los republicanos, incluso ahí con una agresividad contra quienes se oponen, como académicos, o el caso de Javier Couso y Arturo Fonten, ¿no? ¿Cómo ves ahí la reacción del gobierno y del oficialismo ante esta situación ya en el plano más político?
2: Sí, yo me acuerdo que nosotros hablamos esto hace 2 y 3 semanas, y se supone que en materia de seguridad esto tenía que ser un golazo, y sí, tenía que ser algo sencillo, tenía que ser algo fácil de desarrollar para el oficialismo, pero fallé en el análisis, porque en realidad no ha sido así, ¿no? Yo creo que hay que ser deshonesto intelectualmente para no reconocer eso. Pero sí también recuerdo haber dicho a la semana siguiente, cuando ya empecé a ver que esto se estaba empezando a entrampar, que el Ejecutivo tenía que entender que esta, para que triunfara, tenía que ser la reforma de seguridad del Ejecutivo y del Congreso, y no solamente del Ejecutivo, ¿no? Y yo creo que va por ahí el asunto. Yo creo que va por entender que la seguridad es una política de Estado que no se va a poder construir unilateralmente, y que desde esa perspectiva resulta indispensable generar los consensos necesarios para que esa reforma perdure. Yo no creo que el camino lógico sea dejarla morir o sea dejarla esperar ni nada por el estilo. De hecho, yo creo que el ministro Arrau, tratando de interpretar sus palabras, cuando habla de consensos, yo creo que el consenso más característico de lo que hoy vivimos a nivel de sociedad chilena respecto del crimen organizado es que las herramientas que disponemos actualmente como Estado no nos dan para enfrentar estas nuevas prácticas delictivas. Y nos guste o no, cuando tú enfrentas nuevas modalidades de comisión delictiva, significativamente más organizada, significativamente más profesional, mucho más compleja, tú necesitas que el Estado en la persecución del delito tenga más facultades. Y yo creo que ese es un consenso que sí existe. En términos técnicos, nos guste o no, tenemos que entregarle más herramientas al Estado para la persecución del delito. La pregunta es cómo tenemos que entregarle esas herramientas y si es que hay que hacer o no modificaciones a nivel constitucional. En algunos puntos pareciese que sí. ¿Ya? Pareciese que ciertas normas restrictivas de libertad acotadas con revisión judicial, con ratificación judicial, para mantener este sano equilibrio entre la persecución y el mismo Estado y al mismo tiempo en el Estado democrático de derecho, se debe realizar. Yo creo
1: pero
2: que...
1: ¿Pero es el estado de emergencia actual?
2: Sí, no. ¿Ya? Porque si tú revisas las facultades que te entregan el estado de emergencia para este problemas de orden público que actualmente existen, las limitaciones son a la libertad de locomoción y, si no me falla la memoria, creo que al derecho de reunión, pero ahí me pueden corregir si es que me falta eso. Pero eso no alcanza para combatir lo que sucede actualmente con el crimen organizado. El crimen organizado dispone de mecanismos mucho más avanzados. Yo creo que comparar lo que ocurre actualmente en términos de seguridad con lo que sucede en la Araucanía, con el crimen organizado en general que enfrentamos, tipo cartel de Aragua, no corresponde, ¿no? Sí, efectivamente, a lo mejor en lo que dice relación con la macrozona sur, el estado de emergencia ha dado resultados y ha servido, pero probablemente requerimos un poquito más de herramientas. Y yo creo que ahí está el debate final, ¿no? Yo creo que el camino que está siguiendo la senadora Núñez, el senador Longton, también el diputado Chalper por allí, que son las voces que se han manifestado más críticas dentro del oficialismo más tradicional, todas apuntan a que la reforma de seguridad debe prosperar, pero no en las condiciones que actualmente se haya. Entonces, eso significa que el gobierno, necesariamente, considerando el quórum que decidió ponerle a esta discusión, tiene que abrirse a esa discusión. De lo contrario, va a fracasar. Y lo que no queremos, ni oficialismo, ni oposición, ni académicos, ni investigadores, ni todo el entorno político, es que sigamos postergando la discusión de cómo vamos a enfrentar el crimen organizado. Eso ya no puede pasar. Eso ya fue. Ya.
0: Hillary.
3: O sea, estoy de acuerdo que yo creo que evidentemente hay aspectos nuevos así respecto al crimen organizado, por lo menos en Chile, que tal vez en los últimos años no enfrentamos de una manera tan bien preparada, tal vez, ¿no? O sea, no hemos tenido las herramientas necesarias siempre como para realmente de alguna forma llegar como al fondo del problema, ¿no? Ahora, creo que el problema con esto, lo que estaba proponiendo un quinto estado de excepción, es que ¿por qué ese medida en particular, no? O sea, yo creo que en general pueden haber diferentes herramientas, políticas públicas, mecanismos estatales, pero no queda del todo muy claro, o por lo menos lo que yo he visto respecto al debate público y lo que está argumentando el gobierno, por lo menos, como ¿por qué ese mecanismo en particular, no? ¿Por qué no otros? Que yo creo que, claro, si pensamos en el cibercrimen, el crimen organizado, o sea, por ejemplo, una medida que sí, ¿no?, que hemos hablado, de hecho, aquí también, el secreto bancario, que de por sí sí es un elemento muy clave en general en seguir la plata, porque sabemos también que el crimen organizado, en realidad, su gran fortaleza es efectivamente eso de cómo están lavando la plata, ¿no? O sea, eso es como un elemento bien importante. ¿Por qué un estado de excepción?
0: O sea, para eso existe el crimen organizado.
3: Claro, exacto.
0: No existe, sí, para matar a un niño, sí, a un joven en una población.
3: Exacto. Sí. Entonces, ahí es como donde creo que no cuadra del todo, ¿no? Y cuando he visto Javier Couso, por ejemplo, esta gente que sí es muy experta en el tema, tampoco les cuadra. Entonces, es como, no sé, es como que pareciera ser que es más bien por otras razones más políticas o como para cumplir con una cierta agenda, pero respecto al crimen organizado propiamente tal, ¿por qué esto? O sea, no sé, como no me queda muy claro, yo creo que no se ha explicado tampoco muy bien.
1: Que además no estaba en el programa, no estaba en las propuestas, fue como un... Se ha usado mucho esta figura, como un conejo sacado de un sombrero, ¿no?
2: Sí.
1: Y además, César, disculpa muy cortito.
2: Dale.
1: La semana pasada tuvimos acá a Pablo Urquizar, que fue el encargado de la macro zona sur en el gobierno del presidente Piñera, y él fue de las primeras voces que dijo esto no se necesita, o sea, con el estado de excepción actual, los que tenemos, y el estado de emergencia, se pueden tener todo tipo de medidas intrusivas respecto de restringir libertades, todo lo que está proponiendo esto en territorios acotados, por tiempos delimitados, con autorización del Congreso. No se necesita un quinto estado de excepción. Él lo planteó muy tempranamente.
2: La letra de la Constitución es súper clara y aproveché de revisarla para no fallar en ese análisis. Y efectivamente era lo que les estaba señalando. El estado de emergencia te permite restringir libertad de locomoción y derecho de reunión. Ya, esos son los únicos que tú puedes hacer. Por lo tanto, tratar de exacerbar las características del estado de excepción constitucional de emergencia el día de hoy para poder adaptarlo a estas particularidades del crimen organizado, creo que no alcanza. Ya, yo al menos ahí me voy a dar...
1: ¿Y modificar ese estado, por ejemplo, de emergencia?
2: Que es una de las opciones. Y yo creo que... A ver... Sea que sea modificar el estado de emergencia, el gran dilema que ha generado la propuesta del estado de excepción constitucional nuevo no es tanto la creación de un estado nuevo, ¿no?, sino más bien las limitaciones que autorizaba la creación de este estado constitucional de seguridad nuevo, que estaba limitar la libertad personal, la facultad de limitar la libertad personal para el presidente de la República, que eso solamente se puede dar en estado de asamblea.
1: Sí.
2: Sí, de asamblea. Interceptar comunicaciones, disponer el retiro de bienes, ¿no? Todas estas facultades son las que entramparon este estado de seguridad pública, pero probablemente si hubiese sido la creación de un estado de excepción con características distintas, que hubiese sido una especie de intermedio entre el estado de emergencia y el estado de sitio, probablemente hubiese tenido mayor capacidad de vuelo político. Pero no fue así. Se podría haber modificado el estado de emergencia para que pasase a ser una especie de estado de excepción constitucional de seguridad pública, o crear uno nuevo. Daba lo mismo al final del día, si es que el resultado terminaba siendo el mismo respecto de las limitaciones que podía tener el presidente de la República o el Estado al momento de perseguir el delito. Yo creo que ese no era el meollo del asunto. El problema es que eso fue lo que empantanó toda la reforma constitucional, porque no se habla del resto de los contenidos que están en la reforma constitucional de seguridad. Solo se habla del estado de excepción, y desafortunadamente eso ha obnubilado todo el debate.
1: Es que ese es el error político, no haber tenido esa visión, no haber conversado con los propios, haber pensado que por proponer algo para parecer más duros, pensemos que esa es la estrategia,
3: claro.
1: Con eso iban a, como dice César, hacer un golazo, y fue un autogolazo. Entonces, claro, no es primera vez que ocurren situaciones de este tipo. Podemos hablar también de lo que ocurrió con el Tribunal Constitucional. Entonces, insisto, más allá de llevarlo a las propuestas en concreto en seguridad, porque esto ya todos los expertos constitucionalistas en seguridad lo han señalado, el tema político creo que está muy vigente, ¿no? De la estrategia del gobierno y de insistir con esto de que echémosle para adelante con una reforma que no tiene agua en la piscina en su propio sector, y también generando una tensión interna que se ve bien importante.
2: Yo quisiera poner un paño frío. Yo creo que si al final de este periodo de tramitación se culmina con un Estado con mayores facultades para la limitación de libertades en contextos de excepcionalidad constitucional relacionados con el crimen organizado, no podríamos hablar de una derrota del Ejecutivo. Yo creo que yo creo que eso es súper importante destacarlo, porque eventualmente si esta reforma prospera en términos más negociados y efectivamente se logran las herramientas excepcionales para controlar crimen organizado, va a ser una victoria conjunta. Por cierto, se va a tratar de interpretar que se le torció la mano al gobierno y todo lo demás, pero al final del día yo creo que la gran victoria del gobierno va a radicar en saber impulsar esto a pesar de los obstáculos. Y yo creo que si se obtienen las facultades necesarias para convertir el crimen organizado, va a ser una victoria.
0: Sí, eso, César, siempre y cuando estemos hablando solo de este tema. Que entiendo que hasta el momento estamos hablando solo de este tema, ¿no? Digo, porque el mismo sistema político, el Congreso Nacional, ya le puso límites, vamos a decir, al gobierno, que obligan a reconfigurar el cuadro o la manera de proceder. Pero hay otra idea que en boga, que va en paralelo con esta discusión, que sería el rasgo más general del gobierno, ¿no? Que ha sido planteado, por ejemplo, por Carlos Peña cuando dice, bueno, independientemente de cómo llegó el proyecto al Congreso, que ya tiene sus problemas, si hubo un texto original, hubo alguien que lo redactó y hubo alguien que pensaba que eso era lo mejor para el país, ¿no? Y hay otros que han planteado, no ya sobre el proyecto, sino sobre la inspiración del gobierno, de que habría en ese ámbito, ¿no? En el ámbito más general, una cierta noción autoritaria o no democrática. Bueno, no voy a citar aquí a alguien de la izquierda, voy a citar al senador Cruzcoque, ¿no? Raya en lo iliberal, ¿no? Pero en un plano más general, el mismo Arturo Fontes lo dijo, ¿no? ¿Cómo ves aquello, Hilary? Digo, sacando el tema, César, de por qué el gobierno pensó que a través de esta vía se podía resolver el problema, ¿no?
3: Claro, para mí también es como, es imposible no vincular esto también respecto a este de nuevo proyecto de como nueva arquitectura del Estado que también están promocionando, y eso es un poco, claro, ¿para qué es el Estado? ¿No? O sea, en última instancia, Yo creo que también es el típico argumento, ¿no?, de derecha y en particular de ultraderecha, lo que hemos visto como estas corrientes más libertarias, etcétera, que en el fondo como que el Estado prácticamente no debería existir o debería existir solamente en su manifestación como más mínima y donde en el fondo su existencia es más bien para el, como más bien dentro de ese constructo más autoritario, ¿no? Como controlar la población o castigar la población, que la seguridad es básicamente como su única preocupación y todo lo demás es el mercado, ¿no? Yo creo que eso también es como bien preocupante, porque también en esto de como de la reconfiguración del Estado, esta nueva arquitectura del Estado, claro, yo vi ahí dentro del comité, hay gente también de diferentes sectores, hay que ver lo que va a terminar pasando ahí. Pero, por cierto, sería una muy mala noticia si el Estado solamente existiera en esas condiciones, ¿no? Porque efectivamente eso sería un gran retroceso también respecto a los derechos sociales, respecto a las políticas públicas, ¿no?, que necesitamos. Y de hecho, como que también todas las encuestas han demostrado que son prioridad y preocupación del pueblo chileno también, ¿no? Entonces, ahí es donde también yo creo que hay que pensar en esto, no solo como algo aislado o algo para ganar unos puntitos, pero también respecto a cómo estamos conceptualizando el Estado mismo, ¿no?
1: César, lo decía Luis Cordero, que de hecho lo anoté, dijo, se ha reactivado la derecha liberal. Ayer tuvimos a Alejandra Krauss en la tarde en Política en Vivo y dijo textual también, empiezan a emerger datos de diferenciaciones ideológicas en la derecha, que fue algo que no vimos en la mega reforma necesariamente, o muy poco, pero en esta reforma de seguridad sí se ha visto. Y te agrego también el tema, que lo podemos retomar después de la pausa, sobre el Foro de Madrid, que va a ser la próxima semana, que ya también ha levantado algunas alertas de los mismos que están planteando el tema en esta reforma de seguridad, Evópoli, Matías Walker, le leí también una opinión a Eduardo Cretón de la UDI que decía, dediquémonos mejor a las emergencias que tiene el país en vez de estar en un foro que es sumamente ideológico. Pero por otro lado, uno lee las opiniones de parlamentarios republicanos y ellos defienden e insisten en el tema de la batalla cultural y lo hacen con mucho orgullo, ¿no? ¿Cómo ves tú ahí esa suerte de tensión que, claro, el poder aglutina, ¿no? Evidentemente, yo no digo que haya una fractura, pero sí se notan dos miradas muy distintas, incluso en algunos casos medias contradictorias en el propio gobierno.
2: Sí, yo diría que esta especie de reactivación de la derecha liberal, yo hoy día a quienes veo liderando el debate del perfeccionamiento de la reforma son principalmente los senadores Núñez y Longo y el diputado Chalper de Renovación Nacional. No sé si ellos pueden ser calificados de derecha liberal. Yo creo que creo que hablar de la reactivación de la derecha liberal cuando se termina contribuyendo poco y nada al perfeccionamiento de los proyectos es un exceso, ¿ya? Yo diría que efectivamente hay críticas que ha manifestado el mundo académico, que ha manifestado el mundo político, pero diría que es el rol que ha venido cumpliendo el sector de la derecha, que se ha preocupado de ir modificando, perfeccionando y matizando las iniciativas del gobierno, y eso está hace rato, ¿no? Solo por dar algunos botones de ejemplo, en el caso de la reforma al sistema de admisión escolar, fue la centroderecha, Chile Vamos, los que metieron indicaciones para modificar y mejorar ese proyecto, lo que está sucediendo en la Comisión de Medio Ambiente, igual. Entonces, yo diría que esa voluntad de perfeccionar y mejorar y poner un freno hasta hace rato, no es que se haya reactivado ahora, ¿ya? O sea, a lo mejor se reactivó un poquito más fuerte en medios, pero lo que se diga en medios sin efectos prácticos legislativos es más performativo que técnico. Eso en primer lugar. En segundo lugar, yo creo que hay una exageración, creo yo. Yo no siendo parte mucho del estilo, no siendo muy parte del estilo de lo que promueve o de las formas que siguen el Foro de Madrid, creo que es innegable que la política y el país en el cual nosotros crecimos, y lo he dicho varias veces, ya no existe, ¿no? Y eso implica entender que la política, como la hace la derecha y como la hace la izquierda hoy día, también es distinta. Pedirle al presidente que no asista a un foro de estas características, a mí me parece que no es no entender cómo está funcionando la política hoy día. Pero sí recalcaría las palabras de Jimeno Sondón respecto a este punto, ¿no? Que el presidente asista no tiene ningún problema. El tema es cuál es el tono que va a utilizar y el mensaje que va a compartir.
1: Sí, porque va a ser orador también.
2: Claro, y yo creo que eso es lo relevante. Yo creo que atacarse que el presidente vaya a algo que viene asistiendo desde hace bastante rato, desde que era candidato, que ha sido un político característico de este tipo de espacio, es un poquito cínico, ¿no? Si es que estás formando parte del gobierno, si es que decidiste integrar el gobierno, estás integrando el gobierno de un presidente que viene asistiendo a ese tipo de actividades hace mucho rato, ¿no? Era parte del paquete.
1: Y decidiste... Ahora, igual él ha marcado una diferencia entre el, y lo han hecho también en su entorno, entre el cast candidato o incluso el cast presidente electo, que hace esta gira, que se reúne con Orbán, qué sé yo, y el cast presidente, ¿no?
2: Sí, ahora, es que mi tema es que hoy día los presidentes también son líderes ideológicos, y yo creo que lo que prometió cast estaba dentro de lo que eran reformas estructurales, y es lo que ha venido haciendo. Entonces, no sé, siento yo que lo que importa...
0: Se dijo que iba a enfrentar el crimen organizado y la... No que iba a ser un gobierno ideológico, acuérdate que estuvo...
2: Es un líder ideológico. Toda esta discusión, sí. Es un líder, y dije, no dije gobierno ideológico, dije que es un líder ideológico, que es distinto, ¿ya? Y yo quiero entender qué es lo que se ha hecho hoy día que no haya estado contemplado en términos generales en las propuestas de gobierno. O sea, ¿alguien se sorprende que efectivamente estemos frente a una reforma muy dura en términos de seguridad con el gobierno del presidente Kast? O sea, nadie lo previó, nadie lo preveía, pero decir que no venían cambios duros en materia de combate a la delincuencia cuando estábamos en campaña es un sinsentido. Todos sabíamos que venía una mano más dura. Claro, una reforma constitucional, por cierto que no, pero venía una mano más dura y era parte de ese abanico general que estábamos enfrentando. Yo, en lo personal, no tengo problemas con que el presidente vaya al Foro de Madrid, pero sí me quedo con que tiene que mantener el tono presidencial, sí o sí. Y aparte que va a compartir espacio con Milei, que creo que en el contexto del conflicto con el Estrecho de Magallanes no es una mala instancia para aprovechar para terminar de ponerle paños fríos a un asunto que nunca debió haber escalado.
1: Sí, nos tenemos que ir a la pausa, Hillary. A la vuelta, la palabra es toda tuya. Retomamos con el tema del Foro de Madrid, que yo creo que mientras nos acerquemos a la fecha va a ser más tema, porque además... se da un día antes de un aniversario que es muy importante para ese sector, que es el 4 de septiembre. Claro, sí. Y da la sensación que puede que empañe un poquito incluso esa celebración, ¿no? O esa fecha, ¿no? Son las 9:01, hacemos un breve corte y regresamos en poquitos minutos.
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0: comentaba, muy entusiasmados, con muchos temas que conversar. Está este foro de Madrid, que con mi convalecencia ya es principio de septiembre, ¿no? Sí.
1: Sí, el 3 y 4.
0: El 3 y 4. Que ya está encima. Bueno, expliquemos, ¿eh? Se llama Foro de Madrid porque es una cita que originalmente fue convocada por el Vox español, por Santiago Abascal, que entiendo que va a estar también y va a ser otro de los oradores, y que
1: el autor de la frase de la derechita cobarde.
0: El autor de la frase de la derechita cobarde, y que ha ido articulando a esto que algunos llaman de manera literal y otros de manera irónica, ¿no?, la internacional de la extrema derecha, ¿no? Bueno, esto aparte de cuánto, mucho, más o menos o poco, tiene que ver el tronco del presidente Kast con aquellos, ¿no? Pero esa es harina, no sé si de otro costal, pero de una parte del costal, ¿no? Pero bueno, en este contexto están estas apreciaciones que se han hecho sobre cómo debería relacionarse el gobierno y en particular Hillary, el presidente, con este tipo de encuentros. Y voy a agregar solo un punto, ¿eh? Es cierto lo que dice César, de que es razonable que un presidente que adscribe a una determinada órbita de líderes participe de ese tipo de encuentros. Lo que pasa es que si uno revisa la cita de los otros encuentros que ha tenido el Foro de Madrid, se encuentra con una galería de declaraciones destempladas, ¿no? Entonces, uno sabe que lo que va a ocurrir ahí no es igual a que si, por ejemplo, se reuniera a la Internacional Demócrata Cristiana o a la Internacional Socialista. Digo, por la forma y fondo de las cosas que probablemente se van a escuchar.
2: Sí. Estaba revisando recién también cómo se está planteando este foro, ¿no? Los medios, los que están diciendo, ¿no?, la persona que van a liderar este encuentro. Y la forma en que se plantea me sorprendió, igual como lo Guerra Fría, así como esto es una batalla también contra el socialismo, el comunismo, de hecho,
1: la ideología de género.
2: Hablaban de esto como, no, porque en Chile, porque es el lugar de la reconquista, ocupando un término también muy así como del catolicismo, ¿no? O sea, como que, ¿de qué estamos hablando en realidad con esto? Y me puse a pensar también en esto, lo que estamos hablando justo, ¿no?, antes del break, respecto a esto, los procesos constitucionales, y como que hablaron mucho de esto el 4 de septiembre, etcétera. Y lo que yo dije también en el break es que encuentro que hablamos muy poco del segundo proceso constitucional, cuando sí también hubo una presencia muy importante de ultraderecha, o esta idea de cómo ya el péndulo se fue totalmente para el otro lado, ¿no? Y que ese en contra, ese voto en contra, también tenía que ver con un rechazo, un voto que además fue obligatorio, mismo contexto, fue en contra también de un cierto tipo de perspectiva de ultraderecha ya mucho más contundente, que era retroceder también, por ejemplo, en la ley aborto tres causales, por ejemplo, ¿no? Y en ese sentido encuentro que ese tipo de foro, o lo que representa, igual sería un error interpretar esto como de alguna forma como la manera en que debería operar el gobierno, o donde debería de alguna forma ver esto como Chile, país de reconquista, y donde en el fondo estamos aquí como nuestra salsa, por así decirlo, ¿no? Porque yo encuentro que en realidad ese voto por Kast no necesariamente, lo que vimos en el segundo proceso constitucional, fue un voto totalmente hacia todos los proyectos de derecha que existen, ¿no? Y yo encuentro que el Foro de Madrid es justamente un elemento de cómo ese tipo de discurso, que por un lado es tan así como Guerra Fría, anticomunista, como una cuestión anacrónica, y también por otro lado este discurso muy Milei, muy derecha y libertaria, muy, o sea, francamente, o sea, con muchas cuestiones bien locas ahí metidas. O sea, ahí yo pienso como que ¿cuál? O sea, claro, por un lado, alianzas, lealtades políticas previas, pero por otro lado, yo creo que el gobierno adoptar todo esto, lo que están diciendo este foro, yo creo que sería un error. O sea, no, por ahí yo creo que no pasa la cosa, porque ya en ese voto en contra vimos que hay muchos chilenos y chilenas que tampoco están como con esas posiciones tan extremas, ¿no? Sí. Entonces, no sé.
1: Sí, ahí, César, bueno, la pregunta es cómo ser prudente y tener un tono moderado en una instancia que, por definición, no lo es, ¿no? Y en la línea de lo que plantea Hillary también, el presidente Kast, si bien es su segunda candidatura, o la primera también, Tuvo propuestas que iban en esta dirección, se moderó bastante la última candidatura y señaló explícitamente hasta el cansancio, se le preguntó en muchos debates, él decía, nosotros nos vamos a abocar a dos o tres temas que son la emergencia, vamos a ser un gobierno de emergencia, no nos vamos a meter en el tema cultural, de género, en fin. Y yo no digo que lo esté haciendo, porque efectivamente no se ha metido en esos temas en términos de propuestas, de políticas públicas, pero esto igual es una señal, y adscribir a este foro, que es súper legítimo, por cierto, también da ciertos visos de un compromiso con un sector que es más radical, evidentemente, ¿no? ¿Es contradictorio con lo que él prometió en campaña o es coherente?
3: Yo creo que cuando la presidenta Bachelet viajó a reunirse con Fidel Castro, ¿no?, cuando trotó para ir a reunirse con con Fidel Castro, no podríamos decir que su agenda cambió en relación a los derechos humanos por reunirse con el dictador.
1: Bueno, el presidente Piñera también se reunió.
3: Por eso quiero señalar que finalmente este tipo de actividades discursivas no necesariamente inciden en la agenda local. Eso es lo que quiero. Por eso creo que se está exagerando mucho. En realidad, este es el presidente asistiendo a un foro. Sí, a lo mejor no nos gustan los discursos, a lo mejor nos desagradan los discursos, pero eso no va a significar necesariamente un cambio en la agenda que se está llevando. Y ha pasado antes, ¿no? Cuando los presidentes se han tenido que reunir, como sucedió con Bachelet, cuando se tuvo que reunir con el dictador Castro. Y respecto a ese punto, creo que todo lo que está realizándose ahora, hay que entender que el gobierno igualmente es un gobierno que se ha interesado, para poder hablar de urgencia o de emergencia en este caso, y para poder instalar la agenda que ha decidido instalar, porque ha mantenido un control de la narrativa. Y yo creo que en parte va a seguir asistir a este tipo de eventos, si le sirve a CAS, para mantener una narrativa que fue la que la llevó a la presidencia de la República, ¿no? La narrativa de un hombre de convicciones muy rígidas, más allá de si las compartimos o no, de convicciones más ortodoxas dentro de la derecha. Y creo que esa narrativa, hasta cierto punto, él necesita refrescarla. Y creo que...
1: ¿Le podría sumar incluso?
3: No sé si le podría sumar, pero al menos le permite mantener lo que, e insisto, hasta el momento el gobierno, al menos en la instalación de su agenda legislativa, ha sido muy exitoso. Y el mejor opositor del gobierno no ha sido la oposición, ha sido el Tribunal Constitucional. El Tribunal Constitucional es el que ha logrado detener, pero la izquierda hoy día no es oposición, es el Tribunal Constitucional, y no todas las iniciativas, sino que algunas nomás. Y creo que ahí dejo la patita de entrada al otro tema.
1: Oye, no, muy muy cortito, Pato, antes de... Disculpa, pero me acordé también de un foro que hizo el... No lo hizo él solo, pero que fue sede en Chile... se llamaba Democracia Siempre, creo, donde asistió Pedro Sánchez, Petro estuvo, y no recuerdo...
0: Llamando Orsi.
1: Así es, el presidente de Uruguay. Y claro, ahí también se criticaba que era un foro más bien ideológico, porque si bien el tema era la democracia, no había ningún liderazgo que fuera de un signo político distinto. Bueno, Petro ya sabemos cómo terminó, no reconociendo las elecciones, pero en esa época igual no era así. Lo planteo porque también se ha señalado un poco esto, que es súper legítimo que un presidente participe de instancias que tienen que ver con el sector ideológico al que pertenece.
0: Sí, aunque la diferencia es que en ese caso eran encuentros de jefes de Estado, que en todo caso la historia ha demostrado que no es muy sostenible a la larga favorecer alianzas por coincidencias políticas circunstanciales, porque una de las cosas que se termina produciendo es que no genera
3: cambio de presidente,
0: una institucionalidad latinoamericana de largo plazo. ¿No? Yo siempre digo, es bien loco que un continente donde somos mucho más parecidos de lo que decimos, Hillary, tú que naciste en otra parte, creo que lo verás más claro, somos bien parecidos, peruanos, bolivianos, chilenos, tenemos la misma matriz religiosa, histórica, hablamos el mismo idioma, tenemos comidas parecidas, en fin... no logremos unirnos, y que continentes que sean literalmente despedazados entre ellos, como Europa, logren tener niveles de integración institucional mucho mayores que la nuestra. Pero bueno, ese es un...
3: También con la mayor estabilidad institucional.
0: Exacto.
3: Eso bueno, es otro tema.
0: Quería llevarlos a este tema que nos ha estado revoloteando, pero ahora aterricemos, lo que es el de este Comité para la Nueva Arquitectura del Estado, comisión, ¿no? Yo lo señalaba más temprano, obviamente esto en el marco de que es una propuesta completamente legítima y válida en el juego democrático, pero así como es válida la propuesta, también es su análisis de algunas consideraciones que yo por lo menos tengo. Primero, que no es una comisión que se propone analizar el Estado, sino en el mandato original reducirlo, ¿no? O sea, reducción de ministerios, racionalización, en fin. En un contexto donde hay una narrativa de que el Estado chileno sería demasiado grande, que no es exactamente igual a que hay rasgos de ineficiencia, corrupción en el Estado, que es un argumento parecido, pero que es distinto, y en donde, por lo menos, el análisis más general, y tengo aquí a la vista un artículo que se publicó hace un par de semanas en el diario, hace un par de meses, para ser más preciso, en el País de España, donde hace una revisión de los números de Chile en empleo público, gasto gubernamental y recaudación, que son tres maneras estándar de analizar el tamaño de un Estado, y señala que en estos tres ámbitos Chile está por debajo del promedio de la OCDE, ¿no? Entonces, quería plantear al menos el tema sobre si deberíamos conversar a priori sobre una reducción, teniendo en consideración que inevitablemente un análisis serio va a llevar a que va a haber aspectos donde el Estado será ineficiente, tendrá rasgos de sobredotación y que habrá que reducir, o más bien la pregunta sobre qué Estado necesitamos para el tipo de país que queremos, ¿no? ¿Cómo lo ves, Hillary, ese tema?
2: No, ya mencioné que yo creo que es consecuente con una cierta propuesta también ideológica de derecha y desde el neoliberalismo de que efectivamente el Estado se debería minimizar, ¿no? Como que en el fondo lo que vimos desde los años 80 en muchos lados, no solamente Chile, ¿no? Que por supuesto tuvo este doctrina de shock, como lo ha llamado Naomi Klein, ¿no? Esta idea de que efectivamente fue el doble shock, ¿no? De por un lado de un Estado autoritario, dictadura, la persecución política, ¿no? Este terrorismo de Estado, y por otro lado efectivamente el shock de la implantación de un neoliberalismo extremo, y eso tenía que ver también con esta idea de que el Estado de por sí era ineficiente, era corrupto, ¿no? Que en el fondo como que lo que se debería de alguna forma regular todo era el mercado, y por ende el Estado no de por sí era como un constructo que se debería limitar más bien solamente a ciertas funciones, como lo que recién hablamos, ¿no? Respecto a seguridad pública, por ejemplo, ¿no? Qué sé yo, ¿no? Protección hacia las fronteras, etcétera, etcétera. Entonces, en ese sentido podríamos decir que hay un proyecto ideológico consecuente, obviamente, con el gobierno de Kast, también respecto a su campaña, que siempre hablaba de esto medio como esta idea de que el gobierno de Boric o los gobiernos, digamos, como más de centro-izquierda, siempre tienen esta pretensión de inflar el Estado, ¿no? Donde estamos gastando demasiado plata. Ahora, como tú dijiste, Pato, eso no es tan así en comparación con otros países donde efectivamente el Estado, y además también pensando en eso de como el servicio público, ¿no? Donde tienen efectivamente también esto de figuras burocráticas que se van manteniendo, ¿no? O sea, y respectivamente al gobierno, acá en Chile tenemos harto recambio, y de hecho algo que también se ha hablado bastante es que de aquí al 30 de noviembre van a sacar un montón de gente, probablemente por razones ideológicas, no porque no trabajan bien, no porque no, o sea, aquí también hay un tema que tiene que ver con eso de que trabajar para el Estado, en general en Chile, tiene que ver con este recambio de gobiernos, ¿no? Eso es otro tema también, ¿no? En conjunto con eso, yo creo que desde partidos de centro izquierda a izquierda, yo esperaría ver en la comisión también esto de ver que una reducción de Estado también tiene consecuencias, ¿no? Y esas consecuencias pueden tener que ver con los servicios públicos presentes para el pueblo chileno, ¿no? O sea, si estamos hablando de lista espera, si estamos hablando de salud pública, si tenemos mucho más gente, digamos, como diciendo, no, como lo que tenemos que hacer es cortar toda la gente que está trabajando en salud pública, ¿qué esperan? ¿No? ¿Vamos a tener un mejor servicio o un peor servicio? ¿No? Yo creo que efectivamente vamos a tener un peor servicio porque hay menos gente trabajando como, además, en servicio que necesita el pueblo, que necesita la gente, ¿no? Entonces, ojo, yo creo que también a veces como que se engloba en este argumento como corrupción o mal gasto de recursos, cuando en realidad Ojo, o sea, también una reacción así de gente que está trabajando en servicios importantes del Estado también puede desembocar en efectivamente peores servicios también para el pueblo y para lo que necesitamos, ¿no?
1: Sí, César, hay un interés del gobierno que yo encuentro que es bien valorable, ¿eh? De pasar esto por comisiones, muy la lógica de la concertación, de que plantean estas comisiones asesoras presidenciales, que además no tienen un carácter vinculante, entregan una propuesta y a partir de eso el gobierno presenta o no proyectos de ley. Lo hizo con la modernización del empleo público también, una comisión que fue valorada transversalmente porque tiene varios expertos en la materia. Ahora, en esta comisión en particular, a mí me pasa que siento que no se da necesariamente esa condición. Hay algunos nombres que creo que sí tienen obviamente una amplia trayectoria, que han sido parlamentarios, presidentes de partido, pero hay otros que uno dice como, no voy a nombrar para no ser desagradable, digamos, pero que no tienen ninguna experticia en el Estado y tampoco, claro, entonces ahí me surge por lo menos esa duda, César, y claro, el tema de la reducción o no del Estado, de la fusión o no de ministerio, es una cuestión netamente ideológica, o sea, tiene que ver con efectivamente cuestiones de eficiencia, como dice el Pato, pero también tiene que responder una mirada ideológica, ¿no? Entonces, si tienes una comisión que tiene 7 integrantes que tienen una determinada mirada y 3 que tienen otra, el resultado también es más o menos previsible.
2: Y excluyeron a propósito el Frente Amplio del Partido Comunista. Y yo creo que eso también
1: es bien fuerte,
2: consideran que fue el último gobierno. O sea, como el eje, ¿no?, también de pensar qué estaba haciendo el Estado, excluir a ese sector me parece muy mala idea. O sea, no por dónde se vea.
1: César.
3: Yo creo que hay que ver, efectivamente yo creo que es una preocupación válida. Yo creo que hay que ver cómo va a evolucionar y efectivamente esperar a que las propuestas que terminen saliendo de este informe o de esta comisión en particular terminen en una propuesta legislativa que sí o sí va a tener que pasar por la Cámara y por el Senado. Ya, o sea, efectivamente hay una preocupación de que probablemente va a haber un costo de oportunidad, que van a haber opiniones que no se van a escuchar, que podrían haber sido muy valiosas porque entienden el Estado desde otra perspectiva y probablemente podrían haber enriquecido la discusión en esa instancia. Y espero que cuando se transformen en propuesta legislativa, porque la idea de estas comisiones es que se transformen en propuesta legislativa, porque si es para hacer informes, como también se hacía mucho en la concertación,
1: pues se meten en el cajón.
3: Que se meten en el cajón y ahí queda la discusión.
0: Ahora de ese refrán circunstancial, tuvo su época, ¿no? Si quieres que no se haga nada, arma una comisión.
3: Sí. Arma una mesa de trabajo. Claro. Es como la mesa de trabajo en la Federación de Universidades. Claro. No pasaba nada. Se reunían como 2 veces y no quedaba en ninguna cosa. Entonces, sí, efectivamente, hay una preocupación y la comparto y me parece súper valiosa. Espero que si esto, cuando termine en propuesta legislativa, las otras voces respecto a la visión del Estado tengan su espacio, desde el PDG hasta el Frente Amplio, hasta el Partido Comunista, para hacer los alcances correspondientes en la tramitación legislativa. Yo creo que sí lo relevante en esta discusión, que es muy similar a la que teníamos con el tema del crimen organizado cuando estábamos partiendo el programa, que nuevamente necesitamos un Estado distinto al que tenemos, independiente de que si la discusión es ideológica o no, es un Estado en el cual tenemos que tomar decisiones respecto de estas contrataciones políticas y estos recambios burdos de funcionarios que ocurren con cada cambio de color de gobierno. Eso claramente atenta contra la función eficiente del Estado.
0: Por eso una de las propuestas transversales es separar funcionarios del gobierno de turno de los funcionarios de carrera, ¿no?
3: Exacto. Como, sí. Entonces, esa es una discusión que hay que tener y es parte de la arquitectura y del empleo público. Coincido que no necesariamente tiene que ser reducción sin reasignación, ¿ya? Ese es otro tema importante. Podemos reducir el Estado en unas partes, pero entender que a lo mejor hay que aumentarlo en otras, ¿no? A lo mejor a lo mejor hay que sacar personal de algunas áreas específicas del Estado. No las voy a nombrar porque si no se van a enojar conmigo, mis amigos que trabajan ahí. Pero sin duda salud es una de las partes que necesita más personal, que necesita más gente, que constituye una mayor urgencia. Lo mismo sucede en materia de seguridad, para allá iba. Lo mismo sucede en materia de seguridad. La dotación del personal administrativo del Ministerio Público, la dotación de carabineros. Entonces, hay una reflexión sobre el Estado que tenemos conforme a las necesidades nuevas que tenemos. Hay una reflexión respecto de las formas de contratación, pero también hay una reflexión sobre cuáles son los servicios que necesitan mayor inversión. Que yo creo que salud y seguridad es uno de ellos. y ahí empieza la discusión más fuerte, que es educación, que es lo que se va a hacer educación. Se le va a meter mayor financiamiento, con la posibilidad de mayor nivel de acreditación educacional, que siempre ha sido un dilema esto de cómo se califica a los profesores respecto a los recursos que se van invirtiendo. Entonces, es una discusión bien amplia, pero yo creo que no hay que circunscribirla exclusivamente a reducción, sino entender que hay otras áreas que también necesitan aumento.
0: Lo que parece ser son dos cosas, bueno, por lo menos hasta donde lo veo yo ahí clarito de la palabra. Primero, que si vamos a generar una reflexión colectiva sobre reformas al Estado, estas solo parecen sostenibles, independientemente de quién esté en el gobierno y en la oposición, si no se alcanzan ciertos consensos, ¿no? Para que no termine ocurriendo que el gobierno siguiente va y desarma lo que había ahora. Y creo que en este tema tiene todavía más validez que en otros, como la invariabilidad tributaria, ¿no? En que se discutió más o menos en el mismo código en su momento. Y lo segundo es que creo que es un tema donde todo tipo de afirmación general te condena casi automáticamente a la imprecisión, porque cuando, no sé, de repente en campaña se dice la grasa del Estado, ya, pero ¿dónde? ¿No? Porque aquí lo hemos hablado varias veces, cuando uno tiene estas conversaciones más sectoriales, ¿no? O más coyunturales con senadores, diputados, ministros, depende de qué estemos hablando. Es decir, voy a poner un ejemplo, ¿no? Aquí estuvo, yo sí voy a dar nombres, espero no ser injusto con nadie, pero en este caso no lo voy a decir porque ahora me acabo de acordar que lo dijo en off. Estuvo aquí un ex subsecretario que dijo que cuando él había sido subsecretario tenía una dotación que equivalía a un séptimo de la que hay actualmente. Y que él no se explicaba cómo en 25 años se había llegado a ese número. No decía a priori que estaba mal, pero decía, no me lo explico, ¿no? Pero aquí también, por ejemplo, ha estado el senador Karim Bianchi, que ha dicho, en Magallanes necesitamos más médicos, necesitamos más profesores. Existe un consenso general de que necesitamos más carabineros. Ha habido una deserción de carabineros importante desde el estallido social en adelante, que también son funcionarios públicos. Por eso digo, el análisis creo que es muy valioso en la medida que abarque todo. Y por eso yo tengo una prevención sobre el mandato, ¿no? Que es a priori reducir, ¿no?
1: Oye, te quiero agregar algo porque nos quedan muy poquitos minutos, Hillary, porque ayer se conoce la noticia de que se va a restaurar el gabinete de la primera dama, lo que lleva a una discusión sobre la primera dama, ¿no? Que da para mucho, así que no la vamos a abrir. Pero también a propósito de lo que estamos hablando, porque esto es un grupo de asesores que son pagados por el Estado, cuestión que no tendría que estar mal, pero en un gobierno donde... exactamente, entonces ahí uno se pregunta, ¿es necesario tener un gabinete para la primera dama? Con sueldos que no sé cuál será el rango, digamos, pero no creo que sean necesariamente muy modestos.
2: Me acuerdo, yo estuve, ¿no? Acompañé ese proceso cuando se dio esa discusión respecto a primera dama, escribí unas columnas y todo, porque me parece que del todo no tiene ningún sentido. O sea, todo lo que es el cargo, ¿no? Es súper anacrónico, es nepotismo, o sea, no tiene ningún sentido para mí, ¿no? O sea, no. Y además también hay otras entidades del Estado, ¿no? Como el Ministerio de la Mujer, etcétera, que pueden perfectamente encargarse de muchas de esas mismas tareas, ¿no? El Ministerio de Desarrollo, ¿no? O sea, como que no tiene...
1: No eliminarlas, sino reasignarlas, que fue lo que se hizo.
2: Claro, es lo que se hizo, ¿no? Con Irina. Yo encuentro que en ese sentido, lo que quieren hacer con eso, la primera dama, es algo ideológico, de nuevo, ¿no? O sea, es como, claro, queremos reducir el Estado, pero no lo que a nosotros nos importa, ¿no? O lo que, donde queremos mandar señales, ahí como que no. Por ejemplo, esta idea también, no sé, como hace poco también trascendió una noticia, ¿no? Como creo que fue una grabación, no me acuerdo, por alguien, creo que fue en Erika, que dijo como, ya, pero quiero contratar gente de tal partido, ¿no? Como, creo que fue RN, no me acuerdo.
1: Sí, fue pero una, era, ¿no? O sea, del Partido Republicano.
3: Una seremi.
2: ¿No? Entonces es como, claro, como que estamos totalmente en contra de eso. Pero cuando en otro sector, bueno, de repente sí, ¿cachai? Que es como también muy típico, ¿no? Entonces es como reducir, pero ¿dónde? Por ejemplo, ahora toda esta discusión respecto a qué pasa con el Ministerio de Ciencia y Tecnología, donde yo he estado muy metida, porque como soy académica, investigadora, etcétera, es como, queremos reducir un presupuesto que ya era muy mínimo, o sea, este como de vamos a destruir todo lo que es el sistema de conocimiento y investigación que existe en este país, que es lo que plantea la ministra Nicolau, que básicamente es como lo que vimos en esto de los postdocs, ¿no? Que es como solamente hay ciertas áreas de interés y nada de lo demás, como que no vamos a financiar, ¿no? Porque no queremos, queremos reducir costos, ¿no? Etcétera. O sea, en el fondo, pensemos también en eso como a más largo plazo. ¿Cómo estamos pensando el Estado de Chile, ¿no? Y dónde, cómo nos proyectamos hacia el futuro, ¿no? Esos recortes que queremos hacer, ¿con qué finalidad, ¿no? ¿Es solamente, como tú dijiste, esto de un discurso de campaña? ¿O realmente tiene que ver con las necesidades de cómo estamos pensando ese futuro Chile? ¿Ese futuro Chile, por ejemplo, no debería tener una agenda de ciencia y tecnología a futuro? ¿Eso no es algo importante para Chile? ¿No? Entonces,
0: estamos muy por debajo del promedio internacional.
2: Es bien complicado, ¿no? Porque es como, en el fondo, queremos financiar, claro, la primera dama, ¿no? Por ejemplo, por razones ideológicas, absolutamente, no respecto a la primera dama, roles de género, conservadurismo, etcétera, pero no queremos financiar ciencia y tecnología en el país. ¿Eso no es importante? Entonces, perdón, pero yo creo que ahí también hay que pensar mucho más también respecto a qué es financiable y qué no en este gobierno.
0: Sí, por eso es importante tener estas conversaciones, ¿eh? Y si estamos en desacuerdo, mejor todavía, porque eso es lo que permite alimentar una reflexión pública que complejice el asunto. Vamos a ver cómo avanza esta comisión, pero creo que es bueno en su camino que vayamos colectivamente, digo, problematizando los distintos temas que tienen que ver con el Estado para poder inducir a las mejores decisiones posibles. Bueno, ha estado César Miranda acá, muchas gracias.
3: Muchas
0: César.
3: Gracias.
0: Nos vemos pronto. Hillary Hinner, lo mismo.
2: Muchas gracias.
0: Nos vamos a ir un breve alto y a la vuelta Montserrat continúa con ustedes.
1: Porque... un libro muy interesante.
0: Sí, pues muéstralo.
1: Aquí lo voy a mostrar. Ricardo French Davis, una entrevista de una economista que fue estudiante del profesor French Davis de nuestra universidad. Así que bien interesante el libro para que lo se queden en nuestra sintonía.
0: Sí, y que va a ser presentado durante la próxima semana.
1: Así es.
0: Vamos y volvemos.
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0: Regresamos a esta primera edición de Radio Análisis, cuando son las 9:39 de la mañana de este día jueves 27 de agosto. Estamos en vivo y en directo con harta información ocurriendo, y particularmente en el Palacio de la Moneda, donde el presidente José Antonio Kast tiene varias actividades durante la mañana, y donde también había algunas novedades a propósito de este impasse, de esta controversia con Argentina. Señalábamos más temprano, hubo una conversación bilateral con el ministro de Defensa chileno y el argentino a propósito de estas declaraciones de inicio de semana del militar argentino sobre Magallanes. Bueno, hay novedades respecto de aquello, y para eso nos vamos a conectar con nuestra colega Fernanda Araneda, quien se encuentra en el Palacio de la Moneda. Fernanda, buenos días, ¿cómo estás?
1: Buenos días, Monse. Efectivamente, hemos tenido novedades sobre este impasse entre Chile y Argentina por el tema del estrecho de Magallanes. La señal que se está mandando desde la Moneda es algo que se acaba de confirmar desde Presidencia, es que se va a realizar un viaje del presidente a la región de Magallanes y de la Antártica chilena. Esto se realizaría la próxima semana, entre el martes 1 y el miércoles 2 de septiembre. No se tienen mayores detalles de cuál va a ser el itinerario durante esta visita, pero ya tenemos la confirmación de que la próxima semana el presidente va a estar allá en la región de Magallanes. Esto, como tú mencionabas, se da en medio de la tensión que generó distintas señales que ha mandado el gobierno, o más bien las Fuerzas Armadas argentinas, respecto al estrecho de Magallanes. La respuesta que ha tenido el gobierno chileno ha sido, algunos han considerado que ha sido adecuada, otros más bien la han criticado, y parte de eso, parte de la señal que quiere mandar el gobierno ahora es esta visita del presidente a la región para ir solucionando también parte de las conversaciones que tú mencionabas, estas bilaterales que se han tenido con el gobierno argentino.
0: Sí, Fernanda, bueno, este viaje se da en un contexto, además, que lo hablábamos en el panel, horas previas también a este foro de Madrid, donde se podría encontrar el presidente Kast con su homólogo argentino Javier Milei. No sé si tienes alguna información respecto de aquello, que va a ser un hito bien relevante. Va a estar evidentemente marcada esta presencia o ausencia, ¿no?, por esta tensión diplomática.
1: Sí, es un buen punto eso, porque entre martes y miércoles el presidente va a estar en Magallanes haciendo este punto, un poco haciéndose cargo de la tensión que se ha generado por el estrecho de Magallanes, y el jueves es la presencia del presidente en este foro de Madrid, el, si no me equivoco, jueves 4 de septiembre. Así lo es. Que no está claro es si va a estar o no el presidente de Argentina, Javier Milei. No sabemos todavía si es que ellos dos se encuentran en esta instancia.
0: Bueno, noticia en desarrollo ahí en el Palacio de la Moneda con nuestra colega Fernanda Araneda. Vamos a tratar ahí también de inscribirnos, Fer, en esa convocatoria.
1: Estamos listos para participar.
0: Perfecto. Que estés muy bien, Fernanda. Cualquier cosa retomamos contigo. Buenos días.
1: Igualmente, buenos días. Okay.

0: 9:43, y como lo adelantábamos antes de la pausa, estamos acá en estudio para conversar acerca de un libro bien interesante que se va a presentar también la próxima semana. Es un libro bien interesante que tiene también hartos guiños con el debate actual, ¿no? Vamos a hablar con su autora. El libro se llama Entrevista con Ricardo French Davis, el otro economista de Chicago, de Andrea Costa Allende. Ahí está el libro para quienes nos ven por Uchile TV. Andrea, bienvenida, buenos días.
1: Buenos días, muchas gracias, Montserrat, por la invitación.
0: Sí, bueno, voy a tratar de resumir, ¿no? Porque no tenemos tanto tiempo, pero esta pregunta yo siempre la hago a los autores de los libros, porque siempre hay historias muy interesantes detrás de la elaboración de un libro. Esta además es una entrevista que tú haces, varias entrevistas, ¿no? ¿Cómo surge esta idea? Tú igual lo señalas en la introducción, ¿no? ¿Cómo surge esta idea de elaborar este libro, que además fue un proceso largo de varios años entre estudios tuyos en el extranjero, ¿no?
1: Sí.
0: ¿Cómo surge?
1: Sí, fue bien largo, hace 8 años. Bueno, yo trabajé como ayudante de investigación, sí, y fui alumna del profesor Ricardo French Davis, y la idea del libro nace a partir de conversaciones espontáneas, informales. Nos reuníamos para pedidos de trabajo y yo terminaba preguntando de la coyuntura política, económica, y por, digamos, su edad, terminamos en temas de historia de Chile. Y a mí llegó un momento que yo dije, no puede ser, esto es información demasiado importante que es necesario compartir, ¿no? De ahí nace esta idea, yo se la propongo. Ricardo no le gustó mucho la idea, le da un poco como de vergüenza pensar que la gente creyera que él era este gran personaje, pero llegamos a un acuerdo de que yo iba a tomar notas de lo que conversábamos y de ahí veríamos qué hacer. Y después el formato de entrevista fue algo que quizás a él le acomodaba más, y nada, ha sido un trabajo largo, de intermitente, así que feliz de que esté ya. Que sea un libro, ¿no? Que nunca pensamos que iba a ser, en realidad.
0: Claro, porque tú le propones, en su momento lo señalas ahí en la introducción, hacer una suerte de memoria, ¿no? Y él ahí te plantea esto de que, como un poco de pudor, ¿no? Ante,
1: sí, sí, ante algo así, esa idea. Como su biografía, y claramente no le gustó mucho la idea, ¿no? Pero creo que quedó bien en este formato.
0: Sí, el libro, bueno, es bien interesante. El personaje de Ricardo French Davis es bien particular, su paso por Chicago, que ahí también lo detalla harto en el libro, que él tiene una buena experiencia de su paso por Chicago, con varios compañeros que tuvieron grados de amistad, de intimidad incluso, ¿no? Lo que implica ser chileno, ser joven y estar en otro país, pero que después dividen sus caminos ya volviendo a Chile y con la dictadura, ¿no?
1: Sí, es muy interesante. Eso fue una de las cosas que al principio me llamó más la atención y dije, esto no tiene que saber la gente, ¿no? Y claro, él comparte con varios de los Chicago Boys, digamos, primero acá en la Católica, luego, como tú bien mencionas, en la Universidad de Chicago, y como estudiantes extranjeros, todos eran del mismo grupo, ¿no? Sí. Compartían, eran amigos con Barahona, Luders, Ernest, Fontaine, De Castro, ellos eran un poco más grandes, pero todos ahí, digamos, parte de lo mismo, y luego enseñan juntos en economía de la Católica, ¿no? Y claro, pero llega un momento en que, con la llegada de la dictadura, sus excompañeros, digamos, pasan a ocupar cargos importantes con Pinochet, ¿no? Y ahí se produce claramente un distanciamiento, pero él, como tú bien mencionas, recuerda sus tiempos en Chicago como algo muy positivo. No hablaban tanto de política, ya tenían diferencias marcadas, digamos, pero convivían, compartían y nada, tuvo una época muy feliz, pero ya después eso se distancian un poco, ¿no?
0: Sí, es bien interesante porque, claro, es una es un relato vivencial del autor, ¿no? Que pasa por distintos episodios que son tan importantes de la historia política y económica de nuestro país. Él menciona que no fue alumno de Milton Friedman, pero sí asistió como oyente a algunas de sus charlas, y señala que fue un expositor brillante, lo anoté aquí, que me llamó la atención porque lo describe de esa manera, pero un monetarista extremo. Y claro, y después se da que en la época de la dictadura, Friedman visita Chile, está reunido con Pinochet, una hora. Y él hace esta alusión que también después la desmitifica, ¿no?, en el libro, que dice que para que haya libertad política tiene que haber libertad económica, cuestión que es totalmente al revés, ¿no? O sea, si es que no es con un régimen de esas características, no se hubiera podido implantar un sistema como el que, bueno, el que ya conocemos, ¿no? ¿Cómo ves tú esas reflexiones ahí del profesor?
1: Sí, no, es muy interesante. Claro, cuando ya se va a Chicago, él ya tenía sus ideas, digamos, bastante claras. No se iba a dejar engañar. Sí. Desde muy chico él estaba muy seguro de sus ideas. Y claro, asiste a estas clases con Friedman como oyente. De hecho, hay una anécdota interesante de que replica un paper de Friedman y le dan resultados diferentes. En fin,
0: y que se lo deja ahí después en la oficina y no sabe si lo leyó.
1: Veo que has leído el libro.
0: Sí, completo.
1: Y claro, bueno, Friedman después, ya sabemos la historia, se reúne una hora con Pinochet. Friedman, creo que ese tema lo cubre muy bien Leonidas Montes, tiene varios artículos en el CEP, a la persona que le interese, pero Friedman siempre dice que no sabe si se debe sentir halagado de que creen que desde su oficina de Chicago él maneja la economía chilena. O no, digamos, ¿no? En esa época ya se había aprobado el plan de recuperación económica de los Chicago Boys, pero aún así es simbólico, ¿no? Que se reúne, que le dé este respaldo y sus ideas de libertad económica. Después se tiene que retractar, ¿no? Después de varios años de dictadura, hace una segunda visita a Chile y ahí dice, bueno, en realidad la libertad política también es importante para la libertad económica, ¿no? Pero sí, claro. Y bueno, cuando le dan el premio Nobel a Friedman, hay un activista, digamos, que se levanta y dice libertad para Chile, abajo el capitalismo. O sea, Friedman tuvo que vivir con ese...
0: Sí. No voy a hacer más spoiler del libro para que lo lean, lo adquieran y lo lean porque está de verdad muy, muy entretenido. Pero, Andrea, el libro también bueno, pasa por distintos momentos de la vida de French Davis, ¿no? Pero uno muy relevante para él, pero también para nuestro país, es su paso por el CIEPLAN. ¿Qué podrías decir respecto de eso que fue tan importante, ¿no?, en la formación de economistas que luego participaron de la elaboración de distintas políticas económicas muy exitosas en la Concertación?
1: Claro, CIEPLAN fue ahí el semillero, digamos, de los técnicos o de la gente que después participó en los gobiernos de la Concertación. Alrededor de 15 personas entre el 90 y el 2016 fueron ministros de Estado, presidentes de Banco Central, etcétera. Pero lo que Ricardo también siempre me recuerda y me hace como mencionar es que no solo jugaron un papel muy importante en los gobiernos de la Concertación, en la Vuelta a la Democracia, sino durante 17 años de dictadura, que se suele olvidar un poco, pero fue una oposición intelectual, con un análisis, digamos, crítico, bien fundamentado, pero estuvieron ahí 17 años tratando de mostrar que un camino alternativo era posible, que las políticas neoliberales de la dictadura de Pinochet no eran el camino correcto, y fueron persistentes y valientes, digamos, ¿no? Porque estábamos... la dictadura con todo lo que ya sabemos, ¿no?
0: El tiempo les dio la razón, además.
1: El tiempo les dio la razón.
0: Sí, que una de las cuestiones que él señala, ¿no? Este mito del éxito económico de la dictadura, que claro, ahí lo plantea con cifras, ¿no?
1: Claro, él siempre, bueno, menciona de que, o sea, él es, creo que una de las pocas personas que sigue hasta hoy en día repitiendo y repitiendo, hey, acá no hubo, ¿de qué milagro económico chileno me habla, no? En los 60 crecimos a 4%, en la dictadura todo el periodo 2,9%, y en los 90 7%, o sea, ¿qué? Y también él tiene otras cifras, otros indicadores económicos que podríamos ver con más tiempo, pero él se ha dedicado su carrera académica también a derribar con análisis académico ese eslogan, ¿no?, del milagro chileno.
0: Para ir cerrando, Andrea, ¿qué valor le ves tú a la figura de Ricardo French Davis en la actualidad? Él hace varias menciones durante estas entrevistas que tú le haces a el tema de los extremos, ¿no? Desde su experiencia en la Unidad Popular, luego la dictadura, y en el momento actual también con ciertas propuestas en el ámbito económico que han sido catalogadas como radicales, ¿no? ¿Cuál es la relevancia que le ve a una figura como la del profesor French Davis?
1: Yo creo que la relevancia creo que él tiene es que es, bueno, desde el centro político, la centroizquierda, digamos, para todos los interesados en llegar a acuerdos, en generar cambios graduales, pero sin, con claramente con estos ideales del progresismo, del centro político. Y él tiene este eslogan, bueno, muy de la época de Elwin, del crecimiento con equidad, de ampliar el espacio de lo posible, ¿no? O sea, de, obviamente, estamos en un juego democrático, hay que generar consenso, pero tener, claro, claras tus metas y trabajar para eso, ¿no? Sin abandonar metas ambiciosas desde el centro político, ¿no? Y creo que eso a veces se pierde, ¿no? Y ahora los acuerdos ya están... Es cada vez más difícil lograr acuerdos y el que grita más alto es el que tiene más likes. Entonces, sí, yo creo que es su figura y digamos, él acaba de cumplir 90 años y su trayectoria muestra como una integridad, una ética, un camino. O sea, una persona con muchos principios que creo que cualquier político ojalá se inspire en él, ¿no?
0: Y una coherencia a lo largo de toda su vida, ¿no? Desde muy joven, ahí participando de la actividad política, nunca en una primera línea, como él también lo señala, nunca fue electo en un cargo de elección popular, salvo algunas cosas ahí a nivel universitario, pero siempre con una coherencia, incluso ahí en la cuna del capitalismo, ¿no?
1: Sí. Creo que coherencia es una palabra que lo resume muy bien.
0: Andrea, hagamos una invitación para la presentación y también para que puedan adquirir este libro, entrevista con Ricardo French Davis, el otro economista de Chicago. Ahí te doy la palabra para que puedas hacer la invitación.
1: Sí, bueno, el próximo viernes 4 de septiembre en la Sala Domeico de la Casa Central de la Universidad de Chile están todos, todas invitados a la presentación. Va a estar el profesor, periodistas, la autora, obviamente. Y nada, los invito a leer el libro. Creo que lo interesante del libro es, además de conocer una entrada al personaje, es que recorre más de 60 años de historia económica y política chilena. Y creo que eso también hace el libro muy interesante.
0: Así es muy, muy interesante.
1: Lo pueden conseguir en varias librerías.
0: Sí, y con, como decíamos al principio, varios guiños a la historia actual, pues bien importante conocer la historia económica de nuestro país para poder entender algunos debates que se están dando en la actualidad. Andrea, muchas gracias por esta entrevista y reiteramos la invitación para leer, adquirir este libro y también para asistir a la presentación del próximo viernes.
1: Muchas gracias.
0: Muchas gracias, Andrea. Son las 9:56. Tenemos que hacer un breve corte. No, tenemos que cerrar el programa, ya la costumbre. Tenemos que cerrar el programa Radio Análisis y a la próxima y en los próximos minutos llega Gabriela González con Semáforo.
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0: bienvenidas y bienvenidos al semáforo de este jueves 27 de agosto. Se nos va agosto, lo estamos logrando, estamos pasando agosto, así que estamos muy felices de iniciar un nuevo programa y por supuesto de acompañarles durante la próxima hora con interesantes conversaciones que van a tener que ver con el arte, con la cultura. Así que como cada mañana les reitero la invitación a que participen de estas conversaciones y que por supuesto se comuniquen con nosotros a través de nuestro número de WhatsApp que hemos abierto hace ya un buen tiempo y que estamos muy felices porque podemos conocerles más, escucharles, ¿no? Leerles. Así que cada mañana yo les invito a que se comuniquen con nosotros al más 569-9089-3089, más 569-9089-3089. Y porque además de escucharles, ¿no? Es a través de nuestro número de WhatsApp que traemos diariamente diversos concursos y el día de hoy no es la excepción. Quiero arrancar el programa del día de hoy contándoles que la virtuosa pianista, compositora y directora de orquesta argentina Carolina de la Muela llega por primera vez a Chile para ofrecer un concierto íntimo que promete acariciar el alma, ¿no? Algo tan necesario en estos tiempos. Este sábado, 29 de agosto, a las 19:30 horas, no te puedes perder el evento en nuestra sala máster. Y vamos a esta hora de la mañana a escuchar justamente a Carolina de la Muela, quien nos cuenta un breve adelanto de la presentación de este sábado aquí en nuestra sala máster.
1: Este concierto es sobre todo para mí un encuentro mío con ustedes y de ustedes conmigo, y tenemos las canciones como lenguaje común, pero sobre todo mi ilusión y mi foco es que a través de las canciones y a través de ese encuentro conmigo lo que ocurra es que cada uno se pueda encontrar a sí mismo un poquito en un momento de pausa, de calma, de como de abrazo, ¿no? Es como un abrazo entre todos, pero también me gusta mucho sentir que eso es lo que está pasando en los conciertos últimamente, que hay algo de volver a conectar con uno mismo, con las ganas. Siempre me motiva mucho esta sensación de que la gente se va del concierto con ganas de hacer sus cosas, de darse sus tiempos, de escucharse. Y eso es lo que más me gusta, que a partir de las canciones, de compartir esa instancia musical, ocurra todo esto otro, que es lo más precioso y lo más valioso, creo yo. Así que bueno, ojalá que nos encontremos ahí, en la sala máster, el sábado. Voy a estar haciendo versiones acústicas de canciones así como medulares, esenciales del rock nacional argentino, y también versiones acústicas íntimas de mis canciones. Así que los espero, nos vemos ahí.
0: ¿Quieres acompañar a Carolina de la Muela en su primera presentación en Chile? Bueno, tenemos 4 entradas dobles para ti. Solo debes escribirnos a nuestro número de WhatsApp y decir yo quiero. Nada más, no pedimos más que la intención, ¿no? De expresar que quieren estar aquí este sábado en Sala Máster para presenciar, ¿no?, la primera presentación de Carolina de la Muela en nuestro país. Ya lo saben, a nuestro WhatsApp yo quiero, y participen por una de las 4 entradas dobles que tenemos. Y bueno, contarles que esta mañana vamos a recibir en minutos a la subdirectora de Cultura de la Municipalidad de Santiago, Leslie Briones, porque quedan las últimas jornadas para de la convocatoria al Premio Municipal de Santiago Arte Joven 2026, ¿no? Un certamen que este año celebra su edición número 26 y que busca reconocer y visibilizar a nuevas propuestas de creación artística contemporánea. Vamos a estar hablando de ese encuentro, ¿no?, de ese premio y de cómo también eso ha permitido, ¿no?, impulsar tantas trayectorias artísticas, ¿no?, en etapas tempranas, porque es un concurso que está dirigido a artistas entre 20 y 35 años. En minutos, Leslie Briones nos cuenta detalles y nos las invita, por supuesto, a participar de esta convocatoria que finaliza el próximo 30 de agosto. Y en la segunda parte de nuestro programa vamos a hablar del Festival Muda, y nos visitará el presidente de la Coordinadora Nacional de Sitios de Memoria y el vocero justamente de Muda, Marcelo Acevedo, para adelantarnos los detalles de la segunda edición de este evento que, como se sabe, se realizará el sábado 3 y el domingo 4 de octubre en el Parque Estadio Nacional y que reunirá a cerca de 40 artistas nacionales e internacionales distribuidos en tres escenarios y con expresiones que incluyen conversatorios, teatro, exposiciones, música, por supuesto, visitas guiadas y memoria, ¿no? En un encuentro para toda la familia y toda la comunidad. De eso va el programa del día de hoy. Quédate en sintonía de Radio Universidad de Chile. Y ya que estamos regalando entradas para el concierto de Carolina de la Muela, qué mejor si arrancamos el semáforo de hoy escuchándola justamente. Suena Nos Veremos Otra Vez.

0: Escuchábamos Nos veremos otra vez de Carolina de la Muela, quien se va a presentar este sábado en nuestra sala máster. Y recuerda, tenemos 4 entradas dobles para ti. Solo debes decir yo quiero en nuestro número de WhatsApp y ya estás participando por alguna de ellas. Vamos a hablar del Premio Municipal Santiago Arte Joven, que busca reconocer y visibilizar nuevas propuestas de creación artística contemporánea. Quedan las últimas jornadas para postular y para conversar de este reconocimiento, ¿no?, que tiene una larguísima trayectoria. Esta es su edición número 26. Recibimos en semáforo a esta hora de la mañana a la subdirectora de Cultura de la Municipalidad de Santiago, Leslie Briones. Leslie, ¿cómo estás? Bienvenida.
1: Muchas gracias, Gabriela. Un gusto saludarte a ti y a todos los que nos están viendo y escuchando, por supuesto, a través de Radio Universidad de Chile. Muy contenta de estar acá. Además que tengo que hacer una mención especial.
0: Cuéntanos.
1: Hoy día está de cumpleaños nuestro periodista Francisco Ule, así es que estamos celebrando su día.
0: Mira.
1: Y nos trajo aquí a
0: trabajando.
1: Trabajar en esta radio tan maravillosa, que además está siempre muy centrada en materias culturales que a nosotros nos interesa muchísimo.
0: ¡Feliz cumpleaños, Francisco! Leslie, bueno, el próximo 30 de agosto finaliza la convocatoria, ¿no?, para el Premio Municipal Santiago Arte Joven 2026, que es un reconocimiento que ha estado presente en los últimos 26 años, ¿no? Tiene una continuidad bien importante. Y quería iniciar la conversación preguntándote eso. ¿Por qué es importante para ustedes como Municipalidad de Santiago, ¿no?, sostener este reconocimiento en el tiempo, que brinda un impulso, ¿no?, a carreras artísticas en etapas relativamente tempranas?
1: Así es. Bueno, Gabriela, tal como tú dices, desde el año 1998 este ha sido un premio que ha ido creciendo, y para nosotros como Municipalidad de Santiago y para nuestro alcalde Mario Desbordes es una de los ejes fundamentales trabajar en materias de cultura, y sobre todo, como tú lo decías, en etapas tempranas de la vida, donde los artistas están en formación y donde nosotros tenemos que generar este impulso necesario para que ellos sigan trabajando y dedicando su tiempo a poder mejorar sus técnicas, a poder poner en valor lo que ellos están haciendo, y por supuesto exponer sus obras en distintas categorías. Y por lo tanto nosotros hemos dado un espacio a todos ellos, a todos aquellos artistas emergentes que hoy día tienen esta necesidad de poder presentarse. Nosotros, este es un premio a nivel nacional, por lo tanto tenemos personas que han ganado desde Arica a Punta Arenas, y en ese sentido también tomamos el valor de la obligación que tenemos como comuna capital de Chile, entendiendo que nuestra comuna alberga y puede ser representativa de todas las miradas que tiene Chile a lo largo de su estrecho y largo margen de tierra, ¿cierto? Entonces yo creo que aquí cada identidad representa también lo que somos como chilenos en cada uno de los territorios. Por lo tanto, desde esa perspectiva, estos son distintos valores que finalmente hacen que nosotros sigamos potenciando este premio, que sigamos ayudando a que muchos más artistas se incentiven a participar, y que por supuesto además sus obras después tengan exposiciones en lugares connotados a nivel de la comuna de Santiago, y que por supuesto ellos también puedan ir creciendo en esta senda.
0: Claro, porque bueno, el desarrollar el trabajo artístico en Chile es complejo, ¿no? Y este premio va dirigido a artistas entre 20 y 35 años, que es como son periodos bastante iniciales, ¿no? En estos 26 años, me imagino que el premio ha reconocido artistas que hoy ya tienen una trayectoria importante. ¿Nos podrías contar de algunos casos, por ejemplo, de eso?
1: Sí, tal como tú dices, ha existido hoy día una consolidación de muchos artistas a nivel nacional, y en eso te quiero contar que nosotros tenemos una galería que se llama La Posada del Corregidor, que también es un monumento histórico, y muchos de ellos comenzaron, cuando este premio comenzó, se exponía en esa galería, y hoy día esta galería sigue siendo una galería que principalmente expone arte contemporáneo y donde ellos muchas veces van y dicen, bueno, yo comencé acá, y también cuentan su experiencia a las nuevas generaciones, y en ese sentido también eso va potenciando la posibilidad de que muchos más artistas se vayan incentivando.
0: Claro que sí. Oye, bueno, hablemos ya del premio. La convocatoria cierra el próximo 30 de agosto. ¿Quiénes pueden postular al Premio Santiago Arte Joven 2026?
1: Tal como tú lo decías, Gabriela, todas las personas que tengan entre 20 y 35 años cumplidos hasta el 30 de agosto, que es el cierre de nuestra postulación, lo pueden hacer a través de www.santiagocultura.cl, donde van a encontrar todos los requisitos para la postulación. La primera etapa es digital, por lo tanto, eso hace que también las personas tengan mayor posibilidad de acceder a esta postulación. No necesariamente tienen que traer sus obras de inmediato, sino que es todo un proceso de evaluación y donde vamos a recibir y vamos a revisar esta postulación. Nosotros creemos importante destacar que no solamente este es un premio que ya está consolidado y reconocido a nivel nacional como uno de los premios que finalmente reconoce a los artistas emergentes que se van consolidando a lo largo del tiempo, sino que además tiene un incentivo económico, por supuesto, para todos los ganadores. Este año tenemos 10 categorías. Como te decía, hemos ido aumentando también, incorporando nuevas categorías que obedecen a lo que hoy día estamos viviendo. O sea, por ejemplo, la fotografía, el arte plástico. Y en ese sentido también hemos buscado que muchas más personas puedan participar en sus líneas de trabajo. Y ahí también creo que es importante destacar que este incentivo económico no solamente se va a dar a quienes el jurado, que también son personas destacadas en cada una de las líneas, otorgue este premio, sino que además vamos a tener la participación del público, que va a poder votar por su obra favorita, y esa persona que sea el ganador del público va a tener $1,000,000 que también va a ser por, en el fondo, la elección popular.
0: Pero además del incentivo del premio económico, ¿no? Entiendo que también luego viene la exhibición de las obras, que eso también es súper importante para los artistas, ¿no? Que el trabajo esté en el espacio público, dialogue con la ciudadanía.
1: Sí, eso yo creo que es como ya el cierre de ese del proceso, y lo que a nosotros más nos gusta, que es la exposición, que las personas puedan visitar las obras, que puedan evaluar ellos mismos, porque no es lo mismo estar viendo una obra de manera digital a que las personas vayan a la exposición, a que puedan ver la materialidad de cada una de las obras, en qué se inspiró el artista. Muchos de ellos participan en la curaduría o en la mediación, y en ese sentido nosotros también creemos importante que hoy día la cultura tenga un carácter universal. El alcalde nos ha pedido de manera permanente que aperturemos los espacios para que muchas más personas tengan acceso a la cultura, que no solamente significa la música, sino que justo ahora que viene el 18 de septiembre, nos ponemos como que nuestras tradiciones, nuestras raíces afloran por los poros. Yo creo que hoy día también es importante que las personas tengan mucho más acceso a la cultura, y ahí es donde nosotros estamos haciendo no solamente exposiciones en lugares que son tradicionalmente preparados para eso, sino que además en otro tipo de espacios que no estaban siendo utilizados, como por ejemplo el edificio consistorial, que también es un monumento histórico, donde nosotros hacemos permanentemente exposiciones de carácter gratuito, donde aprovecho también de pasar el dato que vayan a visitarnos, vayan a la Plaza de Armas de Santiago, que hoy día está preciosa, limpia, con mucha seguridad. Los turistas están llegando, hacen fila para sacarse fotografías en esa... con esas fachadas que hoy día están limpias, cambiadas, han edificios que están restaurados, así es que la verdad es que hay una invitación a que permanentemente estemos disfrutando no solamente la cultura, sino que del patrimonio, y que hagamos un conjunto de ambas cosas y lo pongamos en valor para los vecinos, vecinas de la comuna de Santiago y por supuesto de todo Chile. Si nosotros tenemos una obligación, somos la capital de Chile y tenemos que mostrar lo que somos como a nivel nacional.
0: Además que por la comuna de Santiago transitan muchas personas a diario que no viven ahí, entonces como uno puede estar ir a hacer un trámite o al trabajo, ¿no? Entonces puede participar de esa vida cultural sin necesariamente residir ahí.
1: Claro, y sabes que también pasa mucho que uno mismo se pone barreras de ingreso a ciertos espectáculos, y eso es el mito que queremos derribar. Las barreras que queremos que ya no existan, donde las personas sí tengan acceso a poder visitar, a poder ver una exposición de fotografías, una exposición de arte de manera gratuita, que puedan conocer por qué y qué inspiró al artista y por qué se trabajó en una u otra materialidad. Entonces yo creo que ahí también es parte del trabajo que nosotros estamos haciendo de poder generar este acceso universal a la cultura. En distintos lugares hemos tenido conciertos de invierno, que hoy día también es el último.
0: En las iglesias.
1: En las iglesias, hoy día tenemos en la iglesia de la matriz, te iba a decir, en Valparaíso.
0: Te cambiaste de región.
1: Me cambié de región, es que yo soy de la quinta región, entonces la iglesia de la matriz es una de las iglesias icónicas de la de Valparaíso, en la iglesia de la Merced. Tenemos el último concierto, que es maravilloso, donde vamos a tener al coro de la hermandad junto a el coro polifónico de Puerto Varas, y donde vamos a presentar una obra que finalmente está preparada especialmente para todos quienes nos visiten. Es de carácter gratuito, a las 19 horas.
0: Oye, bueno, volvamos un poquito al Premio Municipal Santiago Joven 2026, Leslie, porque no hemos contado que, bueno, se trata de un reconocimiento a diversas expresiones de las artes visuales, ¿no? Entre las que se encuentran la pintura, la escultura, el grabado, la fotografía, el dibujo, la ilustración o collage, arte textil, orfebrería o cerámica, artes mediales, ¿no? Lo que decías, que también han ido abriendo nuevas categorías a propósito de también el curso que va tomando la creación artística, ¿no? Así las es. Artes mediales es algo bastante más contemporáneo respecto a otras de las líneas que están acá: performance, instalación y arte público. Todas esas son las categorías sobre las cuales se puede postular a este reconocimiento, ¿no?
1: Así es, son 10 categorías, como te decía, y vamos a tener, bueno, en cada una de ellas nuestros propios jurados que van a evaluar por categoría, así es que también eso hace que se pueda delimitar de mejor manera la postulación, que pueda aperturarse a más personas, que cada uno, de acuerdo a su dedicación, puedan hacer esta postulación. Así es que ya estamos en la recta final, ya estamos terminando este proceso del año 2026 y queremos hacer nuevamente la invitación a que participen a través de www.santiagocultura.cl, donde van a poder encontrar las bases de postulación, que no es difícil, y donde por supuesto van a vivir una experiencia, aquellos que todavía no la han vivido, que es muy enriquecedora, que genera crecimiento, por supuesto, porque finalmente las evaluaciones también van con ciertas observaciones de qué es lo que el jurado consideró importante al momento de evaluar la obra.
0: Bueno, hasta el próximo 30 de agosto se puede postular al premio. Y Leslie, la última pregunta, ¿el premio del público es algo que ya se había realizado con anterioridad o es una novedad de este año?
1: Este año incorporamos el premio del público porque creemos también que tenemos que ir incorporando nuevas tecnologías. Hoy día las redes sociales son importantísimas, las redes sociales son parte de este proceso, la comunicación es parte de este proceso, y por eso que hacemos la invitación a que vayan a visitar la exposición, que puedan evaluar cada uno de acuerdo. No hay que ser experto para esto, no, sino que tenemos que ir y aprender a disfrutar del arte, de lo que han hecho personas con sus propias manos. Así es que en ese sentido, la importancia de que sea el voto popular de los vecinos, que también participan de esto, que también van a ir a conocer las obras, que van a poder disfrutar de esas obras, yo creo que también es importante incorporarlo dentro de este proceso.
0: Claro que sí. Bueno, ya lo saben, hasta el próximo 30 de agosto se encuentra abierta la convocatoria para participar de la edición número 26 del Premio Municipal de Santiago Arte Joven. Todo el proceso a través de www.santiagocultura.cl. Leslie, muchas gracias por venir esta mañana a la radio.
1: Muchas gracias a ustedes, muchas gracias Gabriela. Que tengan un lindo día y no olviden www.santiagocultura.cl, donde van a encontrar el Premio Arte Joven y toda nuestra cartelera de cultura y patrimonio.
0: Que es muy nutrida, hay que decirlo.
1: Sí, sí, muchas cosas estamos haciendo.
0: Que estén muy bien.
1: Gracias.
0: Nosotros vamos a hacer una pausa breve, breve y a la vuelta continuamos con más Semáforo.
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Estamos de regreso en Semáforo y estábamos escuchando música, ¿no? Porque parte de los artistas que escuchamos, Metalengua y Javiera Mena, son parte del Festival Muda, que se va a realizar el 3 y 4 de octubre próximo en el Parque Estadio Nacional. Y por eso fue la oportunidad perfecta para escucharlos a esta hora de la mañana. Oye, tenemos una noticia. ¿Se recuerdan que el lunes recibimos a parte de la organización de la actividad con la que se iba a celebrar el festival por el Día Mundial del Folclore este sábado? ¿Recuerdan que vinieron a contarnos, ¿no?, de este pasacalle que iba a salir desde la Facultad de Arquitectura y Urbanismo de nuestra Casa de Estudios y que luego iba a llegar hasta La Moneda? Y durante la tarde volví al Parque San Borja para una jornada llena de música. Bueno, lamentablemente el evento ha sido postergado por las lluvias. La situación climática no permite que se realice en óptimas condiciones este encuentro, así que nada, queríamos contarles, ya que como el lunes estuvimos conversando largo y tendido a propósito de con parte de la organización, ¿no?, de esta interesante actividad, queríamos contarles que no se va a realizar este sábado 29 de agosto, así que próximamente, en cuanto haya una nueva fecha, cuando se haya confirmado la recalendarización de esta actividad, les estaremos contando, pero por si acaso había considerado o tenía entre su agenda, en su calendario estaba asistir, contarles que motivos climáticos han obligado a la postergación del festival por el Día Mundial del Folclore, que iba a suceder este sábado en el Parque San Borja. Dicho esto, bueno, seguimos escuchando música a esta hora de la mañana aquí en Semáforo, y también todo vinculado, ¿no?, con el Festival Muda, este gran evento que va a reunir a más de 40 artistas en el Parque Estadio Nacional. Suena un clásico ya, Sol y Lluvia y Un Largo Tour, aquí en Semáforo.

0: vamos a hablar del Festival Muda, que reunirá a más de 40 artistas nacionales e internacionales, parte de ellos los que hemos escuchado a esta hora de la mañana en Semáforo, y para conocer las novedades de este importante festival que se va a desarrollar el sábado 3 y el domingo 4 de octubre en el Parque Estadio Nacional, tomamos contacto a esta hora de la mañana con el presidente de la Coordinadora Nacional de Sitios de Memoria y vocero del Festival Muda, Marcelo Acevedo. Marcelo, ¿cómo estás? Buenos días. Marcelo, ¿me
1: escuchas? Buen día, todo bien. Muchas gracias por el contacto.
0: Hola, ahora sí te escucho y te veo perfecto. No, muchas gracias a ti por esta conversación. Marcelo, queremos adelantar lo que va a pasar el 3 y el 4 de octubre próximo. Se han anunciado nuevos artistas, quizás comencemos con eso, ¿no? ¿Cuáles son las más recientes novedades respecto a lo musical en el Festival Muda?
1: Bueno, respecto a lo musical, lo más reciente efectivamente es la incorporación de Alex Ambanter al festival. Estamos muy contentos efectivamente de tenerlo acá. Bueno, Anita Tijoux también, en un principio estaba en Muda, después hicimos cambio de fecha, tuvimos un problema de agenda, pero ella quería estar en Muda, y por lo tanto se reincorpora a Muda Anita Tijoux, así que una gran noticia para nosotros. Y Candelabro, que también es un grupo que efectivamente es el grupo sensación, yo creo que del momento.
0: Claro.
1: Y también no podría estar ausente de este festival tan importante respecto a la memoria de los derechos humanos y la democracia.
0: Bueno, también hay importante presencia internacional, Víctor Heredia, Sistema Solar, Kizaba, Black Pantera de Brasil, entre varios otros nombres. Marcelo, bueno, el Festival Muda tiene un despliegue y una envergadura súper grande, ¿no? Y es una posibilidad, una actividad que busca convocar a toda la ciudadanía, a la familia, ¿no? A propósito de la memoria y los derechos humanos, ¿no? Esas conversaciones, y además de esta parrilla musical, este año también cuenta con otros espacios que buscan aportar a la valoración, ¿no? Y al respeto y al trabajo por la memoria y los derechos humanos, también desde otros ámbitos. Por ejemplo, desde las discusiones o las conversaciones, quizás lo que ustedes han llamado como la carpa del pensamiento. Cuéntanos un poco cuál es el objetivo de ese espacio y a qué figuras va a reunir esa actividad.
1: Sí, como tú dices, efectivamente, la cultura, ¿cierto?, y la música siempre ha sido un motor importante para transmitir la memoria, pero no queremos solamente que el Festival Muda, ¿cierto?, sea algo musical, que ya es bastante valorable, sino que también sea un momento de reflexión y también de discusión. Y para eso efectivamente creamos una carpa al pensamiento, donde van a haber varias mesas, ¿cierto?, a lo largo de los dos días. Tenemos ya algunas mesas ya casi completas, confirmadas. Vamos a hablar de feminismo, vamos a hablar, por supuesto, de derechos humanos, vamos a hablar, por supuesto, de memoria histórica. Tenemos dentro de los panelistas hay grandes connotados, está Marcelo Lago, está Jorge Barradí, viene Maiki Corocito, la ex directora del ex ESMA en Argentina, viene la madre de Plaza de Mayo, Liria Fundadora. Bueno, hay un montón de expositores que efectivamente los van a hacer reflexionarse en torno a este festival, pero lo más importante es que todo va en torno, como dije yo, a la memoria, la democracia y los derechos humanos, que son valores fundamentales, sobre todo en estos tiempos.
0: Oye, Marcelo, qué interesante lo que nos cuentas, ¿no? Con estas personas de la ESMA o las madres de la Plaza de Mayo, que quizás la ciudadanía, las personas como común y corriente, no tenemos acceso a poder escucharlas, ¿no? A poder estar en esas conversaciones. Entonces, desde ya es una súper oportunidad lo que va a ocurrir en esa carpa del pensamiento del Festival Muda. No sé si ellas han estado en Chile en algún otro evento, no tengo recuerdo, pero me parece que no hemos tenido tantas oportunidades para escuchar esas conversaciones.
1: Sí, son muy pocas oportunidades las que han venido. Yo he estado en ocasiones que hayan visitado el espacio del sitio de memoria acá en Estadio Nacional, han visitado otro espacio de memoria, pero como discusión propiamente tal, yo tampoco tengo recuerdo. Por ahí creo que un seminario vino efectivamente alguien de Argentina, una académica, pero como la madre de Plaza de Mayo, línea fundadora, como activista, ¿cierto?, y como además organización histórica de Argentina, no tengo recuerdo que esté en participación, ¿cierto?, en un evento como este.
0: Oye, también otro aspecto que, bueno, acá somos, yo periodista de artes escénicas, fanáticas del teatro. El teatro también va a estar muy presente en MUDA 2026, ¿no? Y de entre las cosas que se ha destacado, ¿no? Hay harta participación, está la presentación de Allende, La Odisea Interrumpida de un Pueblo que Quería Volar, que es un musical, ¿no? Escrito y dirigido por Pablo Tellier. Y cuéntanos un poco de esa obra. Yo he visto que ha estado en cartelera, no he tenido ocasión de verla, pero cuéntanos un poco, quizás si tú ya la viste, como de qué va ese musical.
1: Bueno, es una obra bien importante y, bueno, tiene mucha relevancia efectivamente con lo que quiere proyectar el Festival MUDA. Es una obra, no quiero spoilear como dicen los jóvenes, la idea es que la vengan a ver, uh-huh. Pero es una obra súper interesante, como dices tú, musical, que tiene mucho que ver con la con el ascenso de Salvador Allende, ¿cierto?, a ser presidente, ¿cierto?, de Chile, y efectivamente tiene una connotación de memoria histórica bien interesante. Yo siempre he dicho que la memoria histórica se puede transmitir y proyectar de diferentes formas, por ejemplo, visitando los sitios de memoria, por ejemplo, efectivamente, las visitas guiadas que nosotros tenemos, pero creo que, a mi modo de ver, la manera más fácil de transmitir a través de la cultura, el arte y la música. Creo que eso ha sido un valor fundamental en transmitir la memoria, y creo que el Festival MUDA recoge esos principios y lo recoge en varias características, como dices tú, en lo musical, con grandes artistas, en la reflexión con la carpa del pensamiento, también, ¿cierto?, en esta carpa de teatro, y también efectivamente incluso en la comida. Vamos a tener también cocinas con memoria, donde tenemos grandes, ¿cierto?, restaurantes históricos de Chile como La Piojera y otros más. Por lo tanto, va a ser muy interesante, va a ser una experiencia bien, bien interesante de memoria histórica, no solamente, ¿cierto?, de los hechos terribles que ocurrieron en dictadura, sino que también una memoria, ¿cierto?, social y colectiva que nos trae recuerdos, ¿cierto?, y que nos permite avanzar hacia adelante.
0: Oye, pero claro que sí, una experiencia completa para estar todo el día allá en el Parque Estadio Nacional, participando de esas conversaciones, ¿no?, acercándonos a esta memoria culinaria, también con artes escénicas, con música, con discusión, ¿no? Lo interesante de esa obra sobre Allende, ¿no?, es que es un musical también, entonces también permite recoger como todo este imaginario sonoro que tenemos respecto al gobierno de Salvador Allende, así que está bien interesante eso, que va a estar allá en la carpa que lleva por nombre Andrés Pérez, ¿no?, también una figura muy muy relevante de las artes escénicas nacionales. Teatro Ictus también va a estar participando, va a estar Alejandro Mono González con intervenciones en distintos puntos del parque, y como bien decía Marcelo, también hay recorridos guiados, ¿no?, por el parque, cosa de que todo el espacio se ocupe, la experiencia sea diversa, enriquecedora para todos quienes asistan el 3 y 4 de octubre próximo allá al Parque Estadio Nacional. Marcelo, entiendo que las entradas ya están a la venta y que además lo que se recaude va en beneficio de los sitios de memoria.
1: Sí, la entrada ya estará a la venta por Eventree. Puede meterse en la página de MUDA y ahí está el link también de venta, o directamente en Eventree y ahí busca efectivamente el Festival MUDA y puede comprar su entrada. Las entradas son súper accesibles, van incluso de los 17.000 pesos por día, hay promociones por los dos días y creo que la entrada máxima cuesta 45.000, por lo tanto son súper accesibles los precios. Y efectivamente lo que se recauda efectivamente en este festival, vamos a crear un fondo común para ayudar a 12 sitios de memoria que postularon, ¿cierto?, al Festival MUDA. Entre esos está efectivamente la Clínica Santa Lucía, Cerro Chena, Ixnio 18, Ixnio 20, Irán 3037. Hay varios sitios que además necesitan recursos, que son incluso sitios que no han tenido o han tenido muy pocos recursos del Estado, y por lo tanto esto va a ser una ayuda. No queremos suplir efectivamente lo que el Estado es su obligación de, ¿cierto?, de aportar para los sitios de memoria y la memoria histórica, pero va a ser una ayuda efectivamente para estos sitios que, como digo, en alguna medida jamás han tenido un recurso.
0: Marcelo, bueno, el Festival MUDA 2026 es un esfuerzo, una logística y tiene una envergadura bien grande, ¿no? Es una apuesta por darle al tema de la memoria, los derechos humanos, un lugar central e importante, ¿no?, en la discusión y en la vida pública. ¿Crees que esta versión para ustedes como organización es especialmente significativa, considerando los anuncios, las declaraciones que se han hecho durante todo este año, que han anunciado el retiro de avances o proyectos importantes en materia de resguardo y respeto a los derechos humanos y la memoria?
1: Bueno, mira, yo creo que siempre hablar de memoria y protección y evaluación de derechos humanos siempre tiene que ser un eje fundamental en la sociedad. Sin embargo, efectivamente, en los tiempos que tenemos ahora con un gobierno de ultraderecha, se hace mucho más necesario y doblemente necesario reforzar algunos valores históricos, ¿cierto?, que hemos luchado y que hemos conseguido, no solamente las organizaciones de la sociedad civil, ¿cierto?, a través de sitios de memoria, organizaciones de derechos humanos, sino que es un valor fundamental de la sociedad, de preservar la democracia, cultivar la democracia, pero al mismo tiempo exigir justicia en momentos que se violan los derechos humanos y también, ¿cierto?, transitar hacia una memoria histórica bien profunda, porque la memoria histórica lo que va a permitir a la sociedad es no volver a cometer los horrores que cometieron en dictadura y, por lo tanto, es un valor esencial para la democracia que tenemos que fortalecerla. Y creo que este festival va a ser un punto de pie inicial, efectivamente, quizás para algunas naciones nos podemos, ¿cierto?, agrupar, ¿cierto?, y efectivamente luchar contra el negacionismo y el fascismo, que vemos que va tomando efectivamente más palco, no sobre todo en los medios de comunicación masivos, sino que también en la vida común, y eso es preocupante.
0: Perfecto, entonces, oye, una variada y nutrida programación trae el Festival MUDA 2026, sábado 3, domingo 4 de octubre en el Parque Estadio Nacional. Las entradas ya están a la venta, la programación completa la encuentran en festivalmuda.cl. A no dejar para última hora la adquisición de esos tickets. Marcelo, muchas gracias por esta conversación.
1: Un abrazo, gracias.
0: Que estés muy bien. Nosotros cerramos el programa de hoy, pero antes decir que ya se fueron las entradas para el concierto de Carolina de la Muela. Felicitaciones, Virginia Miranda, Cecilia Gajardo, Viviana Vig y José Otero son los flamantes ganadores de un ticket doble cada uno. Que disfruten el concierto, esperamos que lo pasen muy bien y si por supuesto suben contenidos a redes sociales, no olviden etiquetar a Sala Master y a Radio Universidad de Chile. Dicho esto, nos vamos. Gracias equipo por el trabajo y la puesta al aire. Nos reencontramos mañana a las 3. Sigue en sintonía de a las 3, a las 10, no a las 3. Sigue en sintonía de Radio Universidad de Chile. Que estén muy bien.
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13: 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Radio Universidad de Chile indica la hora.
7: 10 de la mañana. 59 minutos.

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1: Agosto, son las 11 de la mañana en punto y les estamos saludando desde A Tu Salud, el tradicional espacio ciudadano saludable de la Facultad de Odontología de la Universidad de Chile. Como ya es tradición, nos está escuchando a través de la 102.5 FM para toda la región metropolitana y a través de la señal en vivo de radio.chile.cl para todos los rincones del mundo donde a esta hora esté conectada con la radio pública. Queremos saludar el trabajo y el compromiso de cada semana de Francisco Beas a cargo de los controles y que nos lleva a todos los lugares donde usted está escuchando Radio Universidad de Chile, en la oficina, en el laboratorio, en la facultad, en su casa, en la escuela, donde esté en este momento. Soy Cecilia Espinosa Cortés y les voy a acompañar en A Tu Salud, extendiendo al inicio un saludo a toda la comunidad de estudiantes, de académicas, académicos y personal de colaboración del campus Doctora Eloísa Díaz Insunza, a toda la Universidad de Chile y a quienes, como decimos cada jueves, tienen un motivo que celebrar. Yo creo que todos estamos celebrando ya casi pasar agosto. Así es que ese es un gran motivo para reunirnos hoy en A Tu Salud. Y como cada jueves también les invitamos a hacer un repaso por la agenda de actividades de la Facultad de Odontología. ¿Es posible hablar de salud con base científica y de forma entretenida? Claro que sí. 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Hábitos Saludables para Todos es ciencia que se escucha y salud que se vive. ¿Buscas liderar la vanguardia del conocimiento científico y tecnológico en odontología? Te seguimos dando razones de por qué elegir nuestro doctorado en ciencias odontológicas. Ya lo sabes, es el primer programa de doctorado en ciencias odontológicas acreditado en Chile. Es pionero en el país en la formación de investigadoras e investigadores en ciencias odontológicas al más alto nivel académico. Sus líneas de investigación van desde las áreas de salud pública, antropología, ciencias básicas, investigación clínica y también en la innovación y el desarrollo de aplicaciones tecnológicas en odontología. Además, tenemos un impacto social trascendente porque respondemos a los desafíos reales de salud oral que afectan a la población. Estamos en pleno proceso de postulación. El cierre es el 30 de septiembre de este año y toda la información la encuentras en odontología.chile.cl. Además, sumado a ello, queremos invitar a las cirujanas y a los cirujanos dentistas y a los profesionales de la salud a revisar la más completa oferta de educación continua odontológica para este segundo semestre. 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Sumamente actualizados en la cuenta de Instagram, @educacioncontinua.fouch. Se aproxima septiembre, es un mes emblemático para la odontología en nuestro país. Cumplimos 115 años de la primera escuela dental y queremos recuperar una tradición, generar un nuevo hito para la memoria. Es la romería al Cementerio General que vamos a realizar el jueves 10 de septiembre a partir de las 14 horas. ¿Dónde nos vamos a encontrar? En Avenida La Paz 750 en Independencia. Acompáñanos a celebrar los 115 años de la primera escuela dental de nuestro país. Finalmente te queremos preguntar si nos escuchas o nos imaginas. Durante años hemos sido la voz que te acompaña día a día, jueves tras jueves, en el 102.5 FM, pero algo algo nos dice que muy pronto nos vamos a ver mucho más seguido. En A Tu Salud evolucionamos contigo y te invitamos a ver en vivo las recomendaciones de nuestros expertos, sus reacciones y todo lo que pasa detrás de micrófonos. Septiembre no solo trae la primavera, trae una nueva forma de encontrarnos. ¿Prepararon los oídos? Ahora van a preparar la vista en A Tu Salud Multiplataformas, todo lo que estabas esperando. 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Ya estamos listos y preparados para iniciar esta conversación sobre ciencia, salud y vida. Sean bienvenidas a La Tu Salud. Con el inicio de este segundo semestre del 2026, la Facultad de Odontología de la Universidad de Chile continúa avanzando en una renovada etapa para la gestión y el desarrollo de la ciencia, porque comprendemos que la actualización institucional es crucial para la salud pública de nuestro país. La investigación en odontología y en ciencias odontológicas no se queda en los laboratorios ni en las aulas, se traduce directamente en prevención, en tratamientos oportunos, en diagnósticos tempranos y en políticas de salud que impactan la calidad de vida de las familias chilenas, de nuestras familias. Hoy en A Tu Salud queremos acercar el trabajo de la Dirección de Investigación de la Facultad de Odontología. Nosotros la conocemos como la DIFO, que tiene una ruta de trabajo articulada en ejes fundamentales que abren y democratizan la labor científica. Están fortaleciendo su equipo académico e institucional. Tienen una estrategia abierta para la difusión científica. Están pensando en modernizar, flexibilizar y en incorporar el enfoque de género. Además, han renovado su identidad visual porque sintetiza la convergencia de la investigación clínica, básica, translacional y aplicada a las ciencias odontológicas. Se vislumbran importantes iniciativas de futuro para la comunidad universitaria y desde este espacio valoramos y celebramos estos avances porque fortalecen la investigación con sello de excelencia y función pública. Quédese con nosotros porque aquí en A Tu Salud y en la voz de sus protagonistas, de sus líderes, vamos a conversar sobre investigación, divulgación científica, salud pública y, por supuesto, el compromiso de la DIFO con el bienestar de la sociedad. Nos acompaña aquí en formato presencial el doctor Vicente Torres Gómez. Es bioquímico y doctor en bioquímica de la Universidad de Chile. Tiene un postdoctorado en el área de biología celular del cáncer en la Universidad de California, San Diego, Estados Unidos. Es académico de la Facultad de Medicina. Fue académico entre el 2009 y el 2010, sigue colaborando con la Facultad de Medicina y desde el 2011 es académico de nuestra Facultad de Odontología. Dirige dos líneas de investigación principales, una enfocada en los procesos moleculares asociados a las metástasis de las células tumorales y la otra dedicada al estudio de la capacidad regenerativa de un conjunto de proteínas salivales conocidas como histatinas, con quien hemos conversado también en este espacio de A Tu Salud. Ha participado en más de 75 publicaciones, tiene dos solicitudes de patentes, ha sido director del programa de doctorado en ciencias odontológicas e integrante de diversos comités a nivel del campus Eloísa Díaz, entre ellos el Comité de Sustentabilidad de nuestra facultad y es el actual director de la Dirección de Investigación de la Facultad de Odontología. Doctor Vicente Torres, siempre es un honor conversar con usted.
2: Muchas gracias, Cecilia. Muy buenos días y muchas gracias por esta muy cordial bienvenida.
1: Así es. Junto al doctor Vicente Torres, nos complace presentar en su estreno en A Tu Salud a la doctora Montserrat Reyes Rojas, es tecnóloga médica, diplomada en biología celular y molecular, magíster en ciencias odontológicas con mención en patología oral, es doctora en ciencias odontológicas de la Universidad de Chile, la primera doctora en ciencias odontológicas, así es que nos enorgullece muchísimo que haya sido una mujer y de la potencia de la doctora Montserrat Reyes, dirige una línea de investigación enfocada en los mecanismos moleculares implicados durante la progresión de la carcinogénesis oral. Es académica de la Facultad de Odontología de la Universidad de Chile, miembro de las Asociaciones Europea y Americana del Cáncer, ha participado en más de 35 publicaciones científicas, es la jefa del Laboratorio de Anatomía Patológica y es la subdirectora de la Dirección de Investigación de la Facultad de Odontología. Doctora Montserrat Reyes, muy bienvenida a La Tu Salud.
3: Muchas gracias, Cecilia. Estoy muy contenta de estar aquí el día de hoy con ustedes.
1: Así es, y nos complace, como decíamos al inicio, acercar este trabajo que es tan fundamental, que es tan central para el desarrollo del conocimiento en la Facultad de Odontología y que se traduce, ya lo vamos a hablar en detalle, en un bienestar para la comunidad, en el desarrollo de políticas públicas. Por lo tanto, es una oportunidad muy, muy valiosa de que nuestros auditores y auditoras los escuchen en aquí en voz, en primera voz, en presencial. Quiero partir conociendo cuál es este trabajo que está realizando la DIFO, que es la Dirección de Investigación de la Facultad de Odontología, en esta nueva etapa, doctor Vicente Torres. ¿Cuáles son esos ejes prioritarios? ¿Cómo se va a guiar esta gestión para el periodo 2026-2030, que es la decanatura actual en nuestra facultad?
2: Sí, Cecilia. Reiterándote nuevamente que es muy grato estar aquí en este espacio, conversar contigo de estos temas y ahora en particular con lo que es esta gestión de la Dirección de Investigación de la Facultad de Odontología, o DIFO, como bien lo dijiste, lo conocemos todos. Me gustaría comenzar mencionando sobre el equipo de la Dirección de Investigación que estamos integrando, donde, bueno, yo estoy a cargo de la dirección, Montserrat Reyes en la subdirección de esta Dirección de Investigación, y contamos además con un equipo que es muy proactivo, una secretaria de la Dirección de Investigación, Claudia González, y nuestra asesora metodológica, Paz Montenegro. Entonces los cuatro conformamos este grupo que es la Dirección de Investigación. ¿Y qué es lo que hacemos como Dirección de Investigación? Básicamente nuestra función es articular y gestionar la investigación desde la Facultad de Odontología. Y aquí me gustaría mencionar en términos muy generales que la investigación en la Facultad de Odontología debería orientarse principalmente hacia los problemas de salud bucal más prevalentes de la población chilena, pero esto sin perder la fortaleza de la investigación básica y fundamental. Entonces, eso diría que es nuestro sello como Dirección de Investigación, y ahí podríamos después ir hablando un poquito más sobre ejes de acción y principales líneas que quisiéramos abordar como Dirección de Investigación. Pero te puedo adelantar que dentro de nuestras principales vías de acción que tenemos es fortalecer la investigación que ya se ha desarrollado en los años previos en la facultad. La facultad ha tenido un crecimiento sostenido en investigación durante la última década, ¿ya? Y también más o menos 10-15 años. Esto viene desde antes, pero ha sido un salto sustancial en investigación durante los últimos años. Entonces, la función de la Dirección de Investigación es lograr articular y gestionar de manera adecuada esta investigación y, por cierto, ayudar a la inserción de esta investigación y a la adjudicación de fondos externos por parte de la facultad, que eso podemos hablar más adelante.
1: Ese es el contexto, ¿no? Estamos en una universidad pública, por lo tanto, el acento que pone el doctor Vicente Torres en relación a los problemas más prevalentes en la comunidad, problemas orales más prevalentes, es una pauta que la Facultad de Odontología ha seguido. Doctora Montserrat Reyes, ¿hay entonces una priorización epidemiológica a la hora de orientar las investigaciones que se desarrollan en la facultad?
3: Creo que uno de los principales desafíos que tenemos como dirección, ya dentro de esta universidad, que es una universidad pública, es lograr que la investigación que desarrollamos dentro de nuestra facultad converse. ¿Y converse con qué? Con los principales desafíos que tenemos, ¿no es cierto?, en salud oral. Y además, que, pero para nosotros eso no significa que vamos a restringir la investigación a una determinada patología, por ejemplo, ni a un tema prioritario. Por supuesto que hay temas que son más prioritarios en salud oral, pero no queremos restringir esos temas, porque nuestra universidad tiene líneas de investigación e investigación muy diversas. Tenemos investigación clínica, ¿no es cierto?, básica, traslacional, tecnológica, etcétera. Lo que nosotros buscamos como DIFO es fortalecer esa diversidad y que se comuniquen también entre ellas, pero al mismo tiempo favorecer que existan, ¿no es cierto?, estos puntos de encuentro, favorecerlos, articularlos, porque tenemos desafíos muy persistentes, porque tenemos muchas enfermedades, ¿no es cierto?, en el territorio bucomaxilofacial. Por lo tanto, queremos impulsar investigación que responda necesidades reales de la población y que tenga posibilidades de generar un impacto. Por lo tanto, no queremos imponer un tema, queremos en el fondo como DIFO articular las capacidades que tenemos en nuestra facultad en investigación con los principales desafíos de salud oral presentes en la población chilena.
1: Claro, porque los espacios universitarios permiten, ¿no?, capturar toda esa diversidad y que se manifieste y se exprese, en este caso, en el desarrollo de nuevo conocimiento. Y en eso la DIFO está concentrada para apoyar también las iniciativas de los investigadores y las investigadoras. Si pensamos en cómo este nuevo conocimiento y esta diversidad del nuevo conocimiento se acercan a la población, es indispensable llegar al tema de la evidencia científica, y es precisamente aquella la que respalda todas las políticas públicas, las normativas, los posibles tratamientos. ¿En qué medida entonces este rigor de la diversidad del conocimiento científico transformado en evidencia puede ser significativo para la generación de políticas públicas?
3: Una pregunta muy interesante. Es un desafío muy importante para nosotros como una universidad pública, ¿no es cierto?, una universidad del Estado. Si bien nuestro rol como DIFO no es directamente generar una política sanitaria, nuestro rol sí es generar evidencia científica sólida, independiente, que se comunique, que se difunda, ¿ya? Para que esa evidencia científica, ¿no es cierto?, contribuya a estas decisiones, a estas políticas sanitarias. Y para que esto ocurra, la investigación que desarrollamos en la facultad tiene que responder, ¿no es cierto?, preguntas relevantes de la salud oral de la población. Necesitamos evidencia clínica, por supuesto, necesitamos evidencia epidemiológica, pero también necesitamos evidencia en la investigación básica y traslacional, porque esta investigación nos permite comprender, ¿no es cierto?, los mecanismos de las enfermedades, cómo se desarrollan, y para eso es muy importante, porque esta investigación nos permite desarrollar estrategias en la prevención, en el diagnóstico, en el tratamiento. Pero además, un gran rol que tenemos y un desafío que tenemos como DIFO es que esta evidencia que generamos en la facultad no se quede solamente en el papel, ¿no es cierto? Porque muchas veces tenemos resultados brillantes de nuestros investigadores y lamentablemente se quedan en una publicación científica, en un papel que no se difunde y lee solamente un sector muy prioritario de nuestra población. Entonces tenemos que fortalecer los mecanismos de comunicación que permita difundir esta valiosa y excelente investigación que nosotros desarrollamos y comunicarla a quienes participan en la toma de estas decisiones públicas. Y ahí la Universidad de Chile, por supuesto, tiene una responsabilidad particular como universidad pública de producir el conocimiento necesario para contribuir a mejorar la salud de la población.
1: Claro, porque en ese contexto se desarrollan estas interrelaciones, intercomunicación con organismos como el Ministerio de Salud, ¿verdad? En la generación de guías clínicas. De alguna manera, la doctora Montserrat Reyes nos hace el relato de cómo va transitando la investigación desde la comprensión de los procesos, de cómo ocurren los fenómenos, por qué, cuáles son los motivos, todos los factores que actúan al momento de generar una patología, por ejemplo, o una condición, y luego se va complementando con las distintas disciplinas, las distintas miradas, va hacia la aplicación clínica hasta transformarse en una medida que va a impactar el bienestar de las grandes poblaciones, como lo es una política pública. Estamos conversando esta mañana en A Tu Salud acerca del trabajo, del quehacer, de los desafíos de la Dirección de Investigación de la Facultad de Odontología de la Universidad de Chile, entendiéndola como parte de este sello público de una universidad pública que atiende el interés nacional, el bien común y en este caso la salud oral de toda nuestra población. Doctor Vicente Torres, ¿cómo esta investigación que se realiza, que tiene una gran diversidad, que es heterogénea, puede atraer la mirada de la transdisciplina? Porque precisamente una investigación moderna requiere la convergencia de distintas miradas, de distintos perfiles de investigadores. En ese sentido, ¿la Dirección de Investigación, la DIFO, promueve la investigación transdisciplinaria?
2: Sí, y me gustaría comenzar con algo muy general. Los grandes problemas de salud no pueden resolverse desde una única disciplina. Y en particular, la odontología como la proyectamos hacia el futuro, va a necesitar interactuar con diferentes disciplinas y trabajar en conjunto con áreas como la medicina, la enfermería, la ingeniería, las ciencias sociales, la salud pública, ciertamente, la informática, economía, entre otras. Entonces, aquí se da un contexto súper lindo que me encanta por la Universidad de Chile, que la Universidad de Chile recoge, es muy variada la cantidad de disciplinas que cultiva, los académicos y las investigaciones que se realizan, es muy variado. Por lo tanto, la Universidad de Chile nos ofrece un nicho muy propicio para que se dé esta conversación. Entonces, es aquí donde nuestro rol como Dirección de Investigación de la Facultad de Odontología es articular estas capacidades ya existentes, ya instaladas. Y hablemos de algo muy puntual, quiero ser concreto con esto. Nosotros estamos insertos en el campus Eloísa Díaz. El campus Eloísa Díaz, estamos distintas facultades, además del Hospital Clínico. Y aquí algo que estamos haciendo, voy a adelantar un poquito lo que estamos haciendo.
1: Adelante,
2: el trabajo en materia de Dirección de Investigación. Hemos ya iniciado un set de reuniones que vamos a tener con bastante periodicidad entre los distintos directores de investigación del campus Eloísa Díaz. Ya nos reunimos con la Facultad de Medicina, con la Facultad de Ciencias Químicas y Farmacéuticas y con el Hospital Clínico de nuestra universidad para programar ciertos ejes prioritarios y actividades que vamos a realizar, ya van a enterarse en el corto o mediano plazo. Así que esa es una de las principales misiones que tiene la Dirección de Investigación, es articular estas capacidades que ya existen en la Universidad de Chile.
1: Es bien interesante lo que plantea el doctor Vicente Torres, porque damos fe, damos la certeza de que en la Universidad de Chile hay grandes iniciativas, hay grandes investigadores e investigadoras, así que de los temas que quisiéramos abordar, seguramente hay un laboratorio, hay alguien haciendo el seguimiento. Pensaba lo importante que es generar datos, por ejemplo, a la hora de tomar decisiones en salud pública, y que siempre son escasos. Para ello, la Universidad de Chile también cuenta con investigadores que están articulando precisamente toda esa información.
2: Sí, de hecho, también quisiera mencionar que la investigación como tal, la investigación nosotros como académicos, la concebimos como inter y transdisciplinaria. Hay muchos ejemplos en la facultad de colaboraciones de académicos con la Facultad de Ciencias Físicas y Matemáticas, con la Facultad de Medicina, con el hospital, con distintas facultades de la universidad. Entonces, lo que nosotros queremos ahora es tomar esto y articularlo de una manera que sea mucho más organizada, de tal forma que la DIFO pueda cumplir este rol de propiciar estas colaboraciones que sean al interior de la universidad.
1: Y generar estos puntos de encuentro, como ya lo decíamos, en el campus doctora Eloísa Díaz se desarrolla la Facultad de Medicina, la Facultad de Ciencias Químicas y Farmacéuticas, nuestra Facultad de Odontología y también el Hospital Clínico de la Universidad de Chile, donde sucede mucho de lo que ocurre en tantos centros de salud a lo largo y ancho de nuestro país. Por lo tanto, ahí hay una cantidad de insumos para nuestras investigadoras e investigadores. Sin pensar que, además, el campus Eloisa Díaz está inserto en un contexto hospitalario, uh-huh. ¿no? Donde muchos recintos de salud pública también están requiriendo esta información. Estaba pensando en las materias que estudia la doctora Montserrat Reyes, que tenemos el Instituto Nacional del Cáncer ahí a apenas 2 cuadras de nuestra facultad. Doctora Montserrat Reyes, sí, el doctor Vicente Torres hablaba de la investigación interdisciplinaria, transdisciplinaria. Quisiera ir a la investigación y la traslación clínica. ¿Cómo le podemos comentar a quienes nos están sintonizando de qué se trata y de qué manera la planificación para este 2026-2030, para este periodo, puede contribuir a asegurar que el conocimiento que surge en los diversos laboratorios de nuestra facultad, que ya ahí lo vamos a mencionar en algún momento, se traduzca en un bienestar para los pacientes, para las personas, para la población?
3: Una pregunta muy interesante. A mí me gusta mucho la traslación clínica y creo que obviamente va muy conectado por lo que es la investigación traslacional. Y la investigación traslacional lo que busca siempre es acortar, ¿no es cierto?, la distancia que hay en toda la evidencia científica de calidad que nosotros generamos y que eso se aplique en algún momento, uh-huh. ¿no es cierto? Ya sea, y para nosotros obviamente nos interesa mucho que esa aplicación venga de la mano con un futuro diagnóstico, con una herramienta terapéutica que nos ayude a prevenir ciertas enfermedades. Para nosotros, como DIFO, esto es un desafío muy fundamental, porque muchas veces nos pasa que tenemos un gran hallazgo en el laboratorio, ¿no es cierto? Tenemos un gran resultado que lo publicamos, que queda muy bonito en un papel, pero tenemos una idea importante y decimos, puede que en el futuro esta idea tenga, ¿no es cierto?, aplicación clínica. ¿Y cómo llevamos esa investigación, ese resultado original que nos dio en el laboratorio, cómo lo llevamos, ¿no es cierto?, a un futuro tratamiento? Eso para nosotros como DIFO es un desafío importante, porque nosotros lo que podemos hacer como DIFO es contribuir a que esa continuidad sea una brecha menor, ¿no es uh-huh. cierto? Que este resultado que tenga este investigador en el laboratorio y que él sienta que pueda, ¿no es cierto?, generar una futura aplicación clínica, nosotros de la mano poder fortalecer esa continuidad. Por lo tanto, articular, ¿no es cierto?, la investigación clínica con la investigación básica epidemiológica y que toda esta investigación, ¿no es cierto?, lleven a una eventual aplicación.
1: Ya hemos manifestado 2 certezas. Una es que en la Universidad de Chile se investiga con una gran diversidad de miradas, de enfoques y de materias. Y una segunda certeza es que la ciencia se construye colectivamente. Cada laboratorio va contribuyendo desde sus hallazgos, desde sus intereses, a un bien y un fin común. Y eso lo realiza la Facultad de Odontología de la Universidad de Chile, con el tremendo y valioso aporte de la Dirección de Investigación que usted y nosotros tenemos hoy día la oportunidad de conocer en la voz de sus protagonistas, de su director, el doctor Vicente Torres, y de su subdirectora, la doctora Montserrat Reyes. Vamos a ir a la pausa porque ya nos avisa la cortina que vamos a tener un contacto con los mensajes de Radio Universidad de Chile y de la Facultad de Odontología, pero esta conversación recién comienza. Quédese porque ya regresamos en A Tu Salud.
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0: radio.uchile.cl en el diario electrónico, donde no solo nos puede escuchar a esta hora en vivo y en directo, sino también nos puede volver a escuchar y compartir este y los programas anteriores. En este, que es el cuarto y último programa A Tu Salud de agosto, estamos cerrando el mes de agosto en A Tu Salud. Estamos conversando sobre los desafíos de la Dirección de Investigación de la Facultad de Odontología de la Universidad de Chile para el periodo de la decanatura 2026-2030, con connotados invitados. Usted lo ha estado escuchando durante el primer bloque. Nos está acompañando el doctor Vicente Torres Gómez, bioquímico y doctor en bioquímica de la Universidad de Chile, postdoctorado, en el área de biología celular del cáncer de la Universidad de California, San Diego, en Estados Unidos. Es académico de la Facultad de Odontología desde el año 2011, dirige dos líneas de investigación principales, ha participado en más de 75 publicaciones, ha sido director del programa de doctorado en ciencias odontológicas de nuestra facultad, ha participado en diversos comités del campus Doctora Eloísa Díaz y es el actual director de la Dirección de Investigación de la Facultad de Odontología. Nos acompaña también la doctora Montserrat Reyes Rojas, tecnóloga médica, diplomada en biología celular y molecular, es magíster en ciencias odontológicas con mención en patología oral y doctora en ciencias odontológicas de la Universidad de Chile. Es académica de la Facultad de Odontología desde el año 2010. Dirige la línea de investigación enfocada en mecanismos moleculares implicados durante la progresión de la carcinogénesis oral. Es miembro de las Asociaciones Europea y Americana del Cáncer, es la jefa del Laboratorio de Anatomía Patológica y subdirectora de la Dirección de Investigación, la DIFO, que nosotros conocemos en la Facultad de Odontología. Solo con comentarles estos perfiles, usted se da cuenta del nivel de nuestros invitados con quien vamos a retornar a la conversación, porque algo que es muy importante, doctor Vicente Torres, son los fondos y la sostenibilidad de la investigación. Estamos hablando de fondos que son altamente competitivos en ANID, en la Agencia Nacional de Investigación, los FONDESIT, los FONDEF, los núcleos milenios. ¿Cómo la DIFO está enfrentando una estrategia institucional para acceder a estos fondos que ya sabemos hay temporadas que a ustedes los recluye para poder generar estos proyectos?
1: Sí, es una realidad que estamos enfrentando actualmente, lo que indica Cecilia. Los fondos competitivos son cada vez más exigentes y la competencia por recursos como FONDESIT, FONDEF, Iniciativas Científicas, Milenio, FONDAP, etcétera, es muy alta. Por lo tanto, como estrategia institucional, no se trata de solamente postular más, que eso es un hecho, pero es mejorar la calidad y la competitividad en las postulaciones. Es ahí donde quisiéramos apuntar como dirección de investigación. ¿Y qué significa esto? Nosotros tenemos como planes en el mediano plazo es implementar estrategias como talleres de asesoría para la redacción de proyectos de investigación, por ejemplo, los convencionales, los proyectos FONDESIT, ¿ya? Y esto apuntaría a investigadores jóvenes que se están insertando o que están a inicios de su carrera de investigación, ¿cierto? Talleres de, como decía, de asesoría, también de revisión de proyectos, es algo que estamos explorando, incluso lo estamos conversando a nivel de los directores de investigación del campus de Eloísa Díaz, a ver si se puede armar una red de alguna manera para propiciar esto. Ya esto diría que en el mediano plazo. Por otro lado, es importante destacar que como dirección de investigación nosotros, bueno, contamos con una asesoría metodológica que nos está acompañando en los distintos procesos de postulación y también acompañamiento en lo que son los propios proyectos internos a nivel de la facultad. Y aquí también aquí quisiera mencionar lo que son los fondos de investigación interno, que es una herramienta muy, muy útil para la investigación a nivel de facultad. Por ejemplo, los proyectos FIOUCH, que involucran procesos

0: procesos también de revisión por pares a nivel de facultad, y también convocamos a revisores externos. Aquí quisiera hacer un llamado también a la comunidad de odontológica, principalmente a los académicos que son convocados en los procesos de revisión de proyectos, de que por favor nos hagamos partícipes de estos proyectos. Todos los académicos estamos con el tiempo bien medido para nuestras propias actividades, nuestros quehaceres que van más allá, investigación, docencia, etcétera. Pero también es importante este proceso que es la revisión de los proyectos. Y ahí hago la convocatoria, reitero, por favor, cuando hagamos estos procesos de revisión por pares, que participemos y que lo hagamos de la manera más adecuada posible para que podamos seguir impulsando la investigación con fondos de financiamiento interno en la facultad. Y como lo decía, ciertamente la DIFO va a estar gestionando y articulando estos mecanismos para mejorar la postulación a fondos de financiamiento externo.
1: Es importante porque las investigadoras y los investigadores, una vez que se adjudican estos proyectos y estos financiamientos, sin embargo, hay otros que no se lo adjudican, y ahí los fondos internos permiten mantener la investigación, sostenerla, de alguna manera es como el seguir en el entrenamiento, ¿no?, de la investigación. Por lo tanto, es tremendamente valioso el esfuerzo que hace la Facultad de Odontología.
0: Sí, y agregar un poquito ahí también que esto es fundamental, estrategia de la Universidad de Chile, de la Vicerrectoría de Investigación y Desarrollo, y en particular el Programa de Estímulo de la Excelencia Institucional, o PEEI, que es el que nos aporta gran parte de lo que son los recursos para gestionar estos proyectos de postulación interna, además de ayudas de viaje, apoyo a la infraestructura, que podemos conversar un poco más adelante, que es súper importante a nivel de facultad. Aprovecho de mencionar también que, no obstante esta alta competitividad, lo difícil que está la situación con los proyectos de financiamiento externo y todo, la investigación a nivel de la facultad sigue siendo líder a nivel nacional. De hecho, en encuestas recientes, rankings internacionales que miden la colaboración entre las universidades nacionales, no, universidades en el extranjero también, es un ranking internacional en redes de colaboración, la Universidad de Chile en el ámbito odontología destaca. Así que hay que mantener eso.
1: Tenemos ahí una nueva certeza de este programa que queremos compartir, que es precisamente las mediciones internacionales instalan a la Facultad de Odontología en ubicaciones muy connotadas en relación a la calidad de la investigación y a la colaboración también con otras instituciones. Doctor Vicente Torres, me quedo con usted para conversar sobre la formación de capital humano avanzado. Usted fue también director del programa de doctorado en ciencias odontológicas. ¿Cómo se aborda aquello desde la DIFU y la contribución que puede hacer hacia la escuela de graduados, por ejemplo, que es la que tiene este programa, pero también cómo se detectan esos nuevos talentos en los estudiantes que van a ser de alguna manera el relevo de nuestros investigadores?
0: Sí, es un punto muy importante también porque, bueno, la investigación de excelencia debemos saber que depende fundamentalmente de las personas, del capital humano avanzado, ¿cierto? Por eso formar investigadores jóvenes debe ser una prioridad estratégica. Entonces, como dirección de investigación, nosotros queremos fortalecer la formación de estudiantes ya desde pregrado, de posgrado, ya sea magíster o doctorado, ambos programas muy proactivos en nuestra facultad, y también de jóvenes investigadores. Hay investigación tanto a nivel postdoctoral como investigadores que se están insertando en la academia, y todo estos ámbitos quisiéramos fortalecerlos desde la dirección de investigación a través de diversas estrategias como estos programas de acompañamiento que queremos implementar en el mediano plazo.
1: Doctor Torres, vamos ahí, ¿cierto?, hablando de fondos, hablando de capital humano, pero también es importante hablar de infraestructura, de equipamiento científico. Yo lo decía en el primer bloque, tenemos numerosos laboratorios operativos en la Facultad de Odontología, Anatomía Patológica, Biología Celular y Molecular, Biología Periodontal, Bioquímica y Biología Oral, Microbiología e Inmunología Oral y muchos otros. ¿Cómo ¿cómo pretende proyectar también el trabajo de todas estas instalaciones?
0: Sí, esto es bien relevante porque sabemos que la investigación competitiva requiere de infraestructura acorde con los estándares internacionales, ¿ya? Y nosotros sabemos que las capacidades instaladas en la Facultad de Odontología son bien diversas y han ido avanzando, no de la manera sistemática como quisiéramos que todas fueran a la par, pero sí hay capacidades instaladas. Y bueno, aquí también voy a hacer un paréntesis, quizás Montserrat después puede profundizar un poquito más de eso. Como dirección de investigación queremos abordar bien el tema de informar a la comunidad odontológica cuáles son estas capacidades instaladas, cuál es esta infraestructura. Y de hecho aquí en temas de comunicaciones hemos visto en tanto en nuestras redes sociales como en bueno, por cierto, no hemos hablado de las redes sociales
1: vamos
0: desde
1: a,
0: la
1: vamos a invitarles a visitar, sí, la, sí, red social y a sumarse.
0: Sí, y desde la misma página web que los distintos laboratorios hemos entregado descripciones sistemáticas de las capacidades instaladas. Ese ha sido un poco nuestro ánimo en esta primera etapa, llevamos poquito más de un mes, ir informando acerca uh-huh. de esta infraestructura y estas capacidades que tenemos instaladas en la Facultad de Odontología. Pero no nos podemos quedar en eso. Ciertamente es necesario seguir avanzando con ello y para ello la dirección de investigación también va a propiciar esta gestión y articulación a fuentes de financiamiento por equipamiento mediano o mayor también que se vienen en el horizonte próximo.
1: Sí, muchas gracias, doctor Vicente Torres, por hacernos este recorrido de alguna manera con todos estos pilares que sostienen la investigación en la Facultad de Odontología. Y quisiera girar hacia los desafíos, tal vez retos emergentes, doctora Montserrat Reyes, en particular la incorporación de la inteligencia artificial, la teleodontología, la salud digital. ¿Cómo se espera abordar también esas materias? Pensando que su área de investigación tiene que ver con lo que hemos dicho, ¿no? La progresión de la carcinogénesis oral y como hemos conversado acá también con las profesoras Iris Espinosa, esta célula de patología oral en el Ministerio de Salud y cómo está contribuyendo para realizar diagnósticos oportunos a nivel de todo el país. Y ahí la teleodontología está cumpliendo un gran rol.
2: Sí, la transformación digital es algo que ya está ocurriendo en el mundo y por supuesto que nos tocó y está ocurriendo ya en odontología. Y hay que verlo con buena mirada, ¿no es cierto? En forma cautelosa, pero con una muy buena mirada, porque nos ofrece oportunidades enormes, no solamente para la investigación, sino que también para la atención clínica que le damos a nuestros pacientes. Por ejemplo, la inteligencia artificial contribuye mucho al análisis de imágenes, procesa, ¿no es cierto?, una gran cantidad de volúmenes de datos, también puede apoyar, sí, al diagnóstico. Es algo que aún la inteligencia artificial no nos puede reemplazar, ¿no es cierto? Apoya el diagnóstico, apoya a los especialistas en patología bucomaxilofacial. Y ahí me cuelgo con la teleodontología. La teleodontología me toca de cerca porque yo trabajo, ¿no es cierto?, con especialistas en patología bucomaxilofacial y están muy apegados a la odontología, como tú bien lo mencionaste, tanto la doctora Iria Espinosa como la doctora Andrea Maturana trabajan de lleno en teleodontología y esto nos contribuye mucho a disminuir algunas barreras que hay en la población, ¿no es cierto? Especialmente aquella población que no puede acceder a atención. ¿Por qué? Principalmente, obviamente, porque por los medios económicos, pero especialmente porque viven en determinados territorios en donde lamentablemente no hay especialistas. Entonces aquí la teleodontología es fundamental, así que tenemos que dar las gracias y sumarnos a estas nuevas herramientas. Entonces como dirección de investigación nos interesa particularmente que si bien tenemos esta tecnología, pero estas tecnologías se utilicen con cautela, ¿no es cierto? Y con validación científica.
1: Así es, estamos hablando no solo de ciencia, como lo ve, estamos hablando también de equidad, de acceso, de derecho a la salud. Y la DIFO, la Dirección de Investigación, también lo tiene contemplado en sus espacios de reflexión. Y si se trata de retos emergentes, doctor Vicente Torres, el medio ambiente, la sostenibilidad, también son cruciales a la hora de la ejecución de la práctica clínica en odontología. Para la DIFO también es un tema de interés.
0: Diría que, o sea, es un tema de interés, pero está emergiendo como dirección de investigación. Lo estamos comenzando a instalar y aquí va a ser fundamental la comunicación que vamos a tener con el Comité Local de Unidad Sustentable, el CLUS, de la Facultad de Odontología. ¿Por qué? La atención odontológica y la investigación en ciencia odontológica tiene una huella ambiental importante. No tan solo los materiales que se utilizan, sino el consumo de agua, energía, generación de residuos, etcétera, etcétera. Pero debemos tener, a su vez, cuidado con desarrollar una odontología más sostenible, pero sin comprometer la seguridad de los pacientes ni de los profesionales. Entonces, es una conversación sumamente cuidadosa que debemos tener a nivel de dirección de investigación con este comité de sustentabilidad, de tal forma de ir adoptando prácticas que nos permitan actuar de manera más sustentable en la Facultad de Odontología. Esa es, diría que es un propósito que si bien aún no tenemos estrategias concretas, queremos sí ir trabajando en el mediano futuro plazo. ¿Ya? Así que en el fondo la facultad aspiramos a que se vaya convirtiendo en un laboratorio de buenas prácticas ambientales. Aquí te puedo dar por algún ejemplo puntual desde lo que me toca en mi investigación, que es en laboratorio de biología celular y molecular. Hay una gran cantidad de uso de materiales plásticos que son desechables. A estos plásticos uno puede darle un segundo uso y también, bueno, ir reciclando este material y después, de manera que este material, después de un gran número de usos, podemos ver después cómo darle un término a este tipo de material. Y ahí estamos buscando estrategias con empresas.
1: Alianzas. Sí. Y también el modelaje. Creo que es muy importante cómo se le transfiere esta forma de hacer ciencia sustentable a las nuevas generaciones, también a los estudiantes, a las y los estudiantes que están con nosotros y nos acompañan en la Facultad de Odontología. Nos quedan apenas 4 minutos, nos advierte ahí nuestro querido radio controlador, pero no quiero dejar de mencionar, a propósito del que lo enunciamos, la cuenta de red social de la DIFO, DIFO-FOUCH, tal cual como lo escucha, DIFO-FOUCH. Allí va a poder encontrar una variedad de información actualizada, toda la intervención que realiza la DIFO en nuestra facultad, porque es importante, doctora Montserrat Reyes, la ciencia abierta, la democratización del conocimiento, y de eso también nuestras investigadoras e investigadores se hacen parte.
2: Sí, para nosotros la ciencia abierta tiene una dimensión importante porque somos una universidad pública, ¿no es cierto? El conocimiento que generamos no debería circular solamente para un grupo elite. Tiene que tener acceso, la población tiene que saber lo que investigamos, pero también tenemos que ser capaces de generar un conocimiento que sea comprensible y útil para la sociedad. ¿Ya? Poder publicarlo para nuestros estudiantes, nuestros colegas y también para toda la sociedad. Por lo tanto, y eso es lo que nosotros también hemos hecho como DIFO, si entran a nuestra página ya se visualizan las publicaciones, los proyectos, la línea de investigaciones, y eso es una forma de democratizar el conocimiento. Por lo tanto, me gustaría decir que el conocimiento que genera una universidad pública tiene que ser visible. Tiene que tener acceso. ¿Y por qué? Porque el conocimiento que nosotros generamos tiene que volver a la sociedad.
1: Ciertamente, habíamos hablado en algún momento de estos fondos públicos, entonces ahí se genera un círculo virtuoso, uh-huh, como toda la comunidad, es decir, quienes nos están escuchando, quienes han sido parte de la Tu Salud, son también de alguna manera los quienes originan estas investigaciones, vamos financiando a través del Estado y esto llega el resultado a la comunidad. Quiero agradecer al doctor Vicente Torres, a la doctora Montserrat Reyes, que hayan tenido la gentileza de poder amablemente acercar el trabajo que realiza la Dirección de Investigación en nuestra Facultad de Odontología. Muchísimas gracias, doctor Torres.
0: Muchísimas gracias, Cecilia.
2: Muchísimas gracias, Cecilia, por la invitación.
1: Y a Francisco Veas también le agradecemos por habernos llevado al aire y en este compromiso quisimos conversar acerca de la investigación con sello de excelencia y función pública. Quédese en la sintonía de Radio Universidad de Chile. Ya aparece la fuente y nos reencontramos la próxima semana, ya en septiembre, para seguir conversando sobre ciencia, salud y vida. Muy buenas tardes.
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3: Radio Universidad de Chile indica la hora.
12: Son las 11 horas, 59 minutos.

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0: Bienvenidos, bienvenidas a un nuevo capítulo de La Fuente a través de las pantallas de Uchile TV, el 102.5 Radio Universidad de Chile. Desde ya invitarlos e invitarlas para que puedan ser parte de este y de todos nuestros capítulos a través de redes sociales. Primero con @Uchile, @RadioUchile, también @Uchile TV. Recordarles que estamos en vivo a través de nuestro canal de YouTube de Uchile TV y también nuestra nueva página renovada, uchiletv.cl, donde podrán encontrar un sinfín de panoramas culturales, documentales, entrevistas, este programa también que se está emitiendo ahora en vivo, Descabelladas, Revelados, Ciudadanos a Pie, en fin, para que puedan ingresar y puedan descubrir también todo el catálogo de Uchile TV. Y nuestro vínculo directo con ustedes, nuestro número de WhatsApp, el +569 29 74 86 40, donde además de comentar los temas de cada día podrán estar participando por el sorteo de un nuevo libro. En esta oportunidad, MEMT, una historia de organización feminista 1935-1953 de Corinne Perenet. Pionero, audaz y visionario, el movimiento pro emancipación de las mujeres de Chile marcó un antes y un después de la historia del feminismo chileno. Es parte de el libro que estamos sorteando el día de hoy para que puedan participar al +569 29 74 86 40. Tremendo libro, ¿eh? Para que puedan participar. 12.03 de este día jueves 27 de agosto. Y paso a presentar quien nos va a acompañar en este primer bloque. En esta oportunidad es nuestro amigo, colega, periodista acá de Radio Universidad de Chile, Alexis Polo González. ¿Cómo estás, Polo?
1: Muy bien, ¿y tú, Diego Parra?
0: Bien también.
1: Te veías muy bien el lunes con esa camiseta que te pusiste.
0: La camiseta, de Colo Colo. Bien, pagando apuestas, pues.
1: Así es.
0: ¿Tú no la harías esa?
1: No, yo jamás me pondría una camiseta.
0: ¿Qué no haríais la apuesta? ¿O apostaríais por tu equipo?
1: Siempre apostaría.
0: Esa es la pregunta.
1: Sí, pero no apostaría a ponerme otra camiseta, pero está bien. Es un hombre de palabra, Diego Parra.
0: Y había que hacerlo, hay que cumplir. Oye, ya, vamos a solo el titular, porque nos adentramos en los temas y después nos retan acá.
1: Perfecto, bueno, hoy vamos a hablar respecto a esta nueva polémica, respecto al estrecho de Magallanes que se da entre Chile y Argentina, que no es la primera, de hecho, desde que asumió el presidente José Antonio Kast. Esta ya es la segunda polémica en menos de 5 meses y vuelve a poner también en entredicho las relaciones bilaterales entre ambos países, a pesar de que, si bien el Ministerio de Defensa argentino y la Cancillería también emitieron diferentes comunicados señalando que respetan los tratados internacionales firmados con nuestro país, sigue generando controversia. Y cerramos el titular ahí.
0: Así es, una historia que se remonta hasta 1881, ¿no?
1: 1881, primer tratado en plena guerra del Pacífico.
0: Nos vamos a adentrar en aquello y vamos a desarrollar también un poquito la historia, pero antes les queremos contar qué es lo que está publicado a esta hora en los sitios de Radio Universidad de Chile y uchile.cl. Estos son los... ¿A quién cita? Titulares. Vamos con Radio Universidad de Chile, porque Luis Cordero y pérdida de derechos sociales en reforma de seguridad dijo lo siguiente: es equivalente a una muerte civil. El ex ministro de Justicia y Seguridad advirtió que la reforma del gobierno constituye un riesgo institucional muy grande, no solo en acumular poder al Ejecutivo, sino que en la manera de entender el sistema de derechos y del castigo.
1: También se está leyendo en radio.uchile.cl: nueva arquitectura del Estado de Kast abre críticas por exclusión del Partido Comunista, el Frente Amplio y el Partido de la Gente. La comisión que fue presentada el día martes reúne a 12 integrantes de distintas trayectorias políticas y profesionales, pero la ausencia de representantes del PC, del Frente Amplio y el Partido de la Gente y Acción Humanista generó cuestionamientos desde distintos sectores que acusan que no hay transversalidad para una modernización del Estado.
0: Eso por parte de Radio Universidad de Chile. Vamos a uchile.cl, porque Universidad de Chile aprueba nueva política para fortalecer el bienestar y la salud mental de toda su comunidad. El Senado Universitario aprobó un nuevo marco institucional que busca articular las capacidades existentes, prevenir factores de riesgo y mejorar la orientación y atención de las personas según sus necesidades. La política abarca de manera explícita a estudiantes de pregrado, bien digo, y posgrado, personal académico y de colaboración, y contempla un plan de implementación para avanzar hacia estándares comunes en toda la universidad.
1: También en uchile.cl, poblaciones de crustáceos. Especialistas de nuestra casa de estudio confirman que la jaiba limón forma una gran población genética a lo largo de 1.500 kilómetros. El estudio determinó que las jaibas limón estudiadas entre Antofagasta y Tomé presentan un alto flujo genético y no se encuentran divididas en poblaciones locales. El hallazgo aporta nuevos antecedentes para avanzar hacia un manejo integrado y sustentable de este recurso de importancia para la pesca artesanal.
2: Mira qué interesante, los crustáceos.
1: Crustáceos.
2: Ya, vamos a entonces recordarles que pueden revisar toda esta información y más de lo que está ocurriendo en Chile y el mundo en radio.uchile.cl y también en uchile.cl. Aquí estamos viendo abajito en el GC y para la gente que nos escucha, radio.uchile.cl y uchile.cl. Ya, nos adentramos entonces, Alexis Polo González, en un tema que pareciera que ya cada vez que ocurre, cada vez que está esto en la palestra, se soluciona, entre comillas, con distintas declaraciones desde Argentina y de Chile, pero siempre está, o cada cierto tiempo aparece alguna declaración respecto al Estrecho de Magallanes. Y particularmente ahora lo que hizo el general Valverde respecto a el Estrecho de Magallanes y el paso de Drake.
1: Así es, bueno, es que estas declaraciones también no vienen de cualquier militar de Argentina, digamos, estamos hablando del jefe de la Fuerza Aérea, y en ese sentido las declaraciones del general del aire Gustavo Valverde generaron bastante repercusión en nuestro país. Recordemos que, como señalábamos al comienzo, esta no es la primera vez, de hecho está así un poquito de historia, esta es la segunda vez en 4 meses que pasa lo mismo respecto a declaraciones de militares argentinos respecto al Estrecho Magallanes. Recordemos que el pasado domingo 23 de agosto Valverde señaló en un podcast que el Estrecho Magallanes, el paso de Drake, era de soberanía argentina.
2: Así, tal cual.
1: Y esto también generó la reacción del gobierno de José Antonio Kast. Hubo también bastantes críticas a cómo el gobierno, específicamente a través de la ausencia, recordemos que el canciller Francisco Pérez Mackenna se encuentra en Asia, también en varias reuniones bilaterales, en la demora por parte de algunos, claro, opositores de...
2: Esa fue la crítica, ¿no?, de la oposición, la demora en responder.
1: La demora en responder. De hecho, incluso el presidente del Partido por la Democracia, Raúl Soto, llamó al presidente José Antonio Kast a ponerse los pantalones y defender la soberanía de nuestro país. Volvamos un poquito también al contexto, porque ahí nos estamos adelantando demasiado ya.
2: A ver, muy buena idea. Contémosles a la gente que nos está escuchando y que eventualmente, no sé, estaban de vacaciones o estaban con su atención puesta en otro lado, ¿qué fue lo que ocurrió? Contémosle, sí, primero.
1: Bueno, la discusión esta volvió a instalarse el domingo 23 de agosto, como señalábamos, cuando el jefe del Estado Mayor General de la Fuerza Aérea Argentina, el brigadier general Gustavo Javier Valverde, fue entrevistado en un canal de YouTube llamado La Fábrica del Podcast y señaló que lo otro que tenemos importante, como dijeron ustedes, Magallanes, el sur, el pasaje de Drake, todo eso es soberanía, sostuvo el militar argentino. Y en esa misma intervención Valverde planteó la necesidad de mantener presencia argentina en la zona y calificó al extremo austral como una llave bioceánica Atlántico-Pacífico y mencionó el papel de la Armada Argentina en el monitoreo del tránsito de buques entre ambos océanos. Esto fue lo que pasó el día domingo y esto también generó las rápidas reacciones, principalmente desde la oposición y también desde el oficialismo. O sea, también vemos bastantes declaraciones, por ejemplo, el vicepresidente del Senado, el senador Iván Moreira, desde la UDI, llamando al gobierno, al ejecutivo, a tomar en cuenta estas declaraciones, que no es la primera vez que se dan y que son bastante reiterativas. En ese sentido también han señalado que la soberanía de Chile sobre el Estrecho Magallanes es en su totalidad indiscutible y se funda en los tratados, como tú bien mencionabas al comienzo, de 1881 y 1984, suscrito por ambos países.
2: Bueno, le anduvieron parando el carro un poco al general Valverde en Argentina.
1: Sí,
2: de hecho Nicolás Monkeberg, con experiencia como embajador en Argentina, también pidió que Milei ordene a sus autoridades y advierte sobre el desgaste de la confianza bilateral. Y es cierto eso de lo del desgaste de pueblo, no sé cómo lo viste tú en la nota, pero ayer escuchaba, por ejemplo, a Paz Zárate, especialista internacional, que mencionaba un punto súper interesante que tiene que ver con que quizá los tratados de 1881 y 1984 están claros, Argentina reconoce la soberanía de Chile, pero cada cierto tiempo ocurre esto. En 2021 también, si mal no recuerdo, hubo una polémica, una declaración respecto a un decreto, Sí, es un decreto que publica Argentina diciendo también que había que el Estrecho de Magallanes había soberanía argentina. Entonces, todos estos elementos comunicacionales, porque la soberanía no se constituye automáticamente por los dichos, ¿no? Sino que comunicacionalmente es el problema.
1: Sí, bueno, en ese contexto, y de hecho son las críticas principalmente que hace la oposición al gobierno de José Antonio Kast, que más allá de la afinidad ideológica que tiene el mandatario chileno con su par argentino Javier Milei, es importante que la soberanía se ejerza de manera real, tangible, más allá de dichos o no dichos. Y en ese contexto llamó precisamente el senador por Magallanes, Karim Bianchi, a ejercer la soberanía con proyectos, con recursos y también con la presencia militar de la Armada de Chile en ese territorio. Y como tú bien señalabas, que esta controversia no es nueva. O sea, en abril de este año, el jefe del Servicio de Hidrografía Naval de Argentina, el contraalmirante Hernán Montero, aseguró que la boca oriental del Estrecho Magallanes pertenecía a Argentina. Y a diferencia de aquella declaración, en esta oportunidad, digamos, Buenos Aires, principalmente la Casa Rosada, el gobierno de Javier Milei, reaccionó formalmente reafirmando la vigencia de estos tratados bilaterales, que claro, se quedan en declaraciones, se quedan en comunicados, pero la crítica respecto a de cómo el gobierno de José Antonio Kast reaccionó siguen bastante fuerte por parte de la oposición, señalando principalmente de que fue una respuesta, una declaración bastante débil, bastante simple respecto a la importancia de que tiene el Estrecho Magallanes y también cómo uno ejerce la soberanía nacional.
2: Además, recordemos el video que fue publicado por la Armada Argentina.
1: Sí, que fue posteriormente también a la declaración que emitió la Cancillería Argentina. Entonces también
2: no se entiende muy bien, en términos comunicacionales al menos, que cuál es el mensaje que se quiere instalar, porque no es baladí tampoco, porque recordemos que Chile y Argentina tienen una historia de tensión también limítrofe. Sin ir más lejos, en 1978 Chile y Argentina estuvieron a punto de enfrentarse con la Operación Soberanía, que ya tenía el ejército argentino instalado. Entonces, este tipo de situaciones, este tipo de diferencias, evidentemente despiertan también un poco del espíritu que quedó en esta discusión que hubo respecto a las Islas Picton Nueva y Lennox.
1: Sí, bueno, es bastante importante lo que tú señalas. O sea, también tenemos una historia constantemente con Argentina. De hecho, por algo también se han firmado dos tratados internacionales que ambos países, al menos las declaraciones, lo respetan. Y en ese contexto también es importante señalar que el Ministerio de Defensa informó que su par argentino llamó por teléfono para aclarar las expresiones del jefe de la Fuerza Aérea, el general Valverde. Y en ese contexto se señala que Carlos Alberto Presti, que es el encargado, digamos, del Ministro de Defensa argentino, atribuyó dichas expresiones a una confusión y una desprolijidad, precisando que el alto oficial aéreo de su país conoce la legislación, los tratados y los fallos vigentes sobre la materia y que no está en discusión que el Estrecho Magallanes es chileno. Entonces también se genera bastante confusión porque un militar argentino de la cúpula militar señala que el Estrecho Magallanes es de soberanía.
2: De la alta cúpula.
1: De la alta cúpula, o sea, estamos hablando del general.
2: O sea, ¿no es un militar que salió el año pasado?
1: No, sí, es un militar peso pesado, digamos, un general. Sale señalando esto y vienen, digamos, estas declaraciones, esta controversia de cómo se ejerce soberanía o no, y de hecho también las críticas que se le hace al Ejecutivo es que da por zanjado el tema sin una declaración contundente respecto a la soberanía de nuestro país sobre el Estrecho Magallanes. Y claro, Eso es lo que aborda principalmente ya sea el diputado Raúl Soto, también Marcos Barraza del Partido Comunista, Gonzalo Winter del Frente Amplio, Karim Bianchi, incluso también, como señalábamos anteriormente, el mismo ex embajador en Argentina, Carlos Monkever, de Renovación Nacional, y también la duras críticas que emitió Iván Moreira, señalando que no pueden pasar por alto la Cancillería este tipo de afirmaciones porque no son nuevas, digamos. Han sido constantes durante el tiempo y ya en 4 meses tenemos 2 de estas declaraciones por parte de militares trasandinos, y que no son cualquier militar, son gente que está en la cúpula militar del país trasandino.
2: Se alinearon todos, en el fondo, desde distintas perspectivas, por cierto, uno criticando la demora en responder y otros también diciendo, hey, pongamos ojo en esto. Es importante también, disculpa Polo, mencionar que en 1881 se llega a este primer tratado, pero el cual de alguna forma no elimina todos los conflictos territoriales, y surge, ¿no?, este conflicto por las Islas Picton Nueva y Lennox, que llevan a Chile y Argentina a estar en un momento muy tensionado, ¿no?, al borde de la guerra. Y cabe destacar ahí que la intervención papal fue la que permitió que no existiera la guerra.
1: Sí, pues recordemos.
2: Y estableció este Tratado de Paz, creo que se llama así, de hecho, Tratado de Paz y Amistad de 1984.
1: Sí, también hay que poner el contexto histórico donde se desarrolla esto. Recordemos que tanto Chile como Argentina están en dictaduras militares, por parte de Videla, por parte de Pinochet. Entonces también se producen este tipo de controversia, y como tú bien señalabas, gracias a la intervención del Papa Juan Pablo II, se elimina, digamos, esta posibilidad de entrar en un conflicto armado con Argentina ya en el año 1978. Hay una película muy buena, Mi Mejor Enemigo.
2: Mi Mejor Enemigo.
1: Me acuerdo que la vi cuando era muy, muy chico, y muy buena película.
2: ¿Cuál es, bueno, ya los decibeles bajaron, hoy día ya la discusión nos ha tomado los portales, pero si bien hay una, yo recuerdo, y esto es a modo ya personal, que yo hice el diplomado de corresponsalidad de guerra, que anteriormente era como corresponsal de guerra. Y ahí te enseñaban algo desde la Academia de Guerra que tiene que ver con elementos disuasivos, que son, que finalmente es lo que comentábamos antes, ¿no? Que tiene que ver, y por ahí también lo leí en alguna crítica que se hacía respecto a lo que declaró el general Valverde, que tiene que ver con que, si bien el discurso no instala realidades, la comunicación sí. Entonces, eso es lo importante, porque son de alguna forma disuasivos también, que van instalando la discusión con alguna intención de por medio. ¿Cuál es la intención? No lo sabemos aún.
1: Sí, de hecho también, a propósito de lo que tú
2: señalas... Esto no es alarmar, pero es como conceptualmente hablando, sí, de las señales comunicacionales.
1: Sí, pues esas mismas señales también son erráticas, por ejemplo, desde la cúpula militar argentina, que si bien señala que respetan todos los tratados con nuestro país, inmediatamente después también vemos a sus barcazas, a su armada navegando por el estrecho Magallanes. Eso también.
2: De hecho, se dio un barco chileno también.
1: Sí, entonces es bastante contradictoria las declaraciones, y también, bueno, esto también me imagino que generó que el presidente José Antonio Kast visitara la zona, digamos, respecto a esta disputa que se da. Bueno, si bien el gobierno, a través del viceministro Claudio Alvarado, señaló que el episodio está cerrado desde la oposición y también desde el oficialismo, han cuestionado, digamos, la debilidad de la respuesta chilena, y también principalmente el diputado Raúl Soto cuestiona la frágil figura del canciller Francisco Pérez Mackenna, a quien no solo ha atribuido, digamos, lo que está pasando con Argentina, sino también tiene que ver con lo que está pasando con Estados Unidos, con la relación de Chile con Donald Trump, y también el tema de los aranceles, que no se ha hecho respetar el Tratado de Libre Comercio suscrito por ambos países.
2: Y además recordemos que es un muy mal momento también, si lo vemos políticamente y estratégicamente en términos políticos, bien digo, que se encuentren, que existan diferencias entre gobiernos como el de Kast y el de Javier Milei.
1: Claro, o sea, tenemos una ola de gobiernos de ultraderecha acá en la región, y uno esperaría al menos que estuvieran en sintonía.
2: Que se puedan alinear
1: que
2: también.
1: Que se alineen también. Bueno, y de hecho también el Escudo de las Américas, que visitaron a Donald Trump hace algunos meses, y probablemente tengamos a Milei la próxima semana acá en el Foro de Madrid, que se va a desarrollar acá en nuestro país. Entonces, bastante cuestionable, y de hecho, por lo mismo, el ex canciller... el ex embajador, el ex ministro, Bonkever señalaba y le pedía a Javier Milei que ordenara su casa, por así decirlo en términos coloquiales. Y no se entiende, la verdad, que dos gobiernos que tienen afín ideológico lleguen a esta polémica, por ejemplo, a pesar de que ya se dio por zanjado, de que el ministro de Defensa argentino, que la Cancillería argentina, señaló que hubo desprolijidad por parte del general Valverde. General Valverde también es un humorista, ¿no?
2: Sí,
1: ya, sí. Me confundí.
2: De stand-up.
1: Sí, entonces ahí también se genera toda esta tensión que, por más que se diga que está superada, también hay bastantes cuestionamientos por la debilidad de la respuesta de Chile precisamente sobre este tema.
2: Es Coronel Valverde.
1: Coronel. El general y el otro.
2: El stand-up, claro. Los dos están haciendo stand-up.
1: Sí, los dos están contando chistes.
2: China y Taiwán, o sea, no es un fenómeno nuevo el fronterizo, ¿eh? Los más clásicos, por mencionar algunos, podría ser China, Taiwán, Rusia, Ucrania, Venezuela, Guyana, que también hace un tiempo estuvieron con problemas. Colombia, ¿te acuerdas que estuvieron con los cayos también con problemas, sí, de soberanía? Y ahora Argentina, Chile. Llegan comentarios, Polo, a través de nuestro número de WhatsApp. Que dice así, con respecto al tema que se está abordando por las declaraciones de autoridades militares argentinas, me parece que en ambos países desvían la atención de sus gestiones internas. Me hace pensar que es un acuerdo de estrategia entre gobiernos de derecha radical. Oscar Contreras. Mira, un punto interesante a desarrollar.
1: Recordemos que Argentina también está...
2: Parte de inundar la zona, ¿no? El
1: claro,
2: concepto este,
1: sí,
2: que está muy de moda.
1: La situación política social argentina está bastante complicada desde que asumió Javier Milei con estos recortes en materias sociales. Vemos constantemente también lo que pasa con los jubilados, cómo se le quitan también el financiamiento a los medicamentos, cómo se desfinancian también programas sociales en Argentina, y está bastante caldeada la cosa ya. O sea, yo estuve ahí hace poquito, no, ya no tampoco, pero se ve una descontento grande por al menos un porcentaje importante de la población respecto a cómo se ha desarrollado la economía del país trasandino. Entonces, podría ser una buena teoría esa al respecto.
2: Vamos a estar atentos a lo que va, a lo que sigue ocurriendo respecto a este tema, que aparentemente ya se pusieron paños fríos, pero no está, no es, es interesante el punto que menciona Oscar, ¿sabes? No lo había pensado respecto a esto de inundar con información finalmente para poner el foco en otras cosas y desarrollar otros proyectos en paralelo, no sé. Sí. Bueno, Alexis Polo González, muchas gracias. ¿Fuiste a Argentina por el partido de Boca con Católica?
1: Así es.
2: Ya. Sin comentarios. 12 con 21. Te la devolví. Que terminamos a 15.
1: Pero terminamos a 15. Mira, el equipo de blanco ganó. El equipo de azul perdió.
2: Sí. Llegamos más comentarios, mira. A ver. Vamos a mirar unos comentarios mejor. Bueno, empezar a comentar de fútbol. Oye, no puedo abrir el... Ya, aquí está. Es un tema delicado teniendo en cuenta el estado del presidente de Argentina, que viendo la situación en que tiene sumido a su país para salvar su puesto, tomará decisiones erróneas. Ya ha pasado con Videla y en Israel con Netanyahu. Carlos Plaza de La Florida. Saludos.
1: Netanyahu.
2: Mira.
1: Mira tú.
2: Vamos a agradecer a Polo por habernos traído este tema. El Estrecho de Magallanes es indiscutiblemente chileno, fueron las declaraciones que se establecieron desde Argentina. Vamos a un breve corte, Polo, y ya volvemos. ¿No? Ah, todavía no, perdón, la mención, disculpa, el Darko saltó. Ya, vamos a hacer una mención, Polo. Vamos a cambiar radicalmente de tema porque este sábado 29 de agosto se va a presentar en el reconocido bar de René.
1: Ahí va el bar de René. Muy no, buen bar. Clásico. Casi todos los viernes voy allá.
2: Ahí en
1: Bar Italia.
2: En Bar Italia. Sí. Es el Vacilón, qué rico el Vacilón Belencha, y la orquesta de Miguel Molino. Son músicos de Jepe que estuvo, vamos a hacer el gancho, Jepe que estuvo en Revelados también junto a Sofi. Bueno, pueden ir a ver el show al mítico bar de René. Y también una mención a la FEN, a la Facultad de Economía y Negocios, porque se abre la convocatoria para el quinto concurso Pitch Uchile Emprende con Impacto 2026. Para potenciar la innovación y el espíritu emprendedor, la Universidad de Chile ha lanzado oficialmente, Polo, la quinta versión del concurso Pitch Uchile Emprende con Impacto. Esta iniciativa, liderada por la Facultad de Economía y Negocios, busca identificar y apoyar proyectos con un alto potencial de impacto social, ambiental o económico, tanto en etapa de ideación como de emprendimiento temprano, para que estén atentos ahí a esta convocatoria. Oye, me dicen que llegó otro comentario. Mira, respecto a lo de Argentina.
1: Es que un tema bastante importante.
2: Y sí, con respecto a la controversia con Argentina, hace tiempo Argentina, sin querer queriendo, entre comillas, escribe, utiliza la Patagonia a su favor, como por ejemplo las Torres del Paine, que ellos hacen turismo como si fuera de Argentina. Mira, son señales, lo que hablábamos quizá hace un rato. No siento que sea para alarmarse, ya las autoridades han dicho y han puesto paños fríos, pero sí comunicacionalmente queda en la retina la suspicacia, ¿no?
1: Así es.
2: Y ahora sí, Polo González, muchas gracias.
1: Hasta la próxima semana.
2: Hay una foto que quieres mostrar antes de irte, me dicen. Pero si ya lo publiqué en mi cuenta, no es necesario. No,
1: oye, yo creo
2: no
1: que eso es Francisco Beas. Francisco,
2: no,
1: por favor.
2: Solo me queda felicitar a los amigos, no tengo ningún problema. Ya, breve corte y regresamos. O sea, sí, eso. Y
3: hacemos una pausa muy breve y ya volvemos con La Fuente.

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0: Eso salió al aire, parece. No me conecté a internet. Te estaba bromeando. Entonces, con 28 de este día jueves 27 de agosto, y paso a presentar inmediatamente, ustedes ya la escucharon, que no se podía conectar a internet, nuestra querida Lula Almeida, que no nos veíamos hace tiempo en una butaca. Lula, ¿cómo estás?
1: Bien, gracias. Sí, no nos veíamos hace tiempo, pues la última vez estuve aquí sola. Sí. Hablando, muchas como
0: gracias,
1: el oro.
0: Muchas gracias.
1: Sí, mira, yo me pongo la camiseta por mi equipo. Sí.
0: Oye, vinimos de, como que nos pusiéramos de acuerdo, creo que la última vez también. Los dos bien dark, quizá tiene que ver con lo que vamos a hablar también.
1: Sí, puede ser. Igual yo siempre ando media dark. Es que no puedo ocupar ropa blanca.
0: ¿Por qué?
1: Soy un asco, se me ensucian todas.
0: Ah, sí.
1: Todo lo mancho con comida.
0: Oye, antes de adentrarnos en lo que vamos a conversar el día de hoy en la butaca, quiero recordarles a todas las personas que están conectadas a esta hora, escuchándonos, viéndonos, conectados en la página, porque tenemos ahí la página renovada, uchiletv.cl. MEMCH, una historia de organización feminista 1935-1953 de Corinne Pernet. Es el libro del día de hoy que estamos sorteando para que puedan participar al más 569-29-34-86-40. 12:50 me dice Darko que se cierra, ¿eh? Para que, mira, les quedan 20 minutos para participar. Tremendo libro, y que además las personas que no han venido a buscar sus libros, sus premios, que se puedan acercar acá a Miguel Claro 509, a la radio, para que puedan retirar también sus libros. Los de regiones van por vía aparte, ellos están salvados, me dice Darko, porque hay que enviarlos, y ahí ya después es responsabilidad de ustedes ahí ir a buscarlos. Pues, pero acá, en la radio sí, para que los vengan a buscar, ¿ya? MEMCH, una historia de organización feminista, entonces 1935-1953. Tremendo libro el día de hoy para que puedan participar. Más 569-29-74-86-40. Lula, tú siempre que conversamos y tratamos de coordinar nuestros encuentros acá en La Fuente, planteas una idea, un concepto, un tema. En esta oportunidad son series, adaptaciones de series inspiradas en libros.
1: Claro, es decir, series que se han creado a partir de novelas, en este caso, que además no son sagas, porque en particular hoy quiero decir, porque obviamente existe Game of Thrones, que es una saga de libros, existe, ahora creo que salió una serie de Harry Potter también, ¿no es cierto? Se entiende, sí. Pero en este caso vamos a hablar, como la última vez estuve hablando sobre adaptaciones literarias al cine. Hoy yo quería hablar sobre series que también fuesen adaptaciones literarias, y ahí hay cierta complejidad también en el proceso de adaptación, obviamente porque se tiene que primero tomar ciertas libertades, porque hay que alargar, ¿no es cierto? Hay que extender un poco,
0: sí, claro,
1: la trama central, ¿no es cierto? El conflicto principal, para poder dar abasto con lo que debiese ser una serie. Las series tienen esta idea base de que ojalá corra lo más posible, ¿no es cierto? Y que ojalá se alarga, que tenga patitas largas, como le dicen, que corra lo máximo que pueda en la mayor cantidad de tiempo, aunque existen, por supuesto, excepciones, y de hecho, algunas de estas lo son. Creo que también estaría bueno conversar un poco sobre qué pasa eso a nivel de guión. Así que, sí, hoy día vamos a estar viendo la particularidad.
0: Mira, yo cuando me enteré de esto pensé que ibas a incorporar una que generó bastante revuelo y opinión mediática, que fue 100 años de soledad en Netflix, ¿no? Esta serie, sí, que tiene una adaptación de un libro. Y mira, menos mal que no la trajiste, porque yo tengo una opinión más o menos. De,
1: ¿en serio? Sí. Yo no la he visto la serie, y el libro nunca me lo leí, me lo empecé a leer ahora hace poco.
0: No, quédate con el libro.
1: Sí, no, sí, igual sí, a mí el libro también me genera algunos problemas. Yo sé que estoy pelando algo como muy impelable.
0: Antipopular,
1: poco popular. Sin embargo, es que, perdón, yo aprendí a leer. Yo empecé a leer en serio de adulta. Ahora, soy una gran lectora hoy, pero de niña nunca me leí los libros del colegio. Entonces hay ciertas obras que de plano no las leí en su momento, y las he estado como poniendo mal día ahora de grande. Y en el caso de 100 años de soledad, el tema de los nombres, francamente. Sí. O sea, todo el comienzo, que además no sé si a ustedes les pasará, pero a mí me pasa que cuando empiezo a leer un libro, las primeras 10, 20 páginas siempre son un tema. Como que o te engancháis full, agarráis vuelo y no paráis, sí, más, o tenéis que como partir de nuevo. como remarla un poco, porque cuesta un poco enganchar con estos universos que son nuevos, personajes nuevos, que te están proponiendo un estilo de escritura que a lo mejor no estaba familiarizado, qué sé yo.
0: No, y te va a pasar con García de Márquez, porque hay que volver atrás por el, con el primer Aureliano. Sí, y según
1: no, está... Yo tengo ido en esa, de hecho. Tengo, estoy demorando.
0: Tengo una edición en la casa que tiene el árbol genealógico.
1: Ah, entonces qué bueno.
0: Es mucho
1: buena.
0: Más práctico y es muy hermosa la edición. Ya, a mí que, me gustó.
1: O sea, pero que también ahí me pasa algo con eso, porque es como... Me imagino que él debe haber tenido su propio árbol genealógico al momento de escribir una novela tan compleja, pero da la sensación, cuando uno lo lee, de que hubiese errores incluso.

0: o al revés. Hice un poco ese ejercicio.
1: Y en esta oportunidad, ¿qué series son las que trajiste para hablar, Lula?
0: Sí, hoy les traje solo tres series. Las tres muy buenas, muy buenas. Y también vamos a ver qué ocurre con esto que decía en particular, que tiene que ver con qué tan bien funciona o no el alargue, el no alargue, decisiones que ahí se toman. Vamos a partir con la primera, que es The Handmaid's Tale, el cuento de la criada, que es una serie que está basada en la novela de Margaret Atwood. Se estrenó el año 2017. Es una serie de Hulu. La traigo también un poco a colación porque entiendo que la subieron a Netflix. Hulu no está en Chile. Hay muchas series de Hulu que son muy buenas que nos perdemos. Y en este caso, ahora sí podemos...
1: Al principio esa plataforma, me acuerdo, Hulu.
0: ¿Qué cosa?
1: Una de las primeras butacas hablaste de Hulu. Y está en Disney, me dice...
0: Está en Disney ya, yeah, pero también creo que la subieron a Netflix, me dijeron. Bueno, no importa.
1: Ya. Yeah.
0: Está solo en Disney, me corroboran por internet, ya. Yeah. Entonces, esta novela, que ya en su momento, ¿no es cierto?, era como un... Era muy importante porque venía a advertir sobre algo un poco pasado de rosca, parecía en su momento... Claro. De imaginar un futuro que en realidad era regresivo, ¿verdad? En el que las mujeres volvían a una posición de sumisión absoluta, de ser dominadas por un sistema hiperpatriarcal, teocrático, en que las mujeres ya dejaban de tener autonomía y se transformaban en un adjunto de los hombres, particularmente las mujeres jóvenes fértiles, se veían esclavizadas para poder... procrear porque hay una crisis de natalidad en el mundo. Esa es como un poco la premisa.
1: Me suena ese tema en discusión.
0: O sea, hay algo ahí que está interesante. Siempre, si se fijan, de hecho acá yo hablé de Hijos del Hombre hace un tiempo, siempre está esta idea de que en el futuro va a haber crisis de natalidad por algo no voluntario, sino que es algo genético. Las mujeres dejan de perder la fertilidad o las personas, ¿no es cierto?, gestantes, pierden la capacidad de gestar bebés y que por lo tanto queda la embarrada y obviamente todo se vuelve muy obsesivo con la idea de hacer perdurar la especie, que en la actualidad
1: es muy poco rentable también,
0: en la actualidad funciona de otra manera. Curiosamente, el machismo y todo esto que ha ocurrido últimamente con los incels, incluso lo hemos comentado aquí desperdigadamente a veces en relación a lo que ha pasado en Corea, ¿no es cierto?, y otros lugares, incluso en nuestro país, que también tiene bajas tasas de natalidad, en que en realidad las mujeres están decidiendo no gestar y no relacionarse de manera tan comprometida con hombres, que a veces, ¿no es cierto?, resulta muy mal para ellas. Están priorizando sus carreras, sus vidas, sus realizaciones personales, más allá de tener guaguas. Entonces... funciona un poco distinto de la realidad. Sin embargo, esta serie, que además quiero decir está muy muy bien hecha, fue creada por Bruce Miller y tiene una música, un tratamiento de música, una dirección de arte increíble. La actuación de Elizabeth Moss como su protagonista Offred, ¿no es cierto?, que los personajes aquí femeninos que ustedes ven en pantalla, pueden verlas con sus trajes rojos típicos, ¿no es cierto?
1: Eso es muy llamativo, ¿eh? Y es muy decidor también simbólicamente el traje rojo, porque las otras personas, las otras esposas o mujeres que aparecen, no aparecen de rojo.
0: Es que los altos mandos se visten de azul, claro.
1: O verde.
0: Claro. Y sí, y además son bueno, se llama el cuento de la criada, ¿no es cierto? Porque son criadas, las adquieren una posición como de criada puertas adentro, que además sirve para procrear. Y de alguna manera se genera como esta problemática de pérdida de derechos, que es como comienza la serie, que es terrible esa primera secuencia donde les han cerrado las cuentas bancarias, están ocurriendo un montón de cosas. Por supuesto, el aborto ya fue, ¿no es cierto?, ya está prohibido nuevamente, en un país donde sí había, ¿no es cierto?, aborto libre en varios estados. Entonces, ocurre que se parece un poco al presente, ¿no es cierto? Da un poco la impresión de que a cada minuto que pasa podría ser que nos acercáramos un poco más a esto, este lugar, ¿no es cierto?, rebautizado, este Estados Unidos en partes, rebautizado Gilead, que es el que cuenta la historia, es un estado teocrático con figuras muy autoritarias y

0: mujeres tipo la, no me acuerdo cuál es el nombre de la esposa de Charlie Kirk, que es como una Serena, que el personaje, ¿no es cierto?, de mujer conservadora más importante de la serie, que sí. Es terrible. ¿Ya?
1: Qué miedo que se comience como a desdibujar este límite entre la ficción y la realidad.
0: Sí, tremendo. O sea, a todas nos dio terror cuando salió esta serie inicialmente, pero era muy buena y como, filo, ojalá nunca ocurra algo así. Y hoy, ahora que la estrenaron en Chile, por así decirlo, se puso como terrorífico en serio. Sí. Entonces la gente anda ahí viéndola y pasándose las manos a rollo. Voy a seguir con la siguiente porque si no, no voy a alcanzar a decir nada.
1: Vamos
0: a hablar brevemente sobre The Leftovers, que es una serie de HBO. Son solo, en este caso, perdón, The Handmaid's Tale, 6 temporadas, a mi parecer demasiado, se alargó mucho. En este caso, The Leftovers son solo 3 temporadas, es una serie original de HBO, basada en la novela de Tom Perrotta del mismo nombre, solo ligeramente basada. Tom Perrotta, en compañía de Damon Lindelof, crean esta serie. Damon Lindelof, recordemos, es la otra parte de la dupla que creó Lost, una serie que también se alargó demasiado y que siempre fue como, no, esta serie debería tener 3 temporadas y se nos exigió más y se nos fue a cualquier lado. En el caso de Leftovers, solo 3 temporadas, 28 capítulos, 2 temporadas de 10 capítulos cada uno y la última de 8, les quedó increíble. Y es una historia también un tanto distópica, donde de un momento a otro desaparece un 2% de la población y el mundo 3 años después, porque no te cuentan al tiro, obvio, muy inteligentes, 3 años después te cuentan qué pasó con el mundo después de ese gran rapto. Increíble.
1: No, y espérate, además, que desaparece el 2% y ese 2% se traduce en que en una familia desaparece un hijo, en otro, sí, un papá, bueno, en otro una mamá.
0: En otro todos los hijos.
1: Es increíble.
0: Desaparece. Y lo bueno de eso es que la gente, bueno, de hecho podemos hacer muchas como analogías con lo que yo la vi en pandemia, imagínense, que era como una pequeña rapto, ¿no? Y también con dictadura o con otro tipo de eventos así traumáticos y cómo queda la sociedad después de eso. Y particularmente, algo muy bonito que ocurre en esta serie es que hay todo un cuestionamiento, y ahí pueden verlo en la imagen, hay una cosa con lo religioso, siendo que el protagonista no lo es necesariamente, pero hay una cosa con el cuestionamiento, ¿qué ocurre cuando ocurre una tragedia de este nivel de magnitud?
1: Como un reseteo se plantea.
0: Y también, a la vez,
1: filosófico.
0: Un sinsentido, porque desaparece un pedófilo, pero también desaparece una guagua, y desaparece el Papa, y desaparece Jennifer López. ¿Me cacháis? Es como, o sea, no hay algo que uno pueda conectar los puntos y decir, ah, ya, esto tiene, significa esto, o vieron, no había que portarse mal. No, es como de verdad completamente aleatorio, la sociedad se desmorona completamente, aparecen unos grupos también como ultra religiosos, unas sectas por un lado, gente que se, la juventud, están cualquiera, pierden completamente el sentido de las cosas, cosa que obviamente tiene ciertos alcances con lo que ocurre tras la Segunda Guerra Mundial, ahora post pandemia, ahora en la actualidad post o durante, digamos, lo que ocurre en Gaza, que es como ver atrocidades, nos desconfigura, porque nos quita el sentido de justicia, nos quita el sentido de decir, bueno, hay que hacer las cosas bien porque así vamos a estar todos bien. No, o sea, hay cosas que de verdad se escapan de nuestras manos y la vida pierde sentido, ¿no?
1: Sí, y otra cosa interesante que me parece, Lula, de esta serie, que leí completa la descripción, no la he visto, me parece tremendamente interesante.
0: Vela, es la mejor serie del mundo.
1: Es que pareciera que finalmente, ok, desaparecen todas estas personas y se pierde como este sustento de confiabilidad, de convivencia. Como estuve leyendo que finalmente el gran como atractivo o valor de la serie también tiene que ver con que comenzamos a creer nuevamente. Como que, ¿en qué creo? ¿O
0: claro,
1: en qué no creo?
0: Uy,
1: ¿de qué me afirmo?
0: Es una serie preciosa, yo se la súper recomiendo. Creo que no la ha visto tanta gente, pero a mi parecer, yo soy una experta en series.
1: Sí, es verdad.
0: Para mí es la mejor serie.
1: Wow.
0: Así nomás te lo planteo. Tiene una cosa también muy literaria dentro de su escritura, insisto, no va fielmente al libro, pero tiene una cosa muy literaria dentro de la serie. Además decir que Tom Perrotta es el mismo actor de Election, que es una película que hemos comentado acá, la comentamos para las elecciones.
1: Sí.
0: Y también que también se adaptó al cine, ¿no es cierto?, esa novela. Y también es el autor de Little Children, que también es una novela que se adaptó al cine. Así que Tom Perrotta, todo pasando. Y ahora sí, vamos con la última.
1: ¿Dónde encontramos esta?
0: Esa la pueden ver en HBO, es original de HBO.
1: Ok.
0: Y ahora vamos también con una serie de HBO, Sharp Objects, que está basada en la novela de Gillian Flynn. Gillian Flynn es también la misma autora de Gone Girl, Perdida, la película que adaptó Fincher en el 2014 con Ben Affleck, ¿te acuerdas?
1: Sí.
0: Que le fue muy bien, muy buena. Y esta es una miniserie de solo 8 capítulos con Amy Adams como protagonista, creada por Martin Oxon y dirigida por Jean-Marc Vallée. Jean-Marc Vallée es el director también de Dallas Buyers Club y también de Big Little Lies. Ahí podemos ver una estética media similar con esa serie. Y esta cuenta la historia de una periodista que tiene, bueno, se llama Sharp Objects. Ahí van a descubrir usted al personaje. Una miniserie increíble sobre una familia con muchos secretos, con un pueblo también con secretos, y donde tenemos esta experiencia de una escritora periodista que vuelve a su lugar de origen para investigar un crimen y finalmente nos destapamos un montón de oscuridades de un lugar que por muy pequeño, o sea, ¿cómo se dice? Pueblo pequeño, infierno grande, ¿no es cierto? Sale ahí a la luz en todo su esplendor. Excelente serie, también una de las mejores series, una de las mejores miniseries, me atrevería a decir. Véanla, está en HBO, increíble, Amy Adams actuando en esta serie y una historia hecha, pero así. ¿Se escuchó? Un beso.
1: ¿Por cuál pueden partir?
0: Vean esta primero porque es más corta y después vean The Leftovers y
1: al final
0: quédense una semana entera pensando. Eso les recomiendo.
1: Filosofando.
0: Sí.
1: Oye, Lula, bueno, gracias. Antes que todo, porque siempre las series que traes, yo las tengo un montón anotadas de las que hay recomendado. Películas y series que estoy ahí, de a poquito. Estoy en Ted Lasso, imagínate.
0: Ay, qué linda.
1: Que es como una novela, al final. O sea, es una teleserie linda.
0: Preciosa.
1: Que lo que menos habla es de fútbol, ¿eh? En todo caso. Estamos en contacto, Lula. Porque no sé si viste las imágenes de Nepal con
0: sí,
1: el Tíbet.
0: Terrible.
1: Tremendo, ¿no?
0: Sí, qué tremendo.
1: Vamos a hablar y estamos en contacto con el doctor Ayaz Alam. Él es doctor en geología de la USACH y PhD en el Instituto de Tecnología de Bombay, India. Doctor, ¿cómo está? Buenas tardes.
2: Bien, ¿usted? Buenas tardes.
1: Ahí ya lo estamos viendo con Lula. Oiga, estamos un poco, no sé, impactados, puede ser la palabra, doctor Mohamed, con lo que ha ocurrido, que ya lleva un saldo de más de 280 personas fallecidas, lamentablemente, ahí entre Nepal y el Tíbet. Si nos pudiera contar un poquito para la gente que nos está escuchando primero, para entender por qué ocurre algo así. A propósito de que estamos acá con Lula hablando de películas, de verdad, hay imágenes que parecen de películas, de estas películas apocalípticas.
2: Bien, efectivamente, todos los videos que estamos viendo son igualmente, como mencionas tú, peor que lo veamos en este tipo de las películas, en realidad. Y el número también sigue aumentando, y porque la escala, lo que recién uno apreciando es de devastación, es grandísima, ¿ya? Entonces, ahora también como las cosas están desarrollando en términos de cómo fue este tema, y se habló primeramente en tema de que se reventó un lago glacial, que igual fue, realmente fue mi primera apreciación, pero después cuando se salieron obviamente las imágenes y algunos registros que fueron estudiados después, efectivamente fue una avalancha, una lud que se bloqueó un río que fue como afluente de ese río que ya está mencionado en todas las noticias, Botekoshi, y eso se formó como un embalse. Y ese embalse que se formó con ese bloqueo de ese afluente del río Botekoshi, y después se reventó, y esa lo que causó ese gran tsunami, porque hay que decirlo como tsunami, porque las olas que se llegaron tenía una altura como de 9 metros, ¿ya? Y ese era el máximo que se fueron registrado en algunos lugares, y algunos lugares a 7 también, pero el máximo que ya lo vimos en registro son de 9 metros. Y eso fue efectivamente un video que todos lo vieron, de un edificio de control fronterizo entre Tíbet y Nepal, y donde un edificio completo se desapareció después de que llegó esa o las grandes, ¿cierto? Y en ese contexto, eso fue efectivamente como 20 kilómetros noreste de este lugar, ¿ya? Y lo que causó, obviamente, la devastación, lo que estamos viendo, es, uno puede apreciar desde los videos, imágenes, es el tema de cómo está, por ejemplo, relieves en este lugar, cómo están cauces, como lo estamos viendo, pero sobre todo lo que ve uno de gran población, construcciones que están casi como en llanuras de río,
1: ¿ya? Eso le iba a preguntar, eso, doctor.
2: Está causando el problema, la devastación que lo tenemos. Y otra cosa importante que quería mencionar, que ese mismo lugar que mencioné de ese control fronterizo en este momento, era había mucha gente de muchas nacionalidades en ese momento, porque ese es el momento que hay mucha gente de la India viajan a Tíbet, que es un lugar, un lago que se llama Mansarovar, que viajan por tema religioso y pasan justamente por ese paso fronterizo, y el tiempo también era como 8:30 de la mañana. Habían gente esperando en ese lugar, y por eso un gran número de personas que ya fallecieron, que están desaparecidas, están efectivamente en ese lugar también, que fue casi que los primeros para recibir esa tragedia en ese caso.
1: Oiga, profesor, yo le quería preguntar algo respecto a el tema de la infraestructura, que usted lo esbozó, lo mencionó. Usted es indio, usted nació en India, conoce el lugar.
2: No soy un chileno más, pero procedente de la India.
1: Claro, procedente de la India. Conoce los lugares, conoce también, me imagino.
2: No, conozco perfectamente, porque vengo de una parte de la India que está con bordes a Nepal, y también nací en un lugar que está como 40 minutos de las fronteras con Nepal, y además conozco ese todos los nombres que lo mencionó en este contexto, el río Koshi, por ejemplo, un río que es un río grande, que ese bote Koshi es como un afluente de eso, y este río y es uno de los ríos que causan problemas de inundación todos los años.
1: Es que eso le quería mencionar, porque no es primera vez que el río genera problemas ahí, y ahí va mi pregunta. Usted que conoce el lugar, que nació allá, ¿qué pasa con los planes reguladores, con las construcciones? Porque yo aquí ahora estoy viendo imágenes de apoyo, y hay casas que están en los bordes de estas quebradas que vienen desde el cerro hacia abajo, y es donde efectivamente esta corriente, ¿no? El flujo del río arrasa con todo. Estoy viendo ahora cómo se caen casas, en fin. ¿Qué pasa con eso? Porque acá, por ejemplo, sucede que es conocido que la falla de San Ramón no es un lugar donde se pudiese construir por la composición tectónica, ¿no? Por un eventual movimiento sísmico. Pero acá en esto ocurre que hay casas que yo veo que están al borde de estas quebradas, entonces evidentemente componen un peligro para las personas.
2: Bien, no, efectivamente es una realidad triste que tiene obviamente esta parte del mundo y muchas más, porque esa misma imagen que usted está mostrando ahora es lo que efectivamente fue la más dramática que uno lo ha visto. En ese lugar obviamente existen en papel, obviamente, ese tipo de plan regulador y todo lo que conocemos aquí en Chile, que uno rige y obviamente está en operación, pero en esta parte del mundo efectivamente estas cosas no mandan. Uno lo ve, efectivamente, ahí uno se puede apreciar. Y este lugar, por ejemplo, uno puede entender el caso de Nepal, su economía principalmente depende a turismo, ¿ya? Porque no tiene obviamente mucha industria, etcétera, y entonces la gente de Nepal sí está con buena educación, etcétera, ya migran a otros países, trabajan en la India, en otras partes del mundo, pero la mayoría de lo que está ahí están vinculados principalmente el tema del turismo. Sí. Y usted, todas las infraestructuras, lo que está viendo ahí en borde del río, son más bien son hoteles y ese tipo de las cosas, no son vivienda en general. Claro. Lo que usted ve, este grande edificio que está a la orilla del río, son precisamente para alojarse, porque este lugar está bien visitado y ese es lo que causa el problema en este caso.
1: Perfecto, profesor, queremos agradecerle por este contacto, por haber esclarecido algunas cosas de lo del el lamentable hecho ocurrido ahí en Nepal, entre Nepal y el Tíbet. Imágenes de verdad devastadoras. Muchas gracias, profesor.
2: De nada.
1: Ya, vamos a cambiar radicalmente de tema, sin embargo, seguir muy atentos a lo que está ocurriendo, porque siguen en la búsqueda de personas. El concurso ya se cerró, vamos a hacer el sorteo del libro. Vamos a ver inmediatamente la ruleta, porque vamos a conocer quién es él o la ganadora. Agradecerles desde ya a todos y a todas quienes participaron de MEMT, una historia de organización feminista 1935-1953. En esta oportunidad me toca solito estirar las manos, así que 1, 2 y 3, y vamos a ver quién es él o la ganadora. Edición Universidad de Chile, entonces, este libro MEMT, una historia de organización feminista, y el ganador o la ganadora es Gladys Riveros. Gladys, entonces, felicidades, el libro queda para ti. Darko, Hugo Mar van a coordinar contigo su entrega. Agradecerles a todos desde ya por haber participado. Quédense en la sintonía de Radio Universidad de Chile, porque conectamos ahora también Uchile TV con Radio Análisis en su segunda versión para toda la actualidad de Chile y el mundo. Gracias, Panchito, gracias, Jaime, gracias, Darko, gracias, Omar, a la gente que está arriba en transmisión, a Elías, a Augusto, a la gente del canal acá de la radio y también de la dirección de comunicaciones. Que tengan un lindo día, jueves, viernes, sábado y domingo. Nos reencontramos el día lunes, ya, septiembre. Chau, chau.
3: Se nos fue volando el mediodía, pero ya nos encontraremos en una nueva edición de La Fuente.
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11: Radio Universidad de Chile indica la hora.
12: Son las 13 horas.

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0: días, estimados auditores. Bienvenidos a una nueva edición de Radio Análisis, cuando son las 13 horas con 2 minutos de este día jueves 27 de agosto del año 2026. Estamos completamente en vivo y en directo a través de todas las plataformas de Radio Universidad de Chile, de la Red de Radios que Piensan y el canal de televisión Uchile TV para llevarles este resumen con lo más destacado de las noticias, tanto de nuestro país como del mundo, ocurridas durante las últimas horas y también proyectando lo que se viene para esta jornada. En este día jueves, con cielos nublados, aunque a ratito se asomó el sol acá en la capital. A esta hora, cielos nublados o con una temperatura que llega a los 14,7 grados, una humedad relativa en el ambiente del 71%. La máxima para esta tarde se espera llegue a 16 grados. Estamos cerca de alcanzar la temperatura máxima prevista para hoy y a pesar de que hemos visto incluso algunos quiebres en el cielo de la capital durante esta jornada, el escenario de inestabilidad atmosférica se mantiene para esta zona del país y de hecho no se descarta durante la tarde que caigan algunas precipitaciones e incluso tormenta eléctrica acá en la ciudad de Santiago. Hay que estar muy pendiente respecto de esa situación, como también respecto de lo que está pasando en la zona centro-sur de nuestro país, porque continúan las precipitaciones, por ejemplo, en la región de Biobío, también en la región de la Araucanía, en algunas zonas de la región de Ñuble, como parte de este escenario en el cual nos han visitado algunos sistemas frontales, pero acompañado de esta inestabilidad, entonces, que hace que esté abierta la ventana para algunas precipitaciones. Así que vamos a estar muy pendientes también respecto de qué es lo que pase con el pronóstico del tiempo. Como también estamos pendientes respecto de lo que vaya a ocurrir el próximo día jueves 3 de septiembre, es decir, la próxima semana, porque se tiene previsto que el presidente José Antonio Kast participe del Foro de Madrid, esta instancia que reunirá en la ciudad de Santiago a líderes de ultraderecha de distintos países del mundo. Esto pese a que desde el oficialismo, algunos partidos del oficialismo como Evópoli sugirieran al mandatario restarse de este encuentro. Desde el gobierno se ha defendido la participación del presidente en esta actividad. Fernanda Araneda nos cuenta los detalles a esta hora. ¿Cómo estás, Feña? Buenas tardes.
1: Buenas tardes, Claudio. Efectivamente, el presidente José Antonio Kast confirmó su participación en el quinto encuentro regional del Foro de Madrid, instancia que el próximo jueves 3 de septiembre reunirá en Santiago a representantes de ultraderecha de distintos lugares del mundo. La presencia del mandatario en la cita organizada por el partido español Vox ha generado tensiones al interior del oficialismo. Desde Evópoli recalcaron que no participarán del foro e incluso el diputado y vicepresidente de la colectividad, Jorge Guzmán, sugirió al presidente Kast no participar justamente porque podría abrir conflictos internos. Desde el gobierno se ha defendido la participación de Kast. Este jueves la ministra de Desarrollo Social, María Jesús Wulff, afirmó que está en todo su derecho de participar y recordó que el presidente es uno de los fundadores del foro.
2: El debate político es legítimo, pueden haber diferentes posiciones. El presidente Kast es uno de los fundadores del Foro de Madrid, ha participado en muchas ocasiones, por lo que también tiene todo el derecho de poder seguir haciéndolo. Lo importante es que luego podamos escuchar, en caso de que él participe, sus palabras y el mensaje que tiene que darle a los chilenos, que yo creo que todos coincidiremos con él.
1: Durante el panel de conversación de Radio Análisis, la doctora en Historia y académica de la Facultad de Ciencias Sociales de la Universidad de Chile, Hilary Giner, señaló que el potencial riesgo de que Kast participe en el foro es que el gobierno tome parte de ese pensamiento y lo aplique a la gestión del Estado. Esto, aseguró, ocurrió en el segundo proceso constituyente liderado por el Partido Republicano.
3: Yo encuentro que el Foro de Madrid es justamente un elemento de como ese tipo de discurso que por un lado es tan así como guerra fría, anticomunista, como una cuestión anacrónica, y también por otro lado este discurso muy Milei, muy derecha y libertaria, muy, o sea, francamente, o sea, con muchas cuestiones bien locas ahí metidas. Entonces ahí yo pienso como que ¿cuál? O sea, claro, por un lado, alianzas, lealtades políticas previas, pero por otro lado, yo creo que el gobierno adoptar todo esto, lo que están diciendo este foro, yo creo que sería un error. O sea, no, por ahí yo creo que no pasa la cosa, porque ya en ese voto en contra vimos que hay muchos chilenos y chilenas que tampoco están como con esas posiciones tan extremas.
1: En contraste, el periodista e investigador del Instituto de Libertad, César Miranda, señaló que se está exagerando y que la participación en este tipo de foros no termina incidiendo en las agendas locales. Miranda además apuntó a la importancia del tipo de discurso que pronuncie Kast.
4: pedirle al presidente que no asista a un foro de estas características, a mí me parece que no es no entender cómo está funcionando la política hoy día, pero sí recalcaría las palabras de Jimeno Sandón respecto a este punto, ¿no? Que el presidente asista no tiene ningún problema. El tema es cuál es el tono que va a utilizar y el mensaje que va a compartir.
5: Sí, porque va a ser orador también.
4: Claro, y yo creo que eso es lo relevante. Yo creo que atacarse que el presidente vaya a algo que viene asistiendo desde hace bastante rato, desde que era candidato, que ha sido un político característico de este tipo de espacio, es un poquito cínico, ¿no? Si es que estás formando parte del gobierno, si es que decidiste integrar el gobierno, estás integrando el gobierno de un presidente que viene asistiendo a ese tipo de actividades hace mucho rato.
1: Como señalábamos al comienzo, este es un tema que ha generado bastante discusión al interior de los partidos del oficialismo. Renovación Nacional, por ejemplo, no participará como partido en el Foro de Madrid, pero sí hay uno de los diputados de la colectividad, el parlamentario del Distrito 10, Francisco Rego, que estará presente como expositor. Desde la UDI, en tanto, los diputados Sergio Bobadilla y Ricardo Newman, quien también será uno de los expositores, llamaron a Evópoli y Renovación Nacional a no abrir un nuevo flanco de división al interior del oficialismo. Las diferencias que puedan existir respecto de una instancia absolutamente legítima no pueden, en caso alguno, desviarnos de nuestro objetivo común y de la responsabilidad que tenemos, que es contribuir al éxito del actual gobierno, dijeron los diputados. Claudio.
0: Bueno, de seguro esto va a seguir dando que hablar, sobre todo a medida que nos acerquemos a este evento que, como recordábamos, se va a llevar a cabo a partir de la próxima semana entre el 3 y 4 de septiembre. Así que vamos a estar muy pendientes, Feña. Muchas gracias por este reporte. Que estés bien.
1: Igualmente. Buenas tardes.
0: 13 horas con 9 minutos y a la primera edición de Radio Análisis tuvimos como invitado al ex ministro de Seguridad Pública, Luis Cordero, para conversar respecto de la agenda de seguridad impulsada por el presidente José Antonio Kast. El ex secretario de Estado advirtió acerca del riesgo institucional que a su juicio conlleva esta iniciativa. En conversación con nuestro medio, el abogado analizó las críticas que han surgido hacia la iniciativa del Ejecutivo por homologar justicia con venganza. Y en ese sentido, el abogado Luis Cordero cuestionó la reforma y específicamente la pérdida de derechos sociales que contempla, lo cual calificó como el equivalente a una muerte civil.
6: No solo la priva de derechos durante la condena, sino que 15 años después, aunque ahora lo remitieron en una ley, en derechos tales como seguridad social, salud, educación y trabajo, eso es equivalente a una muerte civil. O sea, yo no lo estoy diciendo ahora, lo escribí estos días. En el fondo, eso es una constitución del miedo que construye una sanción equivalente a la muerte civil. Y ese paso a mí me parece un paso extremadamente peligroso. Y yo creo que por eso la reforma no es solo el estado de excepción, es un concepto que en una visión global y acumulada creo que es un riesgo institucional muy grande.
0: A mí me preocupa y me parece que la reforma tiene varios problemas. Primero, tiene un tema de déficit técnico muy evidente desde el punto de vista del diseño. La segunda, su efecto acumulativo. Y la tercera es que tiene una concepción, y es que hay algunas personas que tienen que ser suprimidas, no físicamente, pero sí en sus derechos, cuestionó Cordero, quien además advirtió que con ciertas políticas públicas se puede caer en enterrar la democracia en nombre de proteger la libertad.
6: Esto explica por qué este tipo de organizaciones dejaron de ser un asunto simplemente policial y se transformaron en un tema de cómo uno protege la democracia. Lo que pasa es que siempre hay una pregunta bien peligrosa, porque en nombre de proteger la libertad de la democracia, uno puede enterrar la democracia, ¿no? Entonces, por eso este tipo de discusiones tienen que ser muy equilibradas, requieren de un foro público muy significativo.
0: El ex ministro de Seguridad señaló que esta situación, por cierto, también constituye una, valga la redundancia, constitución del miedo que construye una sanción equivalente a la muerte civil. Creo que por eso la reforma no es solo el estado de excepción, es un concepto que en una visión global y acumulada es un riesgo institucional muy grande, no solo en acumular poder al Ejecutivo, sino que en la manera de tender el sistema de derechos y del castigo, que yo creo que nosotros no podemos sobrepasar. El también profesor de Derecho Administrativo de nuestra Casa de Estudios hizo un análisis sobre cómo en general nosotros en términos institucionales tenemos una cierta tendencia a transformar la excepción en regularidad, y señaló que esto no se trata de un fenómeno que aplica únicamente a Chile y que no es algo deseable, por cierto. En esa línea explicó que el problema es que se convocan poderes extraordinarios y cuando se normalizan terminan trasladándose a la regulación pública permanente. Por cierto, puede revisar esta entrevista en nuestro diario electrónico radio.uchile.cl, pero también en nuestro canal de YouTube Radio Universidad de Chile. Y a propósito de este tema, habló durante la mañana precisamente el ministro de Seguridad Pública, Martín Arrau, quien volvió a defender la propuesta del Ejecutivo. Esto en medio de una actividad en la cual compartió con autoridades de Metro, también el alcalde de Santiago, Mario Desbordes, donde criticó las posturas de quienes han mostrado en contra de la reforma, a quienes acusó de desinformar. Escuchemos lo que dijo el secretario de Estado.
5: Yo no veo dónde, ¿cierto?, políticos, periodistas, doctores en derecho y algunas personas que son más bien opinólogos, sacan epítetos como los que usted dice. Queremos un listado de organizaciones de crimen organizado terrorista que existen en muchísimos países con normas vinculantes a eso que son menos estrictas que las que existen en muchos países, todos desarrollados y muy ejemplo para nosotros. Un régimen penitenciario que existe en muchos países como en Italia, por ejemplo, que es ejemplo en esto. Y un estado de excepción para poder intervenir barrios, puntos críticos, intensamente para desarmar el crimen. Entonces uno también es paciente, conversa con muchas personas, explica, pero sale una campaña, no sé, yo no lo quiero llamar desinformación, pero con epítetos que claramente no se condicen con el texto que hemos presentado.
0: Bueno, esto en medio de un escenario en el cual algunas colectividades comienzan ya a definir su postura en torno a esta reforma, como por ejemplo el Partido Nacional Libertario. Trascendió en algunos medios de comunicación de que esta colectividad, liderada por el ex candidato presidencial Johannes Kaiser, pida una serie de acciones por parte del Ejecutivo, como por ejemplo avanzar en los indultos a uniformados, entre otras materias, para condicionar su apoyo a la propuesta. En un contexto en el cual además el propio Partido Nacional Libertario ha presentado anunció que va a presentar indicaciones precisamente a esta reforma constitucional. Escuchemos lo que dijo precisamente el ex candidato presidencial Johannes Kaiser, presidente de este partido, quien sostuvo que en el fondo apoyan la idea de reformar la constitución, pero no sobre la base de lo que se propuso por parte del Ejecutivo.
7: Nosotros somos partidarios de que, por ejemplo, en el estado de emergencia en el sur se entreguen todas las facultades que establece la Constitución para resolver el problema. Es decir, entrar y después entrar a sangre y fuego a donde el Estado no puede entrar en este momento. No se confundan con nosotros. Lo que sucede con nuestra crítica en esta materia tiene que ver con la orgánica o con el contenido del estado de excepción, pero no con su objetivo, no con el fin. ¿De acuerdo? Y en ese sentido, nosotros vamos a analizarlo.
0: Quien sostuvo que no es o no se justifica avanzar en una reforma constitucional fue el senador del Partido Socialista Juan Luis Castro, quien agregó que en ese sentido el gobierno debiese replantear lo que ha propuesto. Escuchemos.
8: Claramente fue un error constitucionalizar la agenda de seguridad y hoy día el gobierno tiene que hacer marcha atrás. Ahora, claro, algunos se aferran a que igual se mantenga este quinto estado de excepción, pero uno dice, a ver, si le van a cambiar los plazos, si le van a cambiar los controles legislativos, si van a definirse de distintas maneras intrusivas en las telecomunicaciones, bueno, ¿por qué no dejamos el estado de emergencia como está? Bueno, esa discusión yo creo que está en el seno del gobierno y por nuestra parte al menos no hay hoy día mérito suficiente para abrir a un quinto estado de excepción con esas facultades tan ilimitadas que venía trayendo. Creo que el gobierno tiene que reordenarse y plantear las cosas como corresponde, con agenda de Estado, no con agenda solo con sus propios partidarios.
0: Bueno, vamos a ver de qué manera avanza esta discusión. De seguro durante la próxima semana vamos a tener más novedades respecto de cuál va a ser la postura definitiva del Ejecutivo, si es que va a replantear esta reforma constitucional, si es que va a retirar el proyecto, que es algo más improbable, pero también se ha puesto sobre la mesa. En fin, vamos a ver qué es lo que va a ocurrir. 13:17, vamos a cambiar de materia porque Evelyn Matthei se sumó a la ofensiva para esclarecer los vínculos del llamado rey de los trolls en Chile, este argentino, Fernando Cerimedo, que recordemos fue detenido en Bolivia. La ex candidata presidencial hizo un llamado a evitar que las granjas de bots destruyan la convivencia y la democracia, y en ese sentido parlamentarios también oficiaron al director de la SECOM y acudieron a la fiscalía por este caso. Constanza Vargas ha estado pendiente de este tema durante la mañana y nos cuenta los detalles. ¿Cómo estás, Connie? Buenas tardes.
9: Buenas tardes, Claudio. Auditores, auditoras, como lo decías, Claudio, el caso de Fernando Cerimedo, el rey de los trolls, y sus vínculos con Chile suman un nuevo capítulo porque las presiones para esclarecer sus redes han surgido desde el Frente Amplio hasta la UDI. El debate se sumó la exalcaldesa presidencial, la excandidata presidencial, digo, y exalcaldesa de Providencia, Evelyn Matei, quien apuntó a vínculos del consultor con el gobierno actual o al menos cercanos. En entrevista con BioBio, la militante de la UDI mencionó una fotografía en la que aparece Cerimedo junto a integrantes del equipo de José Antonio Kast. De hecho, dijo lo siguiente: hay una foto de este señor Cerimedo con la gente que estaba a cargo del equipo de José Antonio Kast. Esa foto está, ha sido publicada, es parte de lo que dijo Evelyn Matei. Pero en lo más relevante, la exalcaldesa de Providencia puso especial atención en la desactivación de dos cuentas justo después de la detención de Cerimedo. Cuentas que, según señaló, difundían ataques y contenidos favorables al sector republicano. Es muy raro que se hayan bajado justo cuando toman a Cerimedo preso en Bolivia. Entonces uno dice, bueno, ¿por qué se bajaron? ¿Porque temen que de alguna manera los vinculen? ¿O por qué perdieron la caja de resonancia que era a lo mejor esa granja de bots?, se preguntó Evelyn Matei en esta conversación con BioBio. Bueno, luego de estas declaraciones, Matei entregó otras declaraciones públicas e hizo un llamado a evitar que las granjas de bots destruyan la convivencia y la democracia. Escuchemos parte de lo que dijo la excandidata presidencial.
10: Las granjas de bots son una herramienta súper poderosa porque permite instalar ideas como que si fueran ciertas cuando en realidad son mentiras y engaños. Y esto permite destruir personas, candidaturas, instituciones, empresas, lo que sea. Y por eso que me parece que hay que hacer todo lo posible para evitar que esta granja de bots nos destruyan la convivencia y también la democracia en Chile y en toda Latinoamérica.
9: Para que pongamos en contexto a nuestros auditores y auditoras, Fernando Cerimedo, coronado como el rey de los trolls, ha asesorado a dirigentes de derecha y ultraderecha de varios países de la región. Figuras como Javier Milei, Jair Bolsonaro y el actual presidente de Bolivia, Rodrigo Paz. Hoy está preso Cerimedo en Bolivia en medio de una investigación por intento de femicidio contra su expareja. Participó el consultor en campañas digitales por el rechazo durante el primer proceso constitucional. Él mismo aseguró haber trabajado con Sebastián Sichel y luego haber apoyado la candidatura presidencial de Franco Parisi. En lo más relevante, entonces, está ligado a campañas digitales en nuestro país y también a una supuesta granja de bots en Bolivia que está siendo investigada. Medios como El Mostrador han recordado que Alejandro Irarrázaval, el jefe de asesores del segundo piso de La Moneda, y Felipe Costabal, de la Secretaría General de Comunicaciones, de la SECOM, trabajaron vinculados al consultor en el marco de la campaña del rechazo en 2020. Eso en lo medular es lo más importante y además lo más cuestionado por personeros políticos. Por esas razones es que se están llevando a cabo diligencias para esclarecer los vínculos. Por su parte, el diputado Gonzalo Winter del Frente Amplio ofició a la Secretaría General de Gobierno, a la CGGOV, especialmente a la Secretaría de Comunicaciones y al líder de esta, a Felipe Costabal, para que rinda cuentas respecto a sus posibles vínculos con Cerimedo. Nadie, en su sano juicio, dijo, puede creer que el gobierno de José Antonio Kast y estas granjas de bots, estas cuentas trolls, no están vinculadas, planteó en primer lugar el parlamentario, y aseguró que en Chile un conjunto de cuentas específicas llevan años atacando a la izquierda, a todo lo que sea adversario de José Antonio Kast, e inclusive atacando a otros partidos de derecha cuando entran en un conflicto con el Partido Republicano o con Kast. De hecho, estas son las cuentas denunciadas por Evelyn Matei, es parte de lo que dijo Winter. Igual que la exalcaldesa y ex candidata presidencial en BioBio, el parlamentario apuntó a estas mismas cuentas que desaparecieron cuando se tomó preso a Fernando Cerimedo, que además se vincula al jefe de la SECOM, según se indican en estos medios de comunicación, y además lo indica el mismo diputado Winter. Escuchemos sus declaraciones.
11: Esas cuentas desaparecieron el día que tomaron preso a Fernando Cerimedo en Bolivia, el día que le allanaron la casa y encontraron las granjas de bots. Esas cuentas en marzo hicieron una cosa muy inédita para el mundo de los trolls y los bots. Declararon todas juntas el mismo día que estaban en huelga, esa fue la palabra que usaron, y que no iban a seguir minuteando, esa fue la palabra que usaron, hasta no resolver su problema con la SECOM. la SECOM, que es un organismo público. ¿Y quién es el director de la SECOM? Felipe Costabal. Felipe Costabal, que en la campaña del rechazo trabajó con Fernando Cerimedo.
9: ¿Vincula entonces estas cuentas trolls o estos bots a la campaña que denunció Evelyn Matthei en su momento en la campaña presidencial, y además las vincula a las cuentas trolls denunciadas también partícipes de vinculadas más bien a Fernando Cerimedo, y dice que desaparecieron cuando se toma preso justamente en Bolivia Fernando Cerimedo, y es la misma denuncia que termina haciendo Evelyn Matthei en conversación con Biobío? Lo mismo dice la ex candidata presidencial que el diputado Gonzalo Vinter. Y hay más diligencias que se están llevando a cabo. De hecho, el diputado Juan Santana del Partido Socialista presentó una denuncia ante el Ministerio Público por eventuales delitos informáticos para poder esclarecer estos vínculos. El parlamentario busca que se investigue la posible operación de estas redes en nuestro país y su relación también con campañas políticas. Explicó que la denuncia incorpora dos delitos del Código Penal, particularmente amenazas por la situación que afectó a una compatriota chilena, dijo, y asociación ilegítima. Agregó que han señalado una eventual infracción a la ley por la publicación de sus datos personales. Estas mismas cuentas, dijo, fueron utilizadas durante la campaña de José Antonio Kast, entre otras cosas, para cuestionar la salud de la entonces candidata presidencial Evelyn Matthei. Ahí hay una tercera denuncia que vincula a estas mismas cuentas a la campaña de desprestigio en contra de la ex candidata Evelyn Matthei, a las cuentas vinculadas a Fernando Cerimedo. Escuchemos parte de lo que dijo el diputado Juan Santana.
12: Es por eso que hoy hemos concurrido a la Fiscalía, entre otras cosas porque hay una mujer amenazada, quien ya judicializó su situación en el cuarto juzgado de garantía de Santiago. Una mujer de quien además se publicaron sus datos personales en las cuentas realizadas y elaboradas por terceros, en donde se contempla y se constituye un delito también al uso de datos personales. Por lo tanto, estamos esperando que esta denuncia prospere, esta denuncia se suma a una ya realizada el año pasado por otros colegas.
9: El diputado ya había solicitado también previamente al Servicio Electoral esclarecer si empresas vinculadas a Cerimedo recibieron pagos o prestaron servicios en campañas electorales en Chile, para determinar además si hay registros de eventuales operaciones asociadas a este tipo de estrategias digitales, parte de las diligencias que se están llevando a cabo para esclarecer los vínculos del rey de los trolls, de Fernando Cerimedo, acá en Chile y especialmente con el segundo piso de La Moneda.
0: Bueno, vamos a ver qué va a pasar, Connie. Muchas gracias por este informe. Que estés bien.
9: Buenas tardes.

0: Continuamos con esta segunda edición de Radio Análisis. Son las 13 horas con 25 minutos y durante esta mañana el presidente José Antonio Kast encabezó en el Palacio de la Moneda una nueva sesión del Comité Interministerial de Desarrollo Social y Familia, encabezado también por la ministra de la Materia, María Jesús Wulff, para revisar y fortalecer los mecanismos de acceso preferente a programas del Estado para usuarios del sistema de seguridades y oportunidades. Durante la reunión se abordaron brechas en empleo, capacitación, emprendimiento y vivienda, junto con propuestas para mejorar el acceso a programas de CENSE, INDAP, Cercotec y a soluciones habitacionales. Escuchemos lo que dijo la ministra María Jesús Wulff a propósito de las conclusiones luego de este comité social desarrollado en La Moneda.
1: Hemos acordado con el presidente focalizar estos programas en familias con niños. Hoy día uno de cada cuatro niños de nuestro país se encuentra bajo la línea de la pobreza. Y por eso es importante que toda la oferta social que hoy día está implementando el Ministerio de Salud, el Ministerio de Vivienda, el Ministerio de Educación y distintos servicios públicos, además del Ministerio de Desarrollo Social y Familia, se concentren en permitir que las familias que hoy día están criando, que necesitan de oportunidades reales, puedan salir de situaciones que son muy difíciles, como es estar viviendo bajo la línea de la pobreza.
0: La instancia también consideró un plan de trabajo intersectorial para el año en curso y también 2027 y de esta forma avanzar en una mejor coordinación de la oferta pública destinada a las familias más vulnerables. En el comité participaron además los ministros de Vivienda y Urbanismo, Iván Poduje, de Salud, Mike Chomalí, de Educación, María Paz Arzola, entre otras autoridades. 13:27, cambiamos de materia y pasamos a revisar qué es lo que está ocurriendo con la candidatura de la expresidenta Michelle Bachelet a la Secretaría General de Naciones Unidas en un escenario muy complejo, marcado entre otras cosas por la postura de Estados Unidos frente a este organismo. Bueno, ¿qué posibilidades tiene hoy la exmandataria? Catalina Araya está con nosotros acá en estudio para contarnos los detalles. Cata, ¿qué tal? Buenas tardes.
2: Hola, Claudio, buenas tardes. Así es, la candidatura de la expresidenta Michelle Bachelet a la Secretaría General de las Naciones Unidas continúa enfrentando un escenario internacional complejo, marcado por las tensiones entre el multilateralismo y la postura crítica de Estados Unidos frente al organismo. Este jueves, Bachelet participa en el WGS Virtual Dialogue, encuentro organizado por el World Governments Summit, donde distintos candidatos al máximo cargo de Naciones Unidas abordan los desafíos del liderazgo global. Es en ese contexto que el analista internacional y académico de la Universidad de Valparaíso, Guillermo Holzman, sostuvo que el eventual respaldo abierto de Chile a Bachelet habría contribuido a fortalecer, bien digo, su candidatura, aunque a su juicio no habría sido suficiente para modificar sustancialmente sus posibilidades debido al actual escenario dentro de Naciones Unidas y también, por supuesto, a la posición de Estados Unidos frente a lo que significa el organismo.
3: A ver, yo creo que Chile no tiene mayor responsabilidad en cómo ha sido el desempeño de la candidatura de Michelle Bachelet. Sin lugar a dudas, si Chile hubiese apoyado a Michelle Bachelet abiertamente, hubiese significado para Chile un despliegue de sus relaciones internacionales y de sus contactos internacionales para poder sostenerla. Sin embargo, eso igualmente hubiese sido insuficiente considerando de que Naciones Unidas se ha convertido en un problema para Estados Unidos, donde Estados Unidos quiere imponer sus condiciones de cómo debería ser Naciones Unidas. Estados Unidos tiene un juicio negativo sobre este organismo internacional en términos de que es demasiada burocracia y representa una visión progresista a la izquierda que Donald Trump no acepta ni tolera, y a su vez también es poco eficiente.
2: Una mirada diferente, eso sí, planteó la presidenta de México, Claudia Sheinbaum, quien confirmó el respaldo de su país a la candidatura de Bachelet junto con Brasil, destacando su trayectoria en defensa de los derechos humanos, la paz y el principio de igualdad entre los estados que sustenta el sistema multilateral.
4: No, Chile no respaldó. Realmente respaldamos Brasil y México, su candidatura. Consideramos que es una mujer que representa una visión de construcción de la paz, de defensa de los derechos humanos, de defensa de los derechos de la Carta de Naciones Unidas, que así lo ha mostrado durante toda su vida, y que busca la multilateralidad. ¿Qué quiere decir eso? Que todos los estados seamos iguales ante Naciones Unidas. No importa si un estado es más rico o un país es más rico y otro país es más pobre, no importa si uno tiene 1.200 millones de habitantes y otro tiene menos de 1 millón de habitantes, ante Naciones Unidas somos iguales. Es la igualdad entre naciones, entre estados. Y ella lo representa. Hay que ver, pues, las posibilidades que ella tiene. Pero es un asunto de defensa de lo que debe ser Naciones Unidas.
2: Así, mientras desde Chile se advierte sobre el peso que tienen las tensiones entre Naciones Unidas y Estados Unidos, desde México se reivindica de cierta forma la candidatura de Bachelet como una alternativa vinculada precisamente con la defensa del multilateralismo y principios de la Carta de Naciones Unidas, aunque escuchábamos ahí también, Claudio, hoy en la mañana al analista Guillermo Holzman, quien hablaba también de las posibilidades de que este respaldo sea más bien uno simbólico, ¿no? Más que vinculado directamente con las posibilidades reales que tenga la expresidenta de asumir este cargo según los sondeos previos.
0: Sí, bueno, vamos a ver qué es lo que va a pasar. Esta cita con la presidenta de México seguramente va a ser clave, así que vamos a estar muy pendientes. Gracias, Cata, que esté muy bien.
2: Gracias, Claudio, nos vemos.
0: 13 horas con 31 minutos, se me estaban mezclando los programas. Estamos en Radio Análisis, segunda edición. Vamos y volvemos.

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0: Regresamos a esta segunda edición de Radio Análisis. Son las 13 horas con 35 minutos. Luego de la visita del director de la CIA a Moscú el pasado 25 de agosto, ha tomado relevancia excepcional por el momento en que se produjo y por el mensaje también que fue a transmitir. Bueno, esto es parte del comentario del internacionalista Javier Pérez, que está con nosotros acá en estudio. ¿Cómo estás, Javier? Buenas tardes.
1: Buenas tardes, Claudio. Y así es, seguimos dándole cobertura a este tema, puesto ya que ya se conocen más antecedentes sobre el viaje de la máxima autoridad de la inteligencia estadounidense a Moscú. John Ratcliffe, bien digo, quien es visto como el miembro más pro-ucraniano de la administración de Donald Trump, se reunió ya confirmado con su par Sergei Naryshkin, jefe del Servicio de Inteligencia Exterior Ruso, el SVR, y heredero del mítico KGB soviético. Según ha trascendido, John Ratcliffe llevó una advertencia directa a Rusia, y es que no deben extender la guerra hacia el territorio de la OTAN. El viaje ocurre también, además, en un contexto que revela que las relaciones entre Washington y Moscú atraviesan uno de sus momentos más complejos en los últimos años. Como bien decíamos, la última visita pública de un director de la CIA a Moscú fue la de William Burns en el noviembre del 2021, apenas 3 meses antes de la invasión a gran escala en Ucrania. Aunque el presidente estadounidense Donald Trump intentó describir la misión como semi-rutinaria, el presidente y el contenido del mensaje sugieren que la Casa Blanca está tratando de contener un riesgo de escalada cada vez más serio y que cada vez está tomando forma poco a poco. Pero primero hay que entender el contexto y por qué esto ayuda a entender mejor el mensaje que la CIA llevó a Moscú personalmente. Puesto que durante el verano europeo, nuestro invierno, Rusia ha seguido atacando masivamente a Ucrania, pero sus avances se han ralentizado. Según estudios del Instituto de Estudios de la Guerra, se calculó que durante julio Moscú consiguió apenas 37,85 kilómetros cuadrados de avance confirmados, frente a los más de 450 kilómetros cuadrados de julio del año anterior. Las estimaciones ucranianas hablan además de cerca de 43.000 bajas rusas durante el mismo mes, una cifra que, si bien es imposible verificar independientemente, sí habla un poco de mediciones que también han sido confirmadas por fuentes de abiertas y que coinciden en lo esencial. Rusia sigue avanzando, aunque con un costo humano y material cada vez mayor. Y ese costo tampoco se ha limitado solamente al frente, puesto que Ucrania también intensificó sus ataques sobre refinerías, depósitos de combustible e infraestructura dentro de Rusia. Al menos 10 regiones han vuelto a aplicar restricciones a la venta de combustible durante este mes, mientras Moscú restringía exportaciones, aumentaba importaciones y buscaba sostener su capacidad de refinación. El Kremlin incluso aprobó nuevas facultades para asumir temporalmente el control de infraestructura crítica dañada, erosionando una ventaja política clave de Putin durante estos años de guerra: mantener la sensación de normalidad lejos del frente. A esto también se suma un cambio en el apoyo europeo a Ucrania. Reino Unido y Francia han aumentado su cooperación militar, de inteligencia y también la capacidad industrial para producir sistemas de largo alcance, tanto de misiles y drones, algo que ha molestado a Moscú y que endureció su discurso contra Londres y advirtió que podría atacar activos militares británicos incluso fuera de Ucrania en las últimas horas. Al mismo tiempo, la OTAN incrementó ejercicios, fortificaciones y despliegues en el mar Báltico, especialmente alrededor de Kaliningrado, Polonia y los países de esta región. El frente ucraniano comienza así a mezclarse cada vez más con una confrontación estratégica más amplia entre Rusia y Europa. Ahí aparece entonces un escenario que es el que preocupa a Washington. No necesariamente una invasión rusa abierta contra Estonia, Letonia o Lituania, que son los países más mencionados dentro de estos informes de inteligencia, sino una provocación suficientemente grave para medir la reacción occidental y suficientemente antigua para evitar una activación automática del artículo 5 que refiere a la defensa conjunta del bloque. Las evaluaciones mencionan también ciberataques, sabotajes, interferencias de navegaciones, drones o incursiones breves, y el riesgo es la puesta a prueba de la cohesión de la OTAN, especialmente hasta dónde podría estar Trump dispuesto a defender a sus socios europeos, con los que hemos visto que en el último año ha tenido una relación bastante compleja. Pero la pregunta de fondo no solamente es qué podría hacer Rusia, sino porque por ahora. El problema sería por qué Rusia estaría tratando de aumentar su expansión dentro de estas fronteras en este momento. Y ahí aparece un elemento interno que es bien decisivo para entender esto, y es que también están las elecciones de la Duma Estatal, el Congreso ruso, que tendrán lugar este próximo 20 de septiembre. No son comicios capaces de poner en riesgo el control del Kremlin, pero que sí sirven para proyectar estabilidad, medir descontento y producir una imagen

0: imagen de legitimidad. Putin ya presentó la elección como una demostración de la capacidad del Estado para resistir amenazas externas, chantaje y agresión. Así entonces las dificultades económicas y militares se pueden transformar en un relato de unidad nacional frente a Occidente en un momento particularmente complejo de la historia en torno a las relaciones de Estados Unidos y Rusia, que vuelven a estar en un punto de tensión que no se habían visto desde la caída de la Unión Soviética.
1: Entonces ahora ya con mayor conocimiento respecto de lo que fue a hablar este jefe de la CIA, porque ¿qué la máxima autoridad de la inteligencia estadounidense tendría que ir a Moscú a transmitir este mensaje? ¿Qué hay detrás de eso finalmente?
0: Claro, y es que eso es un poco lo que hay que entender detrás de todo esto. O sea, es un mensaje que, si bien Donald Trump ha tratado de rebajarle el perfil, llamándolo que es algo rutinario, cosas que pasan, incluso desde el Kremlin han tratado de decir que esto puede llegar a ser incluso bueno, pero que la máxima autoridad de la CIA, que ha sido probablemente en los últimos 70 años el archienemigo de los servicios de inteligencia rusos, vaya directamente al Kremlin a transmitir un mensaje, habla de que es algo que obviamente no se puede acotar a los canales tradicionales que se han mantenido de la diplomacia, y que tampoco es una lógica que vaya justamente en esta lógica de diplomacia tradicional, de intercambio de mensajes, sino que tiene que ver con un mensaje que es lo suficientemente importante para evitar que sea interceptado, y también lo suficientemente amenazante para que no sea mal interpretado. Y en ese sentido ahí también hay que entender la lógica de quién es el máximo autoridad de la CIA, que es John Ratcliffe, que es evaluado como la persona más pro-ucraniana dentro de la administración de Donald Trump, una administración que ha tenido su titubeo frente a la relación de Ucrania y cómo apoyarla en la guerra, y que habla un poco justo de cómo esto podría significar una línea roja para Washington frente a lo que puede ser esta guerra, y ahí tiene que ver un poco cómo se estaría dando los problemas de cohesión dentro de la propia OTAN, y que hablarían un poco del momento también que se está configurando. Obviamente eso habla de que las tensiones hoy entre Estados Unidos y Moscú están en un momento bastante álgido, más de lo que se podía haber creído hace un par de semanas, y también un poco cómo eso afectará a la seguridad europea de aquí en adelante.
1: ¿Y qué tan real es que esta situación derive en una nueva fase? Porque hemos visto incluso las declaraciones a propósito de lo que dijo María Zaharova, la portavoz rusa, respecto de atacar instalaciones británicas, ¿no? Ya que sería una escalada mayor. ¿Cuáles serían los desafíos para la OTAN en caso de precisamente que exista un avance ruso?
0: Claro, es que para la OTAN entra justamente en su prueba de cohesión. O sea, hemos visto que no solamente ha sido un problema justamente con Donald Trump, que ha venido a interferir en todo esto, lo que pasó con Groenlandia, que es parte de un miembro de la OTAN, o tiene que ver también con los presupuestos de defensa, este del 5% que tensionó a otros países, también durante la guerra en Irán, que fue algo que fue tensionando cómo este bloque funcionaba efectivamente como un bloque cohesionado y no como cuestiones separadas, sino que también dentro de los propios europeos han habido diferencias sobre cómo tratar la situación ucraniana en particular, y ese es el punto que estaría llegando como conclusión Putin en este momento, de que bueno, puede ser un gran momento para poner a prueba esto, también presionado por cuestiones internas. O sea, que los ataques ucranianos hayan alcanzado de tal forma y magnitud en los últimos meses, refinería, puntos críticos dentro de Rusia, también ha generado una presión dentro del Kremlin a buscar respuestas más efectivas y más contundentes en contra de Ucrania. Entonces en ese sentido un poco los desafíos que se están hablando, y que bueno, no es que vaya a haber una invasión como tal de alguno de estos países, pero sí podemos ver que la seguridad europea puede estar en claro entredicho, según los informes de inteligencia, no solamente de Washington, sino que también de los países de la OTAN, y que hablan de que este escenario puede estar configurando una nueva verdadera fase dentro de esta guerra, que puede seguir extendiéndose, y no como dijo Donald Trump a inicios de su gobierno, que esto terminaría en un día con un solo llamado. Sí,
1: 48 horas fue lo que dijo ahí Donald Trump. Bueno, vamos a ver qué va a pasar. Gracias, Javier, que estés bien.
0: Igualmente.
1: Y vamos a continuar con noticias internacionales, porque ¿cuántos más de nosotros tendremos que morir para que el Estado actúe? Con esa pregunta, Reporteros Sin Fronteras y más de 40 medios mexicanos interpelaron al gobierno de la presidenta de ese país, Claudia Sheinbaum, de la presidenta de México, y le reclamaron una respuesta frente a los asesinatos de periodistas y la impunidad que rodea estos crímenes. Marianela Mayer, de nuestro medio asociado Radio France Internacional, nos cuenta los detalles.
2: En una movilización inédita, medios nacionales y locales publicaron simultáneamente este interrogante. De fondo, la lista con el nombre de los periodistas asesinados en México. A través de esta campaña, Reporteros Sin Fronteras, RCF, y los medios participantes exigen al Estado mexicano una respuesta a esta violencia que, insisten, no puede convertirse en la norma. Y es que la situación es crítica, como explica Radio France Internacional Artur Romeu, director de RCF en América Latina.
3: México es de lejos el país que más mata a periodistas en América Latina. Es un problema crónico, no es de hoy, es un problema histórico. Pero ese año ya tuvimos a 7 periodistas asesinados en tan solo 7 meses.
2: En total, 17 periodistas fueron asesinados desde el inicio de la presidencia de Claudia Sheinbaum en octubre de 2024. Según Romeu, casi el 70% de las muertes se concentran en 5 estados: Veracruz, Michoacán, Guerrero, Oaxaca y Tamaulipas. Las principales víctimas son periodistas locales que cubren temas políticos, policiales, judiciales o de corrupción.
3: Son sistemáticamente blancos de esos ataques y son ejecuciones extrajudiciales del 95% de los casos. O sea, no son periodistas que estaban cubriendo algo en ejercicio de sus funciones como alguien que cubriría una zona de guerra. Y no, o sea, en México esos periodistas son blancos claros de grupos criminales que muchas veces tienen vinculación con agentes públicos.
2: Esta violencia tiene un impacto brutal en la libertad de prensa, generando desiertos informativos en vastas zonas del país, además de autocensura entre los periodistas. Un clima del que da testimonio Armando Ríos, periodista de investigación en Vanguardia MX, un diario del norteño estado de Coahuila.
4: En Coahuila, la violencia que en algún momento hemos visto, pues doblega, digamos, la libertad de expresión. Algunos medios locales, pues han optado por ser más relacionistas públicos de los gobiernos en turno, locales, sobre todo, municipales también.
2: El propio periódico ha sido víctima de esta violencia en diversas formas, ya sea a través de atentados, persecución judicial o amenazas o agresiones a sus periodistas. Según Ríos, estos ataques provienen tanto del crimen organizado como de los funcionarios públicos. De ahí la importancia de que el Estado reaccione en todos sus niveles.
4: También en los estados hay poderes, hay gobiernos diferentes y hay gente que debería de, si no de garantizarlo, por lo menos sí de generar las condiciones para que exista un verdadero ejercicio de la libertad de expresión auténtico y confiable.
2: Por eso, RCF y los diversos medios exigen al gobierno mexicano poner en marcha un plan nacional de emergencia que coordine a los distintos niveles de la administración y refuerce las medidas de protección y las investigaciones.
1: Trece horas con exactamente 48 minutos, regresamos a nuestro país. A 53 años del golpe de Estado, organizaciones de derechos humanos y sociales llegaron este jueves hasta el Palacio de la Moneda para entregar una carta al presidente José Antonio Kast en el contexto de la conmemoración que se prepara para este mes de septiembre. Alexis Polo González está acá con nosotros en estudio para contarnos los detalles. ¿Qué tal, Polo? Buenas tardes.
5: Buenas tardes, Claudio. Así es, el documento firmado por la Coordinadora Nacional de Derechos Humanos y Organizaciones Sociales y la Mesa Digna, y la Mesa, bien digo, de Derechos Humanos por una Vida Digna, cuestiona la gestión del actual gobierno en materia de derechos humanos y plantea una serie de demandas pendientes para víctimas y sus familiares. La presidenta de la Agrupación de Ejecutados Políticos, Alicia Lira, explicó que la carta busca denunciar lo que las organizaciones consideran un retroceso en esta materia y apuntó especialmente al Plan Nacional de Búsqueda. Escuchemos.
6: Entregamos esta carta al presidente de la República, va dirigida en la denuncia y la exigencia en el negacionismo que ha aplicado en estos 5 meses y en el retroceso que ha hecho específicamente en el tema de derechos humanos, lo más grave con el Plan Nacional de Búsqueda y la Detención Forzada, diferentes retrocesos en los temas que por años las agrupaciones hemos luchado y hemos logrado avanzar con el presidente Gabriel Boric en muchas cosas que por años no habíamos avanzado.
5: La carta también se entrega en el marco de la convocatoria a la marcha del próximo 6 de septiembre, esta tradicional romería que se realiza en homenaje a las víctimas de la dictadura civil-militar, y que comenzará en la Alameda con los héroes y continuará hasta el Cementerio General, y que ya cuenta además con autorización de las autoridades, según confirmó la dirigenta. La jornada contempla la participación de distintos colectivos y comparsas que estarán presentes durante el recorrido. Para las organizaciones se trata de una movilización que busca mantener viva la memoria de las víctimas, pero que también pretende poner en el centro las demandas que permanecen pendientes más de 5 décadas después del golpe de Estado. Lira también recalcó que la movilización del 6 de septiembre no será solamente un acto de conmemoración. Las organizaciones buscan reivindicar a las víctimas de la dictadura y poner sobre la mesa las demandas que, a 53 años del golpe, todavía permanecen pendientes.
6: Porque también esta marcha no es solamente que a 53 años rendimos homenaje y rendimos en la figura de nuestro presidente Salvador Allende homenajes a su vida, a su lucha, sino que también tiene que ver con la deuda pendiente que tiene el Estado contra la víctima y los familiares. Por lo cual va a ser representativa, masiva, porque en cierta forma tenemos que ir marcando la cancha, dejar precedentes de fuerza, de unidad, de demostración, que podemos salir a la calle pacíficamente.
5: Entre las principales demandas de las organizaciones está la aprobación del proyecto de ley que establece el Plan Nacional de Búsqueda de Víctimas de Desaparición Forzada. También plantean su rechazo a eventuales indultos o amnistías para responsables a violaciones de los derechos humanos. La dirigente recordó además que la búsqueda de las víctimas continúa hasta el día de hoy. Mencionó las recientes entregas de restos de personas asesinadas durante la denominada Caravana de la Muerte en La Serena y Salamanca, como ejemplo de los procesos que todavía mantienen abiertas las heridas para sus familias. La convocatoria para el próximo 6 de septiembre contempla un recorrido desde la Alameda con los Héroes hasta el Cementerio General y, según sus organizaciones, busca reunir a colectivos sociales y de derechos humanos en una manifestación pacífica que combine memoria, homenaje y reivindicación. Claudio.
1: Muchas gracias, Polo. Que estés muy bien. Buenas tardes.
5: Buenas tardes.
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1: Bueno, y hoy jueves se conoció la noticia de que la artista japonesa Yayoi Kusama, considerada una de las figuras más influyentes del arte contemporáneo, falleció el pasado 14 de agosto en un hospital de Tokio a los 97 años. Si bien su deceso se registró hace ya algunos días, la noticia fue confirmada y divulgada oficialmente durante este jueves por su estudio a través de su página web oficial, donde se destacó que la pintora continuó pintando hasta sus últimos días y que siguió explorando temas como el amor eterno y el alma inmoral. No se precisaron, eso sí, las causas de su fallecimiento. Kusama dejó una trayectoria de más de 7 décadas marcada por un universo visual inconfundible, lunares, redes infinitas, calabazas y patrones repetitivos que la convirtieron en una de las creadoras más reconocibles a nivel mundial. Nacida el pasado 22 de marzo de 1929 en Matsumoto, Japón, comenzó a pintar alrededor de los 10 años, desarrollando desde entonces un estilo obsesivo y personal que con el tiempo trascendería las fronteras del arte de vanguardia para instalarse en la cultura popular. En 1957 viajó a Nueva York, donde se vinculó con la escena artística de vanguardia y comenzó a experimentar con esculturas, instalaciones y performance, además de desarrollar sus célebres redes infinitas. A comienzos de los años 70, regresó a Japón y continuó trabajando desde un estudio cercano a la institución psiquiátrica en la que decidió residir de manera voluntaria, decisión que ella misma vinculó siempre a su proceso creativo y a la gestión de sus experiencias alucinatorias. Con el paso de las décadas, su obra alcanzó reconocimiento global. En 1993 se representó a Japón en la Bienal de Venecia y en 2006 se recibió el Premium Imperiale, uno de los galardones más prestigiosos de las artes. Sus Infinity Mirror Rooms, instalaciones de espejos que generan la ilusión de un espacio infinito, y sus esculturas de calabazas cubiertas de lunares llegaron a museos de todo el mundo, convirtiéndola además en una de las artistas más exitosas en términos comerciales. Su popularidad desbordó los circuitos del arte con colaboraciones como la realizada con Louis Vuitton, el documental Kusama Infinity y la apertura del Museo Yayoi Kusama en Tokio en 2017. Sus instalaciones inmersivas acercaron su obra a millones de visitantes que de otro modo jamás habrían pisado una galería de arte. Así que una muerte que enluta obviamente al mundo de las artes y la cultura, y que se suma a una semana que ha sido particularmente compleja en ese sentido. Ayer también nos enteramos de la muerte del destacado músico uruguayo Rubén Rada, que por cierto en nuestro diario electrónico radio.chile.cl están todas las reacciones que se dieron acá en Latinoamérica a propósito de ese fallecimiento, pero también respecto de lo que conocimos de la muerte del actor de Hollywood Tim Allen, también, que se conoció hace poquitos días. Así que otra partida, ¿no?, en que enlutece el mundo de las artes. 13:55, tenemos que despedir esta segunda edición de Radio Análisis. Gracias por acompañarnos el día de hoy. 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A las 7 de la tarde, a las 19 horas, además, acuérdese, Política en Vivo junto a Yasna Levín y Felipe Pozo. Que estén muy bien, que tengan una buena tarde, nos reencontramos mañana.
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1: Hola a todos y todas. Mi nombre es Constanza Troncoso y les doy la bienvenida a una nueva edición del Boletín Creativo DICREA, nuestra selección semanal de noticias y panoramas culturales.
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1: Recetas culturales o cómo las artes impactan en nuestra salud. Imagina salir de una consulta médica con una receta en la mano. Diagnóstico, estrés. Prescripción, una función de teatro cada 15 días. Otras indicaciones, ir acompañado. Aunque pueda sonar poco convencional, en distintos lugares del mundo y también en Chile, cada vez más personas reciben recetas culturales que les indican participar en actividades artísticas como parte de una concepción más amplia de aquello que contribuye a nuestra salud. Esta idea tiene un nombre y ha ganado espacio en distintos sistemas de salud del mundo. Se llama prescripción social. El punto de partida es sencillo, y es que ciertos pacientes sufren de malestares a causa de factores sociales o emocionales que difícilmente pueden abordarse solo mediante fármacos o tratamientos médicos. La receta, entonces, puede incluir actividades comunitarias, contacto con la naturaleza y también experiencias artísticas y culturales. En Chile, un ejemplo reciente es el convenio entre la Fundación Teatro del Lago y el Hospital de Puerto Montt para implementar recetas culturales. Una iniciativa que el teatro desarrolla desde hace 3 años junto al Hospital de Frutillar y que ahora amplía su alcance hasta la capital regional. El programa permite a profesionales de la salud entregar una receta para asistir gratuitamente junto a un o una acompañante a experiencias artísticas. A la fecha se han entregado a más de 800 pacientes con enfermedades oncológicas, dolor crónico y personas en tratamiento por consumo problemático de alcohol o drogas. La relación entre artes y salud está lejos de ser una idea antojadiza. La Organización Mundial de la Salud, la OMS, define la salud no simplemente como la ausencia de la enfermedad, sino como un estado de bienestar físico, mental y social. En 2019, su Oficina Regional para Europa publicó una revisión sobre artes, salud y bienestar que reunió evidencia de más de 3.000 estudios. El informe concluye que las artes pueden contribuir a prevenir problemas de salud y a promover el bienestar, así como también al manejo y al tratamiento de las enfermedades. Las artes pueden ayudar a reducir el estrés, favorecer el desarrollo cognitivo y promover vínculos que protegen nuestra salud, pero también nos pueden acompañar durante una enfermedad, ayudándonos a procesar emociones, afrontar síntomas y tratamientos y, en general, a mejorar nuestra calidad de vida. Uno de los principales referentes internacionales es el Reino Unido, donde el Servicio Nacional de Salud incorporó la prescripción social a su modelo de atención. A través de los llamados link workers, los pacientes pueden conectarse con actividades de sus propias comunidades, desde grupos de caminata y jardinería hasta canto, lectura y creación artística. Allí también surgió la iniciativa Museums on Prescription, que trabajó con personas mayores en riesgo de aislamiento mediante programas en museos y galerías, registrando mejoras en su bienestar psicológico. Experiencias similares existen en otros países. En Estados Unidos hay clínicas que derivan pacientes hacia actividades artísticas, mientras que en España hay profesionales de atención primaria que comenzaron a recetar jardines terapéuticos que combinan naturaleza, creación y encuentro comunitario. Chile tampoco parte desde cero. Desde 2024, la Dirección de Salud Municipal y la Corporación Cultural Municipal de Chillán desarrollan su propio programa de recetas culturales. A ello se suman distintas experiencias que han explorado los cruces entre arte y salud, como La Ronda, que lleva música en vivo a salas de espera del Hospital Pediátrico Dr. Ezequiel González Cortés, o el programa Más Música, Más Salud, que lleva intervenciones musicales a espacios del Hospital Gustavo Frique de Viña del Mar. Las artes no necesitan convertirse en medicina para justificar su existencia, pero la evidencia sobre salud amplía las razones por las cuales una sociedad debe garantizar su acceso. Si aceptamos que la participación cultural contribuye al bienestar individual y colectivo, las desigualdades de acceso a las artes dejan de ser únicamente un problema del sector cultural y adquieren también una dimensión de salud pública. Garantizar el acceso a la cultura, entonces, no solo se entiende como una posibilidad de ampliar la creación y la participación, es también la posibilidad de ampliar nuestro bienestar.
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1: El Deshielo y Hangar Rojo representarán a Chile en los premios Oscar y Goya en 2027. Esta semana la Academia de Cine de Chile definió cuáles serán las dos películas que van a representar a nuestro país en los próximos certámenes internacionales del séptimo arte. Para los premios Oscar, la entidad eligió El Deshielo, de Manuela Martelli, la cual competirá por la estatuilla a Mejor Película Internacional. La cinta ya fue destacada este año en el Festival de Cannes y se estrenará en cines locales el próximo 3 de septiembre. En tanto, para los premios Goya, nuestro país va a postular Hangar Rojo, dirigida por Juan Pablo Sayato, que tuvo su estreno mundial recientemente en el Festival Internacional de Cine de Berlín y que va a llegar a las salas nacionales el 1 de octubre. Aunque todavía quedan meses para conocer la lista oficial de nominaciones de ambas premiaciones, sin duda estas películas ya ocupan un lugar destacado en la filmografía nacional y hay que verlas. Cecilia Bendaño expone obras en la Galería de Arte de la Facultad de Medicina de la Universidad de Chile. En la Galería de Arte de la Facultad de Medicina UChile, la artista visual Cecilia Avendaño presenta la exposición Enfermedades Preciosas. Este proyecto reúne 19 imágenes construidas a partir de retratos intervenidos digitalmente, donde cuerpos femeninos se transforman mediante la incorporación de híbridos vegetales. La obra explora las relaciones entre belleza, identidad, cuerpo, dolor y salud, cuestionando las nociones occidentales de belleza y abordando la manera en que las experiencias vitales se inscriben en nuestro cuerpo. Licenciada en Artes Visuales por la Universidad de Chile, Cecilia Avendaño ha desarrollado una larga trayectoria, con exposiciones en Chile y en el extranjero y con una destacada participación en diversas ferias internacionales. La muestra se presenta como una reflexión sobre el cuerpo femenino, proponiendo la aceptación del dolor y de los propios ciclos vitales como una forma de sanación. Inauguran Se Crea en Renca para impulsar la creación artística de niñas, niños y jóvenes. Renca cuenta desde esta semana con un nuevo espacio dedicado a la creación artística y cultural de niñas, niños y jóvenes. Se trata de Se Crea Renca, el segundo centro de creación de la región metropolitana, inaugurada por el ministro de las Culturas, Francisco Undurraga, junto al alcalde de la comuna, Claudio Castro. El recinto funciona en un antiguo CESFAM y dispone de 188 metros cuadrados con dos laboratorios creativos y espacios destinados a la formación, experimentación y trabajo colaborativo. La iniciativa busca ampliar el acceso a experiencias de creación y participación para jóvenes de entre 7 y 19 años de Renca y también de otras comunas del sector norponiente de Santiago. El programa integra artes, ciencias, tecnologías, sustentabilidad y participación comunitaria, poniendo a los niños, niñas y jóvenes como protagonistas de sus propios procesos creativos. Se Crea Renca comenzó a gestarse en 2024 y ahora se suma al centro ya existente en la comuna de San Joaquín.
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1: La muerte, el diseño escénico y la tecnología se cruzan en La muerte es una fiesta, la exposición de Daniel Bagnara que se presentará en el hall del Departamento de Teatro de la Facultad de Artes de la Universidad de Chile. Escuchemos la invitación del artista.
2: Hola, soy Daniel Bagnara, creador de La muerte es una fiesta, una instalación que incorpora artes visuales, diseño, tecnología y programación, que busca levantar una mirada propia sobre la festividad fúnebre en contexto latinoamericano. Esta exposición se inaugura este 31 de agosto en la Escuela de Teatro de la Facultad de Artes de la Universidad de Chile, con fechas también en la Universidad Academia Humanismo Cristiano y en Fundación Mecenas. Para más info, puedes ir a mi Instagram, @danielbañaramena.
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1: Las Meninas, Saturno devorando a su hijo y El Jardín de las Delicias son algunas de las pinturas más famosas de artistas españoles. Y si algún día soñaste con verlas de cerca, esta es tal vez una buena oportunidad. La ciudad de Concepción va a recibir en octubre una muestra itinerante del Museo Nacional del Prado, uno de los principales museos de arte del mundo, como parte de las celebraciones por los 476 años de la ciudad. La exposición El Museo del Prado a las calles se inaugurará el 1 de octubre y va a permanecer durante 6 semanas hasta el 15 de noviembre, en un espacio público que aún está por definir. Con entrada gratuita, la iniciativa contempla 30 estructuras que reunirán 60 paneles con reproducciones fotográficas en tamaño real de algunas de las obras más emblemáticas de la colección española, incluyendo trabajos de Velázquez, Murillo, Goya y El Bosco. Organizada por la Municipalidad de Concepción, la Embajada de España en Chile y el Centro Cultural de España, esta muestra busca acercar las obras a públicos que difícilmente van a poder conocerla presencialmente y también relevar la dimensión de sus formatos originales. La actividad además va a contar con mediadores ciudadanos de Balmaceda Arte Joven. Sin duda, la nueva cara de la Plaza Italia ha contribuido a resignificar este espacio tan simbólico de Santiago. Recordado como epicentro de celebraciones y protestas, tras su reciente reinauguración, no hemos visto congregaciones tan multitudinarias como en el pasado. ¿Podría esta ser la oportunidad para que las artes reclamen un nuevo espacio? Una noche de videoarte el próximo 4 de septiembre entre las 19 y las 22 horas puede marcar un precedente. La muestra internacional Video Panorámica, organizada por los artistas Michal Melnik y Felipe Ulloa, va a proyectar obras desde los ventanales de la Galería Fuerza, que son visibles desde la Plaza Italia. La selección reúne trabajos de los artistas internacionales Ito Steyer, Francis Alice, Arun Farocki y varios chilenos como Iván Navarro, Patricia Domínguez, Pilar Quinteros y Nils Atala, entre otros. La actividad va a ser gratuita, una sola noche, y busca intervenir la lógica tradicional de una sala de exhibición, acercando el videoarte a personas que no necesariamente van a asistir a una galería. ¿Nos vemos ahí? ¿Qué tienen en común grandes estrellas como Taylor Swift, Miley Cyrus y Beyoncé? Además de ser algunas de las más grandes figuras femeninas de la música estadounidense, todas forman parte de un camino que Dolly Parton ayudó a construir. La cantante, compositora y actriz falleció a los 80 años, dejando más de 6 décadas de trayectoria y una influencia que desbordó ampliamente las fronteras del country. Desde canciones como I Will Always Love You y Jolene, Parton demostró que una mujer puede ser compositora, intérprete, empresaria y dueña de su propia carrera en una industria dominada por hombres. Su legado también impactó directamente a las nuevas generaciones. Taylor Swift la reconoce como una referente, mientras que Miley Cyrus la llamó siempre Tía Dolly, y Beyoncé la invitó a participar en su último álbum Cowboy Carter, su celebrado acercamiento al country. Más que una estrella, Parton dejó un precedente, hizo del country un recorrido más amplio para las mujeres y convirtió su propia identidad en una poderosa herramienta artística. Eso fue todo. Aquí me despido. Espero que hayas disfrutado de esta selección de noticias culturales y nos escuchamos en una próxima edición del Boletín Creativo de ICREA.
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3: Radio Universidad de Chile indica la hora.
5: Son las 15 horas.

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0: Radio Universidad de Chile indica la hora.
8: Son las 16 horas.

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1: Ya, ahora sí. Muy buenas tardes, bienvenidas, bienvenidos a esta nueva edición de Frecuencia SEAC, Música y Danza al Aire, el programa producido por el Centro de Extensión Artística y Cultural de la Universidad de Chile, donde cada jueves nos reunimos para revisar las diferentes actividades e iniciativas impulsadas por este organismo, siempre a través de la señal de Radio Universidad de Chile 102.5 FM, recordemos, y en la web radio.uchile.cl. Acá nos enteramos siempre acerca de las actividades de la Orquesta Sinfónica Nacional de Chile, el Ballet Nacional Chileno, el Coro Sinfónico y la Camerata Vocal. Y vamos a partir nuestra edición de hoy comentando sobre danza, que se viene un nuevo ciclo del Ballet Nacional Chileno, que va a presentar su tercer ciclo de la temporada con la reposición de la obra Voces, del coreógrafo británico Ethan Rustem, obra estrenada originalmente por la compañía en el año 2018 y que vuelve al escenario del Teatro Universidad de Chile tras 8 años. La obra contará con funciones el viernes 28 y sábado 29 de agosto y también el viernes 4 y sábado 5 de septiembre a las 20 horas, cerrando el domingo 6 de septiembre a las 18:30 horas. La obra vuelve con un elenco renovado y bajo la reposición de Laura Fernández Castelló, quien ha trabajado anteriormente con obras de Rustem y que cuenta con una extensa trayectoria como bailarina, balletmaster, repetidora y asistente de coreografía en compañías y producciones de Europa y Asia. Inspirada en las formas en que las experiencias, las palabras y las voces de quienes nos rodean van moldeando nuestra identidad, Voces propone una mirada a la sociedad contemporánea y a las relaciones humanas. El habla aparece en la obra como una herramienta capaz tanto de empoderar como de dañar, mientras que las redes sociales, los movimientos colectivos y los discursos que circulan en la sociedad contemporánea conforman parte de su universo temático. Todo lo que hacemos o decimos ha nacido de acciones que nosotros mismos hemos creado, plantea Rustem en la reseña de su propia obra. Desde esta perspectiva explora las huellas que dejan las voces de padres, madres, profesores, amigos, compañeros, políticos y medios de comunicación, así como las situaciones en que la propia voz no es escuchada o es silenciada. En palabras de su creador, esta es una colección de encuentros, escenarios y escenas que reflejan la experiencia humana, atravesada por momentos crudos, conmovedores y también humorísticos. La propuesta reúne música de diferentes compositores, entre los que se encuentra Amadeus Mozart, con vestuario también de Carolina Vergara e iluminación de Andrés Puarot. Esta reposición también adquiere un especial significado para la compañía, pues será la última con Mathieu Guillaumon como director artístico del BANCH, cargo que ocupó por 13 años, recordemos. Las entradas para todas las actividades del SEAC se encuentran disponibles a través del sistema Ticket Plus, además de las boleterías del Teatro Universidad de Chile, con descuentos, recordemos, para estudiantes, personas mayores, funcionarios de la Universidad de Chile, socios Copeuch, Vecino Providencia, Patrimonio Cultural. Así que tienen que revisar, súper asequibles todas las entradas para las diferentes actividades, tanto del ballet como de la orquesta, el ciclo de piano, etcétera. Y para conversar más acerca de lo que va a ser la presentación de este nuevo ciclo del BANCH, me encuentro acompañada hoy en los estudios de Radio Universidad de Chile, de quien está a cargo de la reposición de esta obra, Laura Fernández. Muy buenas tardes, Laura. Gracias por acompañarnos.
2: Hola, buenas tardes. Encantada.
1: Y también, por supuesto, de Mathieu Guillaumon, director artístico de la compañía. Muy buenas tardes, Mathieu. Ya de un invitado de la casa, ¿no?
2: Sí, buenas tardes, Priscila. Muchas gracias por invitarme de nuevo y seguramente una de las... de último programa, ¿no? Antes, sí. antes que llegue mi claro. ¿Cómo se dice en español?
1: Sucesora.
2: La sucesora, sí. Sí, sucesora. Sí, lo tenía en francés, pero no en español.
1: Avatar Ayuso.
2: Sí, que estarás acá siguiendo.
1: Pronto, ya queda poquito. Cuenta regresiva, ¿no?
2: Cuenta regresiva totalmente. De hecho, estamos, a una semana.
1: Oh. Laura Fernández nacía en Valencia, inicia sus estudios de danza desde muy niña en escuelas de su ciudad, participando en cursos internacionales. En 1996 ingresa a la Escuela Superior de Música de Colonia, en Alemania, donde obtiene el Dance Diploma en Danza Clásica, Danza Moderna, Composición, Teoría de la Danza y Cinetografía, bajo la tutela del profesor Dr. Lohmann, título que culmina en 1999. Durante esos 3 años se gradúa también en danza clásica y contemporánea por el Conservatorio Superior de Danza de Valencia. En ese mismo periodo trabaja como bailarina invitada de diversas compañías de Europa. Al finalizar sus estudios, el Ministerio de Educación y Cultura Español le otorga el título habilitante para la docencia superior en danza. Fue solista del Teatro de Ballet de Múnich, Gartner Platz Theater. Tras una lesión de rodilla, el año 2006 se retira de los escenarios y pasa a trabajar junto al coreógrafo Cayetano Soto como repetidora y asistente de coreografía en distintas compañías, tanto de Europa como de Canadá. Durante más de 7 años imparte clases de danza clásica en escuelas de Valencia y en cursos de verano del Conservatorio Profesional de Danza de Valencia, además de colaborar como ayudante de teatro con Jaime Pérez y como repetidora y asistente de Annette Gore en producciones de danza y ópera en Alemania y Pekín. Esto es solo parte de una extensa carrera, ¿no? Laura, cuéntanos, sí. ¿Cómo llegas a este trabajo, a la reposición de voces? ¿Cómo recibes esta invitación y cómo te vinculas también con el trabajo de Rustem? Porque no es la primera vez que trabajas en una reposición de él, ¿no?
3: A ver, todo empezó a raíz de, como has dicho, mi rotura de rodilla en Gernerplatz, pero no fue ahí. Yo estaba bailando en el Ballet du Rhin, como aquí el señor Mathieu. Y bueno, después de varios años bailando, a raíz de esa rotura de rodilla no pude volver a escenarios. Y un amigo mío, Cayetano Soto, me dijo, ¿me ayudas? Que él estaba empezando a ser coreógrafo, como joven coreógrafo. Y una cosa llevó a otra y me gustaba lo que estaba haciendo. Cayetano tuvo mucho éxito, empecé a conocer nuevos coreógrafos y es como sucedió todo. También tengo la suerte que en Gernerplatz, el director que teníamos, Philip Taylor, ayudaba mucho a los jóvenes coreógrafos a impulsarlos a ser coreógrafos profesionales e invitarlos a diferentes compañías. Y ahí es donde yo y Isan Rusten hicimos también contacto porque bailábamos juntos. Entonces, cuando empezó a necesitar ayuda, me llamó ayuda, he bailado sus piezas que hizo en Gernerplatz y luego he estado asistiéndole en diferentes creaciones que ha hecho, sobre todo en América. Y cuando las trae a Europa, las repongo yo.
1: Perfecto. O sea, ya hay una historia. Imagino que cuando se conocen y han trabajado tantos años juntos en distintas obras, hay una comunicación distinta, ¿no? Sí. Cierta facilidad quizás como para leer y entender también el lenguaje coreográfico de original, ¿no?
3: Completamente. Sí, porque además como también nos conocimos como bailarines, sé de dónde viene su movimiento, porque tiene un movimiento muy, muy particular y me lo enseñó él a mí. Ya no lo puedo joquetar como los bailarines que hay ahora en la compañía, pero sé por dónde va el movimiento gracias de haberlo conocido desde sus inicios. Es más fácil explicar el vocabulario de ese movimiento.
1: Mathieu, ¿y qué te motivó a ti a programar esta obra en particular dentro de la temporada 2026?
2: Mira, varias cosas. Uno, porque recordando un poco al 2018, cuando Izan estuvo acá con nosotros creando las obras, se generó un vínculo bien bonito con la compañía. Y además por la temática también, o sea, no solamente por el estilo de Izan, que yo encuentro, si lo tengo que describir, hay cierta fisicalidad, pero a la vez hay algo muy sensible, muy frágil, de hecho que se ve en esta obra, que a pesar de lo que de la temática pasa por momentos muy intensos, otro más liviano, hay cierta fragilidad en otros momentos, entonces ahí hay como un abanico de estados también, por lo cual pasan los bailarines, también porque Izan trabaja mucho con la personalidad de cada uno en sus obras, o sea, le pide mucho a los intérpretes también que se muestren como personalidades individuales, ¿no? Como singulares. Y a propósito de la temática, hay dos cosas. Uno es que fue el 2018, hablando de las voces, nuestra necesidad de comunicarnos, de expresarnos, y a veces esa voz es silenciada, ¿no? Que fue justo en el país, justo antes de que pasara el estallido social. Entonces, a propósito de qué significan estas voces para expresarse, y estamos hablando de 8 años después. Entonces, y lo interesante es no solamente ver si hay una evolución o no, es que además es que ahora estamos con 2 intérpretes originales en la obra, yo creo, de la creación. Entonces, lo que yo encuentro interesante es varias cosas. Reponer una obra, uno, no es Izan que la viene a reponer, es Laura, que conoce su trabajo así como de piel, o sea, el ADN como lo conoce. Tenemos a un elenco que es más del 80%, 90% renovado. Entonces, hay un encuentro también entre bailarines con la memoria de la creación y bailarines que vienen descubriendo esta creación con nuevo inputs de cierta manera. Entonces, no es que se trató de reproducir la obra tal como se creó en 2018, porque eso no es el propósito. Obviamente hay una partitura coreográfica, o sea, no es que es una obra nueva en sí, en su estructura, pero sí en su interpretación, hay cosas que han cambiado, porque también Laura aquí tiene, de parte de Izan, también mucha confianza en que él puede tomar esa libertad de modificar, de mover cosas, y yo creo que esa obra lo permite, y con esta nueva generación de bailarines ha tomado otro vuelo, o sea, otros aires, con ciertas escenas en particular. Y eso es bonito también, ese encuentro de memoria y estos bailarines que recién entrando a la compañía, además. Entonces eso yo creo que es muy bonito. Y sobre la temática, no es que estamos ofreciendo una nueva lectura como de las obras, sino que yo creo que como público eso te lleva a reflexionar sobre esto, justamente qué significa esto, ¿no? Especialmente en este país, a propósito de la voz, la expresión,
1: claro,
2: silenciar voces.
1: Y algo muy, o sea, un hecho que afectó a todo el mundo, ¿no? Que fue la pandemia, que también sucedió en este periodo y que tiene mucho que ver con la temática que aborda también la obra respecto de el rol de las redes sociales, por ejemplo, y cómo se comunica, cómo nos comunicamos las personas, ¿no? En, como digo, un periodo que ese contacto directo dejó de existir y todo era a través de la pantalla.
2: Entonces, en estos mismos cuerpos, sí, arriba del escenario, yo creo que el 2018 los cuerpos no tenían aún esta cosa de la, claro, de la pandemia. Yo creo que eso ha dejado, de manera consciente o no, huellas en los cuerpos. Entonces, y ahora las tienen, estas huellas están presentes. De nuevo, no es consciente, no es algo que se lee literalmente, ¿entiende? Pero yo creo que existen. Entonces, yo creo que tanto del público como los intérpretes, yo creo que existe esa, la presencia de este recuerdo, ¿no? De este paso por estos periodos. Tanto aquí por el estallido, estoy hablando, que seguido de efectivamente todo el tiempo de la pandemia.
1: Laura, ¿cómo ha sido el encuentro con la compañía, con los bailarines, estas semanas acá en Chile, preparando lo que va a ser esta temporada, ¿no? Este ciclo con el Bunch? Es primera vez que tú estás en nuestro país,
3: sí,
1: ¿no?
3: Sí. Primero, o sea, mi primera impresión fue muy buena. Y me acuerdo que trabajé un poco lo que suelo hacer cuando llego a las compañías. de darles un poco de información y luego jugar con ellos, me refiero a, pues eso, como ha dicho Matthew, ¿no? Encontrar la personalidad de cada uno, de cómo me va a hacer el movimiento de Isan, hacer la lectura de cada bailarín, y me enamoré de ellos. O sea, me encantó, hay muy buen ambiente. Matthew ha creado una compañía muy, no de carácter fuerte, sino es un carácter bonito. No te rechaza, es un carácter que estás a gusto. Puedes, me ha gustado poder ser yo. No sé si me explico. Los bailarines son ellos y me han permitido ser yo. Porque muchos sitios no te permiten estas cosas. Entonces, me ha gustado mucho la experiencia de conocer, ya no solo Santiago de Chile, obvio, pero los bailarines de la compañía. Ha sido muy bonito desde el día uno, el equipo en general.
1: ¿Y qué antecedentes tenías tú de la compañía, de lo que
3: nada,
1: era la
3: cero.
1: Chile?
3: Además,
1: nada.
3: Fue una sorpresa porque me llamó un día Isan. ¿Puedes ir a Chile y tal? Y no sé, 5 semanas, no sé, tengo que mirar la agenda. Y al final dije sí, ¿por qué no? 5 semanas, está bien. Y entonces me enteré que era Matthew el director y dije, wow, conozco a Matthew. Aún más razón para, lo único que me unía aquí, que conocía, era Matthew. De habernos...
2: A ver, o sea, sí, sí. Nos habíamos cruzado caminos, ¿no? Porque efectivamente Laura habló de Ballet Durand, que fue lo de la lesión de la rodilla, todo. Bueno, esta compañía en Francia donde yo bailé, pero Laura te fuiste a Alemania después, ¿no? Sí, uh-huh. Claro. Entonces salió de la compañía y yo entré, entonces nos cruzamos, pero tenemos muchos amigos en común y Laura volvió en algún minuto, entonces nos hemos visto, pero así como muy rápidamente. Entonces Chile es como el territorio, es como de reencuentro, pero ahí realmente de compartir también, o sea, aprendimos, o sea, hemos compartido mucho tiempo con Laura y hemos podido, pero en momentos de nuestras vidas, etapas de nuestra carrera también muy distinta al momento de Ballet Durand, porque éramos intérpretes en este momento, ¿no? Sí. Y ahora con el paso del tiempo, bueno, Laura con su carrera, yo con la mía, que son eso también fue muy bonito, yo creo, muy bonito, y ahí lo pongo más en el contexto también de eso siendo la última obra de mi programación, digamos, uh-huh. como director artístico. No que, o sea, no he pensado como voces como para nada una obra de despedida o de como no, a nivel simbólico, pero yo, a lo que significa también este recorrido de 13 años, ¿no?
1: Claro.
2: Es como fue 2018, que fue como justo como casi la mitad, ¿no? De mi recorrido, y ahora verlo terminando con el recuerdo de estos cuerpos cuando fue la creación y ahora Laura, la memoria de intérprete, todo. Es como bien, es muy bonito, o sea, es bonito con mucha emoción a la vez, pero igual con mucha tranquilidad, porque como lo dijo ahora Laura, ver también que saliendo y dejar una compañía, como lo dijo ahora, que a mí me... Sí, que una compañía que acoge a la gente, que está dispuesta y lista a seguir trabajando y dispuesta a acoger todos esos estilos distintos y para lo que se viene también, yo creo que es importante eso, ¿no?
1: Sí, de todas maneras, va, es un hito, una dirección, como ya decías, 13 años, es un periodo largo, además, en momentos que también fueron complejos, como ya lo decíamos, la pandemia para el mundo de la cultura fue muy complejo, ¿no?
3: Mucho, mucho.
1: Entonces, como me imagino que debe haber muchos sentimientos encontrados también con esto.
2: Absolutamente, sí.
1: Laura, ¿qué es lo que va a poder ver el público en escena y para quienes quizás ya vieron la obra ese 2018? Matthew comentaba que la interpretación es como una de las diferencias más significativas, ¿no? Considerando esta gran renovación que ha habido dentro del ballet. Pero en lo que es la coreografía en sí, ¿hay cambios, hay diferencias, básicamente también?
3: A ver, como ha dicho él, la partitura es la misma.
1: Ya. Yeah.
3: Ahora está tocando otra persona el instrumento. Pero...
1: Qué buena analogía esa.
2: Sí.
3: Porque
2: sí.
3: Es así. Y yo, hay una cosa que siempre digo a raíz de mi mamá, que es sorda. Si yo veo la música en el cuerpo, sé que están en música. O sea, se hacen el movimiento en música. Entonces, para mí, el instrumento y la partitura es lo más importante visualmente. Entonces, lo que van a encontrar es... No como el 2018, pero sí que van a encontrar unos nuevos instrumentos, unos nuevos cuerpos. Y una cosa que dijo Renato, uno de los asistentes de la compañía, Renato, no sé su apellido.
1: Peralta.
3: Uh-huh. No te hacen olvidar al el otro bailarín. De repente estás viendo voces uh-huh. con otros bailarines. No tienes que estar recordando lo que hacía el otro bailarín. Y esa frase es muy bonita. Ese era mi objetivo. Olvidar al el antiguo bailarín no porque lo hiciera peor o mejor, sino que de repente tienes otro bailarín delante. Es otro sonido.
1: Y las temáticas que aborda también, ya decíamos, con todas estas diferencias respecto de cómo estaba el mundo en ese momento en que se creó, ¿se pueden visualizar de alguna forma también en esta interpretación,
2: Mati? De nuevo, yo creo que es algo mucho más sutil. O sea, sí. yo creo que es una cosa de perspectiva. Uno como público y uno como intérprete. Yo creo que como intérprete justamente de manera, de nuevo, consciente o no, están cargado de eso, de estas huellas, ¿no?, que han dejado. No es algo que se está haciendo a propósito. Yo creo que eso es algo que se está viendo porque lo hemos vivido. Y lo bueno es que, o sea, lo interesante es que intérpretes y público lo han vivido. No es una experiencia artística, eso es una experiencia cotidiana. Exacto. Es una experiencia de
1: colectiva.
2: Sí. Y eso justamente yo creo que va a ser sí. lo interesante, que como público la lectura no puede ser la misma. ¿Entiende? Porque tú lo lees siempre con un contexto tuyo y el contexto es distinto.
3: Y además él te lleva el inicio te va a hacer ver el recorrido. O sea, tienes que verlo todo. Hay muchos elementos que te van a ir a hacer pasar por el tiempo. Cada uno va a tener en ese momento una voz interior. Yo puedo ver un gesto en una persona y yo puedo estar pensando en algo malo, pero quizá el que está a mi lado está pensando en algo bonito. Entonces, por eso son las voces internas lo que le han marcado a él durante su tiempo y a cada uno de nosotros.
1: Claro, y en ese sentido también cada función de por sí es diferente a la otra.
3: Es algo físico. Sí. Entonces, si ese día ese bailarín lo coge de otra forma, va a ser otra voz en tu cabeza. Pero él te va llevando por ese viaje, como dice Matthew. Es una pieza que ves tantos elementos que te introduce en algo cada vez. Hay un guión.
2: Y pasa por estado, por matices muy distintos. Y eso yo creo que también es bonito, ¿entienden? Como pasa de nuevo por cosas como muy intensas, muy humorísticas. Hay momentos
3: muy duras.
2: Y eso también permite a cada uno de, en algún minuto, uno va a enganchar y va a identificarse, se va a dejar llevar y viajar a su propio imaginario, pero sí, yo creo que cada uno hay para, sí.
1: Y bueno, el nivel de la compañía, hay que decirlo, los bailarines son extraordinarios, me encanta.
3: Sí, no, son muy bonitos, hay un nivel muy bueno, o sea, yo creo que es lo que les dije, tienen que potenciar eso, porque hay muchos que opino que están aún pensando que no son suficientes, lo son, pueden ir a mucho mejor. O sea, creo que se tienen que ver desde fuera y elogiarse un poquito más.
1: Bueno, la invitación entonces está abierta para todos nuestros auditores. Mañana ya comienza este tercer ciclo de la temporada 2026 del Ballet Nacional Chileno con la reposición de la obra Voces. Son 5 funciones, recordemos, el viernes y sábado de esta semana y también la próxima, viernes, sábado y domingo. Esa última función es la única a las 18:30 horas. Todas las demás a las 20 horas. Siempre en el Teatro Universidad de Chile, justo ahí frente a Plaza Italia. A la salida del Metro Baquedano, súper fácil de llegar, ¿no? Les agradezco a ambos que nos hayan acompañado. Laura, un gusto.
3: Gracias.
1: Y Matías, muchas gracias. Creo que el último programa te tendremos acá de invitado como director.
2: Sí.
1: Muchas gracias por todas las veces que viniste a acompañarnos.
2: Bueno, gracias a ti, Priscila. Yo creo hemos compartido muchos años juntos igual, porque tú también llevas muchos años en la institución también, como yo. Así que sí.
1: 11 años.
2: Bueno, viste casi toda mi dirección.
1: Genial. Muchas gracias.
2: Gracias a ti.
3: Gracias.
1: Y vamos a hacer una pausa con música, que es un adelanto de lo que les voy a contar cuando regresemos. Me refiero a el Mambo de Bernstein. Vamos y volvemos.

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1: Volvemos a Frecuencia SEAC, Música y Danza al Aire, el espacio producido por el Centro de Extensión Artística y Cultural de la Universidad de Chile. Y antes de irnos a la pausa, escuchábamos un extracto, ¿no?, de la obra de Bernstein, que se va a poder escuchar este fin de semana con la Orquesta Sinfónica Nacional de Chile. Americana 250 es el título de este concierto, que se va a presentar el viernes 28 y sábado 29 de agosto a las 19:30 horas en la Gran Sala Sinfónica Nacional. El programa tendrá en la dirección al maestro australiano Vladimir Fanchil y contará con la participación también del destacado pianista estadounidense Norman Krieger, en lo que va a ser el debut de ambos artistas con esta orquesta. Director asociado de la Sinfónica Nacional de la Radio Polaca, Fanchil se ha presentado recientemente junto a agrupaciones como la Filarmónica de Berlín y la Orquesta del Festival de Budapest, entre otros. Ha sido descrito por la reconocida directora Marin Alsop como un músico profundamente inteligente, apasionadamente comprometido y capaz de inspirar confianza y energía. El concierto que dirigirá será iniciado con los Preludios Dramáticos, opus 23 del compositor y abogado chileno Domingo Santa Cruz, una de las figuras fundamentales en el proceso de institucionalización de la música como disciplina académica en la Universidad de Chile. Compuesta en 1946, la pieza refleja la influencia de autores como Debussy y Wagner en su formación. Tras la obra del chileno, la orquesta dará vida a una de las piezas más emblemáticas y populares del repertorio sinfónico estadounidense del siglo XX, las danzas sinfónicas de West Side Story de Leonard Bernstein. Basada en el célebre musical estrenado en 1957, la obra combina la energía urbana de Nueva York con los ritmos latinos presentes en los barrios donde transcurre la historia, como el mambo y el cha-cha-cha. El programa cierra con el concierto para piano y orquesta en fa mayor de George Gershwin, compuesto en el verano de 1925 por encargo del director Walter Damrosch y la New York Symphony Orchestra. Heredero del espíritu de la afamada Rhapsody in Blue, la obra es una de las principales expresiones de la fusión entre el jazz estadounidense y la tradición sinfónica europea. La interpretación de este último contará también con el debut con esta orquesta, como ya decíamos, del pianista Norman Krieger, cuya carrera ha estado marcada por colaboraciones con importantes directores. Reconocido también por su técnica y musicalidad, ha sido descrito por el periódico The Angeles Times como un pianista que posee una técnica excepcional y se comunica con urgencia, pero con un control estricto. Formado en la prestigiosa Juilliard School, junto a Del Marcus y posteriormente con Alfred Brendler en Londres, Krieger es también director artístico del Festival de Música Prince Albert en Hawái y profesor en la Escuela de Música Jacobs de la Universidad de Indiana. Las entradas para todas las actividades del SEAC se encuentran disponibles a través del sistema Ticket Plus, recordemos, y también en las boleterías de la Gran Sala Sinfónica y del Teatro Universidad de Chile, para los conciertos de la Sinfónica con valores que van desde los 5.000 pesos y descuentos, recuerden, para estudiantes, adultos mayores, funcionarios de la Universidad de Chile, socios 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Y la próxima semana tendremos también más música, pero esta vez con el ciclo de piano que regresa con una destacada pianista que ya ha sido parte de otros ciclos, ¿no? Ahí vamos a conversar con quien se va a presentar el miércoles 2 de septiembre, es a las 19:30 horas, también en la Gran Sala Sinfónica Nacional, la destacada pianista Lisa Tu. Muy buenas tardes.
2: Hola, buenas Lisa, tardes, Priscila.
1: Gracias por acompañarnos.
2: Por favor, gracias por la invitación.
1: Nuevamente acá en Frecuencia SEAC. Nacida en Seúl, Corea, Lisa Tun comienza sus estudios musicales en Santiago de Chile, donde vive gran parte de su juventud. Posteriormente viaja a Europa y a los Estados Unidos para continuar sus estudios de perfeccionamiento en piano. Como concertista, ofrece recitales regularmente desde los 14 años de edad, apareciendo con regularidad como solista junto a orquestas sinfónicas y filarmónicas. Su amplio repertorio varía entre obras para piano solo, música de cámara y conciertos para piano y orquesta, lo que la hace destacar entre los músicos de su generación. En septiembre de 2010 se presenta como solista invitada junto a la Orquesta Filarmónica de Buenos Aires en la temporada de reapertura del Teatro Colón, estrenando en Argentina la obra Concert a Quatre de Olivier Messiaen. Ha participado en festivales como el Norfolk Chamber Music Festival en Estados Unidos, Festival de San Miguel de Allende en México, así como ha sido invitada de manera regular por diversas temporadas de conciertos en Chile. En su trayectoria de estudiante fue alumna de Gabriela Pérez en Chile y Edith Fischer en Suiza. En los Estados Unidos, donde emigra para perfeccionarse en las universidades de Indiana y posteriormente en Yale, destacan entre sus mentores los músicos Georgi Sevok, Reiko Neriki, Janos Starker y Claude Frank. Lisa, de nuevo, muchas gracias por acompañarnos. Es, ya lo decíamos, no es la primera vez que participa, ¿no?, de uno de los ciclos de piano. Esta es la novena versión ya.
2: Esta es ya la novena, mira, sí, cómo novena ha pasado versión. El tiempo.
1: recuerdo que tuvimos una conversación cuando participó de estos conciertos que eran a dúo, ¿no?
2: Ah, sí,
1: con
2: hubo un
1: Jorge
2: año,
1: Pepi.
2: Sí, no me acuerdo si fue el año pasado o el anterior, pero sí, hubo un año en donde se programaron obras de cuatro manos o dos pianos.
1: Exacto.
2: Y ahí nos presentamos con Jorge, sí.
1: Sí. Esta vez vuelve en solitario.
2: Sí.
1: Para presentar Fantasías.
2: Fantasías, sí. Es un programa que ha sido muy interesante. Yo hace unos años también hice un programa sobre Fantasías al piano y me habían pedido ese, pero en realidad me gusta seguir indagando en repertorio nuevo y quise cambiar las obras. Y entonces caí esta vez sobre la Kreisleriana, Opus 16 de Schumann, que a pesar de que no se llama Fantasía, Schumann le puso originalmente Fantasiestück, o sea, piezas fantásticas, que luego cambió al título de Kreisleriana, porque está basado en un personaje del autor E.T.A. Hoffmann, de los cuentos de Hoffmann.
1: Sí.
2: Hay un personaje llamado Kreisler, que es un maestro de capilla, bastante loco,

0: Fantasía Opus 49 de Chopin. No voy a tocar la fantasía de Chopin, sino que voy a hacer la polonesa fantasía. Opus 61.
1: 61, ¿no? Sí.
0: Claro. Entonces, eso también es una obra que, a pesar de que es una polonesa, tiene mucho más el aspecto de fantasía, porque es, bueno, una de sus obras tardías que escribió, Opus 61. Esto lo escribió en el año 46, ya un poco antes de que él falleciera. Ya estaba muy enfermo. Y es una obra que trasciende un poco su estilo, y en donde combina un poco el aspecto de polonesa, obviamente, el ritmo de la polonesa, el aspecto este nacionalista, ¿no? De recuerdo, pero en esta obra siento que hace toda una memoria a su, quizás, Polonia natal, y divaga un poco en cuanto a estructura también. Es muy difícil estructuralmente esta polonesa fantasía. Y claro, ahí ya hace un poco la forma fantasía, que no tiene una forma per se, pero que trasciende un poco la estructura en sí y nos lleva de un lado a otro, ¿no? Y luego terminar el programa con la Fantasía Bética de Manuel de Falla, que es una obra que se escribió en 1919, creo, que lo escribió para Arthur Rubinstein, que no la tocó por muchos años. Luego lo estrenó Rubinstein en Nueva York, creo, unos años después. Pero que es una obra bastante demandante pianísticamente, pero que claramente demuestra la España antigua, ¿no? La Betis, o sea, de la región de la actual Andalucía, por donde corre el río Betis. Entonces toca aspectos del folclore de España, de la Andalucía, y claro, hay momentos de zapateo, de partes muy rítmicas, también está guitarreo, y también el cantejondo. Entonces es una obra en donde se muestran varios aspectos de la música tradicional española.
1: El concierto está presentado, ¿no?, bajo el concepto de fantasía, es lo que unifica estas tres obras. ¿Cuáles son, en rigor, las características de una pieza que se cataloga como tal, ¿no?
0: A ver, una fantasía, como dije hace un ratito, claro, no tiene una estructura per se. Suelen ser obras un poco más cortas. También dado a que, al no tener una estructura composicional más firme, como por ejemplo una forma sonata, ¿no?, que tiene su composición de tema A, tema B, luego el desarrollo y luego la reexposición, etcétera, divaga un poco en ideas o en melodías, o sea, lo que se le venga a la cabeza al compositor, ¿no? Entonces, no existe una estructura per se. La fantasía, a pesar de que ya existe de épocas y de estilos mucho más anteriores, o sea, desde Mozart, ¿no? Muchas fantasías que escribió Mozart, re menor, do menor. Pero ya pasa a ser un estilo. No hay tantas escrituras per se de fantasía, de compositores, pero en la época romántica es también una de las formas en donde pienso yo no soy compositora, así que por favor perdónenme los compositores, pero pienso que al no haber una estructura estricta, llamémosla, también da un poco el espacio para ser más creativo y de poder transitar de una idea a la otra, lo cual también a su vez lo hace más complejo, justamente, o sea, interpretativamente hablando. Pienso que es un programa demandante en el sentido de que hay un hilo que conducir. Y

0: varias ideas que van pasando a la vez, pero que hay que transitar de una a la otra de forma coherente, ¿no? Y que tenga una estructura o un discurso que tenga sentido. Entonces, en ese sentido, yo creo que para un compositor, una forma o no forma de fantasía, al igual que para el intérprete, es un desafío. Pienso yo.
1: ¿Qué la llevó a seleccionar estas obras para el programa?
0: Uy, buena pregunta, porque en realidad, a ver, uno cuando arma un programa hay muchas cosas que vienen en la cabeza, porque además el repertorio pianístico es enorme. Entonces, hace como una... es un puzzle de cantidades de obras. Yo partí un poco... por la Kreisleriana, debo admitir. Por la Kreisleriana, en que yo hacía décadas que tenía muchas ganas de adentrarme con esta obra. Nunca la he tocado, así que esta va a ser la primera vez que lo toque en público, pero es una obra que siempre me ha rondado a lo largo de mi vida. Y a partir de esa obra, porque en el fondo me habían pedido las fantasías, que se llaman fantasías, como la fantasía de Schumann, Opus 17, que las toqué hace unos años, pero tenía ganas de variar, y ahí estaba la Kreisleriana. Luego, originalmente se pensó en la fantasía Opus 49 de Chopin, que es la típica fantasía que mucha gente conoce, pero también quise variar un poquitito y salirme un poco de la típica obra que se llama fantasía per se, ¿no? Entonces, por ahí fueron llegando estas obras.
1: Es un recorrido por diferentes nacionalidades, ¿no?
0: En cierta forma, sí. Y en distintas épocas también.
1: Exacto. Que además significa un recorrido por varias décadas, ¿no?
0: Acá podríamos decir que es un recorrido, claro, en cierta forma como nacionales, ¿no? O sea, Alemania, Polonia, Francia, más o menos, pero que Chopin lo escribe en Mallorca. Ya él viajaba mucho a Mallorca, pero ya en los últimos años él se estabilizó ahí en Mallorca también por el tema de su tuberculosis y el clima y todo eso. Y luego pasamos por España. Entonces, los años también tras cinta, si mal no me equivoco, Schumann escribió esto, la Kreisleriana, en 1838, más o menos. Chopin escribe en 1849, creo, o 46, perdón, y Manuel de Falla, 1919. O sea, hay un espacio de tiempo. Los estilos son muy distintos, eso sí, eso también es lo interesante, que sí, se podría decir que quizás cada composición tiene algo folclórico, a pesar de que no creo que sea muy folclórico. Pero definitivamente Chopin en su polonesa fantasía tiene el aspecto de la polonesa, ¿no es cierto? Y Manuel de Falla, fantasía bética, o sea, toda la tradición española. De parte de Schumann, bueno, sí, Kreisler, el Kapellmeister, el maestro de capilla, tiene un aspecto alemán, sí, quizás, porque era alemán, pero, claro, tiene más un aspecto más personal que otra cosa.
1: El miércoles 2 a las 19:30 horas es el concierto que va a ofrecer la maestra Lisa Chung en el marco de este noveno ciclo de piano, primera vez también desarrollándose en la Gran Sala Sinfónica Nacional.
0: Sí, creo que no sé si el año pasado fue en la... creo que no, es el primer año.
1: Sí.
0: Ok, sí. No tenía conocimiento de eso, pero sí. Va a ser un gran... sí, me da mucha alegría poder compartir este programa con el público.
1: Maestra, muchas gracias por venir a acompañarnos y a contarnos un poco más acerca de lo que va a ser este nuevo concierto del ciclo de piano. Reiteramos, el próximo miércoles 2 de septiembre a las 19:30 horas en la Gran Sala Sinfónica Nacional, y como todas nuestras actividades, las entradas para este concierto están disponibles a través del sistema Ticket Plus. Vamos a despedir el programa de hoy precisamente con parte de lo que usted va a interpretar ese día. Vamos a escuchar la polonesa fantasía Opus 61. Y por supuesto, antes de despedirnos, los dejo invitados para que nos acompañen nuevamente el próximo jueves, como siempre a través de la señal de Radio Universidad de Chile, en este su espacio, Frecuencia SEAC. Que estén muy bien.

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8: Radio Universidad de Chile indica la hora.
10: Son las 17 horas, un minuto.

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1: Saludamos a nuestras audiencias de Radio Universidad de Chile y de Chile TV en esta temporada del programa Tiempos que Muerden, un espacio de entrevistas, debates y diálogos que pretende traer para ustedes aquellas voces que nos ayuden a pensar estos tiempos, tiempos complejos e inciertos que nos interpelan y desafían y que nos golpean a veces por su ferocidad. Soy Farideh Serán, periodista y conductora de este programa semanal que se transmite por Radio Universidad de Chile, la radio que piensa, y por Uchile TV, dos medios públicos, plurales y diversos, como la universidad a la que pertenecen. Nuestro invitado de hoy es el abogado, doctor en Derecho por la Universidad de Edimburgo, profesor de la Facultad de Derecho de la Universidad de Chile, especializado en teoría del derecho, filosofía política, democracia y Estado de Derecho, Fernando Atria. Fernando Atria fue convencional constituyente entre el 2021 y el 2022 y es una figura intelectual relevante de las izquierdas chilenas y del debate sobre educación pública, derechos sociales, cambios constitucionales, etc. Entre los libros de Fernando Atria destacan La Constitución Tramposa, La Mala Educación, Mercado y Ciudadanía en la Educación, La Forma de Derecho, entre otros, y pronto anuncia, y aquí vamos a hablar de ese nuevo libro que viene en camino. Bienvenido a Tiempos que Muerden, Fernando Atria. ¿Cómo estás?
2: Muy bien, gracias, Farideh. Es un gusto estar aquí conversando contigo.
1: Bueno, te quiero partir. Vamos directamente. Tú has hablado de la crisis de legitimación de las instituciones que se arrastra por 20 años, ¿no? Y el desarrollo de esta crisis ya había erosionado las condiciones necesarias de deliberación, hablando un poco de lo que estaba ocurriendo. Me parece interesante esta crisis de legitimidad de las instituciones que de alguna manera se está viendo hace rato en el escenario político. ¿Cómo estás viendo? Ya no nos vamos a meter en este momento, pero en general este periodo que se abre, yo diría que luego de la derrota de la elección presidencial.
2: Bueno, yo creo que estamos todavía en el desarrollo de una crisis, como tú decías, de legitimación, ¿no? Que uh-huh. Es una crisis de la capacidad de las instituciones políticas para producir un poder político legitimado. Uh-huh. Yo creo que eso fue lo que... O sea, eso se viene. Esta es una crisis que yo creo que tiene un largo tiempo de desarrollo, ¿no? Uh-huh. O sea, si de poner fechas se tratara, que siempre es un poco uh-huh. arbitrario, ¿no? Yo diría, esto comienza, es una crisis que se empieza a manifestar con lo que se llamó la Revolución Pingüina a mediados uh-huh. de los años 2000, uh-huh. que fue la primera vez que una irrupción social uh-huh. fue suficientemente fuerte como para cambiar la agenda política del gobierno.
1: 2006 estamos
2: claro,
1: hablando.
2: 2006. Después 2011, uh-huh. con el movimiento uh-huh. estudiantil, después el movimiento Nomás FP, uh-huh. después Mayo Feminista, después El País Estalla, uh-huh. proceso constituyente. El proceso constituyente iba a ser la oportunidad para, no para solucionar la crisis, porque uh-huh. las crisis no se solucionan por decreto, ni siquiera por decreto constitucional, uh-huh. pero sí por lo menos para poner, para cambiar la dirección de desarrollo, para empezar a superar esa crisis. Y eso no resultó, uh-huh. o sea, eso falló. Y entonces la crisis yo creo que sigue
1: sí.
2: en esta condición de una institucionalidad política que, bueno, que yo diría que simplemente no es ¿cómo decirlo? Apreciada por las personas, uh-huh. porque las personas no ven en ella algo que sea... que responda a sus uh-huh. necesidades, manifestaciones, etcétera.
1: Uh-huh. Al respecto, tú has dicho a propósito de esta crisis, ¿no? Que el peso de la opinión pública, y eso no es menor, como racionalizador de la política, ha perdido la capacidad de dirimir. Y con ello, entonces, por ejemplo, decir que el país se cae a pedazos o que si salgo a la calle me van a asesinar, ¿no? Eso lo señalaste en una entrevista por ahí que estuve revisando. Que son de algunas cosas que se han instalado, ¿no? En la opinión pública, que de pronto no está dirimiendo efectivamente qué es lo que hay de fake, qué es lo que hay. O sea, es una crisis que conlleva además una opinión pública que está dispuesta, por ejemplo, ¿no? A creerse las fakes que han surgido de una manera bastante potente en las últimos años en nuestro país.
2: O sea, yo creo que es un hecho uh-huh. que no solo a creerse las fakes, diría yo, sino más bien a que da un poco lo mismo. Uh-huh. Si uno se pregunta, ¿qué es lo que racionaliza el poder político democrático. Uh-huh. ¿Por qué el poder político democrático es, o debería ser, o esperaríamos que fuera, un poder más racionalizado? Si los políticos democráticos no son mejores personas, uh-huh, son las mismas personas, ¿no? Y uno puede asumir que los políticos, el diputado, el senador, etcétera, lo que quieren es, bueno, avanzar sus intereses, para decirlo directamente. Entonces, ¿cómo se logra que la política democrática se sujete a algún estándar de racionalidad en esas condiciones? Y yo creo que la lógica democrática es la discusión pública, ¿no? Uh-huh. Es la opinión pública, ¿no? Entonces, ¿por qué un candidato presidencial no hacía anuncios groseramente demagógicos y populistas? Mm. Porque quedaba en ridículo. Y si, entonces, él hacía el anuncio demagógico y populista para ganar, quedaba en ridículo, y como consecuencia de quedar en ridículo, perdía. Mm. Y entonces se daba cuenta de que no me conviene quedar como alguien que es demagógico y populista, porque no me sirve. Uh-huh. ¿Me entiendes? Entonces, uh-huh, de esa manera, la discusión y la opinión pública iban, por así decirlo, forzando a quienes actuaban en la política a actuar, bueno, de una manera racional. No porque fueran racionales, a lo mejor lo eran, no hay por qué pensar, uh-huh, que no. Pero el que quería solamente ganar él o ella, se veían la necesidad de actuar como si estuviera actuando en función del interés público, porque si quedaba en evidencia que no estaba haciéndolo, perdía.
1: Porque había una opinión pública capaz de dirimir.
2: Claro.
1: Que de alguna manera se ha perdido, según tú, lo que tú has señalado.
2: O sea, pero es que ahora, fíjate, ¿cuántas veces le dijeron a Kast durante la campaña que su promesa de los 300.000 inmigrantes era imposible, que no había recursos para eso? Y él fue cantinfleando, la verdad, diciendo primero los vamos a echar, después les vamos a pedir que se vayan, después les vamos a pedir a sus empleadores que les paguen el pasaje para que se vayan. Todo era absurdo. Y llega el gobierno, y pocas semanas después de estar en el gobierno, decir, no, si todo eso eran metáforas. O sea, todo eso era no verdad. Y no paga costo alguno. Aquí, la crítica en realidad... Hay una crítica a Kast por decir esas brutalidades, pero la crítica, el punto no es la crítica a Kast, el punto es cómo es posible, o sea, qué significa el hecho de que sea posible decir cualquier cosa
1: sin costos,
2: que después eso dicho se devele como totalmente falso o inventado, y eso sea sin costo alguno. ¿Qué quiere decir que sea sin costo alguno? Que ya no hay costos.
1: Claro, que ya no hay costo. Ahora, eso también significa, esa opinión pública que no está dirimiendo, es la opinión pública que un gran sector votó a la ultraderecha, votó a Kast, y que sigue teniendo, hoy día, según la encuesta, un 40%, un 30%, ¿no? Luego el bencinazo cayó, pero está ahí. ¿Permitió el avance de la ultraderecha? ¿Se esperaba? ¿No se sospechaba que luego de esta apertura, de este movimiento que comienza el 2006 con los pingüinos, un ascenso, yo diría, de los movimientos sociales potentes, que tiene su punto máximo en el estallido? Vamos a hablar del estallido y de la Constitución, donde fuiste un protagonista importante, ¿no? Por supuesto. Pero luego, todo eso finalmente... lleva al gobierno de Boric y luego a un gobierno de ultraderecha. O sea, estamos en un momento bastante complejo. O sea, Chile finalmente pasa a ser parte del gran mapa de la ultraderecha que se expande como un aceite por todos lados, ¿no?
2: Sí, y yo creo que por eso la reflexión sobre la crisis chilena tiene que tener un ojo puesto en el hecho de que no es una crisis solo chilena.
1: Correcto.
2: O sea, que aquí hay algo mucho más... O sea, las gafes de Kast o estas metáforas o hipérboles de Kast tienen su correlato obvio en las cosas que dice Trump. Trump también puede hablar sin pagar los costos de las brutalidades que dice. Entonces, no es un problema solo chileno, aunque también es chileno.
1: Sí.
2: Yo creo que hay lo que ocurre, si uno pensara en cuál es la dimensión global del asunto, ¿por qué la cuestión es global? Es porque yo creo que en el desarrollo actual del capitalismo se ha ido creando, o sea, ha ido produciendo un poder económico que es órdenes de magnitud más poderoso que el poder políticamente generado. Entonces la política se convierte en la actividad, una actividad orientada a tomar decisiones enteramente marginales. Y los ciudadanos ven estos ven esto, uh-huh. y dicen la política no puede enfrentar al poder económico y no puede enfrentar al poder económico porque el poder económico es demasiado grande.
1: Correcto.
2: Pero los ciudadanos no se dicen es que es demasiado grande. Los ciudadanos se dicen es que los políticos están coludidos con el poder económico.
1: Ahora, lo brutal es que eso signifique que la democracia se está debilitando. Es decir, la política pierde ese rol fundamental, ¿no? Y por otro lado, la democracia se comienza a debilitar. Y un mejor ejemplo, hablemos directamente de lo que está ocurriendo en nuestro país. No podemos obviar, ¿no? Esta reforma constitucional del gobierno en materia de seguridad que cruza una línea roja en cuanto a libertades y garantías, ¿no? Bajo la vieja ecuación de que si quieres seguridad debes entregar tu libertad.
2: Sí,
1: es decir,
2: sí.
1: Esta reforma constitucional que se está planteando, lo que en definitiva es enciende todas las alarmas en materia de lo que qué pasa con nuestra democracia.
2: O sea,
1: ¿cómo lo ves un abogado como tú? Conversando con Fernando Atria, quien es doctor en Derecho por la Facultad, por la Universidad de Edimburgo, académico de Derecho de la Universidad de Chile, hablando de estos tiempos complejos y tiempos que muerden.
2: O sea, yo creo que la reforma constitucional presentada, o el proyecto de reforma constitucional presentado por el gobierno, es la constitucionalización de una dictadura.
1: Ajá.
2: Y a mí, una de las cosas que me ha sorprendido, por una parte, claro, está bien, el rechazo que ha habido, está bien eso.
1: Ajá.
2: Algo de
1: transversal, sectores.
2: Algo de sentido común queda. Pero los términos de ese rechazo han sido básicamente, bueno, que esta es una mala propuesta del gobierno, que hizo poco trabajo prelegislativo, que debió haber conversado antes. No. O sea, que yo creo que lo que hay que decir aquí, esto muestra una pretensión del gobierno de dictadura. Y dictadura lo digo porque, claro, hoy día se dice iliberalismo.
1: Sí.
2: Una palabra que no significa nada, salvo para un grupo selecto de académicos, ¿no?
1: Uh-huh.
2: Yo creo que esto no es iliberalismo, esto es dictadura.
1: Ajá.
2: Y la comparación es evidente. Es decir, probablemente muchas de las personas que nos escuchan no lo recordarán, y supongo que otras sí, pero la dictadura de Pinochet se articuló jurídicamente a través de una disposición constitucional que autorizaba al presidente Pinochet, lo autorizaba para arrestar, detener, deportar y exiliar.
1: Así es.
2: Sin forma de juicio y sin recurso judicial.
1: Ajá.
2: O sea, por su sola voluntad. Y eso estaba en la disposición 24 transitoria para algunos de los que nos escuchan. Bueno, lo que Kast pretende con esta reforma constitucional es exactamente lo mismo. Primero, es un estado de excepción que se declara por la sola voluntad del presidente, sin acuerdo del Congreso, por 120 días, renovables por otros 120, y solo para sucesivas renovaciones, o sea, después de 240 días, solo ahí opina el Congreso. Eso, claro, uno podría decir, lo que pasa es que los estados de excepción tienen que ver con situaciones urgentes, excepcionales, que no se puede esperar que se pronuncie el Congreso. Bueno, eso está contemplado hoy día. Hoy día el presidente, por ejemplo, puede declarar el estado de sitio por sí solo.
1: Exacto.
2: Pero tiene dos, que sea por sí solo, sin autorización del Congreso, tiene dos consecuencias importantes. La primera es que solo por cinco días, en vez de 240, cinco, en estado de sitio. Estado de sitio o asamblea. Asamblea es guerra externa. O sea, la urgencia de tomar decisiones en materia de guerra externa puede ser mucho mayor. En fin, cinco días. Si el Congreso no se pronuncia en cinco días, tiene que pronunciarse en cinco días. Y la segunda cuestión es que, aunque los estados de excepción que existen, el estado de sitio, sobre todo, permite la limitación de varias libertades públicas, reunión, locomoción, requisiciones a la propiedad, etcétera, no permite suspender la libertad personal, no permite arrestar sin forma de juicio ni orden judicial. Esas limitaciones no rigen mientras el Congreso no las apruebe. O sea, en estos cinco días de declaración unilateral del presidente, lo único que se puede restringir, es la libertad de reunión, ¿no? O sea, se pueden prohibir manifestaciones públicas.
1: O sea, ¿y esta?
2: El que propone Kast, que primero es por 240 días por declaración unilateral, y durante esos 240 días el presidente puede, o sea, se entenderá suspendido, no restringido, suspendido el derecho a la libertad personal. ¿Qué crees? Pero más allá del fárrago leguleyo, ¿qué quiere decir la suspensión del derecho a la libertad personal? Que durante esos 240 días, por decisión voluntaria del presidente, las personas no tienen derecho a la libertad personal. Es decir, pueden ser arrestadas, pueden ser deportadas.
1: ¿Cómo sientes que se ha dado ese debate?
2: Encuentro que es con una... A mí me sorprende la... O sea, por un lado, creo que está bien. De hecho, hay indicaciones, filtraciones, de que el gobierno echaría pie atrás. O sea, ha habido una reacción de que esto es inaceptable. Está bien.
1: Pero el debate en torno a eso...
2: Mucho más radicalmente.
1: Sí, es que la pregunta es, ¿no se ha debatido cómo se presenta, por qué se presenta una reforma de esas características? ¿No se ha debatido cuál es el daño que se le hace a la democracia?
2: O sea, se ha debatido como que esta es una... Un paso en falso del gobierno.
1: Claro, exacto.
2: Y yo creo que, no, deberíamos decir, ¿qué dice sobre el gobierno? Que el gobierno pretenda tener por la sola voluntad del presidente de la República autoridad para detener sin orden judicial, para interceptar comunicaciones durante 240 días. ¿Qué dice eso de la manera en que ellos ven? Es decir, mira... ¿Aceptarían ellos que un gobierno políticamente distinto al de Kast tuviera esos poderes? La respuesta es obvia. Estas son las mismas personas que llevaron hasta el Tribunal Constitucional la comisión para hacer recomendaciones sobre desinformación. Eso les parecía inaceptable cuando el gobierno de la izquierda. Y ahora están pensando poner o quieren poner en la Constitución estos poderes para el presidente. Y entonces, ¿están dispuestos a que los tenga un presidente de izquierda o un presidente que no sea políticamente como ellos? Yo diría, evidentemente no están dispuestos. Ajá. Y entonces, ¿cómo pueden proponer una reforma constitucional que crea poderes para el presidente si no están dispuestos a que lo tenga un poder presidente distinto de ellos? Y la respuesta, yo creo que es bastante obvia. Ellos cuentan con que no va a haber un presidente distinto de ellos. Y entonces la pregunta es, ¿cómo pueden estar tan seguros de que no va a haber un presidente distinto de ellos?
1: Sí.
2: Yo, esa pregunta que la
1: queda
2: responda
1: abierta.
2: El auditor.
1: Pregunta. Eso, este gesto dictatorial, como tú lo señalas, con esta con la propuesta de esta reforma, ¿no? Constitucional que plantea el gobierno de Kast. ¿Qué significa? ¿Cómo calificas tú este gobierno? A propósito del debate que se ha dado de lo iliberal, de que si es ultraderecha, no es ultraderecha, es un gobierno iliberal, no se puede decir que es ultraderecha. ¿Es neofascismo? ¿Es ultraderecha? ¿Qué es lo que es?
2: O sea, yo lo primero que diría es, todos quienes rasgan vestiduras por la democracia liberal y se declaran liberales. Uh-huh. Y dicen al mismo tiempo, como yo acabo de escuchar ayer o anteayer, al presidente del CEP, decir, yo no veo ningún rasgo iliberal en el gobierno de Kast. Bueno, con eso demuestran que su defensa de la democracia liberal es de papel, es de palabra nomás. Uh-huh. Es decir, no están atentos a la posibilidad de un gobierno autoritario cuando ese gobierno coincide con sus preferencias políticas. Uh-huh. Porque si hay una manifestación de una pretensión autoritaria, es esa reforma constitucional. Es bien difícil que sea más explícita de lo que fue el propio gobierno al pretender esos poderes. Ahora, yo creo también, después de esta reforma constitucional, que o las palabras no significan nada, y entonces solamente significan que las cosas me gustan o no me gustan, o este evidentemente es un gobierno de ultraderecha. O sea, yo creo que podemos...
1: ¿Pero por qué?
2: Podemos saltarnos la discusión. O sea, ¿qué tendría que pasar para que podamos decir este es un gobierno de ultraderecha? Si esto... Esta pretensión de crear una dictadura constitucional no es suficiente.
1: Sí, bueno, además hay una serie de otras señales, ¿no? Lo que plantea el ministro Barros hace unos días de retirarse de la OIT con el artículo 169 que garantiza el derecho a los pueblos, a los primeros pueblos, a los pueblos indígenas, entre otras cosas, ¿no? Lo que ha ocurrido de quitar de ciertos derechos sociales con determinadas reformas, derechos sociales que se supone que están consagrados y que no pueden ser quitados.
2: Ahí hay algo bien importante. Yo creo que el gobierno... Y que ratifica lo que estamos conversando, por cierto, porque yo creo que el gobierno está en una campaña para que dejemos de pensar en derechos sociales y empecemos a pensar en beneficios sociales. Ajá. Y eso me hizo recordar a mí una cita que yo le he escuchado atribuida, no la he visto en obras de él, ni lo he escuchado, ni. Pero le he visto atribuida a Ismael Vázquez de Vergara, que era algo así como presidente o director de alguna asociación filantrópica, que decía, caridad es dar a quien no tiene derecho a recibir. Y yo creo que el gobierno quiere que pensemos en los beneficios sociales como caridad, como dar a quien no tiene derecho a recibir. Y si lo que tiene la caridad, dar a quien no tiene derecho a recibir, es que el que recibe, como no tiene derecho a recibir, debe tener gratitud. Debe reconocer que está recibiendo gratuitamente. Y entonces es un beneficio que se debe retirar en la medida en que el que lo recibe no muestra gratitud. Y por eso el gobierno lo que busca es vincular es introducir esta idea de que son beneficios y los beneficios se pierden, porque no son derechos. Y se pierden, y hasta cierto punto es un poco ridículo, porque por un lado dice se pierden por incivilidades, y después dice se pierden por terrorismo. Terrorismo e incivilidades. Es como un rango un poco
1: demasiado
2: amplio,
1: claro,
2: ¿no?
1: Demasiado amplio, por decirlo menos. Fernando, estamos conversando con Fernando Atria en Tiempos que Muerden. Pregunta, Fernando, tú has señalado entonces gobierno autoritario, gobierno de ultraderecha. Sin embargo, sectores de la izquierda no opinan, no lo califican así. ¿Cómo sientes tú que están las izquierdas en este momento frente a este gobierno? ¿Cómo sientes tú que se ha dado el debate en términos generales de las izquierdas? Voy a hablar de las izquierdas más allá de la oposición, ¿no? Como un ente del cual vamos a hincarle el diente más adelante.
2: Sí, yo creo que hay una desorientación en la izquierda, que es difícil. Claro, no. Esto no es un reproche, yo creo que es un dato. La izquierda tiene una desorientación que es, yo creo, consecuencia de que no ha tenido oportunidad
1: de reflexionar, de analizar su derrota.
2: Sí, de procesar, de mirarla y de entonces incorporarla dentro de su posición, de su visión política. Y entonces lo que ha ocurrido, creo yo, es que básicamente en esa materia la izquierda ha aceptado totalmente el discurso que tiene la derecha al respecto,
1: sí,
2: sobre el proceso constituyente, la derrota de septiembre, qué pasó ahí. Y eso, claro, deja a la izquierda descolocada, naturalmente. Porque si uno acepta el diagnóstico que de uno tiene el adversario, bueno, ese diagnóstico no está hecho para que uno sea más fuerte.
1: Estamos conversando con Fernando Atria, vamos a hacer una breve pausa aquí en Tiempos que Muerden para regresar con nuestro invitado, el doctor en Derecho por la Universidad de Edimburgo, abogado, profesor de la Universidad de Chile, hablando de estos tiempos, de esta reforma constitucional que se propone, de este gobierno de ultraderecha, como lo calificas, autoritario, lo que claramente te instala en otra vereda y no en la donde están sectores, digamos, pensantes de la izquierda que la califican de liberales o de no de ultraderecha, de alguna forma como que no están de acuerdo con ese término, pero vamos a volver a hablar sobre esto a la vuelta de esta pausa.
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1: Estamos conversando con Fernando Atria sobre esta reforma constitucional que se propone, ¿no? Y que ha generado todo un debate, y de la reacción de la izquierda y de cómo se está calificando el gobierno, que no es algo menor, Fernando, ¿no? ¿Cómo lo calificas? Porque tú, frente a un gobierno de ultraderecha, o un gobierno autoritario, o un gobierno iliberal, ¿no? A un gobierno de derecha, tienes distintas estrategias para poder enfrentarla. Cuando claramente uno puede ver de que está en peligro la democracia o ciertas conquistas democráticas que son fundamentales, ¿no? Que está en peligro el Estado de Derecho con ciertos avances que se están instalando, evidentemente que la calificación y la reacción de la oposición o de los sectores de las izquierdas debería ser distinto. ¿Qué está pasando ahí?
2: Bueno, yo creo que en parte hay una especie como de prurito académico por mostrar que uno como académico es neutral políticamente.
1: Ajá.
2: Y entonces, claro, decir gobierno autoritario o decir ultraderecha es demasiado partisano. Estoy pensando en los columnistas oficiales, ajá, por así decirlo. ¿No? Es demasiado partisano hablar de gobierno de ultraderecha o de gobierno, ajá, autoritario, pero como lo muestra, como se dice hoy día en términos, uh-huh, académicos, la literatura, uh-huh, ¿no? La literatura muestra que es perfectamente aceptable en términos académicos, uh-huh, hablar de iliberal, ¿no? Uh-huh. Aunque con eso uno está hablando de una jerigonza que en Chile no se entiende. Uh-huh. Y claro, yo creo que ese prurito académico de buscar usar el lenguaje de una manera que muestre que uno no es partisano, uh-huh, bueno, funciona hasta que no funciona. Y yo creo que aquí hay una cuestión suficientemente importante como para llamar las cosas por su nombre real. Aun cuando eso pueda llevar a que uno le digan, oh, que es que ya no es un académico, es un activista. Es decir, este es un gobierno que propuso al Congreso que él tenga facultades que exceden las facultades que tenía Pinochet en virtud de la disposición 24 transitorio. Si eso no es una dictadura, si eso no es un gobierno con pretensiones autoritarias, porque yo no diría es un gobierno autoritario, porque está funcionando en un contexto en que hay limitaciones a lo que puede hacer. Vamos a ver, y yo espero que resistan, cuán fuertes son esas limitaciones. Pero entonces, el gobierno no es autoritario en el sentido de que no puede todavía, no está relegando personas, porque no puede relegar personas. Uh-huh. Pero pretende tener las facultades más amplias que las que tenía Pinochet en virtud del artículo 24 transitorio. Y cualquiera que recuerde esa época sabe que eso es, ahí estaba el poder dictatorial.
1: Ahí se da una paradoja, porque vamos a entrar a propósito del libro La Constitución Tramposa, ¿no? Donde das cuenta de los abusos y rojo de la Constitución del 80, y cuyo espíritu fue la neutralización del pueblo en su rol de agente político. Mm. Pero dos proyectos constitucionales luego fueron rechazados. ¿Qué lectura haces de ello? Y pensando que además este gobierno intenta una reforma constitucional bastante potente. ¿Qué pasa ahí?
2: Yo lo que yo creo que pasó ahí, eso es algo que tú mencionaste al principio, como que yo había dicho en alguna parte, que es que yo creo que el proceso constituyente llegó demasiado tarde. Porque yo creo que el proceso de deslegitimación al cual el proceso constituyente iba a responder es un proceso que fue erosionando las condiciones de la deliberación y decisión política democrática. Por ejemplo, fue erosionando la capacidad de los partidos políticos de articular de conversar. Es cosa de pensar, ¿qué hubiera pasado? Y esto es solo un ejercicio nomás, no estoy criticando nada con esto. ¿Qué habría pasado si hubiéramos tenido la convención el año 91? El año 91, si hubiéramos tenido una convención el año 91, habría pasado más o menos en Chile lo que pasó en España. Se habría llegado, con mayor o menor dificultad, a un acuerdo político entre los partidos políticos. Y lo que habría ocurrido el año 91 es que el chileno o chilena que se entiende a sí mismo, no necesariamente militante, pero por lo menos cercano a que vota por la democracia cristiana, se habría dicho a sí mismo, si la democracia cristiana está en este acuerdo, entonces yo estoy en este acuerdo, este es mi acuerdo. Y lo mismo habría dicho el socialista, y lo mismo habría dicho el tipo de la UDI, y lo mismo habría dicho Renovación Nacional, ¿no? Esos son partidos que logran articular a la sociedad y representarla. Ahora, cuando fue el acuerdo del 15 de noviembre, la reacción no fue ni siquiera dicho, por así decirlo, porque era del Partido Socialista. Ah, si el Partido Socialista está en este acuerdo, este es mi acuerdo. No, la reacción fue, este es un acuerdo de los partidos políticos que nos deja afuera a nosotros los ciudadanos, a la sociedad. Entonces aquí la sociedad se plantea en oposición a los partidos políticos.
1: O sea, llega tarde.
2: Ya los partidos políticos no pueden articular políticamente a la sociedad. Porque la crisis llegó, alcanzó a deslegitimar a los partidos políticos. Creo yo, lo que vimos en octubre del 2019 fue que había una enorme fuerza social, energía social, digámoslo así, para que reclamaba cambios. Pero nos falta, pero constatamos en el proceso que a Chile le falta, y la pregunta es si va a poder volver a ver, pero le falta una pieza crítica que permite transformar esa energía social en poder político para hacer cambios.
1: Correcto.
2: Esa es la función que cumplían los partidos políticos. Articulaban al pueblo y transformaban la energía que surgía de la sociedad en poder político que permitía manifestaciones institucionales.
1: Eso implica partidos poderosos conectados efectivamente con sus bases. Pero antes de eso, hay una frase que tú dijiste que me parece que es muy interesante a propósito de este argumento, ¿no? Que se ve muy coherente, que no logran articular, que llega demasiado tarde. Tú dices concretamente que muchas personas, especialmente con autoimagen de centro izquierda, no podían aceptar una constitución plebeya, porque esa era la propuesta, una constitución plebeya, y a los patricios eso les parecía una derrota cultural insoportable. Eso lo dijiste en la revista Ex ante el 2023.
2: Sí.
1: Me pareció interesante, una constitución plebeya versus los patricios. ¿Qué significa eso?
2: Sí, yo creo que... Bueno, yo creo que el estallido inauguró un momento de política plebeya, ¿no? Ajá. Todo lo patricio. Uh-huh. Y por patricio aquí yo no estoy tratando de usar el lenguaje en el sentido moralista. Yo, por patricio, significo a los que entienden que... O mejor dicho, los que están políticamente integrados.
1: Uh-huh.
2: Los patricios son, por supuesto, por ejemplo, los dueños del capital, evidentemente.
1: Uh-huh. Pero de la centro izquierda también.
2: Pero también quienes han tenido... responsabilidades políticas en el pasado que entienden por eso que tienen una voz que debe ser escuchada.
1: Uh-huh.
2: Y también quienes creen que sus títulos entienden, esto no es como crítica, ¿no? Entienden que sus títulos académicos les dan también una voz preferente en la discusión. Y los plebeyos son los que no tienen nada de eso. Y el momento que se abrió en octubre del 2019 fue un momento plebeyo.
1: Uh-huh.
2: Y la convención fue una convención, en ese sentido, plebeya.
1: Uh-huh.
2: Con esto yo no estoy diciendo que yo soy plebeyo ni nada de eso. Probablemente yo, en los términos anteriores, yo soy evidentemente patricio. Así que me pongo el sayo antes de que... Y yo creo que la inteligencia patricia se enfrentaba al hecho de que la Constitución iba a ser decidida por esta fuerza plebeya. En algún momento Barken celebraba que en el Consejo había tanta gente razonable, no tías Pikachu, ¿no? Yo tengo la mejor opinión del desempeño de Giovanna Grandón en la convención, pero quedó como la imagen de lo plebeyo. Que en su momento fue lo que la llevó a la convención.
1: Uh-huh.
2: Y ahora es lo que la convierte como en el foco de...
1: Así es.
2: Como el símbolo de la locura de eso, sí.
1: Uh-huh.
2: Y yo creo que había una cosa de rechazar primero esta pretensión plebeya de poder decidir sin reconocer la hegemonía patricia. Y entonces yo creo que la convención no solo fue derrotada en el plebiscito, cosa que es parte de la política, ¿no? O sea, sino que además el intento posterior ha sido... dejarla totalmente desacreditada,
1: bueno, eso
2: sepultada hablé. Bajo sí. La acusación de que fue un circo.
1: Hablemos de eso, la narrativa que se instala luego. Bueno, primero, antes de hablar de la narrativa, ¿no? Hablemos, y de los estereotipos que se hablan, hablemos de lo que significó también para ti la imagen de Fernando Atria, ¿no? Una de las figuras más votadas, fuiste uno de los más votados, la primera mayoría.
2: La tercera.
1: La tercera mayoría en la convención.
2: Pero no, Daniel Stingo y a Marcela Cubillo.
1: No fue menor. Elisa Loncón, Fernando Atria, fueron totalmente defenestados, fueron parte de una cosa de demoler imagen, sí, hasta sí. El día de hoy concentran los odios más insólitos. ¿Qué, por qué? ¿Qué lectura haces tú de eso? ¿Cómo has sobrevivido a eso? ¿Cómo lo sientes? Ya, en términos personales, como intelectual, como académico, como figura política, ¿cómo sientes estos ataques? En su minuto estuve aquí también a Elisa Loncón, la invité, ¿no? Me pareció también que era impactante cómo la estaban demoliendo, cuestionando los títulos académicos, cuestionando su derecho a un año sabático, sí, cuestionando
2: sí,
1: todo.
2: Sí, sí. No, yo creo que bueno, en términos personales, yo después de esto volví a la facultad y digamos, yo tengo una saludable dosis de autoestima. Uh-huh. Que,
1: que no te afecta mayormente.
2: No. Pero yo creo que la cuestión interesante es...

0: malo. Entonces, esas cosas, en fin,
1: poco absurdas. Lo que se dice es un intento de derrocamiento a hacer una acusación constitucional. Y ya, está bien, pensémoslo.
0: Sí.
1: Puede ser una acusación constitucional como la que sufrió Dilma Rousseff. Uh-huh. Y esa sí fue un intento, fue un derrocamiento. Yo creo que fue un golpe de Estado institucional. Sí. Ese sí. Ya, entonces, ¿por qué fue un golpe de Estado institucional? Porque era una acusación que se basaba, evidentemente,
0: en un
1: fundamento que era una mera excusa. Uh-huh. Ya, entonces, el estándar sería ese. Si la acusación constitucional se basa en una mera excusa, entonces es un intento de derrocamiento. Entonces, se basaba la acusación contra Piñera en una mera excusa, en un contexto que habían violaciones a los derechos humanos. Y que entonces toda la discusión sobre las violaciones a los derechos humanos no era si había habido violaciones a los derechos humanos, era si las violaciones eran sistemáticas o no. ¿Te acuerdas tú? Esa era la discusión. Obvio. No estábamos discutiendo si había habido violación a los derechos humanos.
0: Fue el lenguaje. Siempre el lenguaje está determinando cosas que son bastante específicas.
1: Pero,
0: sí.
1: O sea, la discusión asumía, de hecho Piñera mismo lo reconoció, asumía que había habido violaciones a los derechos humanos. Está bien, uno podría decir, como no, las violaciones a los derechos humanos fueron aisladas. Ya, bueno, pero esa es la discusión política. Entonces, en un país que tenía la experiencia de Chile, cuya democracia se fundaba en la promesa de Elwin, nunca más, ¿no? Dicha al primer día completo después del fin de la dictadura, en el Estado Binacional, ¿te acuerdas tú?
0: Sí.
1: ¿No? En ese país, cuando ocurrían las violaciones aceptadas por todos, en ese momento, las violaciones más graves a los derechos humanos que habían ocurrido desde la dictadura. Atribuir responsabilidad política al gobierno y al presidente por esas violaciones. ¿Puede uno decir razonablemente que era una excusa del nivel de la excusa que sirvió para sacar a Dilma Rousseff? Yo creo que uno puede decir eso solamente si uno está diciendo, bueno, los derechos humanos son irrelevantes.
0: Sí.
1: Triste destino para esta idea de Elwin, de que nunca más, y que entonces la promesa de nunca más iba a ser constitutiva de la democracia chilena. Triste destino.
0: Vuelvo a la narrativa en torno a eso, ¿no? Que hasta el día de hoy es una narrativa de la cual también se han hecho eco sectores de la centroizquierda y sectores de la izquierda.
1: Sí, pues la han asumido.
0: ¿Cómo la ves tú?
1: Yo creo que, bueno, por una parte, eso es lo que se llama hegemonía. La derecha tiene la hegemonía y la derecha decide cómo se discute. No decide qué se dice, ok, está bien, si no es que la gente de izquierda hable de derecha, pero sí decide los términos de la discusión. Y los términos de la discusión han sido que una especie como de entrada a la discusión seria es el ticket de entrada es sumarse a esta descalificación completa de el intento constituyente de 2021-2022. Y yo creo que en eso hay una dimensión de por así decirlo, represalia patricia, ¿no? Que tiene una dimensión pedagógica, que aprendan los plebeyos que no pueden pretender tomar decisiones sin que la hegemonía la tengamos nosotros. Porque eso, después de todo, es ser patricio.
0: Interesante. Fernando Atri, ¿y qué críticas tú le harías a la convención en ese minuto, analizado hoy día? Bueno, viene un libro tuyo.
1: Viene un libro, sí.
0: Que se llama...
1: La Constitución Plebeya.
0: La Constitución Plebeya. Ah, a propósito de patricio y plebeyo.
1: Sí,
0: muy
1: sí,
0: bien.
1: Sí.
0: La Constitución Plebeya. ¿Y qué crítica le harías tú? Adelantemos un poco el libro. Igual lo vamos a leer.
1: A ver, hay varias cosas. Primero, lo primero que yo diría es que, a diferencia del Consejo, que vino después, la convención...
0: Del Consejo Constitucional.
1: Sí, sí. En la convención no había... O sea, la articulación política de la convención era punto menos que imposible. O sea, se logró al final, y por eso hubo una propuesta. Y por eso, sensatamente, algún profesor de Chicago dijo que en estas condiciones la convención haya hecho una propuesta constitucional es punto menos que un milagro. Y eso tiene que ver con la erosión de las condiciones de la política democrática de la cual habíamos hablado. Yo creo que la convención, yo creo que refleja tanto las patologías políticas de nuestra época, en términos de que estuvo, entre comillas, mal, ¿no? Parte del problema, creo yo, es que yo creo que hoy día ya la idea de que la política puede ser una discusión de contenidos, yo creo que está superada. Entonces, si no es discusión de contenidos, ¿de qué es? Y yo creo que lo que hay hoy, había antes de la convención, pero que en la convención se manifestó especialmente, de modo especialmente intenso, es una manera de entender la política que llamaría performativa, en que lo que importa no es lo que yo digo, lo que importa es cómo lo digo, porque el medio ya, ahora sí, radicalmente, es el mensaje. No sé, esto es McLuhan...
0: Ya, repartido, ya.

0: ¿no? O sea, ya el contenido del mensaje es totalmente irrelevante. Mm. Entonces, por ejemplo, si vamos a defender los derechos de los pueblos indígenas, solo pueden hacerlo los indígenas. Mm. Si vamos a defender el feminismo, solo lo pueden hacer las mujeres, porque el medio es el mensaje. Entonces no pueden hombres venir a hablar de feminismo, porque ahí entonces el medio estaría chocando con el mensaje, ¿no? No pueden venir no indígenas, huincas, a hablar de indígenas. Si la Constitución, y yo creo que este fue el problema, bueno, una manera de... Si la Constitución va a ser una Constitución plebeya, entonces tiene que ser dada por los plebeyos. Y tiene que, sea dada por... O sea, la Constitución es integradora, no por su contenido integrador, porque el contenido es irrelevante. La Constitución es integradora por el hecho de que ha estado... Es dada por los que siempre están excluidos y además es dada con la exclusión de los incluidos de siempre, los patricios. Y entonces yo creo que la convención hizo, por así decirlo, un esfuerzo por excluir a los incluidos de siempre. Y de ese modo yo creo que suscitó esta extraña alianza políticamente transversal en su contra.
1: ¿Qué se jugó y qué se perdió en ese intento?
0: Esa es una buena pregunta, porque los abogados tienden a pensar que las constituciones son conjuntos de normas, uh-huh, y que entonces lo que se jugaba era la aprobación o rechazo de un conjunto de normas. Pero los abogados también saben, uh-huh, aunque estos no son tan vocales en esta, uh-huh, materia, que las palabras de la Constitución, hasta cierto punto, son secundarias, ¿no? O sea, que lo que significan en los hechos las palabras de la Constitución depende mucho más de lo que está pasando en la sociedad que de algún poder mágico de las palabras. Para poner un ejemplo que esté fuera de toda discusión, ¿no? En Estados Unidos tienen una cláusula después de la Guerra Civil que asegura que los estados darán a todas las personas la igual protección de la ley, y esa cláusula fue, hasta 1953, considerada compatible con el hecho de que los estados del sur tuvieran escuelas para negros y escuelas para blancos. Y desde 1953, esa cláusula prohíbe la distinción entre escuelas para blancos y escuelas para negros. Esa es la misma cláusula, son las mismas palabras, y significan A, o lo contrario, dependiendo de qué. ¿Qué es lo que estaba pasando en Estados Unidos? Bueno, movimiento de derechos civiles, lo que estaba pasando en la sociedad. Entonces las normas constitucionales son mucho menos importantes. El texto constitucional es mucho menos importante de lo que los abogados a veces parecen sugerir. Y entonces, yo creo que lo que se estaba votando no era un texto. Porque lo que el texto iba a significar iba a depender de demasiadas otras cosas posteriores. Como todas las constituciones. Yo creo que lo que se estaba votando era el peso de la noche portaliano. Era si Chile podía pasar a ser un país que está cuyos en que los términos fundamentales de su vida común fueran dados por nosotros, el pueblo.
1: Por lo tanto, lo que se perdió,
0: lo que fue derrotado.
1: Lo que se perdió fue brutal.
0: O sea, yo sigo pensando que el 4 de septiembre fue una catástrofe para Chile y que va a tener consecuencias. Bueno, yo creo que lo que estamos viendo ahora, este gobierno con pretensiones dictatoriales, es parte del desarrollo de las consecuencias de esa catástrofe.
1: O sea, después del golpe de Estado del 73, el 4 de septiembre del 2022 fue... Lo más brutal, no, del 2022, claro.
0: No sé si lo más brutal, porque claro, después de, o sea...
1: Después de, sí, no, sí. Digo, después del golpe de Estado, claro, ¿no? Del 73, el 4 de septiembre, que está... Además, este programa está, estamos en a 6 años de va a salir justamente.
0: Sí, estar cerca de...
1: A un día. Sí. Pregunta, se perdió bastante entonces. Fue una derrota en contra de la ley. ¿Qué pasa con la izquierda luego de esa derrota? Esa derrota evidentemente que incide en el gobierno encabezado por Boric, ¿no? Que espera efectivamente el resultado, todos convencidos de que se ganaba, se pierde, y ahí viene, digamos, otro gobierno. De alguna forma cambia la
0: Sí, la yo en eso soy bastante... A mí, dentro de todo, creo que lo que Boric hizo, dadas las condiciones en las que tuvo que gobernar, era
1: hizo
0: razonable.
1: Lo que pudo. Sí. Pregunta, pero más que eso, quiero hoy día, esas izquierdas, ¿cómo sientes tú que se pueden rearticular? Porque hay una derrota clara, hay una crisis clara dentro de la izquierda.
0: Creo que parte del problema es
1: ¿cómo
0: que,
1: se puede rearticular? ¿Cómo se puede repensar? ¿Con qué elementos?
0: Yo
1: ¿con
0: creo
1: qué
0: que
1: proyectos?
0: Parte del problema es que hay un patriciado de izquierda y ese patriciado asumió enteramente los términos de la... que la derecha, con la que la derecha describía el proceso constituyente.
1: Ese patriciado de izquierda que es bastante metafórica tu frase, o sea, ilustrativa, mejor dicho, ¿no?
0: Bueno, por eso yo digo, yo estoy usando las palabras sin contenido moral, que patricios son los que han estado siempre incluidos.
1: Sí.
0: Plebeyos son los que han estado siempre excluidos.
1: Ajá.
0: Y yo creo que había una... Entonces, yo creo que esa, la izquierda, en la reflexión que ha tenido, ha sido una reflexión que no ha estado dispuesta a impugnar los términos en los cuales la derecha describe el proceso constituyente. Por supuesto, pelea, discute aquí y allá, está bien, si no estoy diciendo que estén todos de acuerdo.
1: Es una izquierda sumisa.
0: Bueno, no, tiene sumisión, pero en términos del discurso, ¿no? Uh-huh. O sea, acepta hablar en los términos que fija la derecha. Para decir cosas distintas, está bien, si yo no estoy diciendo que son indistinguibles, uh-huh, ¿no? Pero acepta los términos que le pone la derecha. Y eso, bueno, y claro, como yo te decía antes, los términos los pone el adversario, no los pone para beneficio de uno, obviamente.
1: ¿Cómo se puede entonces repensar, rearticular, replantear, ¿no?, más allá de esta izquierda patricia, ¿no?, que está instalada y que efectivamente es epigonal a lo que señala la derecha y que es parte, digamos, de su discurso? ¿Es de esa otra izquierda? ¿O es toda la izquierda es patricia?
0: No, yo no.
1: Bueno,
0: no,
1: entonces
0: no.
1: Hablemos de cómo se articula entonces, eso más allá de...
0: Diría rasgos de patricios en la izquierda, ajá, tampoco... Ajá. En el sentido de rasgos de los que siempre, ajá, de los que dan por sentado que están integrados.
1: ¿Y qué le están pensando además en esto? Porque yo veo poco pensamiento, reflexión profunda en las izquierdas. O si están pensando, no me estoy enterando, pero bueno.
0: Bueno, yo diría, hay distintos intentos.
1: ¿Cómo se rearticula? ¿Cómo crees tú?
0: Yo creo que tiene que rearticularse a través de un proceso que no va a ser corto, de, bueno, de reflexión, de conversación. Hay quienes dicen, yo no es exactamente igual, ¿no? Pero hay quienes dicen esto tiene que ser algo así más o menos análogo a lo que fue el proceso de renovación socialista durante, uh-huh, los 80, que llevó de un socialismo enteramente fragmentado a la lenta, uh-huh, y progresiva y trabajosa convergencia. Uh-huh. Y claro, ahora no tenemos un partido socialista fragmentado, tenemos una izquierda fragmentada, ¿no? Y yo creo que lo que hay que hacer es construir lenta, trabajosamente esa convergencia. Yo creo que eso es...
1: ¿Con qué ideas?
0: Yo creo... Bueno, esto por supuesto es un tema mucho más largo de lo que supongo que tendremos tiempo para discutir aquí, pero yo creo que la izquierda tiene que estar dispuesta a pensar con audacia. Uh-huh. Y pensar con audacia significa estar dispuesto a repensarlo todo. Y no casarse con las soluciones del pasado, porque en el pasado eran buenas respuestas a la sociedad del pasado. Uh-huh. Uh-huh. Porque la sociedad del pasado, bueno, es eso, del pasado. Uh-huh. Y la izquierda tiene que saber responder a la sociedad actual. Déjame ponerte solo un ejemplo, porque esto es una cosa mucho más larga. Que yo creo, y esto lo digo únicamente, bueno, aquí otro título podría hablar yo, título personal. Yo creo que la derecha...
1: Bueno, tienes las fuerzas sociales, tú es parte del movimiento que tú tienes.
0: Por eso, pero yo no me arrogo en esto representación de nadie. Solo para ilustrar qué quiero decir yo con una izquierda que está dispuesta a pensar con audacia.
1: Pensar con audacia.
0: Yo creo que... no estoy seguro si decirlo, pero yo creo que la izquierda debe abandonar, debe decir, nosotros no nos oponemos a un sistema de pensiones, una parte importante del cual tiene capitalización individual. ¿No? Uh-huh. Yo creo que pensar hoy día que podríamos tener como ideal un sistema sin capitalización individual, hoy día es irreal, por una parte, y además alienante de buena parte de la población.
1: Porque la sociedad ha cambiado, porque el país individualista...
0: Con esto yo no estoy diciendo que tenemos que celebrar o defender las administradoras de fondos de pensiones, porque parte del truco del sistema previsional es que los trabajadores son dueños de una parte significativa del capital productivo chileno, pero a diferencia de todos los otros dueños, los trabajadores no tienen ningún poder sobre cómo se usa su propiedad.
1: Bueno, pero tú,
0: los trabajadores podrían decir, nosotros no vamos a invertir en empresas que no tengan sindicatos.
1: Pero me estás hablando de un ejemplo concreto, ¿no? De un resultado de algo, ¿no? El que se puede hacer dueño. Pero eso implica qué es. Implica, bueno, pensar en un capitalismo reformado, implica en repensarse en tanto una socialdemocracia actualizada.
0: Esas categorías hoy día son... O sea, ¿qué significa?
1: ¿Y qué
0: bueno,
1: sería?
0: Hasta cierto punto. Ajá. O sea, socialdemocracia en la tradición de izquierda era un insulto, ¿no?
1: Ajá.
0: ¿No? Ajá. Pero, ¿en qué sentido un insulto hoy día? Es decir, socialdemocracia es Lo que caracterizaba a la socialdemocracia cuando era un insulto era que no era revolucionaria, era gradualista y creía en la, por ejemplo, la ampliación del Estado de Bienestar y los derechos sociales. Bueno, un programa agresivo de ampliación del Estado de Bienestar y los derechos sociales hoy día sería meramente socialdemócrata. No, yo diría, eso es un programa de izquierda hoy. Entonces yo diría, ¿tiene sentido hoy día que sigamos pensando en socialdemócrata como algo distinto a socialista?
1: No, no, te lo pregunto, no, quiero, quiero que tú lo definas.
0: Esto yo lo he escuchado muchas veces. Entonces, eso es socialdemocracia. Bueno, ¿cómo podemos pensar hoy día el camino al socialismo? Yo creo que uno no puede pensarlo. Mira, queremos llegar a acabar con el queremos acabar con el capitalismo y reemplazarlo por algo distinto. Porque yo creo que hoy día eso ya no tiene realidad. Como decía alguien, hoy día es más fácil pensar el mundo, el fin del mundo, imaginarse el fin del mundo que el fin del capitalismo. No, entonces, en ese contexto, la pregunta es, ya no es cómo es aquello por lo cual vamos a reemplazar lo que tengamos cuando hayamos acabado con el capitalismo que tenemos. No, la pregunta es, ¿cómo nos movemos desde donde estamos en la dirección a la cual queremos ir? ¿Cuál es esa dirección? Bueno, la dirección es ampliación de la democracia, profundización de los derechos sociales, mayor control sobre el modelo económico, etcétera. Entonces, por ejemplo, yo diría algo como la política del litio que empujó el gobierno pasado. Eso, yo diría, evidentemente es un paso en la dirección de adquirir mayor control ciudadano sobre el modelo económico y las posibilidades de conducir estratégicamente el desarrollo.
1: O sea, todo
0: la ampliación de los derechos sociales. Yo diría, bueno, evidentemente eso es un paso en la dirección correcta.
1: Todo dentro del capitalismo, nada fuera del capitalismo, hoy día, luego de las experiencias pasadas.
0: Pero no todo dentro del capitalismo,
1: pregunto,
0: porque estamos vinculados al capitalismo. Yo diría, tenemos que pensar, la izquierda tiene que pensar qué debe hacer en las condiciones actuales en las cuales es más fácil imaginarse el fin del mundo que el fin del capitalismo. Esas son las condiciones, no las pone la izquierda.
1: ¿Y qué pasa con la palabra socialismo?
0: Bueno, yo diría el socialismo tiene que dejar de ser pensado. Yo creo que la manera en que se pensaba, y en esto no hay crítica porque era un mundo distinto, la manera en que se pensaba el socialismo antes era como si tú tuvieras un mapa con una gran X en él. Tú sabías a dónde querías llegar, ¿no? Nosotros estamos aquí y queremos llegar acá. Y entonces, ¿cómo llegamos? Bueno, de la manera más adecuada. Entonces, en la tradición de izquierda internacional, la manera adecuada era la revolución, pero en las peculiaridades del caso chileno, la manera adecuada era la vía institucional. Y esa fue la gran discusión sobre
1: reforma o revolución.
0: Bueno, y la vía chilena al socialismo, etcétera. Ya. Yo creo que esa manera de pensar el socialismo, como una gran X en un mapa que nos indica el punto de destino, yo creo que está, que ya no calza.
1: O sea, ¿la utopía sería?
0: Yo creo que hoy día uno tiene que pensar el socialismo mucho más como una brújula. Una brújula es un instrumento que te permite decir en qué dirección te estás moviendo, aun cuando el punto de llegada esté más allá del horizonte, aunque no lo veas. Entonces, por ejemplo, lo que necesitamos no es una descripción completa de cómo sería un escenario, una sociedad alternativa que hoy día es, yo creo, inimaginable. Lo que necesitamos es algo que nos permita decir, mire, esto, avanzar en esta dimensión, la ley Papito Corazón, por ejemplo, ese es un paso en la dirección correcta. Nos estamos moviendo en la dirección que queremos. Y después, cuando demos ese paso, bueno, daremos el siguiente y el siguiente. Y se irá, bueno, como decía el poeta, y lo cantábamos todos, se hará camino al andar.
1: Perfecto. Se hará camino al andar. Estamos con Fernando Atria. Estamos llegando al final del programa. Me están haciendo señas. Fernando, cuando salga tu libro, te vamos a invitar nuevamente para conversar, porque me parece que es un tema que hay que profundizar, ¿no? Este pasado para efectivamente mirar, remirar a la luz de lo que está ocurriendo hoy día. Gracias a nuestras audiencias por seguirnos y gracias, Fernando Atria, por esta interesante entrevista.
0: Gracias a ti, Farid.
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13: Radio Universidad de Chile indica la hora.
14: Son las 18 horas. Un minuto.

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2: Radio Universidad de Chile indica la hora.
3: Son las 19 horas

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1: ¿Cómo están? Muy buenas tardes, bienvenidas, bienvenidos a Política en Vivo en Radio Universidad de Chile para este día jueves 27 de agosto de este 2026. Yasna, ¿cómo estás tú? Gusto saludarte, bienvenida.
2: ¿Qué tal, Felipe? Bienvenido, ¿cómo estás?
1: Muy bien, fíjate.
2: Qué bueno. Bienvenidos, bienvenidas, queridos y estimados auditores y auditoras. Ha sido una jornada interesante la de hoy día.
1: ¿Sí? ¿Te encuentras?
2: Fíjate que se conoció una encuesta de CADEM respecto a la agenda de seguridad del gobierno y en medio de las críticas por el autoritarismo que entraña para varios observadores en la reforma constitucional. Y según la encuesta, bueno, esta encuesta se viene haciendo desde que se presentó la agenda, y cayó en 8 puntos la aprobación de esta agenda, un 41%, mientras que el rechazo tiene 58%, subió 7 puntos en una semana.
1: ¿Estamos hablando de la aprobación presidencial?
2: No, estamos hablando de la agenda de seguridad.
1: Ya, porque que no dijiste, cayó en 8 puntos.
2: No, la agenda de seguridad.
1: Ya.
2: Tú estás en otra, pero yo lo
1: no,
2: dije.
1: No, estoy viendo que tengo... Mira, ¿qué es lo que está ahí? Aquí tengo la encuesta
2: Felipe me
1: completa.
2: Está mostrando la encuesta que la tiene en su celular. No estaba chateando.
1: Sí, pero
2: que, no estabas poniéndome atención.
1: Me estás acusando...
2: No me estabas poniendo atención porque yo dije la agenda de seguridad.
1: Ya, está bien.
2: Mira los comentarios de los...
1: No, voy a mirar de una cosa.
2: Y vas a ver.
1: Me enojé.
2: Bueno, pero lo más elocuente de esta encuesta, en mi opinión, es que cuando las personas les preguntan si necesitan un estado de excepción en sus barrios, el 78% dice que no.
1: Sí, pues.
2: El 78%. ¿Y por qué es tan relevante este clima de opinión pública? Bueno, porque siempre es interesante saber...
1: ¿Puedo agregar un dato más para que tú lo comentes de esto? Cuando le preguntan si es necesaria una reforma constitucional, el 61% dice que no, y sube de 51 a 61. Del 19 de agosto al 25 de agosto, en una semana, sube 10 puntos.
2: El no.
1: El que no es necesaria una reforma constitucional.
2: Claro, porque esto cobra mayor interés esta semana, porque viene cayendo desde que se está midiendo cuando se presentó la agenda con la reforma constitucional y sus 8 puntos. Porque en general los defensores de esta agenda, básicamente el senador Arturo Esquella y el ministro de Seguridad Martín Arrau, lo que han planteado a los detractores es que vayan a las poblaciones a ver lo que opina la gente. Y que ahí se van a convencer de las virtudes de esta reforma. De hecho, hoy día estuvo muy molesto el ministro Arrau, que volvió a defender su reforma constitucional a propósito de una carta de los académicos
1: Couso y Fonten, ¿no?
2: Constitucionalistas Javier Couso y el historiador Arturo Fonten, filósofo. Arturo Fonten, que escribieron una carta al Mercurio explicando de qué manera esto podría tener una deriva autoritaria y terminar en una dictadura constitucional. Yo te invito a escuchar lo que dijo Martín Arrau, porque estaba bien enojado.
1: Ha sido incluso rayando en lo grosero lo de Martín Arrau.
2: Sí, porque los trató de opinólogos. Escúchenlo.
3: Yo no veo dónde ciertos políticos, periodistas, doctores en derecho y algunas personas que son más bien opinólogos sacan epítetos como los que usted dice. Queremos un listado de organizaciones de crimen organizado terrorista que existen en muchísimos países con normas vinculantes a eso que son menos estrictas que las que existen en muchos países, todos desarrollados y muy ejemplo para nosotros. Un régimen penitenciario que existe en muchos países como en Italia, por ejemplo, que es ejemplo en esto. Y un estado de excepción para poder intervenir barrios, puntos críticos, intensamente para desarmar el crimen. Entonces uno también es paciente, conversa con muchas personas, explica, pero sale una campaña, no sé, yo no lo quiero llamar desinformación, pero con epítetos que claramente no se condicen con el texto que hemos presentado.
1: Epítetos.
2: Sí. Y que no quiere hablar de una campaña de desinformación.
1: Bueno, está hablando
2: de
1: una
2: campaña. Pero habla de una campaña de desinformación.
1: Es la manera de hablar de la campaña de desinformación. A mí me parece muy poco adecuado
2: el tono. Lo mismo dijo, está a su lado el alcalde de Santiago.
1: Que habló de un estado de sitio en
2: Mario
1: Santiago.
2: Mario Desbordes. Que dice que la discusión está en contra de la reforma es de élite. Porque las bandas criminales ya conculcan las libertades de los vecinos. Y no me vengan, dijo, con el cuento de las libertades, porque hay barrios enteros donde un narco decide la hora en que se guarda la gente.
1: Fíjate que, bueno.
2: Pero cuando tú dices es de élite, pero le preguntan a la ciudadanía y hay un rechazo tan contundente, llama la atención. O sea, parece que la desconexión
1: es no está
2: tanto en los críticos como en los defensores.
1: Porque a los dos datos que tú señalaste y yo te agregaba, el del 61% que dice que no se necesita una reforma constitucional y que en una semana crece 10 puntos, es decir, se suman a los epitetólogos.
2: Epitetólogo.
1: Que será así. Fíjate que le preguntan qué es lo más relevante para mejorar la seguridad. Que se aprueben nuevas leyes o que las instituciones mejoren la gestión con las herramientas que tienen actualmente. 63% dice que las instituciones mejoren la gestión con las herramientas que tienen actualmente, versus un 33% que dice que se creen nuevas leyes, se aprueben. Propuesta por el gobierno. O sea, uno duplica prácticamente a la otra. Entonces, esto no es un tema de una élite sumamente...
2: De opinólogos
1: o de expertos o de doctores, porque critica a los doctores, me acuerdo, en derecho, doctores en derecho constitucional, sino que es una lógica de que, en definitiva, la ciudadanía, si bien te dice, yo estoy en disposición de renunciar a ciertas libertades por mejor seguridad, que también ha aparecido en la encuesta, pero cuando le dice, ¿qué le parece que durante 240 días, durante 8 meses, el presidente de la República, por su propia voluntad, pueda detener personas, interceptar los correos? Bueno, para que vamos a seguir con toda la lista. ¿Qué le parece, no es cierto, que las personas, después que salgan de la cárcel, por 15 años no pueden acceder a los servicios de salud pública? ¿Qué le parece? Bueno, cuando empiezas a sentir cuáles son las medidas efectivas, las libertades a las que sí vas a renunciar si se aprueba este proyecto, bueno, la inmensa mayoría, 2/3 por lo menos, te empieza a decir, no, yo no quiero eso.
2: Claro, y aquí hay un error de cálculo relevante de parte del Poder Ejecutivo, porque a diferencia de la mega reforma tributaria, ellos decían, bueno, esto no importa que no se gane en la opinión pública, es una abstracción económica, es muy difícil de explicar, y caló profundo el slogan de que es una reforma para los ricos. Pensaron que aquí iba a ser en contrario, que a lo mejor les iba a ir más cuesta arriba en el Congreso y en frente a la oposición, pero contaban con una opinión pública favorable que en general todos podíamos presumir que cualquier agenda de seguridad severa que apuntara al punitivismo iba a ser y al populismo penal,
1: sí, claro,
2: iba a ser ampliamente acogida, y sin embargo, al plantearla como reforma constitucional y pasarse bastante más allá del populismo punitivo, rayando en lo autoritario, como han señalado varios expertos en derecho constitucional, sobre todo porque no queda... La reforma habla de suspender libertades, pero ¿qué es suspender libertades? Es esa amplia gama de restricciones, o sea, que tú mencionaste.
1: Cuando empiezas... Y fíjate, déjame decir el tema, hoy día también circuló la encuesta Data Influye, que nos envía Axel Callis puntualmente, tempranito en la mañana, y preguntan sobre esto. Fíjate que es una pregunta más abierta, pero el 42% considera que las medidas de seguridad anunciadas por el presidente Kast no abordan los principales problemas de seguridad. El 33% prefiere mejorar las leyes que modificar la Constitución en materia de seguridad. Y un 26% consideran que no deberían realizarse cambios constitucionales. O sea, entre todas las alternativas tú empiezas a ver cómo se constituye una mayoría muy evidente y muy sostenida de
2: contraria
1: a esta medida, po.
2: Sí. La disputa, comunicacional está perdida. Y la parlamentaria también. Entonces queda poco margen. Llama la atención que mientras en el comité político más bien se ha optado por el discurso del perfeccionamiento, el ministro Arrau insiste en prenderlas en contra de los críticos en lugar de poner más énfasis en cómo sale del entuerto, porque no ha sido fácil.
1: Pero es que el presidente Kast está más en la línea de Arrau que en la línea de su comité político.
2: Bueno, hoy día comentó la agenda a propósito del recurso de protección que ganaron cuatro de los miembros del clan Chen, clan chino de crimen organizado que estafaban personas y lavaban dinero en la Sofri de Iquique. Y dijo, bueno, ese es parte de, es como un ejemplo de las cuestiones que queremos evitar, porque no se aceptan regímenes penitenciarios especiales para el crimen organizado, y ellos fueron trasladados a una cárcel especial para tener régimen especial de más estricto, y al ganar un recurso de protección vuelven al penal donde se sienten más cómodos, ironizó el presidente.
1: Y además dijo que la ACOT, la Agencia contra el Crimen y el Terror, contra el Crimen Organizado y el Terrorismo, la agenda, será una realidad en corto plazo, más allá de discusiones y titulares. Entonces, uno dice, bueno, ¿cuál es la postura en definitiva del presidente de la República? ¿Está con Arrau, que es su amigo y su ministro más preciado? ¿Está con una visión política más de negociación? ¿Está con Esquella, que juega como con dos manos, digamos, por un lado negocia con Renovación Nacional y busca acuerdos, pero por otro lado respalda también esta visión? Es bien complejo el punto en el que están.
2: Ahora, el consenso y la línea uniforme es que esto está abierto a perfeccionamiento, que ya el control parlamentario va a ser un hecho respecto del estado de excepción, que el plazo de 240 días no va a correr.
1: Va a terminar no habiendo ni siquiera estado de excepción, fíjate.
2: Claro, se van salvando principalmente lo que se va salvando, y respecto a lo cual hay proyectos de ley presentados, el régimen especial penitenciario.
1: Y sobre el cual yo creo que hay consenso, ¿no? De que se necesita un régimen especial penitenciario, y ciertamente puede que el presidente Kast tenga razón cuando dice, bueno, ¿por qué tenemos que hacer, por qué si los Chang vienen a la cárcel de alta seguridad porque hay que devolverlo? Bueno, porque la ley está así y tienen que acatar la ley. Pero está bien, seguramente resulta más razonable pensar que los regímenes de segregación carcelaria son muy importantes y tenemos un problema severo con el tema carcelario. Y yo creo que ahí hay consenso, pero eso está muy lejos de necesitar un estado de excepción como el que se plantea para que pueda materializarse. Entonces, es como la ley miscelánea también en este. Juntaron cosas que están dentro de la racionalidad de algo que te lleva a un avance o a perseverar en la batalla contra el crimen organizado fundamentalmente, con otras cuestiones que ya se ha dicho hasta el cansancio, su carácter, como dijo Arturo Fontaine con Couso, que tenía un carácter de autoritario dictatorial, digamos, ya claro. Dieron. Y estamos hablando de Arturo Fontaine, recordemos, Arturo Fontaine, que fue el director ejecutivo del CEP, al menos por 15 años. O sea, una persona que ha estado en el
2: centro. Más bien vinculada a Chile Vamos.
1: No, claro, Fontaine es vinculado. Y fue un tipo independiente, pero dentro, sí, pero del mundo de centro de lo que ellos llaman centro-derecha. Pero además, director ejecutivo del CEP, el principal centro de pensamiento durante, y muy vinculado con el mundo empresarial. O sea, es un tipo que es de ahí, no. Pero bueno, siempre ha tenido una capacidad, Fontaine se ha distinguido por su independencia de pensamiento en el último tiempo en particular. Para el tiempo de la Convención Constitucional tuvo postura bastante distinta a la que tenía el mundo más derechista.
2: Bueno, el presidente Kast va a ir a Magallanes. Y va a ir en medio de la disputa diplomática que se trabó cuando el general Valverde, jefe del Estado Mayor de la Fuerza Aérea de Argentina, planteó o puso en duda la soberanía chilena sobre el Estrecho de Magallanes, o planteó posible soberanía argentina más bien sobre el mismo. Va a ir a un ejercicio conjunto del ejército y de la armada. La armada va a hacer un patrullaje de la fuerza de tarea anfibia y el ejército un ejercicio de entrenamiento de la unidad de artillería en el terreno austral. Esto se ha dicho en La Moneda que estaba agendado desde antes de la polémica, sin embargo viene a constituir una señal relevante en medio de críticas, sobre todo a una actitud poco severa de parte del gobierno de Chile frente a un segundo puesta en duda de parte de autoridades castrenses argentinas respecto de el derecho soberano de Chile en territorio del Estrecho de Magallanes. Así es que interesante eso, e interesante también que con motivo de el Foro de Madrid, que se va a hacer la próxima semana en Santiago, se está tratando de hacer una agenda, una bilateral oficial con el presidente Milei, que viene a ese
1: ¿Está foro. Seguro que viene Milei o todavía una posibilidad nomás?
2: Es una posibilidad, de la misma manera que es una posibilidad la reunión conjunta, pero...
1: No, claro, pero es una requiere de la otra.
2: Por supuesto.
1: Entonces, si está en la agenda, sería raro que no tuvieran una reunión o se negaran si es que Milei viene, pero ahora reunirse con Milei puede salir, te puede juntar a diseñar un elefante y te puede salir un rinoceronte, o sea, con Milei cualquier cosa.
2: Bueno, el Foro de Madrid ya ha generado varias disputas y divisiones dentro de la derecha, dentro de los partidos, porque Chile Vamos lo ve con mucho recelo. Incluso Evópoli recomienda que el mandatario no concurra porque dice que involucra una misión en el contexto de la batalla cultural que se propone ese foro. Uh-huh. Para eso se fundó. Este es un referente internacional fundado por Vox en 2020, justamente para dar la batalla cultural en contra del comunismo en la zona iberoamericana.
1: Él y José Antonio Kast es uno de los firmantes del documento original, digamos, es uno de los,
2: el fundador, de los fundadores. Junto con Milei, con Giorgia Meloni, con Vox y con el entonces alcalde de Perú, de Lima, Rafael López Aliaga.
1: Así es. Entonces él tiene un vínculo muy profundo con esa agrupación. Y el Partido Republicano pertenece en términos formales a Vox, Bueno, podría pertenecer a Vox, pero pertenece al Foro de Madrid, es parte institucionalmente del Foro de Madrid. Ahora, lo que pasa es que Kast dejó de ser militante, entre comillas, ¿no? Dejó de ser militante del Partido Republicano al asumir la presidencia de la República, en esta tradición de los presidentes en Chile que dejan la militancia mientras vive ese tiempo. El punto es si es razonable que esté presente o no esté presente en el foro. Y exponga, por el momento va a estar y va a exponer. Y va a estar a Rau y también a Rau va a exponer.
2: Así es. Mira, la ministra María Jesús Wulff de Desarrollo Social se refirió al derecho del presidente a participar en esto. Si quieres la escuchamos.
4: Bueno. El debate político es legítimo, pueden haber diferentes posiciones. El presidente Kast es uno de los fundadores del Foro de Madrid, ha participado en muchas ocasiones, por lo que también tiene todo el derecho de poder seguir haciéndolo. Lo importante es que luego podamos escuchar, en caso de que él participe, sus palabras y el mensaje que tiene que darle a los chilenos, que yo creo que todos coincidiremos con él.
1: O sea, ¿quién puede negar que tiene derecho? Ahora sí.
2: Si el punto es la prudencia que significa la prudencia política, porque no es un foro que concite unidad. De hecho, hay algunos parlamentarios de Renovación Nacional y de la UDI que concurren a título individual y que generaron algunos problemas en el seno de sus respectivos partidos por hacerlo.
1: Sí.
2: No es un tipo de derecha, esta es la nueva derecha, es la derecha que habla de la derecha tradicional como la derechita cobarde. No hay una relación amistosa entre ambos referentes, aun cuando crecientemente en el mundo las derechas tradicionales han ido sucumbiendo después de un intento inicial de establecer cordones sanitarios, en el caso de Alemania, por ejemplo, han ido sucumbiendo a dejarse hegemonizar más bien o a contemplar pasivamente la hegemonía de este sector en el mundo más conservador de las derechas tradicionales.
1: Ahora, Kast es de ahí.
2: Absolutamente, del riñón.
1: Es su riñón.
2: Totalmente. Kaiser, él es fundador de este referente.
1: Por eso lo decíamos recién, ¿te acuerdas? Johannes Kaiser lo dijo una frase muy, muy, muy, muy clarita al respecto. Aquí está. Define la participación de Kast en Foro de Madrid. está, dice Kaiser, está simplemente reconociendo su acervo ideológico. De ahí es Kast en este minuto. Y fue gracioso lo de Kaiser, porque además dice, encuentro sumamente iliberal
2: que se opongan
1: poner cortapisa a esto. Bueno, es divertido porque no tiene nada que ver con ser iliberal o no, pero en fin, da lo mismo. El punto es que, tú lo decías muy bien, ¿qué lectura política tú tienes que darle a que el presidente de la República de Chile, con el arco de semi...
2: ¿Cómo lo que pasa es que él, desde que fue elegido, todavía no asumido como presidente, pero sus primeras actividades internacionales fue ir a ver a Orbán, a Hungría.
1: Y a Milei.
2: Eso fue ya asumido, que fue a ver a Milei con toda la...
1: No, con Milei fue antes de asumir, acuérdate. Fue como presidente electo.
2: Y fue al foro de la... Por eso, no, si ya había asumido como presidente. Fue su primera actividad internacional, me parece. Chequémoslo después.
1: Yo lo voy a chequear.
2: Pero...
1: Y fue al escudo de las Américas en Estados Unidos.
2: Que fue como... Ahí sí fue como presidente electo. Por eso te digo, fueron las primeras actividades que hizo como presidente electo. Asumir su pertenencia a los referentes internacionales de las ultraderechas o nuevas derechas populistas radicales, como se denominan en la academia.
1: Sí.
2: A esta familia de derecha que tratan, como es bueno insistir, a sus hoy aliados de gobierno, Chile Vamos, de derechita cobarde. Y internacionalmente lo hacen respecto de las derechas tradicionales. A Santiago Abascal, que es el presidente de Vox en España, fue el que acuñó ese término para referirse al Partido Popular, al PP español. Entonces, bueno, los diputados UDI, Sergio Bobadilla y Ricardo Newman llamaron a Chile Vamos a cuidar la unidad y no oponerse a la participación de ellos y de por el lado de Renovación Nacional, que va Francisco
1: Rego, que el único que va a participar en una de las mesas de trabajo de este encuentro, y que la presidenta y la secretaria general del Partido Renovación Nacional fueron clarísimas en decir, este es a título muy personal, respetamos el derecho de él de hacerlo, tiene su legítimo derecho, pero no representa al partido ni es una actividad en que partidaria, digamos, ni partido no pertenece y está, no dijo, está muy lejos, pero trata de ponerse en ese punto. Así que bueno,
2: ahora esto se produce en un contexto de septiembre, que además de ser el mes de las fiestas patrias, es también el mes de las conmemoraciones del golpe de Estado. Mm. Y precisamente el día 3 de septiembre, el mismo día en que se realiza este foro en Santiago, se va a hacer una reflexión y diálogo político de la oposición bajo el lema que ha tenido el Movimiento Progresista Internacional Democracia Siempre. Eso el día 3, el día 4 se conmemora la figura de Salvador Allende, porque es el día en que asumió la presidencia de la República. Y luego están las romerías tradicionales del día 11.
1: Va a ser la romería esta vez va a ser el día 6, lo anunciaron las agrupaciones de familiares de víctimas de la dictadura.
2: No, pero estas son las actividades oficiales de los partidos de oposición.
1: Ya, te lo ligo nomás con eso, que va a ser el día 6 esa romería de las víctimas de la dictadura bajo el no a los indultos, ese es el punto. Y la presidenta de la agrupación de familiares de ejecutados políticos se quejó muy, muy amargamente hoy día de dos cosas. Una es que nunca ha sido recibida, a pesar de que han pedido reiteradamente audiencia por el ministro de Justicia, que es Justicia y Derechos Humanos. No hay que olvidar que el ministerio se llama Ministerio de Justicia y Derechos Humanos.
2: Y tiene una subsecretaría y tiene un mandato legal para ocuparse del tema.
1: Nunca recibía estas agrupaciones. Y que luego, ante una presentación que hacen pidiendo información y reiterando cuáles serían los alcances de los beneficios que podrían y quiénes podrían optar a estos indultos, etcétera, recibieron una respuesta, estoy parafraseando, no es la respuesta textual, recibieron una respuesta en el orden de decirle que no les contestan nada porque la agrupación
2: no les compete,
1: que es muy grosero como respuesta, ¿no?
2: Y un desdén hacia esa comunidad de víctimas de represión brutal. Nunca hay que olvidarlo. Un trato que raya lo vejatorio, de acuerdo a lo que tú describes.
1: Vamos a ver qué ocurre con esa agenda y con todo lo que pasa. Oye, pero permíteme.
2: Vuelve el gabinete de la primera.
1: Ah, sí. Pero déjame una cosita nomás del tema Kast y el Foro de Madrid. No tiene nada que ver con el candidato Kast esto, ¿no? No tiene nada que ver en las prioridades del gobierno, un gobierno que no era ideológico. Un gobierno de emergencia. No tiene nada que ver, ¿no? Es un giro de ir a participar.
2: De acervo ideológico, como lo dijo Kaiser. Es bien descriptivo, bien conceptual y bien preciso, porque es un foro eminentemente ideológico. Esto es un referente ideológico, lo que no tiene nada de malo en sí mismo.
1: No, para nada. Pero tiene consecuencias políticas.
2: Pero tiene consecuencias políticas y se trata del presidente de la República, de todos los chilenos. Entonces, y es un referente muy ideológico. No es que sea un referente con otro ámbito de preocupaciones, sino que está creado para dar una batalla cultural en contra del izquierdismo que se toma las democracias en la comunidad iberoamericana.
1: En su carta de declaración está así, como lo estás diciendo tú expresamente. Para eso existe. Bueno, y señala defender la familia, la propiedad, la democracia, dicen ellos, las libertades, etcétera, y otras cosas más, por la amenaza comunista. Esa es su postura. Eso está bien. ¿Tú pero decías que vuelve el gabinete de la primera dama?
2: Sí, pues trascendió, sin que se diera la información oficial, lo que ya llama mucho la atención, que el día 11 de mayo se firmó un decreto para establecer un espacio, una oficina, con asesores para la primera dama. O sea, un gabinete.
1: Sí, claro.
2: Ese gabinete, recordemos que se desmanteló y dejó de existir cuando durante el gobierno de Gabriel Boric se derivaron las distintas fundaciones y corporaciones a los ministerios de cada sector. Por ejemplo, Integra y Prodemo fueron derivados al Ministerio de Educación. En el caso de la Junji, al Ministerio de Educación, quiero decir, otros al Ministerio de Desarrollo Social, otros al Ministerio de Cultura. Las distintas corporaciones y fundaciones temáticas que se han ido estableciendo a lo largo de mandatos de distintas primeras damas. Esto había dejado de existir y se reconstituye a través de este decreto que contrata a un grupo de asesores para asistir a la primera dama en actividades que no se sabe muy bien si son solamente de acompañamiento al presidente o va a iniciar algún otro tipo de acción política.
1: Pero habrá que esperar
2: o de política pública.
1: Claro, la utilidad efectiva y cuáles son los proyectos que vienen. No vuelven las fundaciones a eso de...
2: No.
1: Las fundaciones siguen quedando alojadas en el... en los ministerios a los que fueron derivados. La Pía Driasola, la primera dama, asumió la presidencia de las orquestas juveniles, pero asumió la presidencia del directorio, pero no es que vuelva bajo la égida de este gabinete. Es solo un gabinete, o sea, un grupo de profesionales que la van a acompañar en las tareas que se supone que tienen que ver con infancia, con tercera edad, con ¿cómo se llama? Personas en condiciones de diferencia, etcétera. Pero es poco claro, como dices tú muy bien, qué es exactamente a lo que van a dedicarse. Pero bueno, habrá que esperar a ver qué. Hubo cosas que se hicieron desde esa dirección. ¿Cómo era el nombre? Dirección
2: sociocultural.
1: Sociocultural. Se hicieron cosas muy interesantes, yo la orquesta juvenil es para empezar.
2: Es que era un buen espacio para experimentar en políticas públicas específicas que tuvieran la prioridad que le puede dar la cercanía al presidente de la República, para ir generando programas y espacios de acción. Por ejemplo, en el caso de Cecilia Morel también fue Elige Vivir Sano.
1: Elige, que hoy día sigue existiendo.
2: Y ella misma lo derivó después al Ministerio de Desarrollo Social. O sea, había como una especie de laboratorio de políticas públicas que luego de desarrollarse iban derivándose en los ministerios respectivos. Y en ese perfil de institucional es interesante.
1: Sí, pues el hecho de que exista el gabinete no es en sí mismo criticable, ni tampoco para decir qué bueno que está, hay que ver
2: Hay una polémica por los recursos públicos implicados.
1: Sí, pero...
2: Pero existe la polémica,
1: No estoy negando que exista la polémica, solo te digo que en realidad, para los niveles de recursos que se requieren.
2: Lo que pasa es que cuando hace dos días se presenta una comisión de infraestructura que permita fusionar ministerios, es el mismo nivel de análisis. ¿Te fijas? Sí, fusionar ministerio, hacer un gabinete, estamos en el mismo nivel.
1: Que eso
2: entonces,
1: no
2: en
1: es
2: ese
1: lo
2: nivel
1: que...
2: existe la discusión que existe y hay que dar cuenta de ella.
1: Sí, es que un nivel de análisis que efectivamente en ambos casos...
2: Oye, nos queda muy poquito tiempo solamente para dar cuenta de unas declaraciones de Evelyn Matthei respecto a las campañas de desinformación en redes sociales, que recuerda la que ella sufrió siendo candidata presidencial por el supuesto padecimiento de Alzheimer. Pero esto a propósito de Fernando Cerimedo. Ella acusó que hubo ataques sistemáticos vinculados a la figura de él en redes de grupos republicanos, dijo expresamente, que la motejaban de izquierdista primero y después le adjudicaron esta Alzheimer. Dijo que en aquella ocasión el hoy presidente Kast la miró a los ojos y le dijo que no tenía nada que ver y que ella no le creyó nada.
1: Así es, y no le creo ahora ni le creí entonces.
2: Así es.
1: Oye, ya. Antes de irnos nomás, un segundo, lo de Nepal.
2: Ah, tremendo.
1: Uf. Van más de 400 muertos ya reconocidos.
2: Sí, y se supo que fue un desprendimiento de un glaciar lo que provocó la riada.
1: Y 1.400 al menos desaparecidos mantienen todavía.
2: Vamos a una pausa y volvemos enseguida.
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0: hoy vamos a tener el gusto de compartir la segunda parte de nuestro programa con el antropólogo social, doctor en teoría política, investigador del Instituto de Estudios de la Sociedad del IES, Pablo Ortúzar. Pablo, bienvenido. Muchas gracias, un gusto y de nuevo agradecido de que nos permita esta conversación.
1: No, al revés. Muchas gracias por la invitación y siempre un gusto.
2: Bienvenido, Pablo. A ver, hay una discusión a propósito de la presentación de la reforma constitucional de seguridad respecto a la naturaleza iliberal o no del gobierno. Yo me recordé de algunas columnas tuyas previas a este debate respecto de la naturaleza de ultraderecha del gobierno, o si lo era o no lo era. ¿Cuál es tu opinión ahora, teniendo a la luz la agenda ACOT y la reforma constitucional que establece este estado de excepción tan controvertido?
1: Sí, yo creo que, bueno, la propuesta que se plantea sin duda tiene visos autoritarios. Yo no, esta idea de un estado de excepción con esas características, con esa extensión en manos del Ejecutivo. Pero, por otro lado, la discusión sobre la ultraderecha y el supuesto carácter de ultra o extrema derecha del gobierno comienza mucho antes. Y sin que hubiera ningún argumento concreto para motejarlo de esa forma. Y además que también en esto hay cierta precaución especial, porque el gobierno de Sebastián Piñera, si ustedes se acuerdan, en marzo, ¿cierto?, de cuando asume la segunda vez, en marzo del año 2018, también hubo sectores de la izquierda que decían que era de extrema derecha, ya desde ese momento. Carolina Toá, por ejemplo, o sea, en ese caso fue Camila Vallejo, pero Carolina Toá dijo que durante su campaña presidencial dice que Evelyn Matthei es de ultraderecha. Entonces, esta idea de que toda la derecha es de ultraderecha, o que eventualmente, en fondo, el uso del concepto es tan ambiguo, tan poco definido, que, claro, esto es como un reloj parado que da la hora correcta una vez al día, digamos, pero no por eso los argumentos a partir de los cuales se había intentado decir que el argumento que el gobierno de José Antonio Kast además es un gobierno de ultraderecha siguen siendo sumamente débiles, en mi opinión.
2: Pero hay una deriva autoritaria contenida en esta propuesta de reforma constitucional, a tu juicio.
1: Creo que hay un elemento autoritario, sin duda. Eso no hace autoritario al gobierno, pero los argumentos que se han dado para defender la reforma por parte del gobierno son sumamente débiles, considerando lo estricta que es la norma, digamos, los efectos que tiene el estado de excepción que se plantea. Ahora, las prácticas que ha tenido el gobierno y en general el estilo de gobierno que se está perfilando no tienen elementos que permitan considerarlo o motejarlo directamente como un gobierno autoritario, iliberal, ultraderechista o nada por el estilo, creo yo.
2: Ahora, lo que se argumenta para en favor de esa hipótesis del ultraderechismo que marca al presidente Kast es también las personas de las que se rodea. Dime de con quién andas y te diré quién eres, un poco dice el dicho popular, ¿no? En relación a su pertenencia a referentes de Acción Conservadora, fue fundador del Foro de Madrid, que se reúne la próxima semana, fue presidente de Acción Conservadora en Latinoamérica, es decir, ha tenido un papel relevante previo a ser presidente, desde luego, pero incluso siéndolo ya ha mantenido una relación de mucha admiración a Orbán antes de que perdiera la elección. En fin, esa inserción internacional, ¿no le imprime un carácter de esa naturaleza?

0: accesible como para poder tomarlo en serio y que además es muy fácilmente instrumentalizable en la disputa política.
1: En realidad, lo que habla de la ultra, más que la ultraderecha, hablan de una subfamilia que es la derecha populista radical.
0: A veces, en la entrevista de Rovira ha dicho que es ultraderecha o
1: Sí.
0: que es extrema derecha populista radical,
1: Pero eso
0: efectivamente.
1: es, en ese concepto, ¿te parece que tiene más sentido el rasgo populista y radical en relación a
0: Es que habría.
1: la derecha tradicional, digamos?
0: No, lo que pasa es que aquí es importante no inventar conceptos ad hoc para describir, digamos, y políticamente interesados, porque ¿qué es lo que ha hecho José Antonio Kast? ¿Qué en su programa debilita la democracia, debilita, ¿cierto?, la división de poderes? ¿Qué en su programa, digamos, busca construir formas autoritarias de poder? No, no y, o en su práctica, hasta ahora, digamos, el gobierno no tiene nada de eso. Entonces, aquí creo yo que hay un cruce complicado entre academia y política en construir estos conceptos que permiten, ¿cierto?, un uso de mono de paja en el plano de la política contingente. Y también es muy extraño, además, en mi opinión, digamos, que se pretenda estudiar un fenómeno político extremo estudiando solamente un extremo del espectro político, ¿no? O sea, entonces, estudiar la ultraderecha sino estudiar la ultraizquierda o las dinámicas políticas, ¿cierto?, de polarización es bastante dudoso en sí mismo.
2: ¿Y cómo caracterizaría tú el accionar de este gobierno o es un gobierno de derecha más clásico?
0: No, este es un gobierno que restaura o busca restaurar los principios y la visión política de la UDI de los años 90, que es justamente cuando uno lee a José Antonio Kast, cuando uno revisa su historia, nosotros lo hemos visto, conocemos toda su carrera política, digamos. Es medio complicado ir a preguntarle a Kast Mudd quién es José Antonio Kast, cuando nosotros sí lo sabemos. Y esta es la UDI, ¿cierto?, de los 90, ese ideario, esa visión. Y claramente un programa de restauración conservadora, que además se combina con un elemento que yo también considero, encuentro complicado, que es un antioctubrismo muy fuerte. O sea, hay una idea de restauración, pero también de corregir, ¿cierto?, la desviación octubrista, por decirlo de esa manera, y eso siempre tiene el riesgo, ¿cierto?, de terminar imitando al adversario. La política es mimética. Y por lo mismo yo decía que me parece extraño estudiar fenómenos de radicalización política sin considerar, digamos, el espectro político completo, porque generalmente los fenómenos de radicalización tienen un elemento de mímesis, de imitación y de escalada a los extremos en contra de un adversario,
1: La
0: digamos, con el cual la
1: contrapartida.
0: relación se va volviendo cada vez más radical.
1: Ahora, ¿el pinochetismo no es ultraderechismo?
0: Es que depende, porque el pinochetismo, habría que definirlo digamos, con cierta. La UDI efectivamente es un partido que apoya el sí, pero el partido pinochetista es Avanzada Nacional, digamos. Abiertamente pinochetista y como en esa posición. Y claro, la UDI siempre se planteó como un proyecto que buscaba sobrevivir a la dictadura con la cual tenía principios comunes, pero no es un proyecto digamos, autoritario, ni totalitario, ni no sé qué más se podría decir. Digamos, en términos institucionales, uno podría definirlo en ese contexto como una especie de, en los 90, como una democracia protegida, pero finalmente como una democracia constitucional.
2: Pablo, permíteme volver un segundo a este punto, porque tú señalabas esta manera, esto del liberal, ultraderechista, en fin, vacío un poco de contenido más sólido, y el octubrismo en ese sentido, al que se recurre también como una categoría. ¿A qué alude el octubrismo? Porque ya, alude a lo que ocurrió en ese periodo, pero ¿qué quiere definir cuando se dice esto es octubrista?
0: No, a nivel popular, generalmente se usa octubrismo como periodo, que es medio extraño. Uno dice, la gente de repente dice, para el octubrismo quemaron esta cuadra, no sé. Pero si uno quiere como fijarlo como concepto, es el intento de estructurar el estallido como proyecto político, ¿cierto? De

0: institucionalizar el estallido. Y son en el fondo los proyectos políticos que se construyen a partir del estallido en el periodo posterior al estallido. Yo por lo menos en Dignos, en el libro sobre el estallido, pongo el final del proceso más o menos, es una mezcla entre el acuerdo del 15 de noviembre y la pandemia, lo que termina extinguiendo, ¿cierto?, el proceso que podríamos llamar estallido y da paso a esta articulación, a este intento de articular políticamente lo que fue el estallido y representarlo, ¿cierto? Y eso sí puede ser llamado octubrismo, en el sentido de que es un movimiento político que intenta representar los ideales de octubre, del estallido mismo.
1: ¿Y quiénes
0: Y eso
1: serían?
0: tiene su duración, digo.
1: Sí, ¿tú ves que hoy
0: No.
1: día hay actores políticos medianamente relevantes que tengan esa caracterización o también es un poco una nebulosa?
0: No, hoy día el octubrismo propiamente tal, yo creo que se extingue, si es que no inmediatamente después, poco tiempo después de la derrota del 2022, ¿cierto? Del triunfo del rechazo. Y ya en ese momento había mucha gente intentando desmarcarse, y hoy día queda muy poca gente que reivindique, ¿cierto? El proceso constitucional, sería Jaime Baza, y un par de personas más, ese mundo vinculado como a la voz de los que sobran, prácticamente, y Stingo, Baza, etcétera, y no mucho más que eso.
2: Pablo, la próxima semana se realiza en Santiago el Foro de Madrid, un movimiento de derecha radical que nace al alero de Vox en España. El presidente de la República va a concurrir y eso ha generado cierto recelo, cierta polémica. ¿Cómo ves tú la participación del presidente en ese foro y la realización del foro en Santiago en general?
0: Yo creo que esto es de un riesgo político inmenso para el gobierno. Ya dieron un paso en falso presentando ciertas reformas constitucionales bastante dudosas, y con una apelación. Yo escuchaba al ministro Arrau, y esta idea de, no, es que esto es lo que el pueblo necesita, y un discurso antielitista. Efectivamente, hay elementos que uno puede decir populismo autoritario, ¿cierto? En esa justificación, en esa idea de que en el fondo las élites, los opinólogos no tienen ni idea de nada, y que hay que darle al pueblo lo que clama, cosa que además en la encuesta y todo no se ve que haya demasiado apoyo tampoco por estas medidas. Entonces, claramente ahí hay un paso en falso. El gobierno así lo reconoce al decir, bueno, vamos a cambiar esto, lo discutimos en el Congreso, lo modificamos, recularon inmediatamente. O sea, que aquí hay una cosa muy mal pensada, y esta reunión, obviamente una caja de Pandora, porque uno no sabe qué puede salir de ahí, y si el presidente asiste va a quedar completamente expuesto a que cualquier cosa que se diga en ese foro termine siéndole imputado a él. Así que probablemente va viendo el ¿cómo se dice? Así como en los conciertos, la gente que viene, la posibilidad de que ahí se digan cosas que pongan en problemas al presidente Kast es bastante alta.
2: El ex candidato presidencial Johannes Kaiser dijo que es muy coherente que concurra el presidente a este foro porque es de su acervo ideológico. ¿Lo es?
0: Claro, el juego de Kaiser ha sido es tratar de pillar, ¿cierto?, a Kast. En buena medida, yo creo que el error del proyecto constitucional tiene que ver con un partido republicano intentando cerrar su flanco derecho, e inmediatamente la respuesta de Kaiser ha sido acusar prácticamente de totalitaria la medida, y ahora también en el fondo hay que acordarse que ellos comparten algo políticamente, pero en el fondo Johannes Kaiser, su expectativa es pasar por la derecha Kast y plantear una alternativa de gobierno a fines de este periodo presidencial. Entonces, obviamente me imagino que él estará feliz de que Kast cometa este error.
1: Pablo, ¿cómo ves tú la posibilidad de que lo que se llama centro derecho, lo que es Chile Vamos, retome un talante político más categórico, más nítido, que de alguna manera lo ha ido planteando en su oposición, por ejemplo, a la reforma constitucional, en Evópoli diciendo que no vaya, ojalá acá hasta a lo del Foro Madrid, en que Renovación Nacional dice no somos parte de eso, en fin, en que empiezan a plantear diferencias que son bastante visibles en este minuto. ¿Puede o tiene espacio esa derecha que quiere ser distinta o no hay ese espacio político hoy día?
0: No, es que esa derecha que quiere ser distinta tiene un problema, que ha sido el problema constitutivo de ese espacio, que por ejemplo, en lo económico está casi completamente de acuerdo con los programas, de hecho está completamente de acuerdo con el programa de José Antonio Kast. Y claro, entonces lo que les queda es diferenciarse como a nivel político y dentro de lo político en un elemento cultural que además no tiene mucho apoyo en el día de hoy, digamos. Está, de hecho, todo este debate de iliberal, que ya es un concepto ultra académico, y que suena muy, muy poco persuasivo, digamos, en términos de ser utilizado para hacer política. Yo no sé, no veo además un proyecto de país que distinga a esa derecha hoy día de José Antonio Kast. O sea, ellos pueden reclamar cada vez que José Antonio Kast se pase de la raya, pero fuera de ese tocar la bocina, ¿cierto? Yo no veo que haya un proyecto distintivo. Y esa falta de proyecto distintivo tiene que ver, ¿cierto?, con no tener una visión económica distinta a la que plantea Kast. Porque al final esto termina siendo dos derechas, pero una es una derecha que es más conservadora en lo moral y un poco más autoritaria en lo político, y la otra es una derecha que está de acuerdo en lo económico con la primera, pero que es que tiene mayores niveles de compromiso democrático y un poco y una agenda un poco más liberal en lo moral, pero eso no basta para distinguirse como un proyecto político distinto.
2: Ahora, se expresa una brecha en el seno del gabinete, en todo caso, entre Republicanos y Chile Vamos, más bien personificado entre Quirós y Arrau versus el equipo político, que se ha expresado operativamente en distintos momentos.
0: Sin duda, sin duda. Sí, yo no creo que eso no exista, pero en el fondo es no es suficiente. Es como, por ejemplo, la relación entre Carolina Toá y el Frente Amplio. Hay una diferencia, pero no es suficiente. Claramente la hay, pero uno puede decir que tengan proyectos políticos lo suficientemente diferenciados como para decir que son mundos distintos.
1: Y en ese sentido, Pablo, ¿tú crees que en el mundo de la, volviendo al tema de la derecha y la derecha radical y la derecha tradicional, por llamarlas de alguna manera, digamos, esta derecha tradicional tiene perspectiva de poder generar un proyecto? Efectivamente, ya su tiempo como que pasó y ya está, va a tener que rearmarse de otra forma, si es que puede rearmarse, digamos.
0: Yo creo que esta derecha va a tener a su haber, la derechita cobarde en el fondo, va a tener a su haber bastantes, y tiene a su haber ya bastantes aciertos. Uno, el más importante me parece que es el hecho de haber negociado, buscado el acuerdo, ¿cierto? Haber llamado el acuerdo el 12 de noviembre y concretado el acuerdo el 15 de noviembre del 2019. Hoy día sabemos lo gravísima que era la situación en ese momento, viéndola en perspectiva. En el libro a mí me faltó una arista muy importante del tema del acuerdo. Una cosa es que el acuerdo sí funcionó. Esto uno mira las cifras de violencia, la violencia callejera tiende a mantenerse con posterioridad al acuerdo, pero los niveles de protesta, los niveles de presión caen, ¿cierto? La mayoría de la gente pacífica considera que el acuerdo es un camino razonable para salir de la crisis. Y lo otro es que el acuerdo evita una corrida bancaria, que es lo que el exministro Marcel cuenta ahora en sus memorias, lo cual es confirmado por el ministro de Hacienda de la época. Entonces, efectivamente estuvimos al borde de un precipicio tremendo, porque una crisis bancaria de esas dimensiones nos habría sumergido por mucho más tiempo. Y el acuerdo lo evitó. Y ese acuerdo fue defenestrado por la izquierda más radical y por la derecha radical, incluyendo al Partido Republicano, que dice que en el fondo se desliga por completo, rechaza el acuerdo, considera probablemente que ese día había que sacar a los militares de nuevo. Entonces, ahí esa vuelta larga, como dice el exministro Blumel, claramente es un acierto de la moderación que permitió que hoy día, digamos, estemos en un país que conservó su democracia, que conservó sus libertades, una economía que sufrió graves daños, pero que se recuperó, etcétera. Habría sido muy distinta la historia si es que se hacía lo que el Partido Republicano esperaba que se hiciera esa noche del 12 de noviembre.
2: Y después esto se expresó mucho tiempo después en la relación que mantuvo el Partido Republicano con Chile Vamos, de una tensión muy fuerte por la carrera presidencial, por cierto, pero por ejemplo el debate respecto al acuerdo de reforma tributaria, perdón, de reforma previsional,
0: La reforma previsional.
2: en que también el Partido Republicano tomó una distancia muy crítica y a partir de eso cerró la posibilidad de un acuerdo electoral, incluso parlamentario,
0: Así es.
2: considero que era un parteaguas, ¿no?
0: Y la reforma previsional es otro gran acierto. Yo creo que va a
2: Sí.
0: envejecer bien. Entonces vamos sumando elementos. Después Macaya y ese lote, ¿cierto? Se sacrificaron para mantener su palabra de que iba a haber un nuevo proceso constitucional en un contexto en que nadie lo quería, o muy poca gente tenía muy poco apoyo desde el principio. Pero ellos, sabiendo lo que estaban arriesgando políticamente y que después terminó, digamos, ellos terminaron pagando un costo alto, mantuvieron su palabra y abrieron un segundo proceso constitucional que comenzó y terminó básicamente con el mismo rechazo y le fue muy mal. Pero lo hicieron por lealtad política con la oposición y con los chilenos, porque se habían comprometido a eso. Entonces, a mí me parece que esa derecha cobarde, por decir, como le dijo sistemáticamente el Partido Republicano, puede tener un futuro en la medida en que logren sistematizar su visión política, que tiene que ver con la moderación, que tiene claramente es un relato, ese sí es un relato más fome que el relato de hoy día del republicano. Pero va a llegar un momento en que el país se va a aburrir, espero, de estos movimientos pendulares y de buscar, digamos, quizá después alguna alternativa populista. Y me parece que es muy bueno pensar que en ese momento haya un proyecto de país y una visión de país moderada, de centro derecha, que pueda ofrecerse como una alternativa política.
1: Pablo Ortúzar, antropólogo, doctor en teoría política, investigador del Instituto de Estudios de la Sociedad, el IES. Te queremos agradecer, Pablo, como siempre, la gentileza de compartir este tiempo con nuestro programa. Un gusto y muchas gracias.
0: No, muchas gracias a usted.
2: Gracias, Pablo.
1: Ya, pues nos vamos, fíjate, pero antes de irnos tenemos que hacer una invitación, ¿no?
2: Sí, pues.
1: Desde nuestra sala máster vamos a escuchar y conocer un disco, una producción independiente del cantautor mexicano Chucho Rivas, que está por primera vez en Santiago y presenta su producción Manuel. Así que con ellos los dejamos y nosotros nos retiramos para que la música sea quien protagonice las ondas de Radio Universidad de Chile.
2: Eso, hasta mañana.
1: Tania González estuvo en la producción periodística junto a Jorge Zapata, Patricio Núñez y Ariel Acevedo en la puesta al aire. Muchas gracias, hasta mañana.
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6: Radio Universidad de Chile indica la hora.
7: Son las 20 horas.
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Hola. Creo que ahí era cuando yo tenía que entrar apenas. Pero hola a todos, ¿cómo están? Mi nombre es Chucho Rivas. Se me hace lo más loco del mundo decir que estoy en Santiago, en Chile. Entonces, muchísimas gracias por estar aquí presentes. Les voy a contar una breve historia de amor en canciones. Aquí hay tres protagonistas, o tres villanas, como las quieran ver. Pero la primera la conocí cuando vivía en Mazatlán y tocaba en unos bares por allá. Y justo la vida nos llevó a enamorarnos y llegó un punto en el que yo la veía y solamente decía, cada vez que la veo mi corazón renace, no entiendo qué es lo que ella está viendo en mí, ¿no? Y escribí esta canción que se llama Cuando te veo.